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Esta es la hora oficial en vida. 7 de la noche, 29 minutos.

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Esta es la hora oficial en vida. 8 de la noche, 1 minuto.

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2: Vamos a leer la palabra de Dios. Vamos a usar Hechos de los Apóstoles, el capítulo 28. Capítulo 28. Y vamos a hacerlo en la nueva versión internacional. En esta palabra que yo tengo en mi mano, el título es En la isla de Malta. Malta. En el capítulo 27 tiene como título Pablo viaja a Roma. A Roma. Y en el versículo 13 habla de una tempestad que se presentó porque llegó el invierno. Y en el versículo 27 habla de naufragio producto de esa tempestad y esos vientos huracanados que golpearon la barca. Y cuando termina el capítulo 27, habla que la barca fue rota, que fue destruida, que tuvieron que dejarla y tuvieron que nadar, los que sabían nadar, y los que no sabían, coger tablas y otros ayudaron porque la profundidad aproximada era de 27 metros. Y finalmente se salvaron las 276 personas que iban en aquel barco. Después de 14 días de gran angustia. En el capítulo 27, en la versión internacional, versículo 20, dice: como pasaron muchos días sin que aparecieran ni el sol ni las estrellas, y la tempestad seguía arreciando, perdimos al fin toda esperanza de salvarnos. Entonces, con ese contexto del capítulo 27, vamos a leer el capítulo 28. Ahora llegan ellos a tierra firme, a una isla, que es la isla de Malta, que todavía está allí en Europa. La capital de Malta se llama La Valeta, se llama así. Entonces dice el versículo 21, capítulo 28, versículo 1. Una vez a salvo, nos enteramos de que la isla se llamaba Malta. Los isleños nos trataron con toda clase de atenciones. Encendieron una fogata y nos invitaron a acercarnos porque estaba lloviendo. ¿Y hacía qué? Frío. Hasta ahí leemos. Y tomando este pasaje que lo voy a explicar más adelante con detalles, porque usted encuentra en el versículo 6, 7, 8, 9, 10, usted encuentra el concepto de honra, de honra. Y ¿sabe usted que leyendo la palabra de Dios, Dios dejó principios. Recuerde que los principios no pasan. Los principios son eternos. Son verdades eternas que el Dios ha dejado para conservar la vida humana. Los principios los ha dejado Dios para establecer orden en su creación. Los principios Dios los ha dejado para que disfrutemos de su protección. Y también Dios los ha dejado para bendecir al que practica el principio. Y usted encuentra en la Biblia varios principios. Recuerde que son eternos. Son eternos. Y cada principio carga un contenido espiritual muy profundo. Por ejemplo, el principio de la obediencia. Ese principio nunca pasa. Está presente, estuvo presente y estará presente. La obediencia. Está el principio de la autoridad. Ese nunca pasa. Siempre tiene que haber autoridad. En la casa, en la empresa, en la calle, cualquier lugar. Está el principio del trabajo. Ese nunca pasa. Siempre debe existir. Siempre estamos llamados a trabajar. Llámese nuestras manos, llámese una máquina, pero siempre está el principio de la siembra y de la cosecha. Es un principio que dice que lo que yo siembro, lo recogeré. Si siembro maldad, recogeré maldad. Si siembro bondad, recogeré bondad. Si siembro naranjas, recogeré naranjas. Frijoles, recogeré frijoles. Si siembro violencia, recogeré violencia. Y a nivel del caminar con Dios, el dar para Dios se mueve en ese principio de la siembra y la cosecha. También está el principio del espacio vacío. Es el principio que dice que no se puede llenar algo que ya está lleno. No se puede. Y funciona en todas partes. No se puede llenar un vaso que ya está lleno de agua. No se puede llenar, ya está lleno. Pero el espacio vacío dice que tengo que vaciarlo para llenarlo. Es un principio. Y dentro de ese marco viene el principio de la honra. La honra. Y está desde Génesis hasta el Apocalipsis. Principio de la honra. Y la Biblia habla de la honra es recíproca. Es un principio que se debe practicar de manera recíproca. Entonces está, por ejemplo, la honra a Dios. La honra a Dios. La honra a Dios se expresa en la obediencia a Él, en el temor a Él, pero también en dar para la obra de Él. Mira, hablando de la honra a Dios, primer libro de Crónicas, capítulo 22, el versículo 1 hasta el 5, está hablando de David. David está ya en sus últimos días y él sabe que su hijo, que es Salomón, lo va a reemplazar en el trono. Y David está organizando todo para la parte final de su vida. Y dice el versículo 1, en la Reina Valera dice, y dijo David, aquí estará la casa de Jehová Dios. O sea, él está parado como yo que estoy parado acá. O usted que se para en un lugar y usted dice, aquí voy a construir una casa. Aquí va el cuarto del niño, aquí va el cuarto de la niña. aquí va a ser el garaje. Declaro que tendrás una casa donde vivirás. Y si ya la tiene, no la perderás. Y si la llegas a vender, será para tener otra mejor. Y declaro que en esa casa tendrás un lugar donde tendrás profundas experiencias con Dios. Que David dice acá, aquí estará la casa de Jehová Dios. Podemos decir, aquí en este sector se levantará una casa de honra para el Rey de Reyes y Señor de Señores. Puede levantar sus manos, diga, en este sector de Bogotá, en esta parte de la ciudad, habrá una casa, habrá un complejo manantial que bendecirá a Colombia y grite y al mundo. Alguien debe creer que eso va a pasar. Y dijo, acá dice, y aquí el altar del holocausto para Israel. David está hablando. Versículo 2. Después mandó David a que se reuniese a los extranjeros que había en la tierra de Israel, y señaló de entre ellos canteros que labrasen piedras para edificar la casa de Dios. Asimismo preparó David mucho hierro para la clavazón de las puertas y para las junturas, y mucho bronce sin peso y madera de cedro 50, o sea, que no se podían contar. Todo esto lo está haciendo David. Y dice, porque los sidonios y tirios habían traído a David abundancia de madera de cedro. Y dijo David, Salomón mi hijo es muchacho. Claro que no era tan muchacho. Lo que pasa es como el papá que le dice a su hijo, mi hijo y tiene 40 años, mi hijito y tiene 50. David tiene esa connotación. Debe tener por ahí, su hijo debe tener por ahí unos 25 años, de pronto a 30, pero él dice, está muy tierno ese muchacho. Y de pronto le da así por la, dice, mi hijo, está muy tierno. Dice, y dijo David, Salomón, mi hijo es muchacho, o sea, lo ve todavía un muchacho. Y de tierna edad, Dios bendiga a los padres que sigan amando a sus hijos hasta el final de sus días. Levante eso, me diga, bendecimos los hijos que Dios nos ha dado. Y de ahí bendiga, lo diga, bendigo, bendigo, bendigo. Padre, a Yomara, a Diana, a Katy, a David, a Ana Victoria, son bendecidos por ti. Amén. Y dice, y la casa que se ha de edificar a Jehová ha de ser magnífica por excelencia, para renombre y honra en todas las tierras. Ahora pues, yo le prepararé lo necesario. Y David antes de su muerte hizo preparativos en gran abundancia. David está aquí honrando a Dios. Entonces nosotros honramos a Dios. Ahora David aquí hizo varias cosas, pero resaltan cuatro, anótelas. David aquí, primero que resalta es el diseño. David hizo el diseño. El diseño se lo entregó al hijo. Hijo, en este lugar va a haber la casa de Dios. Y aquí te entrego el diseño que Dios me mostró. Número dos, dio materiales. Hijo, yo he ahorrado porque quiero que aquí se levante una casa para Dios. Y aquí te entrego materiales. Número tres, dio lo mejor. Dio lo mejor, no dio cualquier clase de material. Y número cuatro, dio en abundancia, porque estaba honrando a Dios. Principio de la honra. Cuando tú honras, como es recíproco, míreme, como es recíproco, de doble vía, cuando tú honras a Dios, Él también te honra a ti. Poco lo quieren creer. Se lo vuelvo a repetir. La honra es recíproca. Cuando tú honras a Dios, Él también te honrará a ti. Alguien debe tomar esa palabra, alguien debe tomar esa palabra. Amén. Puede levantar sus manos, diga, cuando yo honro a mi Señor, Él también me honrará. Cuando yo doy, Él también me dará. Cuando yo lo adoro, Él también me hace honrado por otros. Gracias, Señor. Quiero practicar el principio de la honra. Amén. Mata sus manos, diga, Señor, que mi vida se mantenga llena de honra para ti, llena de honra para ti, llena de honra para ti, llena de honra para ti. Amén. Entonces, amados, la palabra dice que honremos a Dios, pero también, voy rápido, la palabra dice que también honremos a nuestros padres, a nuestros padres. Eso habla de respetarlos, de obedecerles, y también habla de ayudarlos económicamente, pero también habla de mi conducta, también habla de mi buen testimonio. De nada sirve que yo le regale a mi mamá en el Día de la Madre un vestido bonito, pero soy borracho y la hago sufrir todos los días. De nada sirve que yo le regale plata a una persona para honrarla, pero yo con mi conducta la tengo al borde de la enfermedad o de la muerte. La honra a los padres también incluye mi conducta. Mi conducta. Pero también la palabra habla de honrar al anciano, la persona de la tercera edad. Eso habla de apoyarlo, de respetarlo, de atenderlo con amor, de que en cuanto dependa de mí, yo pueda sembrar en él. Y si es mi papá, si es mi mamá, que no le haga falta nada, que yo no sea tacaño con mi papá ni con mi mamá, pero que yo le dé algo que demuestre mi honra en esos pequeños detalles. Y por último, y ahí sí entramos al pasaje de Hechos 28, la Biblia habla de honrar a los que nos presiden. Habla de honrar a los que están dedicados a la predicación de la palabra de Dios. Decimos amén a eso. Los que están dedicados, los que le sirven al Señor. Entonces entramos al pasaje. Levante sus manos, diga, Señor, enséñame a honrar a aquellas personas que están dedicadas a la palabra, al ministerio, dedicados completamente a servirte, Señor. Llámese pastor, maestro, llámese evangelista, profeta, apóstol, que la iglesia traiga honra a ellos, porque la bendición recíproca hará que lo que él tiene de Dios me bendiga también a mí. Y todos decimos amén.
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0: saquen sus propias conclusiones. Yo seguiré representando la verdadera y única esencia, la que tiene sabor a sal. A mí me toca a través del rap, rap redimido. Yo, rap, rap con sabor a sal. No estoy para cuidar mi reputación, estoy aquí para salvar a nuestra generación. Oh, amén.
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1: Esta es la hora oficial en vida. 9 de la noche, en punto.

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Esta es la hora oficial en vida. 9 de la noche, 30 minutos.

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1: Esta es la hora oficial en vida. 10 de la noche, un minuto.

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Esta es la hora oficial en vida. 10 de la noche, 30 minutos.

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1: 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Esta es la hora oficial en Vida. 11 de la noche, en punto. 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

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Esta es la hora oficial en vida. 11 de la noche, 30 minutos.

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debilidad, mi debilidad, mi condición, mi fragilidad. Tú me escudriñas sin complejidad, guías mi ser hacia la santidad, me haces caminar en justicia y verdad, a distinguir entre bien y maldad. Eres tú quien refrenas mi carne.

0: Señor está sobre mí.
1: En tu bella.
0: Por cuanto me ha ungido para dar buenas nuevas a los pobres. Me ha enviado a sanar a los quebrantados.

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7: Esta es la hora oficial en Vida. Una de la mañana, en punto.

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2: Abra su Biblia allí, primer libro de Samuel, capítulo 1. Levante las manos, cierre sus ojitos, diga: Señor, necesito que me hables. Diga: vamos a comenzar el trabajo. Este trabajo es para ti, no es para el hombre, es para ti. Háblame, Señor. Quiero oír tu voz con todas mis fuerzas para ti, Señor. Y dele aplausos a Él. Gloria a Dios. Gloria a Dios. Gloria a Dios. Muy bien. Primer libro de Samuel, capítulo 1, versículos 9 en adelante. Y se levantó Ana después que hubo comido y bebido en Silo. Y mientras el sacerdote Elí estaba sentado, ¿a dónde? ¿No los oigo? En una silla, junto a un pilar del templo de Jehová. Ella con amargura de alma oró a Jehová y lloró.

abundantemente, e hizo voto diciendo: Jehová de los ejércitos, si te dignares mirar a la aflicción de tu sierva, y te acordares de mí, y no te olvidares de tu sierva, sino que dieres a tu sierva un hijo varón, yo lo dedicaré a Jehová todos los días de su vida, y no pasará navaja sobre su cabeza. Mientras ella oraba largamente delante de Jehová, Elí estaba observando la boca de ella, pero Ana hablaba en su corazón, y solamente se movían sus labios, y su voz no se oía, y Elí la tuvo por ebria. Entonces le dijo: Elí, ¿hasta cuándo estarás ebria? Digiere tu vino. Capítulo 4, versículo 13. Y cuando llegó, y aquí que Elí estaba sentado en una silla, vigilando junto al camino, porque su corazón estaba temblando por causa del arca. Versículo 18 del capítulo 4. Y aconteció que cuando él hizo mención del arca de Dios, Elí cayó hacia atrás de la silla al lado de la puerta y se desnucó y murió, porque era hombre viejo y pesado y había juzgado a Israel 40 años. La palabra se llama la silla de Elí, por eso tenemos una ilustración, la silla de Elí. ¿Cómo se llama la palabra? La silla de Elí. Dígale eso que tiene a su lado. Pero dígale así: la palabra se llama la silla de Elí. La palabra, ¿cómo se llama? La silla de Elí. En el libro primero, o en el primer libro de Samuel, resaltan cuatro personajes. Uno es Elí, otro Samuel, otro Saúl y otro David. No les voy a hablar de los cuatro, pero vamos a tomar al primero, Elí. Su nombre significa elevado, o sea, quiere decir de una buena posición. Era sacerdote en Silo. Allí estaba el tabernáculo de Moisés. Y tuvo la bendición de que Ana le llevara a su hijo y se lo dejara allí. Y él fue responsable de la vida de Samuel en el área material, emocional, intelectual, espiritual de aquel niño que Ana le llevó. A la vez, Elí era el padre de Ofni y de Fines. A la vez, Elí era el sacerdote. Y a la vez era el juez. Tenía un cargo. Dice la palabra que gobernó, que fue juez por 40 años. Míreme. Pero, las veces que la Biblia habla de él, lo presenta sentado en una silla. Qué extraño. Qué extraño. En la Nueva Versión Internacional, póngame la cita, capítulo 1, versículo 9. Miren la pantalla. Dice: una vez, estando en Silo, Ana se levantó después de la comida y a la vista del sacerdote Elí, que estaba sentado, ¿qué? No dice en una silla, dice ¿cómo? O sea que era de él. Era de él. ¿Estaba sentado a dónde? En su silla. En la misma versión internacional, capítulo 4, versículo 13, dice: allí se encontraba Elí. ¿Qué más? ¿Sentado a dónde? En su silla.
Qué extraño. Siempre que la Biblia habla de Elí, lo presenta sentado en su silla. Levante la mano y diga, pero yo no voy a estar sentado. No los oigo, yo no voy a estar sentado. Yo voy a pelear en el nombre del Señor. Yo no voy a estar ahí sentado en una silla. Diga, yo voy a levantarme. Diga, la silla no es para mí. Alguien que lo crea. La silla no es para tu grupo familiar. La silla no es para tu líder. Denle un aplauso al Rey de Reyes y al Señor de Señores. Amén. Amén. Ahora, la silla representa dos cosas. Anótelas. Primero, la silla representa indiferencia ante el dolor humano. La primera vez que está en la silla, que leímos, llega Ana. Y lo leímos. Dice el versículo 10 que ella llegó a Silo. En el versículo 9 vimos que está sentado en la silla. Ella llegó a donde está él. Él está sentado en la silla. Y ella llega. Él la ve. Tan cerca, tan cerca, tan cerca. Y dice que ella con amargura, dice el versículo 10, de alma oró, lloró, habló con Dios, hizo un voto con Dios. Y sale este hombre con esto. Dice en el versículo 14, ¿hasta cuándo estarás ebria? Quiere decir que fue indiferente a la necesidad de la mujer. Míreme, como persona fue indiferente ante el dolor, pero como sacerdote que tenía ese cargo, fue ajeno a la necesidad. Pero como juez, juzgó equivocadamente. Levante las manos y diga, el Señor me va a guardar de la indiferencia. No los oigo, el Señor me va a guardar de la indiferencia. Diga, yo no voy a ser indiferente ante la necesidad. Diga, voy a ganar a alguien. Voy a llevar la palabra a alguien. Diga, alguien necesita lo que Dios me ha dado a mí. Dele un aplauso al Señor por eso. Amén. Solo los que se levantan de la silla hacen algo por alguien y hacen algo por Dios. Solo los que se levantan de la silla llevan un mensaje. Solo los que se levantan de la silla invitan a alguien a conocer a Jesús. El que está en la silla detiene la marcha de la obra de Dios. Dele un mejor aplauso al Señor. Amén. Número dos. La silla representa poca pasión por la gloria de Dios. Poca pasión. Mire, el pueblo de Israel se enfrenta a los filisteos. Y en la primera jornada pierden 4,000 hombres. ¿Qué era lo que había? ¿Qué tenía que hacer ahí? Elí tenía que, como sacerdote que era, consultar a Dios, hablar con Dios. ¿Por qué han muerto 4,000 personas? Pero no lo hizo. La segunda vez que, perdón, entonces los hijos de él y otros decidieron tomar el arca y llevarla al campo de batalla. Quien tenía que tomar esa responsabilidad era Elí. Pero él no tiene pasión por la gloria, porque el arca representaba la gloria de Dios. Y él no tiene pasión por la gloria.
Luego se llevaron el arca y dice que fueron derrotados allá y murieron 30,000 combatientes. Y en lugar de amar la gloria, siguió en la silla. Y ahí se sentó. A Elí la silla le impidió recuperar el arca que los filisteos se habían llevado. Siendo juez, se mantuvo pasivo frente a la gloria y a los problemas. La silla le impidió clamar, amar la gloria, buscar la gloria. Denle un mejor aplauso. Levante sus manos, diga, me voy a levantar. Haga el ejercicio, levántese, diga, me voy a levantar. Diga, no más. No más estar en la silla. No más indiferencia a la gloria. No más indiferencia al Espíritu Santo. No más indiferencia a la oración. Diga, no más indiferencia al poder de Dios, a los milagros de Dios. La palabra dice en Juan capítulo 15, versículo 8. La palabra dice en Juan 15, 8. Dice, en esto es glorificado mi Padre, en que llevéis mucho fruto y seáis así mis discípulos. Daremos fruto para la gloria de Dios. Tú vas a dar fruto, alguien que lo crea. Pero tienes que amar la gloria. Tienes que amar la gloria, alguien que lo crea. Tienes que amar la gloria. Tienes que amar la presencia de Dios. Mi alma te alaba. ¿Qué pasó entonces con este hombre? ¿Qué pasó con este hombre? Míreme. ¿Qué pasó con este año que, con este hombre que siempre vivió? ¿A dónde vivió? ¿Sentado a dónde? En su silla. ¿Cuántos años? 40 años. ¿Qué pasó con este hombre indiferente a la necesidad? ¿Qué pasó con este hombre indiferente a la gloria? ¿Qué le va a pasar a usted si es indiferente al impío? ¿Qué le va a pasar a usted si es indiferente al nuevo? ¿Qué le va a pasar a usted si está pensando no seguir como líder de grupo? ¿Qué le va a pasar a usted si está pensando entregar ese grupo? ¿Qué le va a pasar a usted si vino diciendo, voy a hablar con mi general para entregarle la casa, no puedo seguir de anfitrión? ¿Qué le va a pasar a usted que está diciéndole, voy a hablar a mi líder para decirle que no puedo seguir? Usted será indiferente a los perdidos. Y cerca de usted hay alguien que necesita lo que usted tiene. Hay un vecino, hay un drogadicto, hay un alcohólico, hay un hombre que está a punto de matarse, hay una mujer que está confundida, pero se necesita que alguien se levante de la silla y diga, no voy a entregar el cargo, voy a levantarme, Dios me va a ayudar. Y me voy a levantar para meterme en la gloria de Dios. Me voy a levantar para meterme en el fuego de Dios. Y así como mi pastor tiene ese fuego del Espíritu, yo también lo voy a tener. Alguien que lo cree y lo reciba en el nombre de Jesús. Dios, hermano, en este año, económicamente hablando, Dios este año, económicamente hablando, te va a bendecir dependiendo si estás en la silla o si estás levantado. Si estás en la silla, la bendición será poca. Pero si te levantas, las puertas se abrirán para ti. ¿Le das un aplauso al Rey? Ese aplauso está bueno si es para mí, pero si es para Dios, hay que hacerlo mejor.
Levante las manos, diga, basta, basta, basta, voy a comenzar, voy a comenzar, voy a comenzar. Amén. Dele más aplausos al Señor. Amén. Gloria a Dios. Míreme, ¿qué pasó? ¿Qué pasó? Primero, se envejeció en la silla. Se envejeció en la silla. Ahí está en la Biblia, se envejeció. Se le recogieron los tendones y comenzó a caminar como loro viejo. Alabado, se le recogieron. Imagínense, todo el tiempo, 40 años. Apenas para comer y cositas, pero en la silla. Se le recogieron los tendones. ¿Qué pasa si este año te quedas en la silla? Te vas a envejecer. Y tu caminar será lerdo. Porque el que se envejece camina lerdo. Los pies le pesan. El cuerpo le pesa, como que le estorba. Si te quedas este año en la silla, te vas a envejecer espiritualmente. Segundo, ¿qué le pasó? Ceguera, diga ceguera. Capítulo 4, versículo 15. Dice, era ya de edad de 98 años, imagínense, envejeció ahí. Y sus ojos se habían, ¿qué? Oscurecido. ¿Qué más dice? De modo que no podía ver. El que se queda en la silla va a perder la visión. No va a ver la condición del mundo. No va a ver la condición del barrio. Me va a mí escuchar aquí predicar, pero la palabra te va a entrar por un oído y te va a salir por el otro. Porque estás ciego, porque no ves. Porque no percibes el movimiento del mundo, el pecado que va y que viene, el enemigo rompiendo los hogares y los matrimonios, porque te quedaste en la silla. Número 3. El que se queda en la silla tiene derrota de su familia. Capítulo 2, versículos 31 al 34. Dice así: en efecto, se acerca el día en que acabaré con tu poder y con el de tu familia. Ninguno de tus descendientes llegará a viejo. Mirarás con envidia el bien que se le hará a Israel, y ninguno de tus descendientes llegará a viejo. El 33, por favor. Si permito que alguno de los tuyos continúe sirviendo en mi altar, será para acompañarte de para empañarte de lágrimas los ojos y abatirte el alma. Todos tus descendientes, léalo fuerte, morirán en la flor de la vida. Y el 34, y te doy esta señal: tus dos hijos, Ofni y Fines, morirán el mismo día. Se le acabó la familia porque se quedó en la silla. Digan amén los que quieren que se les acabe la familia este año. No te quedes en la silla. Y lo último se llama muerte de Lee. En la nueva versión internacional, capítulo 4, versículo 18. Miren lo que dice. Miren lo que dice. Y aconteció que cuando él hizo mención del arca de Dios, Elí cayó atrás de la silla. Claro, estaba sentado en la silla. Este señor se acomodó, fue a la silla. Cosa tremenda. Y cuando escuchó la mala noticia, se fue hacia atrás. Cayó hacia atrás de la silla. Atrás, aquí. Se fue hacia el lado. Al lado de la puerta, y se desnucó y murió. Porque era hombre viejo y pesado. Y por 40 años había estado ahí sentado. ¿Cuánto llevas tú sentado en la silla? ¿Cuánto llevas? ¿El año pasado? ¿El año antepasado? Además, también está sentado en la silla el que, estando haciendo la obra, no ha dado fruto.
Pero este es el año de cambiar el capítulo de la derrota al capítulo de la victoria. Esta es la triste historia de un hombre que, siendo llamado por Dios para ser grande, como tú eres llamado para ser grande, alguien que lo crea, levante las manos y diga: he sido llamado para ser grande. No los oigo. He sido llamado para ser grande. Los pañuelos. He sido llamado, diga. No los oigo. He sido llamado. No los oigo. He sido llamado para ser grande. Más fuerte. He sido llamado para ser grande. No sé si usted lo quiere creer, pero Dios lo ha llamado a usted para ser grande. Pero esta es la historia triste de un hombre que, siendo llamado para ser grande, no hizo nada para ser grande. No hizo nada por su familia. No hizo nada por el pueblo. No hizo nada por Dios. Fue improductivo. Entonces, este hombre, no hay que imitarlo. Esta fue la palabra que Dios me dijo que predicara esta noche. Si usted se pone bravo conmigo de malas, yo no puedo predicar lo que a usted le gusta, sino lo que Dios me mandó que le predicara.

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1: Esta es la hora oficial en vida. 2 de la mañana, en punto.
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Esta es la hora oficial en vida. 2 de la mañana, 30 minutos.

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1: Esta es la hora oficial en vida. 3 de la mañana, en punto.

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1: Quiero llevarlos un momento a Génesis 1, 27, lo conocemos mucho. Y creó Dios al hombre a su imagen. A imagen de Dios lo creó. Varón y hembra los creó. Y los bendijo Dios. ¿Qué fue lo primero que hizo el Señor cuando vio la pareja? Otra vez. Otra vez. Quiero que lo diga más que gritado, convencido. ¿Para qué trajo el Señor al hombre y a la mujer? ¿Para qué? Otra vez. ¿Para qué lo trajo el Señor a usted esta tierra? Para bendecirnos. Mire todo lo que el Señor ha hecho con usted, con su hogar. Seguramente que usted no conocía del Señor y no se portaba lo mejor, no traía lo mejor para su casa, o no se portó bien como joven, pero ahora se porta bien como papá. Y venimos a la casa del Señor tan temprano. Hay lugares, en otros lugares de otros países, que comienzan los cultos a las 9, 10 y 11 de la mañana. Pero tienen uno o dos cultos, no más. Tienen uno en la mañana y otro en la tarde. Porque es difícil que la gente venga temprano. Pero gracias a Dios, porque aquí hay una iglesia esforzada y valiente que madruga y llega a tiempo. Amén. Dígalo. Aplauda al Señor. Aplauda al Señor. Y con este principio en que Dios creó al hombre y a la mujer con esa primera palabra y bendijo, eso fue lo primero que ellos escucharon cuando tuvieron vida, cuando el Señor los creó. Fue, le dijo, te bendigo Adán, te bendigo Eva. Entonces ellos se levantaron con esa palabra de bendición. Solo que el enemigo busca, como los pájaros cuando hay alguna fruta por ahí, quieren picotearla, acabar el fruto. El enemigo también quiere hacer así, quitar las semillas que hay en la mente de los niños o de los jóvenes o de los adultos, para quitar eso que el Señor ya había dejado. Quiero que vayan conmigo a Génesis capítulo 12.

0: Tenemos los primeros versículos. Dice así: pero Jehová había dicho a Abraham: vete de tu tierra y de tu parentela y de la casa de tu padre a la tierra que te mostraré. Ya sabemos que Abraham tenía 75 años cuando fue llamado de Ur de los Caldeos. ¿Cuántos años? Cuando van pasando los años en la vida de uno, uno ya quiere estar más tranquilo. Ya uno no quiere tantos viajes y mucho menos que le quiten sus zapaticos viejos, ¿verdad, Pastor Efraín? Creo que usted ha conocido muchas personas que uno quiere ayudarles a que cambien su vestimenta o cambien su ropita. Dice: no, déjeme con lo que yo traía, con sus zapatos viejos. Si les van a cambiar la alcoba, dice: no, déjeme la camita que yo tenía. Si le van a cambiar las sábanas, cobijas, dice: no, yo quiero lo que yo tenía. Y cada uno vamos atesorando cosas en la vida que no nos queremos desprender. Entonces, a un hombre, Pastor Efraín y toda la congregación, un hombre de 75 años, ya lo que quiere es tener como su tierrita, ¿dónde va a morir, verdad? Ve crecer sus maticas, si está en tierra, en finca. Si está en ciudad, quiere ojalá que no sea tan bulloso. Y esperar a sus nietos que lleguen y lo visiten. ¿Sí es así o no es así? ¿Estoy hablando cosas que no son? A los 75 años, ¿quién quiere emprender uno? ¿Qué abuelo quiere emprender una nueva vida? No. Dice: ya soy pensionado, ya me esforcé, ya viví, ¿ya para qué? Ya lo que tengo que es disfrutar la vida. Y entre comillas, disfrutar la vida es como no hacer nada. Que no es, pero bueno. 75 años. Y su esposa tenía 10 años menos, 65. Oye la voz del Señor, que le dice: ¿haré de ti qué? Haré de ti una nación grande y te bendeciré. Y engrandeceré tu nombre y serás bendición. Pero ni siquiera tenía hijos. No había tenido el deleite de haber tenido un hijo. La trasnochada, ¿se acuerdan de la trasnochada levantando, chicos? ¿Cuántos nos hemos trasnochado levantando hijos? Levanten la mano. Y si los hemos tenido cerquita, hágame el favor. Mis dos hijos menores se llevan un año. Prácticamente el mismo día que nacía David, estaba cumpliendo años Katia. Así que se acumula pañales, teteros, trasnochada. Sigue la trasnochada. Lo que quiero decirte con esto es que él no tenía esa experiencia ni siquiera de haber criado un bebé. 75 años. Estaba lejos, Ur de los Caldeos. 1500 kilómetros. Pero no en avión, no en jeep. No había celulares, no había BlackBerry, no había nada de las comunicaciones de ahora. Y se le aparece el Señor: bueno, Abraham primero, prepárate porque vas a salir, te vas a ir a un lugar que yo te mostraré. No, con esa dirección. Que yo te mostraré. A ver, varias personas, varios personajes, incluyendo él más adelante, son de los que se sientan a hablar con el Señor y le discuten. A ver, Señor, ¿no será que estás equivocado? Eso le pasó a Moisés. No, te está equivocado. Yo tengo ya 80 años. Por este lado no es. Vaya, búsquese uno más joven, busque uno que sea más guapo que yo, busque uno que hable mejor. Así le pasó a Moisés. Abraham se quedó callado. Dijo: ¿yo? ¿Un abuelito de 75 años? No dijo nada negativo. Y dice el versículo 4: y se fue Abraham como Jehová le dijo. Y Lot fue con él. ¿Y era Abraham de qué? De 75 años cuando se rodeó de Aram. Tomó pues Abraham a Sarai, su mujer, y a Lot, hijo de su hermano, y todos los bienes que habían ganado y las personas que habían adquirido en Aram. Y salieron para ir a tierra de Canaán. Y a tierra de Canaán llegaron. ¿Cómo ven esa actitud de este hombre? ¿Qué más? ¿Qué más? Reverente, ¿qué más? Ahí dijeron algo delicado. Mucha fe. ¿Dónde está nuestra fe? ¿La tenemos todavía o se nos ha ido por ahí? Cuando se nos desanimamos, cuando tenemos problemas. Bueno, vamos a mirar. 1500 kilómetros. Eso es como ir y volver. ¿De la costa, pastor? ¿Cuánto hay de aquí a la costa? Por eso, ir y volver. De aquí 900. Bueno, con curvas, con muchas cosas. Vamos a pensar que si fuera derechito, estuvieran unos 750 kilómetros. Ir y volver. Uno se gasta en carro, como César, que corre, sin parar. Serían 2 días descansando una noche. Pero aquí iban a paso de un hombre de 75 años, su esposa de 65. Iban con camellitos y son bien incómodos. Yo me monté una vez a uno de esos y padre, está en un susto, eso se mueve muy, muy maluco. Con Yomara nos gozamos, pero eso fueron 2 minutos. Pero a punta de camellos, a punta de carruajitos tiraditos para llevar los corotos, porque ella quiso llevar sus ollitas, él quiso llevar sus mantos, él quiso llevar sus criados. 1500 kilómetros, ya ahí ya es diferente, ¿verdad? Caminando. Pero ¿dónde dice la palabra que llegaron? No llegó quejándose. No llegó a decir, bueno, ¿qué vamos a hacer? Más bien, mire lo que hizo. Lo llevo al versículo. Y en el 6, y pasó Abraham por aquella tierra hasta el lugar de Siquem, hasta el encino de More, y el cananeo estaba entonces en la tierra. No la encontró desocupada. Es como si usted coge un trasteo, usted compra una casa o arriendo una casa, y usted dice, mañana vengo a las 8, y cuando usted llega a la casa la encuentra ocupada. Pero a ver, yo tengo las llaves, yo quiero llegar, descansar, ya quiero organizar. No, la casa está ocupada. Así le pasó. O sea, no se veía algo muy claro, ¿cierto? Primero, no tenía hijos. Segundo, ya estaba anciano. Tercero, va a una tierra desconocida. Y a la tierra que le prometieron está ocupada. ¿Cómo la ve? ¿Pasa así dificultades? Bueno, sigamos. ¿Qué ocurrió en el 7? Y apareció Jehová a Abraham y le dijo, a tu descendencia daré esta tierra. ¿Y edificó qué? Allí un altar a Jehová, quien le había aparecido. ¿Sí ve la actitud de Abraham? Todo medio negativo, pero ¿qué hizo? No, pero Señor, no me diste las llaves de la casa, está ocupado. Mira, pero, a ver, ¿qué sucede? Llevo días y meses caminando, estoy cansado. No le tocó hacer sus propias tiendas. Les tocó vivir con gente que los consideraba sus enemigos. ¿Pero qué hizo él primero? ¿Qué hizo primero? Tuvo una actitud de levantar altar y fue agradecido. Cuando yo vengo y adoro, La alabanza rompe muchas circunstancias, pero cuando yo adoro, me rompe a mí. No entro en conflicto con Dios. Bueno, Señor, pero ¿cómo lo vas a hacer? Pero a ver qué va a pasar. Con el camino Él le fue cogiendo confianza y le fue preguntando cosas al Señor. Pero lo importante fue que este hombre y esta mujer obedecieron. No había nada bonito. Ahora, me voy a decir que esta tierra es puro desierto. Muy bonita, pero puro desierto. Donde en el día hace un calor como si usted estuviera en Cartagena, en Santa Marta. Caliente. Pero en la noche hace frío como si estuviera en Tunja. Entonces es un contraste de climas. Tiene que estar envuelto para cubrirse del sol, pero después bien cubierto para cubrirse del frío. Es puro desierto. Y ese desierto, el Señor dijo, lo voy a transformar en tierra que fluye leche y miel para que entre tu descendencia. Era todo, aparentemente no se veía, pero Dios estaba haciendo la obra. Porque Abraham le ayudó mucho, porque le adoró. Yo me imagino allá el Señor, digo, uy, hace rato no había tenido ese olor de adoración. ¿Se acuerda uno antes que lo había hecho? A ver, ¿quién se acuerda? A ver, señores. A ver, ¿quién se acuerda que lo había hecho antes? ¿Se les olvidó? En el capítulo 7, 8 está. ¿Quién? ¿Quién? Noé. ¿Se acuerda que el Señor quiso traer toda la humanidad? Solo dejó a Noé. Y lo primero que hizo Noé cuando salió de la barca después de un año y pico de estar encerradito ahí fue levantar olor grato. Cuando venimos al Señor, debo de estar levantando olor grato para Él. Esa debe ser mi actitud, ¿lo cree? ¿Les gusta esa? Bueno, vamos para otra. Vamos para el 14. Si le gustó esa, entonces te tiene que gustar las otras. Vamos para el 14. ¿Se acuerda que el sobrino se le pegó? De Abraham se le pegó. Pero como no era un hombre de adoración, él quiso su propia tierra, su propio negocio, su propio terruño. Y se separó de Abraham tranquilo. Abraham le dijo, mira, para que no tengamos problemas, tú coge por donde tú quieras y yo cojo por el contrario. Esa historia ya la conocemos. Pero Lot no escogió bien. Su lugar era con el tío, porque el tío fue el que lo sacó. Sin orden del Señor, pero lo llevó. El que tiene la bendición, uno no se le debe separar. Bueno, Lot sí lo hizo. Y se metió en problemas. Se metió en problemas. El bendito Lot se metió ¿en qué? En problemas. Y estaba en Sodoma, con el rey de Sodoma, y los cogieron cautivos. Y Lot supo que su sobrino estaba cautivo, que le habían quitado todo y lo habían desalojado de todo. Se fue y peleó por él. Ese es otro mensaje que no me voy a meter ahora. Pero mire lo que sucedió en el versículo 14. ¿Qué dice? Oyó Abraham que su pariente estaba prisionero y armó a sus criados, los nacidos en su casa, 318, y los siguió hasta Dan. Y cayó sobre ellos de noche y sus siervos. Y les atacó. Y les fue siguiendo hasta Oba, al norte de Damasco. Y recobró todos los bienes, y también a Lot, su pariente, y sus bienes, y a las demás mujeres y demás gente. O sea, los con los que él estaba. Cuando volvía de la derrota, de Kedorlaomer y de los reyes que con él estaban, salió el rey de Sodoma a recibirlo al valle de Sabe, que es el valle del rey. Entonces Melquisedec, rey de Salem y sacerdote del Dios Altísimo, sacó pan y vino. Ahí salen dos reyes, uno real y otro que no se ha podido saber de cuál es ese reino. Y le bendijo diciendo: bendito sea Abraham del Dios Altísimo, creador de los cielos y de la tierra. Y bendito sea el Dios Altísimo que entregó tus enemigos en tu mano. Y le dio a Abraham ¿qué? Él reconoció que estaba al frente del Señor. Él reconoció que estaba al frente de Dios. ¿Quién le dijo? Por revelación. El primer rey lo reconoció, en el sentido que era un rey de la tierra. Pero al otro dijo: no, este es un rey diferente. ¿Y le dio qué? Dígalo. Le dio los diezmos. Dijo: a ti te daré los diezmos de esta guerra, de esta victoria, de esta prosperidad. Segunda actitud de Abraham: primero lo adora cuando tiene el reconocimiento de que le está dando una promesa. Segundo, ahora le da ¿qué? Los diezmos. ¿Sí ve la actitud diferente? Melquisedec no le pidió los diezmos a Abraham. Dijo: venga a ver acá. No, señor. ¿Qué hizo? ¿Le entregó qué? Fue una revelación. Dijo: esta guerra yo no la gané con mis fuerzas. Yo no la gané porque yo sea un viejito obediente. Yo no la gané porque tenía 300 siervos. No, yo la gané en el poder del Señor que me mandó a este lugar. Así que a ti te devuelvo lo que te corresponde. Pensé que iba a aplaudir al Señor. Cuando damos los diezmos, estamos honrando al Dios que nos dio la bendición, ¿verdad? ¿Por qué le digo? Porque con el rey de Sodoma le dijo: coja todas las cosas, coja todo lo que usted tiene ahí. Y gracias por devolverme. La gente dijo: no, yo no me voy a quedar con esto. Lo suyo es suyo, lo mío es darle los diezmos al Señor. Usted dele una ofrenda de los que se casan, de toda la gente que estuvo aquí en la batalla, en el sentido que les dio comida, les dio sustento, pero a mí no me va a dar nada, porque yo vine a hacer una obra del Señor. ¿Sí me hago entender? Él reconoció los dos reyes, el rey de la tierra en ese momento, que había ayudado a salvar, pero reconoció al rey Señor y le ofreció los diezmos. Segunda forma de adorarle, ¿verdad? Ahora vamos al 15. ¿Sí vamos cogiendo ahí la idea? ¿Cuál es mi actitud cuando yo tengo una bendición? Después de estas cosas, vino la palabra de Jehová a Abraham en visión diciendo: no temas, Abraham, yo soy ¿qué? Y tu galardón. Dígalo fuerte. Ajá. Será sobremanera grande. O sea, el respaldo que yo te voy a dar a ti es grande. Has sido obediente, has sido un hombre adorador, has sido un hombre que da los diezmos, tuviste la revelación, has sido un hombre que me ha obedecido en todo a pesar de tu edad, de que tal vez no tengas fuerzas, a lo mejor no tienes mucho conocimiento en muchas áreas, pero tú ha sido obediente. Mire lo que sucede. El versículo 2. Y respondió Abraham: Señor Jehová, ¿qué me darás siendo así que ando sin hijo y el mayordomo de mi casa es ese Damasceno Eliezer? Dijo también Abraham: mira que no me has dado prole. He aquí que será mi heredero un esclavo nacido en mi casa. Luego vino a él palabra de Jehová diciendo: no te heredará este, sino un hijo, y será el que te heredará. Y lo llevó fuera y le dijo: mira ahora los cielos y cuenta las estrellas, si las puedes contar. Y le dijo, así será tu descendencia. Espérate un momentico, antes de que pasemos al último. Hermano, allá los cielos están abiertos. Como son desiertos, no tienen casi nubes. Es solo una época del año que llueve. Entonces los cielos están abiertos, se ve mucha estrella. No es como acá que usted sale en la noche y encuentra muchas nubes en muchas ocasiones. Tiene que haber un verano fuerte. Pero allá se ve la cantidad de estrellas. Por eso le digo, así como no la vas a poder contar, así como Raúl nos está poniendo eso, así no vas a poder. No vas a poder contar tu heredad. Y nosotros, por promesa del Señor, somos hijos de este hombre. Venimos de la línea genealógica de Abraham. Miles y miles y miles. Ahora viene algo bueno. El 6. Y creyó a Jehová y le fue ¿qué? Otra vez. Creo que se lo aprenda. Otra vez. Le fue contado, es que estableció una línea de bendición. Dice, le fue contado, le fue entregado, le fue reconocido la justicia de Abraham. ¿Qué es la justicia? ¿Cómo llego a ser yo justo? ¿Porque le dé plata a la gente? No. ¿Porque usted sea una buena persona, sonriente, dadora? No. Eso lo incluye. Pero eso no es la justicia de Dios. ¿Sabe qué es la justicia de Dios? Que yo he pecado. Y Él entregó a su Hijo. ¿Para qué? Él muriera por mí. Y cuando Él muere por mí, ¿sabe qué sucede? Y yo lo reconozco y lo recibo como mi único y suficiente Salvador. Todos mis pecados son borrados. Todos mis pecados son limpios. Ya el pecado se fue. O sea, yo soy limpia, no porque el pecado sea limpio, sino porque ya no tengo pecado en mí. Y el Señor me mira, o lo ve a usted y a mí, como si nunca hubiera pecado. Denle un aplauso al Señor. Más fuerte. Y le fue contado, ¿por qué? Por justicia. Y en la historia de la palabra se dice que es el padre de la fe. Fue tan justo, fue tan sano, tuvo una fe tan fuerte en el Señor, que le fue contado todo el tiempo como justo y como el padre de la fe. ¿Cómo sería el comportamiento de él el resto de sus años? Cometió un error. Y lo pagó con creces, y aún la humanidad lo ha pagado con creces. Pero fue un hombre que le creyó a Dios. Y desarrolló todo un ministerio de paternidad. Y donde él llegaba, se encontraba la frescura de la presencia de Dios. Fue un gran intercesor. Y ahí fue donde comenzó a negociar. Cuando sabe que Lot está en la tierra donde va a ser destruida, intercede. El hombre se mueve en toda la sanidad espiritual y emocional. ¿Cómo era su vida? Correcta. ¿Qué nos inspira, hermanos, a nosotros? A que tengamos una vida de adoración, una vida de entrega y una vida de santidad. Sin santidad nadie verá a Dios. No lo sabemos. Pero cuando vamos a ministrar a gente de la iglesia, están peleando. Están en adulterio. Están en fornicación. Eso ya no deberá de haberlo. Personas que siguen luchando con el viejo hombre. Y después uno encuentra como un poco más reducido la gente obediente que vive en santidad. ¿Cómo es tu caminar? Estoy hablando a la iglesia. ¿Cómo es tu caminar? ¿En santidad? ¿En justicia? Justicia no es el que hace cosas lindas. Es el que ya fue perdonado y ya no hace más pecado y Dios lo tiene, lo cuenta como justo. Esa es la justificación verdadera. Cuando vienes a la iglesia, ¿cómo vienes? ¿Vienes solamente por que no te digan nada o por calmar la conciencia o porque, bueno, hay que ir a culto y entonces yo voy a culto y luego ya salgo corriendo y hago lo que quiero? ¿O cómo llegas? Yo los veo llegar muy lindos, en mucho orden. ¿Cómo sales? ¿Aló? ¿Cómo sales? ¿Corriendo? ¿En desorden? ¿En disgustos en la casa? Aquí nomás, en los lugares. No, a mí yo pongo el carro donde quiera. No, a mí que me recoja el bus donde le dije. No, yo hago el desorden que quiera afuera. Esto no importa, es mi vida. Esta semana alguien le fue a ministrar a alguien en la vida privada espiritual. Dijo, en mi vida espiritual nadie se mete. Triste, porque la Biblia dice que somos cartas abiertas. ¿Cómo es tu comportamiento nomás aquí en la salida? Por ejemplo, ¿dejas papeles? ¿Dejas chicles? ¿No te gusta que los diáconos te llamen la atención? A ver, vamos a sincerarnos porque Dios quiere que todos seamos justos. ¿Cuántos aquí nos hemos molestado porque el diácono nos dice, córrase, corra para allí? ¿Cuántos nos hemos, de los que están sentados, cuántos nos hemos disgustado? Bueno, ese amén no debería ser amén. Debería decir, qué vergüenza, yo. Levante la mano. Bueno, yo quiero que lo pongan cuidado los pastores, porque dentro de 8 días los deben de poner a ellos a hacer diaconado. Y ya. Sí, sabe que es una situación que está pasando, pastor Efraín, que pedimos perdón, pero no hacemos restitución. Que pedí perdón, pero bueno, póngame en a mí el chaleco a ver qué tan bueno es esto. Manejar 5,000, 6,000, 7,000, 8,000 personas no es nada fácil. La mayoría son obedientes, pero no deja de haber unos 500 que quieren hacer lo que quieren. Ay, pero yo sí adoro al Señor, yo traigo mis diezmos. ¿Será así? ¿O será contado por justicia tu testimonio? Cuando sales de casa, cuando entras a casa, cuando vas a tu trabajo, cuando vas al grupo, cuando vas al restaurante, ¿cómo es tu vida? No hay secretos. Tu vida es ¿qué? ¿Carta? Inclina tu rostro, hermano. Dile, Señor, perdóname porque a veces no me comporto con esa justicia con que tú me has arropado. He maltratado esa justicia. Perdóname. Perdóname. Perdóname. Perdóname. Perdóname. Hermano supervisor, líder, lo que sea, perdóname. Si quieres, te pones de pie el que diga, perdóname, Señor, porque a veces sí me he portado como no es. Yo esta mañana lo hice. Esta mañana yo lo hice. Yo nunca vengo a decir que soy lo mejor, al contrario. Tengo tantos defectos que le digo, Señor, perdóname. ¿Cuántos se ponen de pie de la iglesia y le dicen, Señor, perdóname? No quiero que lo haga porque todo el mundo lo hace, sino que yo soy la primera que me pongo en pie. A veces contestamos como no es. A veces hacemos cosas que no es. No cuido a veces mi propia casa. No dejo en orden mi casa. A veces no pago las deudas. A veces hay cosas que no hago bien, Señor. Perdóname. Dile, iglesia, perdóname. Porque no es el hecho de venir a culto, es venir a deleitarme en tu presencia. Porque ya tengo las cuentas claras. Si tienes una deuda, dile: Señor, me propongo hablar con la persona, le voy a poner la cara y voy a pagar. Señor, cuando vengo al templo, voy a venir en una actitud de reverencia, de adoración, porque estoy elevando altar a ti. No me tienen que decir que dé los diezmos, porque ya es parte de mí. Y darte ofrenda, Señor, es lo más grato para mí. Señor, cuéntame cómo me tienes a mí, qué concepto me tienes. Díselo, pregúntaselo. Un padre, una madre responsable. Una madre, un padre que es ordenado. Que en su casa huele a limpio y su casa es limpia. Que su carro es agradable cuando llega alguien a ese carro. Cuando llegas a la iglesia, tienes en cuenta la dirección que tiene el diaconado. ¿Cuál es tu actitud, hermano? Pídele perdón. Pídele perdón. Señor, perdóname. Cuando he estacionado donde no es. Cuando he botado papeles donde no es. Perdóname porque estoy levantando una nueva generación que está allí en escuela dominical, hoy aprendiendo las partes de la oración. Señor, enséñame a pedirle perdón a mi hijo, a mi hija, porque no le he dado buen ejemplo. Perdóname cuando me sulfuro y hago cosas que no son. Pidámosle perdón al Señor. 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

0: Aleluya. Pueden sentarse. Yo voy a pedir al hermano Efraín que ahora que pase yo haga el llamado. Creo que la palabra da para un llamado bien lindo.
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Esta es la hora oficial en vida. 4 de la mañana, en punto.

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a ti. Por eso usted que está allí conectado en cualquier parte del mundo, le invito a que rinda su vida ante el Señor. Usted que está aquí en el auditorio principal, este es el día que hizo el Señor para que rindamos nuestro ser delante de su presencia, para que hoy nos humillemos delante del altar del Señor y podamos decirle confiadamente: aquí está nuestra vida, Señor. Aquí está mi entrada y mi salida. Aquí están mis pensamientos. Aquí están mis palabras. Aquí está todo de mí. Porque hoy quiero entregarte todo lo que soy. Porque todo lo que tengo te pertenece. Vamos. Usted que se encuentra quizás allí en su trabajo, va en el carro, están en su apartamento, en su casa, esta es mañana para que nos rindamos delante del Señor. Usted que está aquí en el auditorio, le invito a que tomemos decisiones en esta mañana. Y dice la palabra del Señor allí en el Salmo 24, versículo 1 en adelante: de Jehová es la tierra y su plenitud, el mundo y los que en él habitan. Porque Él la fundó sobre los mares y la firmó sobre los ríos. Ya lo adoramos, ya lo exaltamos. Pero dice el salmista: ¿quién subirá al monte de Jehová? ¿Y quién estará en su lugar santo? El limpio de manos y puro de corazón, el que no ha elevado su alma a cosas vanas, ni jurado con engaño. Padre, en esta mañana venimos delante de ti a decirte: Señor, perdón. Perdona mis pecados. Hoy reconozco que soy un pecador. Hoy reconozco que te he fallado. Vamos, sé sincero con el Señor y dile: Señor, perdóname. Señor, en este día quiero recibir de tu perdón. Quiero recibir el gozo de tu salvación.

también por esos pecados inconscientes que muchas veces mi carnalidad me llevan a practicarlos, pero también te pido perdón por aquellos que he planeado, que con sevicia los he hecho, Señor. Perdóname en esta mañana. Te pido perdón, Señor, cuando sabiendo hacer lo bueno y no lo hago, eso es pecado, dice tu palabra. Pero hoy vengo delante de ti, Señor, a decirte, Padre, perdóname. Perdona mis pecados, perdona mis faltas. Hoy me rindo ante ti, Señor, para decirte, Señor, perdóname. Hoy me rindo ante

necesito de ti, pero necesito de tu perdón. Perdona, Señor, mi manera de hablar, vamos. Si por tu boca han salido palabras groseras, palabras altaneras, palabras de doble sentido, dile, Señor, perdóname. Perdona mi manera de pensar, mi manera de actuar. Perdona lo que hay en mi corazón. Hoy necesito de ti. Hoy necesito tomar decisiones. Y mi decisión en esta mañana es decirle al pecado, dejarlo atrás. Es decirle al pecado, no más. Y decirle, Señor, límpiame. Limpia mi vida. Perdóname, Señor. Hoy necesito de ti. Hoy necesito que limpies mi vida. Hoy necesito que purifiques mi vida. Dice el salmista, purifícame con hisopo y seré limpio. Lávame y seré más blanco que la blanca nieve. Y en esta mañana quiero estar limpio, Señor. En esta mañana te pido que limpies mi mente. Que limpies mi consciente, mi inconsciente, mi subconsciente. Que limpie mis pensamientos, esos pensamientos que muchas veces son pensamientos de doble sentido, donde he dejado anidar pornografía, vamos, díselo, donde he dejado anidar pensamientos lujuriosos, pensamientos que no agradan a Dios. Limpia, Señor, limpia mis pensamientos en esta hora. Padre, también limpia mi mirada, las cosas que estoy viendo, Señor. Vamos, toma decisiones. Si por tus ojos ha entrado la pornografía, esta es mañana que le digamos, Señor, límpiame. Límpiame, Padre, en el nombre de Jesús. Que el poder de tu sangre sea limpiando mis ojos, sea limpiando mi boca, mi manera de hablar. Que los dichos de mi boca sean dichos limpios, puros, Señor. Limpia mi manera de oír lo que estoy escuchando. Perdóname cuando me he prestado para el chisme. Perdóname cuando me he prestado para escuchar cosas que no convienen. Cuando he escuchado música que no conviene, que no te exalta. Padre, limpia mis manos, Señor. Limpia, Señor, mis pasos, mi base moral.

capítulo 28, versículo 13. Y hoy vamos a tomar decisiones prácticas. No nos vamos a quedar solamente con decirle: Señor, perdónanos, sino vamos a tomar decisiones para vivir una vida en santidad. El que encubre sus pecados no prosperará, mas el que los confiesa y se aparta alcanzará misericordia. Así que hoy junto le vamos a decir: Señor, quiero alcanzar tu misericordia, quiero alcanzar tu verdad, porque tú eres verdad. Por eso hoy me expongo ante ti y me expongo, Señor, para que ahora en un momento sea tu Espíritu Santo llenando mi vida y llenando todo mi ser. Y juntos adoremos al Señor y digámoselo: hay poder.

Señor, es un privilegio poder presentarnos cada mañana delante de ti y pasar tiempo contigo, Dios. Adorarte, rendir nuestro corazón, nuestras vidas, rendir nuestros pensamientos, encontrarnos contigo. Ninguno que pasa tiempo en tu presencia sale igual. No es un tiempo perdido. Ten fe, ten certeza que tu oración en esta mañana es oída por Dios. Ten la certeza de que tu alabanza, de que tu corazón rendido delante de Dios es oída por el Padre. Ten certeza que tu sinceridad es vista, aún tu fe es vista. No es un tiempo perdido, no es un tiempo místico. Cada mañana que nos presentamos delante de ti, realmente nos encontramos con Dios. Señor, hay una multitud de personas unidas en un mismo espíritu, con una misma intención, y es tocarte, es alcanzarte, es procurar, Señor, buscarte en medio de nuestras imperfecciones, en medio de nuestras ocupaciones y aún distracciones. Te queremos alcanzar, Dios. Te queremos alcanzar. Déjate encontrar en esta mañana. Déjate encontrar por tus hijos en esta mañana, Padre Celestial. Déjate encontrar, Rey de Gloria, oh Cristo. Déjate encontrar, Espíritu Santo de Dios. Déjate encontrar en medio de esa adoración imperfecta, en medio de esa oración imperfecta, en medio de esa ocupación, alguien en medio de la cocina, en medio de la sala, alguien que ha madrugado a este lugar y piensa, ¿será que Dios me está oyendo? Déjate encontrar por tus hijos, oh Dios, en esta hora. Te necesitamos, te necesitamos. Tenemos hambre y sed de ti, oh Dios. Ayúdanos cada día, cada mañana, cada tiempo a ser conscientes de nuestra necesidad de ti, Señor. Muchas veces nos levantamos y no te buscamos porque no somos conscientes de nuestra necesidad de Dios. El egoísmo, la autosuficiencia, las distracciones, el cansancio nos hacen pensar que no te necesitamos, que no eres tan vital, que no eres tan necesario, que no eres tan trascendental como realmente sí lo eres. Te necesitamos, Dios. A estas más de 6,000 personas conectadas, aquellos que han venido, Señor, a este lugar de manera presencial, aquellos que están awake, este equipo de adoración, los pastores, los técnicos, haznos conscientes. A mí, Padre, te lo pido, hazme consciente de mi necesidad de ti, Señor. Si cada día soy más consciente, más te buscaré, más te buscaré, más me acercaré a ti. No para que me uses, no para que me promuevas, no para que hagas milagros, no para que hagas simplemente una respuesta. Tú eres suficiente, tú eres necesario para mí, Señor. Hazme consciente que todo lo que necesito eres tú. Tu voz, tu mirada, tu presencia, que sean suficientes para mí. Aunque no contestes, aunque no lo hagas a mi manera, aunque no respondas a mi petición en el tiempo que yo quisiera, que yo pueda entender que todo eso, Señor, no importa, porque tú, tu mirada, tu voz, tu palabra, tu presencia es suficiente para mí. Haznos conscientes, Señor,
medio de la iglesia, en el mundo, en medio de las naciones de la tierra, que volvamos a reconocer nuestra necesidad de ti, oh Dios. En mi casa, haz a mi esposa, a mis hijos conscientes de la necesidad que tenemos de ti, Señor. A nuestros amigos, a nuestra familia, haznos conscientes, Señor, queremos más de ti, te necesitamos en esta hora. En el nombre de Jesús, en el nombre de Jesús. Señor, y aliméntanos con tu palabra. Sabemos que no solo de pan vive el hombre. Nuestro verdadero alimento es la palabra de Dios. El alimento físico nos sacia por un instante, pero dice que tu palabra, mis mandamientos son vida. Tu palabra es vida, dijo Jesús. Te necesitamos, aliméntanos en esta mañana con tu palabra, te lo pedimos. Espíritu de Dios, habla a cada corazón, habla a cada vida. Y sé que lo harás, porque tú respondes nuestras oraciones. Quiero que por un instante se disponga para que reflexionemos en esta mañana. Podamos meditar en la palabra de Dios. Usted que está ahí presencial puede tomar su asiento. Y usted que nos ve a través de la internet, que pueda tomar un reposo en medio de la agitada mañana que quizás está teniendo. Queremos reflexionar acerca de la fe, hablando acerca en la serie que llevamos cada semana, cada énfasis, acerca del fruto del Espíritu, del carácter del creyente. Dice la Biblia en Gálatas 5, 22, 23, más el fruto del Espíritu, y los menciona, esas características, es amor, gozo, paz, paciencia, benignidad, bondad, fe. Fe, la palabra es pistis. Fe, mansedumbre, templanza. Contra tales cosas no hay ley. Hoy nos corresponde esta semana profundizar acerca de la fe. Déjeme decirle que cuando usted estudia en la Biblia, hay por lo menos tres que he encontrado, seguramente hay más, pero hay por lo menos tres énfasis acerca de la fe. En algunas oportunidades se habla la fe como creencia que usted y yo tenemos. La fe, la creencia en general. Un ejemplo de esto, usted lo puede ver en Romanos 1:8. Cuando se escribe, se menciona la fe como la doctrina, la creencia. Romanos 1:8 dice, el apóstol escribiendo la carta a los romanos, el apóstol Pablo mencionó, primeramente doy gracias a mi Dios mediante Jesucristo respecto a todos vosotros, que de vuestra fe, de vuestra creencia, de vuestra doctrina, se divulga por todo el mundo. Entonces, usted va a leer a veces en la Biblia, se va a mencionar la palabra fe, y se enseña en un contexto, se escribe en un contexto de referirse a la doctrina, a la creencia, a la enseñanza. También va a encontrar en la Biblia la fe como don, como don. Ya no como creencia, sino que se escribe acerca de la fe y se menciona de ella ya como un don. La primera carta a los Corintios, capítulo 12, el apóstol Pablo hace un resumen condensado acerca de los dones del Espíritu Santo. Y ahí se menciona a la fe como don. Acompáñenme a la primera carta a los Corintios, capítulo 12. Del versículo 7, te lo puede mencionar. Dice, pero a cada uno les es dada la manifestación del Espíritu, don o manifestación, para provecho. Y comienza a enumerarlos. Versículo 8. Porque a este es dada por el Espíritu palabra de sabiduría, a otro palabra de ciencia, según el mismo Espíritu, a otro fe,
es decir, el don de fe por el mismo Espíritu, a otros dones de sanidades por el mismo Espíritu, y ahí sigue la lista. A otros el hacer milagros, a otros profecía, a otros discernimiento de espíritus, a otros diversos géneros de lenguas y a otro interpretación de lenguas. Entonces, aquí el apóstol ya no está hablando, cuando menciona ahí la fe, que lo leímos, ya no está hablando como creencia, como lo mencionó allá en Romanos, que de su fe se habla, se conoce, se enseña, ni como doctrina. Aquí ya está hablando en un contexto y menciona la fe como, como don. Y hay otro énfasis, que es el que mencionamos cuando comenzamos este tiempo de reflexión, y es la fe como fruto. Más el fruto del Espíritu, ya no el don del Espíritu, o la manifestación sobrenatural de milagros, sanidades, señales, hablar en lenguas, discernimiento de espíritus, palabra de sabiduría, fe como don. No, aquí dice, es el fruto del Espíritu. Y ya este fruto, en el contexto que lo menciona, cuando habla amor, gozo, paz, paciencia, benignidad, bondad, fe, refiere a carácter. Entonces, por lo menos hay tres. Quiero que usted entienda en esta mañana que por lo menos hay tres énfasis. Seguramente hay más, repito, en la Biblia, pero le estoy mencionando por lo menos tres diferentes. Cuando usted lo lea y lo va a encontrar, que pueda entender y pueda, aquí está hablando la fe como creencia, como doctrina. Aquí está hablando la fe como don, como manifestación. Aquí se está refiriendo a la fe, es como carácter, como fruto. Y vamos, como la fe es un tema tan amplio, vamos a tomarnos un par de semanas para estudiar acerca de la fe. Pero hoy le quiero hacer solamente una sencilla reflexión acerca de la fe como fruto. No voy a hablarle de la fe como doctrina o creencia. No le voy a hablar de la fe como don del Espíritu Santo, como una manifestación del Espíritu, sino que le quiero hablar, según lo que nos enseña Gálatas 5:22, la fe como fruto. Si a ustedes les gusta tomar nota, puede poner ahí la fe como fruto, la fe como fruto. La palabra fe en el griego es la palabra pistis. Ahora, también había la fe en latín, fides, es la palabra fe. Tanto el latín como el griego eran idiomas muy populares en la Europa cuando se escribió la Biblia. Latín lo usaban mucho los romanos, el griego lo había usado las naciones griegas, así que eran dos idiomas muy populares. Déjeme también decirle esto: antes de que en la Biblia se mencione la palabra fe, ya existía la palabra fe. La palabra pistis o fides, según en griego, en romano o en latín, ya se usaban. Y esta palabra, ¿qué significaba? ¿Cuál es el significado? Y es lo que quiero dejar en su corazón en esta mañana. La palabra fe no es tanto una virtud que una persona tiene, hablando como carácter, como fruto. La fe no es una virtud. La fe no habla de cuán santo o cuán bueno es usted. La fe no depende de nuestra santidad. La fe no depende de nuestra devoción. Cuando uno hablaba la palabra fe, era una palabra que literalmente significaba confianza. Fe significaba confianza. Y se usaba generalmente en el campo económico, en el campo de los negocios, en el campo comercial, en aquella época. ¿Cuál era el sentido? Voy a hacer el ejemplo con Andrés. Andrés viene y me dice, yo necesito que él me preste un dinero. Entonces yo me acerco a él y le digo, Andrés, por favor présteme ese dinero, necesito. Y él entonces me decía, ok, yo se lo presto porque yo tengo fides, tengo pistes, tengo confianza en que usted me lo va a pagar. Él me decía, usted es digno de confianza. Él me decía, listo, yo le presto el dinero. Pero, ¿sabe por qué se lo presto? Porque es que usted me inspira confianza. Usted es merecedor de que
yo le crea. Usted me va a pagar, yo le creo. Usted es merecedor. Usted me inspira confianza. Entonces, él no me estaba prestando el dinero porque él fuera buena gente. Él no me estaba prestando el dinero porque él fuera un buen hombre, porque fuera un hombre humilde, misericordioso, bondadoso. ¿Por qué él me estaba prestando el dinero? No por ningún atributo de él, sino todo lo contrario, por atributos que yo, míos, donde yo a él le soy una persona confiable, confiable. A eso se refiere, gracias Andrés, a eso se refiere la palabra confianza, fe. Llevándolo al plano que lo escribe el apóstol Pablo, que lo enseña la Biblia, la fe no es tanto, no habla de tus virtudes. No hay personas que son muy santas y tienen mucha fe, y el pecador tiene muy poca fe. En la Biblia tú vas a encontrar que los grandes hombres de fe fueron los más pecadores. Centurión romano, Mateo 8, maravilló a Jesús, era un pecador, pero tenía mucha fe. Y los discípulos que caminaban con él tenían poca fe. No es la devoción lo que a ti te hace un hombre de fe o una mujer de fe. No es tu santidad lo que a ti te hace un hombre o una mujer de fe. ¿Qué es lo que te hace? No depende de ti. La fe que nos enseña la Biblia es decir, oh Dios, tú te has ganado mi confianza de que yo te crea. Tú te has ganado mi confianza de que yo espere en ti. No es por mi virtud, no es por mi excelencia moral, no es por mis obras, no. Señor, tú te has ganado mi confianza, tú eres merecedor, yo a ti te creo. La fe depende de Él. Ahora, la fe como carácter nos hace en momentos entender y pensar y decir esto. Yo le pregunto, ¿Dios se ha ganado su confianza de que usted le crea? Piénselo. Piénselo. ¿Usted qué nos está viendo a través de la internet? ¿Dios se ha ganado la confianza de que usted le crea? Seguramente todos estamos diciendo, sí, se la ha ganado. Si se ha ganado su confianza, ¿por qué te desesperas cuando Él te pone a esperar? Si se ha ganado tu confianza para que le creas, ¿por qué a veces te impacientas o te frustras si no ves la respuesta? Si se ha ganado tu confianza, ¿por qué dudas cuando no lo hace a tu manera, sino a su manera? El tener una fe en nuestro carácter es pararnos cada día y poder decirle, Señor, tú te has ganado mi confianza, tú me has provocado a creerte. Tú me has provocado. No es por mi virtud, es por la tuya. Tú siempre has sido fiel. Tú has cumplido siempre lo que tú has dicho. Yo te creo. No tengo dudas. Te creo. Así que, si tú hoy me dices que aún no es el tiempo, yo te creo. Porque tú te has ganado mi confianza. Y lo que tú me digas, sé que es lo mejor para mí. Si tú me dices que tengo que esperar, yo te creo. Si tú me dices que no es por el camino que yo creo, sino que tú me llevas por otro camino, yo te creo. Si tú no lo haces a mi manera, yo te creo. Mi fe no mengua porque tú te has ganado mi confianza. Cuando tú comienzas a orar de esa manera, el carácter, la fe en ti comienza a crecer. Un día Dios le dijo a Moisés, Moisés, saca a mi pueblo de Egipto. Moisés le creyó a Dios. Pero tiempo después, Dios un día le dijo a Moisés, Moisés, tú ya no entrarás a mi pueblo, a la tierra prometida. Moisés no hizo un berrinche. Pero ¿por qué Dios, si tú me dijiste? No. Moisés había crecido en la fe como carácter, dijo, Señor, si tú me dices que ya no soy yo el que va a entrar a la tierra prometida, yo confío en ti y sé que es lo mejor que me puede pasar. El no de Dios, los momentos difíciles de espera, de cambios, es lo mejor que me puede pasar.
Solamente una persona con esa clase de fe es una persona madura, es una persona que refleja a Cristo. Quiero que se ponga sobre sus pies. Y quiero que comience a confesar en su boca de verdad si usted le cree a Dios. No intente sacar fe de usted, no es su virtud. Él ha sido fiel contigo. Todo lo que Él te ha dicho, Él te ha prometido. Y vamos a orar por nuestras familias, vamos a orar por nuestros hogares. Pero vas a orar diciéndole: Señor, yo creo en ti. Lo que tú estás haciendo en mi casa es lo mejor. La manera en que tú toques a mis hijos, a mi esposa, a mi esposo, a mi familia, sé que es la mejor manera. Hoy yo decido creer porque tú te has ganado mi confianza. En el momento en que tú lo estás haciendo es lo mejor. El camino que tú has escogido es el mejor. La forma que tú has escogido es la mejor. Hoy yo no voy a dudar porque no lo hagas a mi manera, como yo quiero, cuando yo quiero. La forma en que tú lo estás haciendo, creo que es la mejor, porque tú te has ganado mi confianza. Vamos a orar. Viene Wilfred, nos va a apoyar en esta parte.

Señor, es bueno descansar en tu palabra. Es bueno descansar en ti. Es bueno confiar en ti. Es bueno saber que nuestra vida está depositada en ti, Señor. Y tú que estás allí conectado, pon tu familia. Confía en Dios de que Él cambiará tu familia. Confía en Dios de que Él levantará tus hijos. Lo que Dios ha dicho, Él lo hará. Padre, hoy te pido por cada persona conectada a través de las redes que estás aquí presencialmente. Pon tu confianza en Dios de que Él hará algo en tu familia. Padre, hoy es bueno para nosotros creer que tú tocarás las familias de Colombia. Tu palabra dice en el libro de los Salmos, capítulo 68, versículos 5 y 6 en la Nueva Traducción Viviente: Padre de los huérfanos, defensor de las viudas, este es Dios y su santa morada. Dios ubica a los solitarios en familia, pone en libertad a los prisioneros y los llena de alegría, pero a los rebeldes los hace vivir en una tierra abrasada por el sol. Padre, hoy te pido que tu espíritu de adopción toque las familias de Colombia. Clamo, Señor, que aquel que ha estado en soledad, las familias fragmentadas por circunstancias, Señor, que han tocado sus vidas, desconsuelo, desaciertos, duda.

defensor de viudas. Rodea cada familia en el norte de este país, al sur, al este, al oeste. Al que ha dejado de sentirse en familia, sánalo. Usa la iglesia con cuerdas de amor para atraer familias. Y tú que estás ahí conectado, dile Espíritu Santo,

sea proclamado en todas las familias de la tierra y en las familias de esta nación. Tu palabra dice en Filipenses capítulo 2, por lo tanto,

dices que te estás cayendo desmoronando por el adulterio, dile: Señor, tú me limpias, tu nombre rompe mis cadenas de inmoralidad. Hay un hombre en un auto que tuvo que parar en esta hora, y hay una palabra que está siendo soltada por un hombre que

Señor, que la fe se trata de creerte, que la fe se trata de tener esa confianza en ti. Y entendemos por tu palabra que tu deseo, Señor,

alzaré mis ojos a los montes. ¿De dónde vendrá mi socorro? Mi socorro viene de Jehová, que hizo los cielos y la tierra. Padre, y declaramos, tu presencia, tu socorro descenderá, que habrán milagros, que habrán sanidades, que tú restaurarás vidas, que tú restaurarás hogares por el poder de tu gloria, que ese departamento, Señor, será impactado por tu amor y la gloria postrera será mayor que la primera. Y lo veremos en el nombre de Cristo Jesús. Dice la palabra del Señor en el Salmo 121, versículo 3. Dice, no dará tu pie al resbaladero, ni se dormirá el que te guarda. He aquí, no se adormecerá, ni dormirá el que guarda a Israel. Y usted que está allí conectado, vamos juntos a tomar esta palabra. Jehová es tu guardador.

nombre de Cristo Jesús. Y usted que está allí conectado, gracias por conectarse a orar. Somos una iglesia de oración, una iglesia que clama al Señor. Y usted que está allí conectado, le bendecimos. Gracias por conectarse a esta mañana de oración. Dios te bendiga.

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1: Amigos, bienvenidos, gracias por acompañarnos, gracias por estar aquí en esta primera emisión del devocional, hoy, lunes 22 de junio de 2026. Un abrazo para todos nuestros oyentes, gracias por acompañarnos, gracias por saludarnos a través de Vida AM 890, Vida 890. Un abrazo y gracias por estar con nosotros, gracias por acompañarnos a esta hora. Un abrazo para las personas que en este momento se conectan en esa frecuencia 890. Aquí está Jaime Almanza. Jaime Almanza está en Cota, en el departamento de Cundinamarca. También en Chía, en Cajicá. Gracias por escucharnos en la Sabana Norte, luego de haber estado congregados ayer en nuestras iglesias, de haber ejercido el voto, el derecho al voto. Damos gracias al Señor porque el Señor nos permite vivir este lunes, esta nueva semana. Y le voy a pedir el favor que nos deje desde ya una nota de audio, desde ya. Le baja por favor todo el volumen a su radio y nos dice esta semana por qué está orando, cuál es el motivo de oración esta semana. ¿Está presentando alguna prueba de estado, alguna entrevista? Entonces puede enviar una nota de audio. ¿Está orando porque el Señor le acompañe en un viaje, porque el Señor le permita amarle más, amar más su palabra, porque su familia le ame más? Pues puede enviar una nota de audio y decir: estoy orando esta semana por esto. Y nosotros le acompañaremos en oración. Dios hará algo sobrenatural en mí. Es la radio lluvia que comenzará el martes 30 de junio hasta el domingo 5 de julio, a través de todas las frecuencias de CRB Radio. Sigo saludando amigos que nos acompañan a esta hora. Julio Cortés, gracias. Él está en La Mesa, Cundinamarca. Gracias, Julio. Gracias por escucharnos a través de la frecuencia 100.7 desde Girardot. Diana Marcela Díaz está escuchándonos a esta hora también. Buenos días. A través de la frecuencia 100.7 en Villanueva, Casanare, Gabriel, su familia, Vida FM 104.7 desde Sampués para Montería, para Sincelejo, Vida FM 99.6 para Juan de Acosta, para el departamento del Atlántico, Vida FM 96.3 desde Guaduas. Y saludamos a nuestra estación amiga, Energía Estéreo 103.7 FM. Energía Estéreo 103.7 FM desde la Jagua de Ibirico para La Paz Será, para La Paz Cesar, perdón, también para Codazzi Cesar. Y también nos dice Emilio que para el departamento del Magdalena. Gracias por acompañarnos, gracias por escucharnos y un abrazo en este comienzo de semana. Y vamos a orar a continuación. Vamos a decirle a nuestro Padre Celestial que estamos agradecidos con Él. Vamos a adorarle a esta hora. Entonces, adorémosle dando gracias a nuestro Papá por esta nueva semana. Padre, esta semana está en tus manos. Esta semana de hoy lunes, semana laboral, de hoy lunes 22 hasta el sábado 27, está en tus manos. Por favor, glorifícate en esos exámenes, en ese dinero que hace falta. Por favor, glorifícate. Tu palabra dice: clama a mí y yo te responderé. Tu palabra dice: mi Dios pues suplirá todo lo que os falta conforme a sus riquezas en gloria.

0: En Cristo Jesús, nosotros nos aferramos a tus promesas. Nosotros nos aferramos a tu palabra. Y tu palabra dice que tú estás con nosotros. Por lo tanto, hoy creemos que nos acompañas. Y en esta semana, semana de lo sobrenatural, y en este día, estamos proclamando que te veremos de forma sobrenatural. Gracias por las personas que dejan esas notas de audio con su nombre, orando, porque tú te glorifiques en esa área de sus vidas. Gracias, papá, por la vida de nuestro pastor Eduardo, por su salud. Sigue levantándole, sigue glorificándote en su vida. Gracias, papá, por cada persona que nos acompaña en Colombia y fuera de Colombia. En el nombre de Jesús, amén y amén. Este amigo Daniel Alejandro Zamudio te invita a vivir este tema aquí en el devocional, titulado Mi Elohim. Qué gusto saludarle, pastor Eduardo, usted en el devocional.
1: Muchas gracias. Vamos a comenzar un estudio sobre los nombres de Dios. Y en este programa hablaré sobre este tema, Mi Elohim. Quiero que ahora usted piense en un amigo, en un conocido, y lo llame y lo oriente para que él escuche este devocional. Le bendigo a usted que está saliendo de su casa o que está llegando a su casa. Usted que es un trabajador nocturno, su trabajo es en la noche, o usted que trabaja durante el día. Le saludo a usted que viaja por las carreteras llevando mercancías, manejando un camión, y le bendigo y que Dios lo guarde y lo proteja. Le saludo a usted que trabaja en la selva, en la montaña, allí con trabajo pesado, trabajo duro, lo bendigo. A usted que trabaja en una petrolera, como ingeniero, como obrero, Dios le bendiga de manera especial. José el Che Redondo nos dice, mi vida es completa.

0: y nosotros lo entendemos, que la vida en Cristo se vuelve una vida realmente completa.
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0: El pensamiento sabio dice así: un hijo puede ser alegría o frustración. Todo depende de lo que yo haya sembrado en él. Le repito, el pensamiento sabio. Un hijo puede ser una gran alegría o una gran frustración. Todo depende de lo que usted y yo hayamos sembrado en su corazón.
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0: Y ahora vamos a nuestro escenario de gloria. Vamos a ir a ese culto donde yo di una palabra. Después que di la palabra, vino un tiempo de ministración. Oramos, ministramos y el Señor hizo como Él quiso.
2: Apóstol, Shari es una niña de 11 años. Hace un mes se cayó y se rompió un hueso de su brazo, este de aquí. Entonces la llevaron al médico de urgencias y claro, como el daño era tan fuerte, el médico le ordenó que fuera inyezada porque no podía doblar el brazo. Ella llegó a este lugar, pastor, con este yeso en su brazo. Cuando usted estaba orando por los niños, ella dice que sintió un frío en su brazo y en un acto de fe, ella misma se quitó este yeso, pastor, y para la gloria y honra de Dios, mire cómo lo puede voltear. Esto no lo podía hacer. El doctor dijo que la que tenía que operar porque el daño era irreversible. Pero mire, pastor, impresionante.
3: Verá sobre tu cabeza el mejor aplauso al Señor. Bebé, estabas enyesada con esto.
4: Sí, Señor.
3: No podías mover el brazo.
4: No.
3: Te iban a operar. El poder de Dios cayó hoy.
4: Sí, Señor.
3: Ahora levántalo.

0: Apóstol, aquí está Rocío y su niña de 8 años. Y ella dice que ha tenido un problema de que la letra pequeña no la ve. Ha tenido problemas en el colegio. Y en esta noche, la nena me dice que cuando el apóstol dijo, Dios está sanando, sintió un calor en sus ojos y empezó a ver la letra pequeña. Y ahora está leyendo perfectamente letra como esta, que no podía leer.
1: Esto no lo podías leer, bebé.
2: No podía ver.
1: No lo podías ver.
2: No.
1: ¿Y leer? ¿Ahora puedes leer?
2: Sí.
1: A ver, vas a leer esa letra pequeñita que yo casi ni la puedo ver. Escuche.
2: En Dios no existen las casualidades. Tú hoy has estado aquí con un propósito. Abrir tu corazón a Jesús a partir de hoy. Él te lleva de su mano. Quiere caminar a tu lado todos los días de tu vida.
1: Ahí está bien. Qué tremendo. Aleluya. Qué tremendo. Cuando seas una niña grande y te vuelvas una mujer, ¿qué te gustaría ser?
2: Profeta.
1: Profeta. Pues vas a ser profeta.
3: Y alabo a Dios por cada testimonio, me alegro en gran manera y declaro que también usted próximamente será uno de los que estará dando testimonio del poder de nuestro Dios.
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3: Y la palabra, como ya lo dije, se titula Mi Elohim. Ese es uno de los nombres de Dios. Y vamos a leer la palabra en Génesis capítulo 1, comenzando con el versículo 1.

En el principio creó Dios los cielos y la tierra. Dios creó Elohim. Y la tierra estaba desordenada y vacía. Y las tinieblas estaban sobre la faz del abismo. Y el espíritu de Elohim se movía sobre la faz de las aguas. Y dijo Elohim: sea la luz. Y fue la luz. Y vio Elohim que la luz era buena.

los nombres de Dios. Los nombres de Dios nos indican lo que Él es. Los nombres de Dios nos demuestran su amor. Los nombres de Dios nos demuestran su identidad, nos demuestran su esencia, nos demuestran su amor, su grandeza. Y la palabra dice acá que el primer nombre que aparece es Elohim, es un nombre hebreo. En la Biblia se traduce Dios. En el principio creó Dios los cielos y la tierra. Pero allí el nombre de Dios es Elohim. Elohim. En el principio creó Elohim los cielos y la tierra. Así que el primer nombre de Dios que aparece en la Biblia es Elohim. ¿Y qué significa Elohim? Significa el creador de todo lo que existe. Le repito, Elohim significa el creador de todo lo que existe. Sí, el creador de la tierra, el creador de los mares, el creador de los ríos, el creador de las montañas, de los valles, de los árboles, el creador de las riquezas que hay en la tierra, el creador de las nubes, el creador de las galaxias. Nosotros pertenecemos a la Vía Láctea. La siguiente es la vía o la galaxia Andrómeda, es la que está más cerca de la Tierra. El creador del Sol, de la Luna, de las estrellas, de los planetas, de los astros, el creador de los millones y millones de galaxias que están regadas en el mundo. Eso es lo que quiere decir Elohim, el creador. Segundo, quiere decir el verdadero, el verdadero. No hay otro Dios, no hay otro que sea verdadero, que tenga la verdad. Y tercero, Elohim significa el único. Así que cuando nosotros caminamos con Dios, Dios es nuestro Elohim, el que ha creado, el verdadero y el único. Por lo tanto, no estamos desorientados, no estamos acabados, no estamos derrotados. Hay uno que tiene un poder gigante y él puede también tomar su vida, tomarlo a usted, tomar su familia y convertirlo a usted en un hijo de él, para que entonces usted viva en una dimensión diferente a la que ha vivido y camine hacia lo bueno y se identifique con lo grande de nuestro Dios que vive y permanece para siempre.

Oh Dios, te alabo, te bendigo, Papá Celestial, tú eres bueno, para siempre es tu misericordia. Tú estás moviéndote en el mundo, no solamente has creado, pero mantienes un orden en toda la creación. Gracias, Papá, porque a través de Jesús te has revelado al hombre para que viva para ti, para que ande contigo, para que disfrute de tu misericordia. Dígale, Señor, gracias porque me amas, porque en la cruz del Calvario derramaste tu sangre por mí para llevarme al amor del Padre. Y diga, Papá Celestial, quiero conocerte más. Tú me hiciste, diga, perdóname, saca de mi vida lo que no es tuyo, lo que no te agrada. Límpiame, dígale, Jesús, de toda iniquidad y de toda maldad, porque quiero tener relación con mi papá, Dios, Elohim. Te amo, Señor. Gracias, Señor.

Oh Dios, bendito eres. Santo, santo, santo. Gracias, papá, creador de los planetas, creador de la luna, creador de el sol, creador de Venus, creador de Marte, creador de Saturno, creador de las galaxias. Él hizo la Osa, el Orión y las Pléyades, y los lugares secretos del sur. Él hace cosas grandes e incomprensibles, dice tu palabra. Oh Dios, tú tienes el poder para liberar y para traer gloria sobre la tierra.

0: Gracias y ahora, Señor, yo me sumerjo en tu presencia, me sumerjo en las aguas profundas de tu gloria. En el nombre de Jesús, papá, te adoro, te alabo, gracias. Allá en la montaña, en la casa, en la clínica, en el hospital, en la cárcel, allá en la aldea, allá en la fábrica, en la empresa, en la compañía, en la oficina, hay alguien que necesita algo de ti, papá. Y ahora la voz de tres, yo suelto tu gloria, y así como la sombra de Pedro era transmisora de tu gloria, te pido que a través de estas ondas radiales, tu gloria toque a alguien en esta hora. 1, 2 y 3. Ahora, tú fluyas en el nombre de Jesús. Poder de Dios. Él está trayendo cambios, cambios. Personas que han caminado con Dios, pero se han apartado de Dios. Y usted me está escuchando. Usted está frío como una nevera. Usted vivió en el fuego de Dios, pero ahora está frío como una nevera. No volvió a orar, no volvió a congregarse, está indiferente, está frío. El Señor ahora viene sobre su vida. El Señor le dice, estoy esperando que regreses a mis caminos. La vida te ha sido complicada, te ha sido dura, porque separados de mí nada podéis hacer. Pero regresa otra vez, regresa a mis caminos, regresa a mis brazos. Entrégame tu vida, tu hogar se va a desbaratar si no regresas a mí. Tus hijos cogerán malos caminos si no regresas a mí, te dice el Señor. Y ahora pongo gloria de Dios sobre ti para que te sientas con el deseo de regresar. 1, 2 y 3. Poder de Dios. Él te toca. Él te da una segunda oportunidad. Y Señor, los enfermos son sanados en el nombre de nuestro Señor Jesucristo.
1: Oremos por Colombia, porque feliz la nación que tiene y ama a Dios.

Y ahora, Padre, yo cierro todo centro de brujería, cierro todo centro de ocultismo, cierro todo centro de hechicería, cierro todo centro de parapsicología, en el nombre de Jesús, el que murió en la cruz y resucitó de los muertos. Esos lugares donde se concentran ataduras, principados, potestades, gobernadores de las tinieblas de este siglo, huestes espirituales de maldad, los declaro rotos, destruidos, los atormento para que vengan a Jesús. En el nombre de Cristo, atormento a ese hombre, a esa mujer, con el amor de Dios. Declaro que él y ella te conocerán, Señor, te servirán y pondrán sus talentos a tu servicio. Derrama tu gloria, Señor Jesús.

Hay cosas que nosotros no podemos entender. Sin embargo, Dios tiene sus ojos puestos en usted. Y le bendigo y le digo que estoy orando por su vida para que usted camine agarrado de nuestro Dios. Muchas gracias por orar por mi vida, por mi familia y por este ministerio que el Señor nos ha entregado. También gracias por sembrar en este ministerio, por sembrar esa semilla económica, y a través de esa semilla usted se hace parte de la extensión del reino de los cielos a través de la radio. Estamos creyendo que miles conocerán al Señor a través de las ondas radiales. Si tiene un testimonio, no dude en comunicarse y compartirlo. No se quede callado, comparta ese testimonio. Avergüence la enfermedad, avergüence el poder del mal y alegre el corazón de Dios. Y cuando usted da testimonio, usted se prepara para otro milagro. Camina en victoria, porque recuerde, mi Elohim es el creador de todo el universo y lo incluye a usted, lo hizo a usted para que usted lo ame profundamente.

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No hay otro. No hay otro nombre. No hay otro nombre. Gracias, papá. Tú eres mi Elohim. Eres mi creador. Tú eres el verdadero. Tú eres el único. Tú eres el único capaz de crear de la nada. Gracias por ser ese Elohim. Gracias, Señor. Gracias por haber venido a la tierra. Y gracias porque te revelaste a nosotros como Jesús. Gracias. Hermoso, hermoso su nombre es.

poder adorarte en esta madrugada. 5:36 de la madrugada. Nuestro pastor Eduardo nos está compartiendo aquí en el devocional el tema Mi Elohim. Mi Elohim es un nombre que recibe Dios y se basa en el libro de Génesis, capítulo 1, los versículos 1 al 3. ¿Y qué nos ha enseñado nuestro pastor Eduardo allí a propósito de Elohim, que es el creador, que es el que tiene el poder absoluto para transformar el caos en orden mediante su palabra? Escucha eso. Este pasaje nos enseña que Dios tiene el poder absoluto, Dios Elohim, tiene el poder absoluto para transformar el caos en orden mediante su palabra. Y allí vemos a Jesús reflejado directamente en este pasaje como el Verbo creador y la luz verdadera que disipa toda autoridad. Tú eres el Dios creador, tú eres el Dios eterno, tú eres quien en el principio creó los cielos y la tierra. Tú existes por encima del tiempo y del espacio. Tú creaste todo de la nada. Tú creaste todo de la nada. Tú creaste todo de la nada. Oh, tuyo es el reino, Señor.

qué era lo que había. ¿Y qué era lo que había? Génesis, capítulo 1, versículos 1 al 3. En el principio creó Dios los cielos y la tierra. Y la tierra estaba desordenada y vacía, y las tinieblas estaban sobre la faz del abismo, y el Espíritu de Dios se movía sobre la faz de las aguas. Y dijo Dios, sea la luz, y fue la luz. Entonces, Dios es el Creador eterno. Dios existe por encima del tiempo y del espacio. Él creó todo de la nada. Pero allí vemos también el poder de la palabra, cuando dijo, sea la luz. La voz de Dios tiene poder ejecutivo de inmediato. Su sola palabra materializada, su sola palabra materializa la realidad y pone orden donde no lo hay, para, por ejemplo, transformar el caos. ¿Cuán grande es Él?

0: Evangelio de Juan, capítulo 1, versículos 1 al 3, dice:
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0: en el principio era el Verbo, la Palabra. Todas las cosas fueron por Él hechas. Gracias, Señor, por haber estado allí. Gracias, Jesús, por haber estado en la creación. Gracias por morir en la cruz por mí,

0: ¿Será que hoy hay alguien que pueda exaltar la grandeza de Dios? ¿Será que hoy hay alguien que pueda glorificar su nombre? ¿Será que hoy hay alguien que pueda llamar y decir, el Señor se glorificó? ¿Será que hoy hay alguien que pueda llamar a las líneas 411-1220, 411-1888 y decir, tengo un testimonio? Las líneas están abiertas. 411-1220, 411-1888 y también la cuenta de WhatsApp está en este momento disponible. 411-1888 y 411-1220. En el devocional le damos prioridad a los testimonios. ¿Por qué? Porque primero es la gloria para Dios. Primero es la gloria para nuestro Señor. Y luego, las necesidades. Pero primero, damos gloria a Dios. Un abrazo para las personas que están en Colombia, fuera de Colombia. Un abrazo para las personas que se están preparando para ir a estudiar, que se están preparando para ir a trabajar, que se están preparando para dejar a sus hijos que aún están estudiando, en algunos colegios aún están estudiando. Un abrazo para ustedes. Escuchemos esta invitación, porque la Radio Lluvia comenzará el día martes 30 de junio. Dios hará algo sobrenatural en mí.
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0: Y tenemos la bendición de escuchar testimonios a través de la cuenta de WhatsApp 315-625-4430 y también a través de nuestras líneas telefónicas 411-1888 y 411-1220. Buenos días.
3: Buenos días, amigos del devocional. Mi nombre es Alba Quevedo, los escucho desde la localidad de Engativá. Y esto es un testimonio de la gloria del Señor, porque para Dios no hay nada imposible. Yo venía desde hace 7 meses desempleada, soy profesional en psicología, y en el pasado devocional le pedí de las 9 de la noche, clamé para que el pastor Daniel y todos los amigos del devocional me ayudaran a orar para que Dios abriera esa puerta laboral de bendición, y así fue. A la semana siguiente, gracias a Dios, entré a trabajar. Estoy trabajando en FUNSA y ese es mi testimonio. Para las personas que están sin trabajo, tengan fe, porque Dios es perfecto, es fiel, es justo, y pronto se va a abrir esa puerta laboral de bendición que tanto anhelo. También pido oración para que esta semana Dios haga un milagro sobrenatural y apareje el dinero para los pasajes y para todas las obligaciones que tengo, mientras el 30 ya recibo mi primer sueldo con la ayuda de Papito Dios. Muchas gracias, amigos del devocional. Dios los bendiga grande y poderosamente.
0: Amén. Gloria a Dios. Date cuenta de esto. Ahí está Jehová Elohim. No había nada. Y Dios creó de la nada ese trabajo. Dios creó el lugar Dios creó la empresa que la contrató. Dios también tiene en su poder el dar el recurso para el transporte. Porque cuando Dios abre una puerta, Dios entrega todo. Gracias, papá, porque ella creyó en ti, ella clamó a ti, y nosotros simplemente le acompañamos. Gracias, papá. Tú tienes el poder para actuar. Gracias, papá. Tú tienes el poder para glorificarte. Entonces, mientras tanto que llegan más testimonios, mientras tanto que podemos seguir glorificando a nuestro Padre Celestial. Entonces, digamos así, Padre, tú eres quien tiene el poder para transformar esta nación. Tú eres quien tiene el poder con tu palabra, por tu palabra, de liberarnos. Tú estás obrando en Colombia. Tú estás obrando en nuestra patria. Tú estás obrando en nuestra nación. Por eso, papá, gracias por tu mano preciosa sobre nosotros. Gracias por tu mano sobre nosotros. Ahora comenzamos a clamar. Y comenzamos a clamar por lo que tú harás en esta semana. Sabemos que tú en esta semana te vas a glorificar con algo sobrenatural. Padre, crea. Eso quiere decir que lo que no estaba, lo que no teníamos, lo que no existía, tú lo crearás con el poder de tu palabra. Como dice Génesis capítulo 1, versículos 1 al 3. Porque tú eres el creador, eres el verdadero, eres el único. Tú tienes el poder absoluto para transformar el caos en orden mediante tu palabra. Papá, ahora envía tu palabra sobre el caos. Envía tu palabra sobre la enfermedad. Envía tu palabra sobre la soledad. Hay una mujer. Y Padre, oramos porque tu gloria venga sobre esta mujer. Hay una mujer que está tan cansada de acudir a tantas citas médicas, tantos exámenes. ¿Te miras los brazos? Escucha, te miras los brazos y observas las señales de todas las heridas, las intervenciones que te han hecho. Pero ahora, Padre, por favor, toca a esa mujer. Toca a esa mujer que dice, no quiero seguir más. Toca a esa mujer a la cual le detectaron una masa, a la cual le detectaron metástasis. Padre, tócale, por favor. Toca a ese hombre. Toca a ese hombre que le detectaron también una masa, que está en un procedimiento médico. Tócales, por favor. Ese caos tú lo puedes arreglar. Ese caos con tu voz, con tu palabra, tú lo puedes hacer. Señor, tú viniste a la tierra, tú te revelaste a nosotros, Jesús. Y por eso tu palabra dice, en el principio creó Dios los cielos y la tierra. Y luego dice, en el Evangelio de Juan capítulo 1, versículos 1 al 3, en el principio era el Verbo y el Verbo era con Dios y el Verbo era Dios. Esto era en el principio con Dios. Todas las cosas por Él fueron hechas y sin Él nada de lo que ha sido hecho fue hecho. Oh Padre, por favor ven con tu luz, con tu poder, con tu gloria, con tu autoridad sobre cada vida. En esta semana, glorifícate. En esta semana, lléname.

Sí, Señor, tú me llenas con tu espíritu mucho más porque te anhelo y te deseo y te amo, papá. En el nombre de Jesús, amén y amén. 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Un abrazo, bendiciones.

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0: Les decimos muy buenos días, muy buenas tardes, muy buenas noches, donde quiera que usted se encuentre. Muchas gracias. ¿Gracias por qué? Gracias porque nos acompaña, teniendo tantas opciones a esta hora de la mañana con diferentes noticieros, con diferentes espacios, pues usted está acompañándonos aquí en la cadena Radial Vida. 890 AM en directo desde la capital de la República y sus distintas frecuencias a nivel nacional a lo largo y ancho del país. Así que gracias por estar acompañándonos en esta mañana de día lunes, es 22 de junio. Vamos nosotros ya cerrando semana, queda esta semana. Y de mañana en ocho, este fin de semana es festivo, de mañana en ocho estaremos dando inicio a la Radio Lluvia. Así que, bueno, le damos gracias a Dios por esta nueva mañana, por esta nueva semana. Y bueno, ya les estaremos contando toda la actualidad local, nacional e internacional. 6:04 a.m. Hola Grace, buenos días.
1: Muy buenos días, Mauro. Un saludo muy especial para todos nuestros oyentes, como todos los días, deseando que el Señor les bendiga, que sea una semana muy, muy especial. Además, una semana en la cual bendecimos a todos nuestros oyentes, porque como usted lo menciona, ya estamos a puertas de Radio Lluvia y siempre, pues una semana antes, les estamos invitando y la gente nos pregunta cuándo es, cómo es. Entonces, muchas gracias y los bendecimos a todos porque va a ser un tiempo bien, bien especial. Bueno, Colombia amanece con unos resultados muy importantes en esta segunda vuelta. Presidente electo, por supuesto, hay muchas cosas, muchos detalles, la agenda, cómo será, los decretos que mencionó el candidato, el doctor Abelardo de la Espriella, ya presidente electo. Entonces les estaremos contando y, por supuesto, cómo se vivió el día de ayer en todo el país.
0: Muy bien, 6:05 a.m. en Colombia. Daniel, hola, ¿qué tal? Buenos días.
2: Buen día, Mauro. Buen día, Grace. Buen día a todos los oyentes de la cadena Radial Vida. Bueno, Mauro y Grace, nos encontramos ante una elección histórica, ¿no? Una elección muy pareja, muy muy dura. Y bueno, déjeme decirle que históricamente, recientemente, hemos tenido también un par de elecciones así de justas. Pero bueno, hoy se estará, o entre hoy en la tarde o mañana en la mañana, se estará terminando el escrutinio final para declarar la elección final por parte de los jueces y los notarios. Entonces, estaremos pendientes durante todo el día y mañana sobre la decisión final, que bueno, dijo el presidente que esa sí la va a acatar, ¿no? Entonces, sí, en su discurso de ayer. Entonces, aquí estamos, feliz semana y muy expectantes de todo lo que Dios hará la próxima semana en nuestra Radio Lluvia.
0: Muy bien, aquí estamos entonces y le damos gracias a Dios. ¿Cómo les fue ayer, Grace, en la jornada electoral?
1: Muy bien.
0: ¿Cómo transcurrió todo de acuerdo a la perspectiva, Grace?
1: Pues dentro de todo lo que esperábamos, de pronto la gente esperaba más situaciones graves, ¿cierto? Situaciones de orden público.

0: Mucha gente decía el sábado, por ejemplo, ay, yo no me voy a poner la camiseta, yo no voy a aportar nada, pues, que sea símbolo patrio. Pero finalmente, mire que no, fueron muchos comentarios, muchos rumores seguramente, pero mucha gente salió con su camiseta, mucha gente, pues, salió en familia, por supuesto, a votar. Ahora, lo que sí nos queda, y creo que no es la primera vez, Daniel, en nuestro país, y es que no somos 25 millones, no somos 30 millones, somos más colombianos y realmente quienes salimos a votar, pues uno puede decir que es muy poco.
1: Sí, mire, somos colombianos habilitados para votar, 41.421.000, esto es una gran parte de la población, por supuesto los demás son niños o adolescentes, ¿no?
0: Sí.
1: Esa población no pues cédula. aún no podrían votar. Quienes sí podemos votar, tenemos el censo electoral que emitió la registraduría para estas elecciones, fue de 41.421.000. De esos 41 millones, votamos, porque sé que Mauro, Grace y muchos oyentes votaron, hubo una participación de 26.300.000. ¿Eso qué quiere decir? Que aproximadamente el 63,60% participó. Y bueno, mire, aquí hay que decirlo, se está combatiendo el abstencionismo, se está combatiendo como ese desinterés por participar en las elecciones, porque, bueno, tenemos más del 50% en participación, llegando así a lo que la registraduría se propuso como meta para de participantes, que fue el 63%. Entonces, bueno, esto nos muestra un país completamente diferente, compañeros. Esto nos muestra una realidad diferente. Pero déjeme hablarle y darle unos datos históricos. Porque, mire, muchas personas están mirando sobre la diferencia que hubo, ¿no? Son aproximadamente 250.000 votos de diferencia entre Abelardo de la Estrella y Valencia Cepeda. Y mire, para las elecciones de 1998 tuvimos 69.025 votos de diferencia. Para las elecciones del 2010, 40.734 votos. 2014, 25.236 y 2022, 29.216. Cuando hablo de diferencia, hablo de lo que está pasando en este momento en el escrutinio. Es decir, para el 2022 se recuperaron 29.000 votos, para el 2018 25.000, para el 2014 23.000, para el 2010 40.000. ¿Qué quiere decir esto? Que no hay probabilidad que cambie, por ejemplo, anoche el presidente Abelardo de la Espreya y el presidente Iván Cepeda, eso ya eso no va a pasar. Aquí no hay una posibilidad matemática para que Iván Cepeda ya sea presidente, sino que el presidente electo ya es Abelardo de la Espreya. Hay que mirar es cuál es el resultado final, porque sí, esto pues nos muestra pues la diferencia. Y ustedes recordarán, esto es una píldora ahí para la memoria, pues que hubo también, por ejemplo, la votación del 94 entre Samper y Pastrana, la diferencia fue del 0.95%.
0: Sí, mínimo.
1: Mire, la diferencia para ese entonces fue de, perdón, 2.12%, y fue de 156.615 votos. En 1978, Turbay versus Betancourt, la diferencia fue de 137.061 votos. Pastrana versus Rojas Pinilla, la diferencia fue de 63.557 votos. Entonces, hemos tenido elecciones así muy justas como la que tuvimos ayer, pero miren que Colombia ha sabido aceptar estas diferencias y ha seguido adelante. Entonces, pues es clave poder traerlo a la memoria, ¿no? Para que muchas personas hoy puedan decir, bueno, no, muchos presidentes han perdido por menos y han aceptado el resultado y la democracia continúa.
0: Lo que pasa es que, sí, con todo ese tema, y fíjese que siempre nos llevamos en el corazón una frase, y es que cuando conocemos la historia de Colombia y todo lo que ha sucedido, pues tendemos a no cometer los mismos errores, ¿cierto? Porque al hacer un balance, obviamente, pensamos que estas elecciones han sido una de las más duras de muchos años, décadas en nuestro país. por diferentes situaciones, no solamente ideológicas, sino por orden público, por el tema de las guerrillas, por muchas cosas que afectan al país, porque antes de pronto hablábamos que una guerrilla tenía una ideología, ¿cierto? Ahora hablamos que una guerrilla es versus narcotráfico, es sinónimo violaciones de derechos humanos, es sinónimo de extorsiones, es sinónimo de muchas cosas. Ya ese temite que ya los colombianos ni en ningún país del mundo nos pueden decir que las guerrillas son la ideología y que yo voy porque así lo siento en mi mente, en mi corazón. Eso ya no existe. Ahora existe el poder y todas esas cosas. Me llamó la atención, Daniel y Mauro, el boletín número 48. Nosotros veníamos desde muy temprano haciendo
2: ¿en transmisión hasta cuánto se alcanzó, Grace?
0: Yo no sé en transmisión hasta
2: 19, cuando... 20 tal vez.
0: Ah, nosotros, sí, nosotros aquí estuvimos hasta el 20...
2: En transmisión, sí.
0: En 26, creo, hasta el 26 estuvimos. Nosotros estuvimos hasta el 26.
2: Boletín 66, diréis, tengo
0: espere,
2: yo...
0: yo le digo, nosotros estuvimos exactamente, sí, hasta el boletín 25.
2: O sea, han 26. Emitido 66 boletines, sí. Grace.
0: Pero me llamó la atención el boletín número 48. Claro, estos otros irán avanzando por lo menos hasta donde... Porque ya el sueño también nos cargaba.
2: ¿Cierto? Aquí estoy que me duermo.
0: Pero ese boletín, porque daba cuenta de 12.958.004 votos por el presidente electo Alardo de la Espriella y 12.707.793 por Iván Cepeda. Hablamos de un 49,66% para el primero y 48,70% para el segundo. Entonces, el llamado de, o por qué llamó la atención, porque ahí empezó como a subir, Daniel, de a poquito, pero a subir el presidente electo, ¿no? Y eso pues da como que todos esos que se querían cautivar, todos esos indecisos, finalmente dijeron sí, tenemos que hacer algo por este país.
1: Sí, totalmente. Mire, hay que analizar los resultados y hay que hablarlo porque pues muchas personas están diciendo, no, efecto Antioquia. Y cuando usted comienza a mirar Antioquia, Barranquilla, Bogotá, que fueron las ciudades en las que la campaña del presidente electo se enfocó, mire que hubo pues bastante diferencia y en Bogotá le recortaron 100.000 votos Abelardo de la Espriella a Iván Cepeda. Entonces, mire, entre el 2022 y el 2026, ojo a este dato que no es un dato menor, el petrismo perdió casi 400.000 votos en Bogotá. Eso es muchísimo y eso es un mensaje claro y contundente. Y déjeme decirlo y espero no pisar callos, ese es un dato esperanzador para muchas personas, porque mire, en Bogotá, pues Cepeda ganó, sacó muchos menos votos que Petro. Entonces, ¿cuál fue la diferencia? Mire, Petro en Bogotá, en las elecciones de el 2022, sacó 2.253.997 votos y Cepeda 2.235.514 votos. Había una diferencia en Bogotá entre Petro y Rodolfo hace 4 años de 733.000 votos, pero ahora en el 2026 ahora hay una diferencia de 302.271 votos. Mire, eso quiere decir que el espectro ideológico que está en contra del petrismo recortó 400.000 votos y es un dato no menor y hay que decirlo. Ajá. Porque mire, esto refleja pues lo que va a pasar en todo el país. Entonces, ahora, cuando miramos el mapa, mire que la registraduría hay que aplaudirla de pie. Total. Hay que aplaudir de pie la registraduría, hay que aplaudir de pie la labor de los jurados, de los testigos, de la comisión escrutadora, porque hoy les toca hoy desde las 8 de la mañana volver a estar allí en Corferias, porque pues esto no se acaba hasta que se acaba, como diría el dicho.
2: Una pregunta, Daniel.
1: Señor.
2: Ayer hubo un preconteo. Que fue el que hicimos, hablo en plural porque estuve ahí, hicimos los jurados de votación, ¿cierto?
0: Muy complicado, cuéntenos un pedacito.
2: No, Grace, en mi mesa, ahora lo que pasa es que sí había una especie de nerviosismo latente, ¿cierto?
0: Sí.
2: Porque nadie, ni los abelardistas, ni los cepedistas, daban ganador a su candidato, ¿cierto? Ajá. En ese orden de ideas, pues, no, esto está difícil. Pues yo estaba con jóvenes, Grey, ya podría imaginarse la cantidad de groserías que los jóvenes ahora hablan con groserías. Así. Son 10 palabras y 9 son groserías. Y entonces hablaban y hablaban, y entonces no había como una... No había una tranquilidad diciendo, no, es que definitivamente el que... No, nada de eso. Tanto así que en la mesa en la que yo trabajé ayer, le voy a preguntar a Myron para que se conecte. En la mesa en la que yo trabajé, Grace, 6 votos en blanco hubo. Uh-huh. 70 votos por Iván Cepeda, 71 votos por Abelardo de la Espriella. ¿De acuerdo? Y así, en términos generales.
1: Sí, sí, siempre, es que fue así.
2: Siempre hubo un mano a mano. Tanto así que cuando sale uno de la mesa, digamos como que en mi caso, Grace y Daniel, a las 4, sí, a las 4 de la tarde, 30 minutos, yo ya habíamos entregado mesa.
0: Ah, bueno. O sea, muy 4 rápido.
1: De la tarde y...
2: A 4 y 30. Wow. O sea, en 30 minutos rápido. Ya habíamos entregado mesa. Fue rápido. No sé las otras mesas porque pues pudo haber sido mayor votación. Sí. Pero a mí me causó curiosidad, Grace, porque la mesa en la que yo estaba, la votación de la mesa eran cédulas de 1 millón, de 1,000 millones, de esas 1,000 millones, 193 sí, sí, sí, sí, mil, sí. Es decir, eran jóvenes.
0: Sí, sí, sí.
2: 25, 26, 27, jóvenes, claro. 28 años.
0: Sí.
2: Entonces, lo que está diciendo Daniel, esta es una clara muestra que el voto en la capital...
1: Fue determinante.
2: Sí, está volteándose, está total, cambiando, total. Grace. Porque en mi mesa, que eran jóvenes, que eran chicos de 22, 23, 24, 25, 26, 27 años, el más adulto tenía como 28, 29.
0: Claro, jovencitos.
2: 30, pues, por sí, lo mucho. Fue un empate entre esos jóvenes. 70, Abelardo, perdón, Iván Cepeda, 71, Abelardo de la Espriella, en una sola mesa. No me quiero imaginar el resto.
0: Oiga, fíjese lo que significa un voto.
1: Total.
0: Un solo voto.
1: Mire, yo he visto, imagínate, candidatos al Senado, al Consejo, perder por un voto.
0: Sí, sí, sí, sí, cierto.
2: Pues, salen y se pierde el trabajo, Grace, se pierde el trabajo de 4 años. Imagínate. Entonces, en ese orden de ideas, la pregunta que quería hacerle, Daniel, por favor. Se hizo ayer el preconteo, que es el que realizan los jurados de votación, ¿cierto?
1: Sí, señor.
2: El que se entrega a la registraduría. En ese mismo instante que llegan los votos a Corferias, ¿se hace el escrutinio?
1: Sí, señor.
2: Es decir, empieza el escrutinio. Sí, es decir, señor, que tendríamos entre hoy y mañana, o no sé si hoy se alcance a recibir todos los votos del país, los votos del exterior, y tener ya en firme una postura oficial de parte de las entidades.
1: Mire, para que todos conozcamos el proceso de conteo, lo que sucedió ayer fue un preconteo, el cual se informa vía telefónica.
2: Sí, lo informan vía mensaje de texto, ahí mire.
1: Entonces, y de esa manera se van consolidando los datos. Luego de eso, todo se concentra en un pabellón de Corferias para realizar algo que se llama escrutinio. Se verifica y se muestra, no se abren todas las mesas, ojo a esto, esto es importante, sino que se abren las mesas impugnadas. Impugnaron alrededor de 33 mil mesas.
2: Ese es el 25% de las
0: sí,
2: mesas.
0: Sí, eso le iba a decir, que es de todas maneras, eso es muchísimo, pues no es menor, ¿no?
2: Por son supuesto. 122 mil, Grace.
0: Sí, claro.
2: Y impugnan 33 mil, estamos hablando de un poco más del 25% de mesas, claro, de mesas que van a abrir, Daniel. Más o menos.
0: ¿Y eso qué sí quiere decir?
1: ¿Qué? ¿La impugnación? Que presuntamente se van a encontrar irregularidades. Uh-huh. Entonces, cualquier candidato con su ejército de abogados, con su ejército de personas, lo que va a suceder o lo que va a pasar es que pues se va a verificar que lo que se escribió en el acta de 14 pues sea lo que corresponde, ¿no?
0: Exacto.
1: Entonces, esto es muy muy importante. Que lo podamos entender, que lo podamos revisar, y pues que al final pues se vea la diferencia entre el E14 y luego sigue el E26, que es quien el que define la elección.
0: Ajá. Ahí está.
2: Aquí hay algo que también hay que ver, Grace, y ayer a mí se me había olvidado, y en estando ya en mesa pues uno se da cuenta cómo es la situación, ¿cierto? El tema es que si uno se equivoca, ¿cierto? En el diligenciamiento de los formularios,
0: sí,
2: ¿cierto?
0: Sí, sí.
2: Por
0: sí
2: ejemplo,
0: escribir y todo. Se equivocó en un número.
2: Se equivocó en un número o no apuntó.
0: Sí.
2: Ahí hay la posibilidad en dos formularios, que es el E11 y el E14 en el balotero, ajá, de registrar la novedad. Es decir, nos equivocamos, debimos haber escrito tal y se escribió, claro, tal cosa. pero Daniel y Grace, eso,
0: pero eso comúnmente no pasa, ¿o sí?
2: No, sí pasa. Sí pasa porque allá pasó en el puesto. Sí. Es decir, hubo equivocaciones. No hay ningún problema.
0: Equivocación humana.
2: Hubo equivocación al momento de transcribir, al momento, porque no se puede tachonear y no, deme otro formulario.
0: No,
2: y
0: todo no, no, claro.
2: Entonces se escribe la anotación, ¿de acuerdo? Pero Daniel, eso es una cosa. Y los votos son los que marcan la realidad. Usted puede haberse equivocado en el diligenciamiento.
0: Sí.
2: Pero en mi caso, por ejemplo, si yo escribo 147 o 148, cuando son 146 votos, pues ahí están los 146 votos. Ajá. Ese va a ser el problema. Cuando hayan puesto más votos, ¿cierto? A favor del uno o a favor del otro, pero en últimas, pues los votos están ahí, tendrán que volverlos a contar independiente que hayan diligenciado mal el formulario. Ahí no hay nada que hacer.
0: Sí, el dato que yo le daba a ustedes
1: esta mañana era en el escrutinio, lo que estaba pasando hoy y lo que pasó anoche y lo que va a pasar hoy. Se van a recuperar alrededor de 20.000 votos, mire, y esto no va a cambiar la balanza.
0: Ajá.
1: No va a cambiar la balanza. Y déjeme darle un dato no menor porque es muy, pero muy, muy duro. Hay que decirlo, mire, hay municipios del Chocó, del Calle, del Valle del Cauca, donde Iván Cepeda tuvo más del 80% de votos, lo que se conoce como voto fusil. Esto es realmente lamentable, es doloroso, es duro, porque decía, vote por la vida o lo matamos. Entonces, claro, como que no genera alguna coherencia, ¿no? Esto no se ve de la manera correcta.
0: Es que era lo que mencionábamos ayer, precisamente, no es ese voto que usted dice a conciencia, este es mi candidato, ¿cierto? Voy a marcar la X por este candidato, sino que la gente la amenazaron, le dijeron, si usted no hace esto, entonces le pasa esto otro. Entonces ahí la población civil, ¿qué hacía? ¿Cierto? Porque uno dice, lugares que son tan vulnerables, tan tristes, tan olvidados en el país. Entonces, la gente no salía a votar como de pronto sí lo pudimos hacer en las ciudades, con toda tranquilidad, un poquito con esa tensa calma, pero igual se hizo de una manera diferente. En esas zonas no. Por ejemplo, en Arauca, en todas esas partes, dicen los que estaban allí, que incluso la gente no era con esa alegría ni con esa expectativa, sino con esa cara de angustia, pues tengo que ir a votar. ¿Por quién? Pues.
2: Es que no creo, Daniel Grace. Voy a saludar a Mayron, ¿qué tal? ¿Cómo anda todo? Buenos días.
3: Hola, Mauro, ¿qué tal? Buenos días a ti, a Grace, Daniel y a toda la audiencia. Bien, sí, señor. Pues acá en la región Caribe todo bien, gracias a Dios.
2: ¿Amanecieron sin luz?
3: Sí, señor. No sé qué pasa.
0: ¿Pero eso es raro o no? ¿O es común?
2: Nuestro de cada día.
0: Es cuando llueve mucho, ¿cierto?
3: Sí, pero no ha llovido.
0: Ah, bueno, entonces ahí ya hay.
2: Cuando llueve ya hace sol, Grace.
3: Sí.
2: Se quita en la luz.
3: Pero no sé, es curioso porque no hay ni energía ni internet. Entonces,
0: ay,
3: es un tema allí,
0: Dios,
3: complicado. No sé si tenga algo que ver con las elecciones, no creo. Esto pasaba en la época de los 80 acá en la región Caribe, especialmente en Sincelejo, en temas de alcaldía, ¿no?
0: Uh-huh.
3: Pero los 80, por allá, me cuentan los abuelos que iban ganando un candidato, quitaban la energía y a las 10 de la noche aparecía ganador otro candidato. Entonces,
2: ¿qué tal
3: eso? Los 80 por allá.
2: estoy mirando por acá el mapa, Daniel, Grace y Mayron, el mapa electoral, ¿cierto? Lo que ocurrió ayer. Los votos de Iván Cepeda.
0: ¿El amarillo y morado?
2: Yo lo tengo rojo y azul.
0: Yo lo tengo
2: como en las viejas épocas.
1: Naranja y morado. Naranja y morado.
0: Naranja y morado.
2: Sí, yo. Digamos lo que es rojo para Iván Cepeda acá.
0: Sí.
2: Departamentos, Mayron, como La Guajira, Cesar, el departamento del Magdalena, departamento del Atlántico, departamento de Bolívar, departamento de Sucre, departamento de Córdoba, fueron territorio de Iván Cepeda. Es decir, allí en esta región ganó Iván Cepeda, ¿cierto?
1: Sí,
3: ganó,
1: señor.
3: Ganó en su, digamos, pero no por un alto
1: exactamente
3: porcentaje.
1: No, holgado.
0: Es que estaba muy bien.
2: Sí, no, era parejo. La parejo, de acuerdo.
3: No era parejo. En algunos municipios sí ganó, pero siempre había una competencia, digamos, fuerte. Es decir, no es que ganó, como en Chocó, por ejemplo, que ganó con el 85% de diferencia, ¿no? En Sucre ganó con un porcentaje mínimo, al igual que en Córdoba, al igual que en Atlántico, en La Guajira. Y esa zona tiene mucha incidencia, digamos, por así decirlo, el presidente Gustavo Petro. También hay que decir que el voto que sacó Cepeda acá no es voto ganado de Cepeda, es voto del puesto por el gobierno, puesto por el presidente Gustavo Petro. Vimos durante campaña, y aquí lo hablamos, a políticos muy reconocidos de la región haciendo campaña, otros en el Cesar, otro político del Cesar, hablando acerca de mover gran cantidad de dinero. Entonces, yo creo que de pronto el incremento en la región Caribe se debe a esa influencia de nuevos actores políticos que empezaron a trabajar de frente contra a favor del candidato Iván Cepeda.
2: Correcto. Y miro yo el occidente, Grace, ¿cierto? Sí. Entonces me voy bajando. Estoy en la región Caribe, bajo. Ajá. Por el occidente. Departamentos como Chocó, Valle del Cauca, Cauca,
4: eso,
2: Nariño,
4: es Pacífico.
2: Putumayo. Sí, sí, sí, el occidente, el occidente colombiano, el Pacífico. Entonces Chocó, Valle del Cauca, Cauca, el departamento de Nariño, uh-huh, el departamento de Putumayo y el departamento de El Guaviare, suma Amazonía y suma Orinoquía, fueron territorio de Iván Cepeda, Grace.
1: Sí, periferia, ¿no?
2: Sí, la periferia.
0: Sí, sí, sí.
2: La periferia, que es la donde opera, Grace, usted lo dijo, los grupos armados en armas.
0: Exactamente.
2: La periferia donde opera el narcotráfico. Departamentos como Vichada, Mitú, ¿cierto? Que son los departamentos bien al extremo del oriente del país, Orinoquía, fueron territorios donde se impuso el voto para Iván Cepeda. Oiga,
0: es que mire, ayer, dentro de, excúseme, Myron, dentro de el informe que ya entregó la MOE, o por lo menos uno de los primeros informes, habla precisamente de eso, eso se llama irregularidades que afectan la libertad del voto. Se habla en este informe que el 28,7% de los reportes ciudadanos hace referencia a eso, a situaciones que podrían afectar la autonomía de las personas para votar libremente. Entonces, lo que mencionábamos, presión sobre la comunidad, grupos de trabajadores, presión sobre el campesino que está ahí, que no sabe qué hacer. Todo esto implica, y fíjese que es un 28,7%, fue una irregularidad que afectó la libertad del voto, sobre todo en estas zonas, y repito, es el primer informe pues que entrega la MOE. Además, la entrega de dinero a cambio del voto, que también muchas personas pues pudieron tener detalles sobre esto. Por eso se prohibió, pero hubo zonas en las cuales ustedes que fueron jurados de votación, de pronto en las ciudades no se notó, pero parece que en estas regiones sí permitieron celular para tomar la fotografía, pues, por quien iba a votar usted y después presentar.
1: No, y que es que los carnetizaban también, eso también
0: esa
1: lo
0: es
1: vimos.
0: La otra.
1: A las personas en las periferias carnetizaban.
2: Sí, los testigos también tienen que estar carnetizados.
1: No, pero le hablo del voto. Con respecto a lo que dice Grace, le hablo de eso porque es que los grupos al margen de la ley estaban apoyando y se vio en las mesas que más del 80% pues un candidato, mire, eso es irregular, eso no es normal. Entonces, con la carnetización, la verificación del voto, pues se preservaba la vida. Pero mire, a pesar de esta dinámica a nivel periferia de Colombia, déjeme darle el siguiente, bueno, no sé si es el dato de la mañana o el día.
2: Sí.
1: Quien puso presidente fue Bogotá. O sea, Bogotá midió, o sea, fue la que hizo que Abelardo de la Estrella fuera presidente. Porque mire, le voy a dar cuatro datos puntuales. Primero, en Bogotá, Cepeda mantuvo los mismos 2.2 millones de votos que Petro. Abelardo tuvo 500 mil votos más que el difunto Hernández, ¿no? Rodolfo Hernández. La participación en Bogotá aumentó 5 puntos porcentuales.
0: Bastante.
1: Mire, ojo a esto.
0: O sea, importante dato, cifra.
1: Mire, dato número 2. En Antioquia, Cepeda aumentó 200 mil votos, pero Abelardo aumentó 300 mil votos. Son 100 mil votos que aumentan la brecha. Ojo a esto. Y ahí se comienza. Claro. Mire, la diferencia a nivel nacional fueron de 250 mil. Tercero, en el Valle, Cepeda aumentó 100 mil votos, pero Abelardo aumentó en 180 mil, es decir, 80 mil votos más.
0: Más.
1: Cuatro, los 1.1 millones de votos nuevos que tuvo Abelardo y que le permitieron superar la brecha 2022 de Hernández, vinieron de Bogotá. Sin los votos de Bogotá, Abelardo de la Estrella no hubiera sido presidente.
0: Bogotá. Pero eso es muy, yo no muy sé importante. Si se esperaba, Daniel, no mucho, ¿cierto? No teníamos mucha expectativa en que Bogotá fuera, digamos, a marcar ese punto clave, ¿cierto? Porque estábamos ahí como indecisos En Bogotá hubo mucha gente.
2: Bogotá había tensión, sí. En Bogotá, sí, no, no, sí. En Bogotá no estaba fácil la situación, no, la verdad. No, fácil, no.
1: Y no está, porque sí. Miren que esta mañana.
2: O sea, no, aquí no está despejado el camino.
1: Se sí, siente, exacto. Mire, se siente una rara tranquilidad.
0: Una creo tensa que, calma.
1: Sí, una tensa calma.
2: Dirían las abuelas, palabra, Daniel, dirían las abuelas, una calma chicha.
0: Dejémoslo en una tensa calma.
1: No, no, sabe que no entiendo la referencia, le pido perdón porque no la entiendo.
2: No, por eso son, entonces, son términos de abuelos.
1: Ah, bueno.
2: Calma chicha, tensa calma. Una tensa calma. Una tensa calma, calma tensa. Una...
1: Entonces, se siente en el ambiente, pero mire... bueno, afortunadamente la reacción de la fuerza pública fue muy, muy importante, porque al desorden y al vandalismo no hay que dejarlo actuar, o no hay que dejarlo que se propague, es la mejor representación. Y mire, esta elección de Abelardo de la Espriella, a nivel región es bastante interesante, porque mire, desde que, y hay que decirlo, Estados Unidos desfinanció la USAID, que era una agencia, le voy a hablar que es la USAID, que se llama, que es la Agencia de Estados Unidos para el Desarrollo Internacional, pero era una agencia que pues financiaba el progresismo, que financiaba las agendas de la izquierda, y de alguna u otra manera tenía una postura importante, pero Estados Unidos comenzó a dejar de financiarla. Y desde que comenzó a dejar de financiarla, comenzaron a pasar cosas en Latinoamérica interesantes. En Chile ganó Kast, en Bolivia ganó Paz, en Perú ganó Fujimori, en Ecuador ganó Noboa, en Honduras ganó Asfura, en Costa Rica ganó Fernández y ahora en Colombia ganó de la Espriella. Mire, esto tiene... algo muy importante que ver, estamos analizando Bogotá, estamos analizando las regiones, pero también le estoy brindando a cada uno de ustedes y de los oyentes que podamos analizarlo, cómo desde la política internacional, desde la comunidad internacional, se desfinancia una agenda que sostenía a la brecha, a la orilla izquierda, pero se dejó desfinanciar precisamente porque el presidente es Donald Trump, y Donald Trump pues tiene una visión completamente diferente a la de su antecesor Joe Biden, y como resultado se ve como un efecto espejo, un efecto réplica aquí en América Latina. Entonces mire cómo cambia el mapa.
0: Sí, y fíjese que en de todo esto que nos habla Daniel, definitivamente Colombia, por su ubicación, por su riqueza, por todo lo que se quiera, pues va a marcar un punto muy importante para otros países, para relaciones, por supuesto, en este caso con Estados Unidos, reanudar con Israel, muchas cosas que seguramente nos empiezan a dar ya como una esperanza y una visión. Eso sí, como lo hemos mencionado siempre, y el día de ayer hacíamos mucho énfasis en ello, pues el control lo tiene Dios, y nosotros lo decimos pues a carta abierta porque es verdad y porque lo vivimos. Ahora, que hay que trabajarlo, sí, hay que trabajarlo, porque tampoco podemos decir, Daniel y compañeros, que el presidente electo la tiene fácil. Sí. No es fácil, no sabemos.
2: No,
0: bueno, sí sabemos cómo va a recibir el país. Ahora, falta también ya cuando pase todo esto y se reconozca, porque se tiene que reconocer, obviamente, desde el gobierno nacional. El discurso de ayer del presidente Gustavo Petro, él dijo, vamos a hacer un empalme muy rápido con quien llegue a la presidencia. Esperamos que realmente eso se dé, porque prácticamente, no sé, ustedes me corrigen, pero... está todavía ahí como cuando usted va en una balsita que no sabe cómo va a recibir el país, o sí lo sabe, pero la cosa es complicadita, ¿no?
1: Sí, mire,
3: Grace, no, sí. Decirle que fueron ayer, no sé si ustedes siguen al presidente Gustavo Petro en cuenta de X, fueron horas desesperantes para él y creo que para sus seguidores. Lo que publicaba cada 3 minutos, cada 5 minutos, un desespero absoluto. Incluso ayer lo vimos, digamos que desde las 3 de la mañana empezó con una ráfaga de publicaciones, hasta que luego él votó, mostró su voto, y luego ya cuando se conoció el resultado, pues desesperado publicando una cantidad de cosas. No sé si el Petro del que habla Grace, hablando del empalme y todo eso, sea el día previo, pero por lo que mostró anoche, no sé si ese empalme sea de forma rápida, como él pues lo expresa, Grace.
0: Sí, él lo dijo en su discurso antes de que se abrieran las urnas, en el discurso antes de. Entonces, sí, lo que dice Mayron, porque después las publicaciones y todo era una cosa impresionante. Ahora, algo que no sé cómo lo podemos analizar, porque de pronto eso es algo complicado. En la noche del sábado, bueno, ya madrugada del domingo mejor, fue abatido alias Marlon.
2: Ese fue un golpe.
0: Y eso ahí fue un golpe complicado porque los que saben dicen no era el tiempo, no se podía hacer, teníamos que por este lado estar quietos, y el presidente obviamente lo nombra como un golpe certero, como un golpe muy importante, pero mire lo que pasó allá en esa región donde alias Marlon fue abatido. Entonces son muchas cosas, son detallitos que de pronto no se pueden pasar.
1: Sí, total.
0: Porque en el detalle hay cosas muy claves.
1: Mire que y en el análisis comienza uno a sacar datos bastante interesantes. Por ejemplo, le hablo aquí cerca de Cundinamarca, en la frontera con Bogotá. Cundinamarca tiene 116 municipios.
2: Es
1: un departamento grandísimo. Y mire, de los 116 municipios, le voy a contar los municipios donde ganó Iván Cepeda: el municipio de Cabrera, el municipio de Pasca, el municipio de Cibaté, Soacha, Mosquera, Bojacá, Facatativá, Madrid, Sopó, Tocancipá, Zipaquirá, sí, Gachancipá y Suesca. Esto le da para, de los 116 municipios, Cepeda ganó en 11. Es decir, Abelardo de la Esperella arrasó en Cundinamarca.
2: Estaban, algunas fuentes me contaron, Grace, estaban pagando hasta 500 mil pesos por voto por Iván Cepeda.
0: Imagínese.
2: Aquí en el departamento de Cundinamarca.
0: Complicado.
2: Aquí en Cundinamarca, no sé, en otras regiones, de pronto 50 mil, 100 mil, en compra de votos, que siempre ha habido compra de votos, siempre ha habido transhumancia. Y sí, aquí en Cundinamarca, la fuente que tengo me dijo pilas que estaban pagando hasta 500 mil pesos por voto.
1: Exacto. Mire, otro dato. El departamento de Santander tiene 40 municipios. De los 40 municipios, Iván Cepeda ganó en 5. Abelardo de la Esprella arrasó en los 35, arrasó en Santander, arrasó en Norte de Santander. Y esos votos son votos libres, que votamos por las regiones que están un poco, que no pueden votar de la manera que aquí en el centro del país se puede hacer.
0: Interesante, y además ver cómo en los municipios la gente, en algunos por supuesto, pero estos que nos nombra Daniel, por ejemplo Cabrera, es un municipio delicado. O sea, es un municipio.
2: Sí, hay zonas rojas aquí en el departamento.
0: Hay zonas que no son tan fáciles.
2: Sí.
0: Esa parte de, bueno, de Sumapaz, Sumapaz también es un poquito complicado, pero igual la gente salió a votar. Ahora lo que dice sobre todo la comunidad internacional, ya mirando ese mapa. Por eso les decía que tan bonito nuestro mapa y desde donde empieza, porque ya gobiernos de derecha, nos comentaba también Daniel, Colombia, Ecuador, Perú, Bolivia, Paraguay y Chile, ¿no? De derecha, que están ahí. Ahora nos queda
2: Venezuela. Sí, se arma la región.
0: Nos queda, en la parte izquierda, nos queda Venezuela, Brasil y Uruguay.
2: Tal cual.
0: Que son ahí también, pues, unos puntos clave. Por ejemplo, Uruguay casi nunca lo mencionamos, pero son países que definitivamente están conformando, o en este momento por lo menos, está ese gobierno de izquierda: Venezuela, Brasil y Uruguay. De derecha, mirando nuestro mapa así, todo Sudamérica: Colombia, Ecuador, Perú, Bolivia, Paraguay, Chile, y Argentina. Se me quedaba Argentina.
2: Sí, Argentina con el presidente Javier Milei. Señor Mayron.
3: Sí, señor. Oiga, decirle también que lo hablábamos aquí con Bruno, el de Perú, sí, que también da como ese giro a la derecha con Keiko.
0: Con Keiko.
3: De todo el movimiento geopolítico, ¿no? Yo creo que Daniel también lo mencionaba hace poco, el tema de la, digamos, el desfinanciamiento, la desfinanciación que hizo Donald Trump de estos movimientos, hace pues precisamente que América esté en este momento girando, digamos, a la derecha. Y lo otro es que también revisando acá las zonas en Colombia, ustedes recordarán que en primera vuelta hubo mesas con el 100% de los votos a favor de del candidato Iván Cepeda, ¿no? Que se le conoce como el voto fusil en esas zonas. Bueno, ahora lo disimularon un poco y ahora pues no ganó con el 100%, pero sí ganó con el 95%.
1: Del 80 para adelante.
3: Del 80 para adelante, que sigue siendo voto fusil, pero digamos un poco más allí camuflado el asunto, ¿no?
2: Sí. Algunas de las frases, Grace, Daniel, Mayron, que ayer en su alocución dio el candidato Abelardo de la Espriella, él estaba ayer en Barranquilla, ¿no?
0: Sí. Súper afectado a la garganta, ¿no?
2: Estaba roto de la voz. Bastante. Toca a Grace que por favor se arrime allá para unas clases.
0: Bastante.
2: De locución. Estaba roto de la garganta. Ya al final estaba roto, ahí no hay nada que hacer. Y eso le pasa pues cuando uno grita y grita y grita. Y obviamente la parte de la voz que pueda aumentarse, es decir, yo me imagino también el ímpetu, la algarabía, la pasión y todo eso le juega una mala pasada. Bueno.
0: No, y además de eso, haciendo un paréntesis en todo esto para hablar de estos temitas, sus recorridos por todo el país, porque es que sí, claro. En un lado está lloviendo, en otro lado está haciendo sol, entonces es bien complicado.
2: Eso no es fácil.
0: Y lugares donde sabemos, pues a viva voz le tocaba, pues no podían armar rápido un micrófono, una ¿cómo es que se llama?
2: Una tarima.
0: No, una tarima no, sino una...
3: ¿Retorno?
0: No.
2: ¿Una qué eres?
0: Una consola, una tarjeta para que él pudiera, digamos, hablar a través de micrófono, ¿no? Su celular. Okay, perfecto. Entonces, pues tenía que hacerlo a viva voz y era muy complicado.
2: Sí, es bien, bien difícil la situación. Bueno, de acuerdo a lo que tenemos acá para ir redondeando la información, Grace, Mayron, Daniel, han salido 66 boletines. El último fue a las 9:34 de la noche, ¿verdad? 66 boletines informadas, el 99.99% de las mesas. En total se levantaron en el país 122.020 mesas. 122.020, sí señor, 122.020 mesas. La votación que ya habló Daniel, votaron en Colombia o votamos en Colombia 26.345.364, es decir que se quedaron en casa viendo los toros desde la barrera, Grace, 15 millones de personas. Uh-huh. ¿Listo? Se quedaron viendo los toros desde la barrera y son los que después salen a quejarse. 15 millones. Voto en blanco, hubo 426.848 votos. Votos nulos, es decir, que usted marca dos casillas o hace alguna payasada y no marca bien, entonces ahí también se perdieron 220.763 votos. La votación en este momento, que están en escrutinios, me escribieron por acá, Grace, Daniel. El proceso, me están escribiendo desde alguien que está en escrutinio.
0: Sí.
2: Formulario E14, uno de transmisión, claveros y delegados. Tan pronto llega con ferias, se abre cada uno de que está puesto en la localidad y se lee la mesa escrutadora, el E14. Uh-huh. Si hay observaciones, entra a revisar. Si hay que volver a contar votos, pues se cuentan. Los apoderados y testigos de partidos pueden intervenir para aclarar algún error que pueda haber. Se digitaliza y se digita dos veces el mismo formulario E14 para corroborar que sea el resultado de cada mesa. Un abrazo, saludos. Total.
1: Mire, aquí hay que decirlo con respecto al escrutinio. Ayer el presidente estaba trinando como un activista desde el inicio, ¿no? Desde el inicio, desde su discurso fue muy activista. Y en la noche vemos un Iván Cepeda que, bueno, llama la calma, pero vemos un Petro incendiario en X, donde dicen todos a Corferias, y allá se concentraron una gran cantidad de personas que a la larga no podían entrar. Mire, y hay que decirlo, para que usted pudiera entrar anoche a Corferias, usted tenía que tener una credencial, no de testigo, sino que usted tenía que tener una credencial de parte de la comisión escrutadora. La comisión la credencial de testigo solo le servía en el puesto de votación.
2: Sí, en el puesto únicamente.
1: Pero la credencial de comisión escrutadora es completamente diferente, era otro proceso. De hecho, las campañas lo enviaban a la registraduría y la registraduría sacaba una resolución con el nombre y número de cédula de las personas que podían entrar. Entonces, llamar a que todos llegaran a Corferias, pues eso era ir a
2: calentar.
1: A calentar el problema. Es y eso no está bien. Tanto que tuvieron que retener a 300 personas que querían entrar sin una credencial. Entonces, hay que decirles, no se dejen engañar, porque si usted no tiene credencial de comisión escrutadora, perder el viaje, no va a poder entrar.
3: En Medellín fue igual. En Medellín también publicó el presidente Gustavo Petro diciendo: FICO no deja entrar a los abogados del pacto histórico al escrutinio. Entonces también. Y es lo que dice Daniel.
2: Sí, si no está registrado, no pueden. Oiga, no hay nada que hacer.
3: Él publica en X, hubo un momento en que publica y dice: todos los abogados que creen en el movimiento, el pacto histórico, digamos, vayan de una a donde están escrutando los votos. Y luego empieza a publicar lo que dice Daniel, que necesitamos gente que vaya a Corferias, pero luego también en Medellín diciendo que FICO no dejaba ingresar a esos abogados, que seguramente si no los dejaban ingresar, yo no tenía conocimiento de verdad, Daniel, que necesitaban de pronto un...
2: Sí, claro.
1: Sí, señor.
2: Sí, claro. Claro, sí.
1: Se hace previamente por parte de las campañas. Cada campaña convoca a sus abogados, los convoca, y de alguna u otra manera eso hace que... la registraduría.
2: Si no es que yo llego y vengo a contar.
1: Muy acuciosa,
2: yo vengo a ayudar.
1: No. Además, para usted impugnar una mesa, usted necesita ser abogado. Entonces, allá.
2: Sí, porque se levanta una especie de demanda frente
1: usted
2: a eso.
1: Ya necesita llevar su tarjeta profesional. Por eso el candidato el presidente Abelardo y el candidato Iván Cepeda, pues convocaron sus ejércitos para defender los votos y allá están los abogados. Y la persona tenía que entrar pues con una credencial. Entonces, no hay que llamar al desorden donde hay orden. Uh-huh. Y hay que respetar la democracia. Mire, lo primero y más importante es aceptar los resultados, respetar la democracia y seguir velando para que las instituciones sean muy, muy fuertes. Mire, estamos a 22 de junio. Exactamente. Le queda al presidente Gustavo Petro, al 22 de julio son 30 días, ¿no? Y del 22 al 2 son 40, y él entrega, le quedan 47 días de presidente, 47, 46 días de presidente, y van a ser 46 días bastantes duros, bastantes intensos, bastantes duros, de mucha afectación en el país, pero la invitación es: llamemos a la calma, respetemos la democracia, nuestro sistema electoral es sólido. Y las regiones en el país hablaron, los departamentos hablaron. Hubo ciudades donde realmente enviaron un mensaje contundente. Lo he venido diciendo desde la primera vuelta y lo repetí ayer en el análisis que estábamos haciendo y lo vuelvo a decir hoy. Una región que mandó un mensaje contundente se llama el Catatumbo. El Catatumbo no quiere más guerra. El Catatumbo quiere autoridad para someter a los grupos al margen de la ley. Porque es que fueron 4 años donde la pasaron muy mal los del Catatumbo. Y seguramente que sí, que sin fusil las regiones de la periferia votarían completamente diferente.
0: Ahora, hay que tener en cuenta también algo muy importante, nos parece, y es que ya desde ayer prácticamente se levantó la ley de garantías. ¿Qué quiere decir eso? Que hoy podrían empezar a realizarse convenios, contratos interadministrativos y dejar amarradas muchas cosas. Lo digo porque así, esa es la palabra que se utiliza en este argot, ¿cierto? Amarrados muchos contratos y mucha gente que no la podemos quitar de ahí porque ya el gobierno la dejó. Entonces, yo no sé hasta qué punto la ley dice, no, espere. Aunque terminó la ley de garantías, no podemos empezar a hacer contratos sin convenios por 6 meses, por 1 año, por 2 años, por 3 años y dejar amarrado eso. Hay que seguramente
1: hay que tenerlo claro, hay que revisarlo porque
2: no hay mucha
1: así
2: gente.
1: Como se lo ha dicho, mire, claro. Hoy la ley de garantías ya no existe,
0: ya no
1: era
0: está.
1: Hasta ayer, era
0: ya
1: hasta ayer. Entonces hoy la contratación directa. Entonces, hay que estar pendiente.
2: Hoy arranca de nuevo la contratación, señor.
1: Y los movimientos.
0: Y los movimientos.
1: Quién sube, quién baja, quién está ahí, a quién se le va a hacer el contrato hasta diciembre. Mire, porque la contratación estatal es dura, es una máquina dura.
0: Sí,
1: solamente en ley de garantías, usted por casos excepcionales podría ser contratado. Por necesidad del servicio porque alguien dejó el puesto. De lo contrario, no se puede hacer absolutamente nada.
2: No tocan a nadie.
0: Exacto.
1: Pues, y eso hay que respetarlo, eso hay que hacerlo.
0: Claro.
1: Entonces, es muy, muy importante, pero hay que mirar cómo van a manejar SECOP. Bueno, SECOP es la plataforma de contratación pública.
0: ¿Cómo lo van a hacer?
1: Y hay que mirar cómo van a dejar ancladas varias cosas de aquí, por lo menos a diciembre, mientras está financiado el plan de desarrollo. Lo que yo les decía ayer, el plan de desarrollo del actual presidente Gustavo Petro se llama Colombia Potencia Mundial de la Vida, y este plan de desarrollo pues fue sancionado en su momento, el Congreso lo aprobó y tiene financiamiento hasta diciembre del 2026. Exacto. Entonces tiene una tarea bastante interesante el nuevo gobierno, porque mire, viene una comisión de empalme. Lo que ha dicho el presidente Abelardo de la Espriella es que va a hacer una auditoría externa con una comisión internacional para saber realmente cómo está el país. Entonces tiene que enfrentarse a la comisión de empalme, a la auditoría externa, y tienen que enfrentarse a una construcción del plan de desarrollo para que el nuevo Congreso, que se posesiona el 20 de julio, comience a revisarlo y posteriormente se lo apruebe.
0: Claro, no la tiene fácil, por supuesto, pero él lo mencionaba en la última entrevista, creo que concedió el día miércoles, y decía: tengo 9 decretos. Obviamente se van a estar estudiando, se van a estar analizando poco a poco, pero dentro de todo esto, lo que nos dice Daniel con esa Colombia Potencia Mundial de la Vida, porque eso debe tener muchísimas aristas, debe tener muchas irregularidades también, cómo será la hoja de ruta. Entonces, pues no va a ser fácil, pero qué tranquiliza de pronto al país, y no lo dijo solamente anoche en el primer discurso el presidente electo Abelardo de la Espriella, sino que ya lo había mencionado, y es que tiene todo un equipo muy puntual de gente muy capaz, empezando por el vicepresidente, por supuesto, el doctor José Manuel Restrepo, que no van ahí como nadando en aguas que no sabe a dónde llegar, sino que ya tienen a dónde llegar, ya tienen ese puerto fijo, tienen toda una estructura, tienen todo un programa. De hecho, ayer, anoche, el mismo candidato, el mismo presidente electo, Abelardo de la Espriella, le dijo a Iván Cepeda que iba a tener todas las garantías como oposición, como senador, porque pues ya se ganó su...
1: El estatuto de la oposición se lo da, sí.
0: Dijo: todas las garantías, vamos a respetar todo. Eso sí, con cuidado, eso sí, sin ir más allá de... pero se le va a respetar todo eso. Además, en el discurso, fíjese que bajó también un poquito el tono con el tema de la oposición, porque de hecho dijo: es que yo voy a gobernar a todos los colombianos, incluso al colombiano que no votó por mí. Y eso está bien,
1: claro,
0: porque eso
1: es
0: va
1: que,
0: a ser...
1: Es, lo mínimo, es que Petro, ¿no? Fue presidente de los 50 millones de colombianos estos 4 años.
0: Sí,
1: igual,
0: claro,
1: igual que Abelardo va a ser presidente de los 50 millones de colombianos en estos 4 años que vienen. Mire, y yo quiero hablarle particularmente de las reacciones en el sistema internacional, la comunidad internacional. Recientemente lo felicitó Giorgia Meloni. ¿Quién es Giorgia Meloni?
0: Italia.
1: La primera... o la presidenta del Consejo de Ministros de la República de Italia. Es decir, la presidenta de Italia, en palabras más, palabras menos. ¿Qué le dice Giorgia Meloni? Felicitaciones a Abelardo de la Espriella, nuevo presidente electo de la República de Colombia, firme en su ya profundo vínculo personal con Italia. Pues él vivía ya antes de todo,
0: claro,
1: ¿no?
0: Es ciudadano italiano,
1: De
0: ¿no?
1: hecho, él sacó un video que estaba en Italia y vio las noticias en Colombia y bueno, fue una locura.
0: Y déjeme decirle ya como mujer... pero canta tan bonito en italiano, muy lindo canta hablar de las priestas.
1: Y mire lo que sigue diciendo la presidenta: estoy lista para colaborar juntos y desarrollar aún más nuestras ya relaciones sólidas bilaterales. Trabajaremos unidos por el crecimiento económico, la estabilidad y la seguridad internacional, y para fortalecer la cooperación en la lucha contra el narcotráfico y las organizaciones criminales transnacionales. En señal de la cercanía entre nuestras naciones, mis mejores deseos en su labor, presidente Abelardo de la Espriella. Lo espero en Italia.
2: Muy bien, toca ya viajar a Italia y conocer. Sí. Muy bien, vamos a hacer una pequeña pausa. Son las 6:55. Ya ha quedado podríamos decirlo, un balance junto con Grace, Myron, Daniel, de este preconteo. Ya en este momento se está trabajando sobre el escrutinio. Y pues precisamente hay un llamado a esperar con tranquilidad el escrutinio de los votos, que empezó Anoche mismo empezó el escrutinio. ¿Qué es el escrutinio? Pues un reconteo de los votos, ya con gente especializada, ya con abogados, con gente ya un poquito de, podríamos decirlo ya, sobre otro nivel de lo que podría presentar un jurado de votación. Entonces ya están realizando el escrutinio. Esperamos que haya respuesta hoy o mañana. Puede ser
1: hoy en la noche o mañana.
2: Hoy en la mañana. Mediodía. De aquí al
0: miércoles. Muy rápido, ¿no?
2: Sí, de aquí a mañana ya hay de aquí a mañana hay un conteo ya oficial y habrá pronunciamiento de jueces, de notarios y de todo este, bueno, de todo este mover que tiene que ver con las elecciones. Hoy unos contentos, hoy unos tristes, pero pues nosotros como cristianos lo hemos venido reiterando, Grace, nuestra mirada está puesta en
0: total,
2: el Señor.
0: Total, claro que sí, él es el todo en nuestra vida.
2: Consideramos también que si sube uno o sube el otro, pues nosotros seguimos mirando y teniendo nuestra mirada puesta en el Señor. 6:56 en Colombia.

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1: Son las 7:00 a.m. en punto en Colombia, 7:00 a.m. en punto. 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Son las 7:01 a.m. en Colombia y para darle un inicio también a la reflexión desde otro punto de vista, desde otra mirada, pues como siempre nos acompaña el doctor Luis Fernando Rojas. El doctor Luis Fernando es analista político, es escritor y es exministro también, y para hablar precisamente

0: doctor Luis Fernando Rosas, que no se nos
1: Rosas,
0: olvide.
1: Doctor, sí.
0: Muy bien. Doctor Luis Fernando, bueno, hemos con Grace y con Myron, que está en la región Caribe, hemos ya dado un vistazo ya muy superficial a lo que ocurrió el día de ayer en Colombia. Mirando las cifras y mirando todo, que sigue moviéndose ahora en la realización del escrutinio, pues vemos un país que se parte en dos, podríamos decirlo, y que con una diferencia cercana a los 250.000 votos, va imponiendo a Abelardo de la Espriella como presidente de la República. Su mirada, su opinión, doctor Luis Fernando.
1: Pues bueno, Mauro, nosotros analizamos acá, perdón, cómo el odio se había vuelto protagonista de esta campaña presidencial. Una campaña que, en mi opinión, desde que existo, ha sido de las más mediocres. Porque tuvimos, lógico que exista polarización, es que la polarización debe existir. Si no hay confrontación entre los candidatos, sucede en todas las democracias como sistema. Pero una cosa es la polarización, y que es fuerte, y otra cosa es lo que se vio de odio y lenguajes, tanto en algunos medios como en las redes. Afortunadamente, terminamos con este proceso político. Y por eso me gusta la intervención del doctor Abelardo de la Espriella, cuando dijo que no habrá vencedores, ni vencidos, ni retaliaciones, que no habrán persecuciones. Esa debe ser la actitud de alguien que ojalá lo haga, elegido presidente de la República. Siempre expresé, siempre, ayer conversando con el excanciller Álvaro Leyva, muy temprano, él me decía, es que tal día, yo mire, la ventaja va a ser de 400, 500 mil votos, porque el país está polarizado, el país está dividido, y el sistema electoral colombiano va a aumentar, fallan un millón, dije, a 25 millones de personas, lo que es importante. Pero estas dos cifras, Mauro, de Iván Cepeda, que es un éxito para la izquierda, ¿por qué? Porque ya el Partido Liberal, el Partido Conservador, los movimientos que eran la oposición en Colombia,
2: ya no.
1: Toda la vida democrática, la crisis de esos dos partidos, hablemos de los tradicionales, es inmensa. Y entonces suplen a todos esos movimientos el pacto histórico y la alianza con 12.708.712 colombianos que votaron por el doctor Iván Cepeda, quien es un hombre decente. Pero este fue un plebiscito, a pesar de que es una votación histórica, pero la votación de Abelardo de la Espriella es un plebiscito contra los errores y los escándalos del gobierno y los nombramientos mal hechos y las persecuciones del gobierno del presidente Petro. Y ese resultado electoral de Abelardo de la Espriella, de 12.954.542, con una ventaja de 250.000 votos, como ustedes lo han dicho, deja una gobernabilidad. Sí, porque el presidente de la República en la segunda vuelta puede ganar por un voto. Mire lo que sucedió en el Perú.
2: Sí. Doctor Rosas, pensando en esto precisamente, y lo hablábamos un poco esta mañana, ¿qué pasa con el resto de colombianos que están habilitados para votar? Esa también puede ser algo, digamos, para este gobierno próximo, un punto clave, decir, ¿qué pasa con esa gente que definitivamente dice, no voto, no me gusta nada?
1: Sí, Grace, mire, el potencial electoral de Colombia somos 41.421.000 colombianos. Entre el voto en blanco, los votos nulos y otras consideraciones, estuvimos ahí cerca de 801 millón de votos, que es mucho, que es mucho. O esa sería otra gran diferencia, porque increíble que la gente, pues tal vez como protesta, votos nulos que llegan casi a 300 o 400 mil, sumados los 400 mil y un poco más de votos en blancos. Y frente a su pregunta, es preocupante porque la fragmentación del país nos está llevando, lógico que deben existir diferencias, y este proceso electoral es importante, a vencer la abstención.

0: Y hay que buscar los mecanismos, no como campañas como las que se hicieron ahora, para hacer que la política sea digna, que sea gente de peso. Hoy en día cualquier tienen derecho, tenemos derecho, pero para eso hay que tener. Hoy, mire el caso de países que hace muchos años votaron por un loco en Ecuador como Bucaram, un loco, y otros países que votan por empresarios que no conocen el Estado. El caso de Donald Trump, que nunca había hecho política y se lanza, pero bueno, tiene asesores muy buenos. Eso es lo importante de los gobiernos, que tengan excelentes equipos económicos, sociales, en relaciones internacionales.
1: Doctor, ¿cuál cree usted que debe ser en este momento, digamos, la posición de la oposición en Colombia? Hemos visto países, por ejemplo, como Argentina, que subió Milei y se levantaron en protesta. En Chile subió Kast y también hubo una serie de protestas. El expresidente Iván Duque habló hace poco diciendo que él ni siquiera se había posicionado y ya le estaban armando el comité del paro. ¿Cuál cree usted que debe ser la posición, digamos, de los que van a hacer oposición? ¿Será nuevamente salir a las calles o hacer una oposición más inteligente?
0: Yo creo que deben hacer una posición más inteligente. Lógicamente, las expresiones en las calles son permitidas cuando no se violenta la estructura o la ciudadanía la ciudadanía. Pero yo invitaría a la oposición que logró una votación histórica. La votación del doctor superó a la votación de Gustavo Petro, que fueron de 10 millones y pico. Superó a Gustavo Petro y Iván Cepeda, y eso hay que reconocerlo. Y la diferencia es mínima, es mínima. O sea, el país está 50-50, 50-51, por ponerle. Es que ni siquiera logra el doctor de los pies de un punto, 0.90, 0.92. La invitación es hacer una oposición inteligente y programática.
2: Doctor Luis Fernando, usted sabe que las redes sociales hablan y hablan y hablan y eso se convierte, perdóneme el término, en un pozo séptico ahí medio raro en donde votan de todo. Me causó curiosidad un meme que decía que de los 12 millones de votos de Iván Cepeda, repito, es un meme, ¿no? 3 millones eran votos del Estado que los habían obligado a votar. Que los habían obligado a ellos y a sus familias, gente que trabaja con el Estado, a votar precisamente por Iván Cepeda. No había como un voto libre, sino que era una especie de obligación. Y el resto, 3 millones de campesinos que nosotros hemos denominado, o se ha denominado el voto fusil. Es decir, que de esos 12 millones de votos, muy probablemente 5 millones, 6 millones de votos estuviesen amarrados a gente del Estado y a campesinos de voto de fusil. ¿Están exagerando con ese meme, doctor Luis Fernando?
0: Pero bueno, son votos que aparecen con fusil, sin fusil, que sean en memes, pero ahí están registrados. Y eso es lo que habla en política y en la democracia, el voto. Ese es el resultado que tenemos hoy. Pues el meme puede ser acertado, no lo comparto, porque ahí están los votos, que fue con fusil o sin fusil. Y no solamente este gobierno, en la época del paramilitarismo. También se hablaba, no es solo de este gobierno, de todos los gobiernos que utilizan el poder del Estado, desde que se creó la primera y la segunda vuelta presidencial, y mucho antes, con la Constitución de 1886, de Núñez y Caro, pues también siempre ha sido una crítica, es que el Estado puso la maquinaria. Claro, quien tiene el poder lo ejerce.
3: Claro. Doctor Luis Fernando Rosas, en la primera vuelta, obviamente, porque sabemos que la inversión pues ha caído en los mercados, en la primera vuelta reaccionaron positivamente. ¿Qué se espera en este momento, la respuesta, repito, a la inversión de mercados internacionales por esta decisión de Colombia?
0: Yo creo que la banca multilateral, bilateral, el BID, el Banco Mundial, vamos a mirar cómo está el dólar. El dólar ha bajado muchísimo y eso habla de la circunstancia económica de un estado, y esto nos puede llevar a una inflación. Entonces, esperemos el comportamiento del dólar en estos días uh-huh. y cómo en las bolsas de valores de los diferentes escenarios macroeconómicos del país, pues nos va a mostrar un comportamiento. Esperemos lo que diga el DANE, lo que diga también los observatorios económicos del país y los gremios económicos.
1: Doctor, vimos al presidente Gustavo Petro, digamos, en las últimas 24 horas, como si hubiese dejado de lado un poco su rol de presidente y se volvió más un activista desde las redes sociales, opinando, pues, juzgando, señalando. ¿Cuál cree usted que debe ser la posición del presidente Gustavo Petro en los próximos 48 días que aún le quedan en gobierno?
0: La posición del presidente Petro fue uno de sus mensajes, el cual respaldo, me parece que fue en ese prudente, porque es que a veces es prudente y otras veces, pero en eso sí, donde expresó que las manifestaciones que se puedan salir violentas en la campaña de Iván Cepeda no son las adecuadas que está proponiendo el candidato. También lo afirmó el ministro Pedro Sánchez. Es por ahí, los felicito. Siga por esa línea, presidente, siga por esa línea, para no que quienes se salgan del margen legal y constitucional, acabar con Transmilenio, acabar con la infraestructura. Anoche era, pues no podíamos, la veda en temas de licor. Y pues algunas personas salieron a diferentes sitios a tomar trago, ¿no? La ley y la constitución en Colombia se respetan y eso hay que cumplirlo.
2: Ayer, dentro de su discurso, doctor Luis Fernando, Abelardo de la Espriella dijo lo siguiente: el senador electo Iván Cepeda tendrá garantías para hacer oposición, pero no toleraré que promueva la violencia. Eso lo expresaba ayer el candidato Abelardo de la Espriella. Pero sin embargo, ayer aquí en Bogotá hubo desmanes en el sector de Yomasa, en el sector de Kennedy, movilizaciones y todo el tema, y eso que apenas era un preconteo. ¿Cree usted definitivamente, doctor Luis Fernando, que ese tema de la violencia, de las marchas, de los desórdenes, cree usted que vuelva a la primera línea nuevamente a activarse en esta temporada?
0: Pues si se activan con protestas pedagógicas, porque el derecho a la protesta existe en Colombia. El derecho, también recordemos cómo la derecha salió en sus famosas marchas a caminar Bogotá con respeto. Si se hace con respeto, cumpliendo la Constitución, es permitido. Pero si es violentando el Estado de Derecho y violentando, vuelvo y lo repito, acabando con Transmilenio, que es para mí de las creaciones importantes de Bogotá, porque yo soy un defensor de Transmilenio, viajo en Transmilenio, me da pereza coger mi carro. Y soy asiduo persona que utilizo este sistema de transporte y lo defiendo. No ataco, a pesar de que tuve diferencias. Fui uno de los promotores de la revocatoria de Enrique Peñalosa, pero tengo que reconocer, y yo nunca he entendido por qué si Peñalosa cambió esta ciudad, porque la verdad, él la cambió, Bogotá no lo quiere. Por su petulancia, tal vez.
3: Sí. Doctor Luis Fernando Rosas, hablemos un poquito del vicepresidente electo, José Manuel Restrepo. Va a ser una persona definitivamente clave y que conoce el país de cerca y sobre todo, pues en este tema de economía, acelerará lo público y lo privado para que surja esa economía nuevamente en nuestro país. ¿Ese puede ser un punto?
0: Sí, es una persona preparada, es un hombre serio y lo invitamos a que pondere su actuación, lo ha dicho el presidente electo, que va a ser fundamental. Esperamos que se le permita tener al Banco de la República la autonomía en el caje bancario, en todo lo que tenga que ver con temas tributarios, con lo que es su política económica, y que se haga un balance de lo que ha hecho este gobierno bien en las finanzas públicas, cómo entrega la deuda externa, cómo estamos hoy en deuda externa, cómo la estamos pagando. No sé si al 4 o al 5, no tengo, no soy economista, pero pues hago un análisis, digamos así, tangencial, que va a ser muy importante el tema de la deuda externa, cómo se la estamos pagando a la banca mundial, cómo está operando la ley de competencias para que los departamentos tengan mayores recursos, los gobernadores y los alcaldes. Eso va a ser fundamental para ordenar las finanzas públicas. Pero él, la voz de él va a ser muy importante en materia económica y en materia de tranquilidad. Esperamos que no, que actúen ya como estadistas y ya y no como candidatos.
1: Sí, doctor, ¿cómo espera usted que sea, digamos, ese empalme entre gobiernos? Hemos escuchado al presidente electo Abelardo de la Espriella decir que él va a traer una auditoría internacional para mirar todo el tema de cómo recibe al Estado, para recibir al Estado, digamos, con claridad en el tema económico. ¿Cómo está?
0: Sí, lo he dicho, pues me parece importante que le hagan una auditoría a todos los sectores, y también ha dicho que frente a esa autonomía hay una propuesta que hay que revisarla. Si, por ejemplo, el tema de la prestación de servicios, ¿cuánto pudo haber desbordado el gasto público? La orden de prestación de servicios, que son contratos que son humilladeros a 4 o 5 meses, que me dicen que se ha desbordado, pues que se haga un estudio de cuánto le está representando y qué entidades del Estado, pues hay que recortarlas. Yo sí estoy de acuerdo con eso. Por ejemplo, no sé, en la creación del Ministerio de la Igualdad yo estuve de acuerdo, pero en su operatividad y en los ministros que designaron, por favor, porque pues son personas, mire, que muchos no duraron 6 meses. Hay que dejar que el gobierno actúe, que el gabinete económico del gobierno del presidente de la Espriella y del doctor Abelardo, perdón, y del doctor Restrepo Abundano, pues corrijan lo corregible y que lo que esté bien hecho por parte del gobierno Petro se continúe.
1: Doctor, y en esa línea, hablando de los ministerios, y se ha hablado también de un recorte, digamos, del Estado, ¿cuál cree usted de pronto que son, digamos, esos ministerios o esas dependencias inoperantes en este momento?
0: Yo creo que la base central va a ser el Ministerio de la Igualdad, que todavía está en discusión en el Congreso de la República, con, digamos, resultados negativos en cuanto a la capacidad de gestión. Algo que tienen que revisar es la ejecución sector por sector, sectores sociales, sectores económicos, departamentos administrativos, cuál fue la ejecución real. Porque hoy el gran temor también de mucho ordenador del gasto es que por cualquier pendejada salen investigados. Y el problema no es cuando se tiene el cargo, sino cuando está uno tranquilo en la casa y les llega una denuncia de hace 4 o 5 años, a los 3 o 4 o 5 años, por favor presentarse a la fiscalía, porque usted tiene este tema pendiente.
2: Sí. Doctor Luis Fernando, se habla de llegar a oficializarse a el candidato Abelardo de la Espriella como presidente, de una firma de cerca de 90 decretos para la posesión. Decretos que tienen que ver con o estarían enfocados en economía, en salud, en empleo, en seguridad. Ellos hablan de un plan de choque. ¿Esto se maneja de esta manera, doctor Luis Fernando? ¿Mandarse de una con esta catarata de decretos y tratar de organizar?
0: Pues primero hay que contar con el nuevo Congreso de la República. Nosotros no tenemos el mismo sistema. Recuerde cómo el presidente Donald Trump, ustedes se acuerdan que firmó como en un día 20 decretos, entre ellos temas delicadísimos como el de la inmigración. Eso no es fácil. El presidente tiene potestades constitucionales, pero creo que hacerlo en consonancia con el nuevo Congreso de la República. Y vendrá un tema que ya va a dejar en libertad a Gustavo Petro, del cual yo creo, y yo siempre he preguntado, ¿ustedes creen que el Congreso de la República es capaz de hacer las reformas? Por ejemplo, escuchaba yo a lo que era la oposición ya gobierno hablando pestes, perdóneme la expresión, de la Comisión de Acusaciones. Y para reformar la Comisión de Acusaciones, ¿ustedes creen que el Congreso o departamentos sin senadores o la distribución de las finanzas públicas que hoy están totalmente mal manejadas, y muchos casos más, el nombramiento de procurador, contralor, defensor del pueblo,

0: auditor general, que son políticos, los va a reformar el Congreso. Entonces, ¿quién los reforma? Cuando hoy lo que quiere el país es reformar estas entidades, ¿cómo se reforman entonces?
1: Sí, no, no, de todas maneras no la tiene fácil. Doctor Luis Fernando Rosas, muy importante nos parece lo que ha dicho el presidente electo Abelardo de la Espriella, de respetar la separación de poderes, de rechazar una constituyente, de hacer una limpieza en directivas de instituciones públicas, comenzando por Ecopetrol. ¿Cómo analizamos, cómo leemos estas palabras, sobre todo esa separación de poderes?
0: Yo nunca entendí la continuidad del señor Roa en Ecopetrol. Hoy está sufriendo unas investigaciones. Todos son inocentes hasta que no se demuestre lo contrario. La justicia en la que creo en Colombia, a pesar de las críticas que le he hecho en algunas regiones donde hay carteles todavía carteles de la toga y falsos positivos judiciales. Pero ese tema de Ecopetrol es muy preocupante. Yo creo que allí hay un déficit que deben revisar cómo se manejó el tema energético, el tema de los combustibles. Este es un tema que para mí, y esa pregunta es muy importante, Grace, va a ser central. El manejo de la empresa más importante que tenemos los colombianos, que manejan billones de pesos, ¿cómo va a ser y cómo se le va a hacer esa auditoría en una circunstancia tan apremiante, aparentemente, presuntamente, muy mal manejada por el señor Roa?
2: Mayro.
3: Sí, en temas de seguridad, el presidente electo ha dicho, bueno, restablecer relaciones, digamos, con Israel. Incluso días previos a las elecciones había dicho que si encontraba una fuerza militar, digamos, desmantelada, él iba a solicitar a manera de leasing el tema de helicópteros, aviones a Israel y Estados Unidos. ¿Qué lectura le podemos dar a eso?
0: Pues a ver, sí, hay que revisar con qué naciones pues se va a tener unas muy buenas relaciones. Yo le invitaría a que no se dejen llevar porque en otros países eligieron a presidentes diferentes de lo que va a significar él, que busque primero, porque mire, cuando se es presidente se gobierna con alcaldes que no son de su sector político, lo mismo con presidentes, excepto que sean dictaduras, gobiernos ya que han sido declarados por la comunidad internacional como dictaduras, con esos no se puede tener ninguna relación.
2: Sí. Doctor Fernando, de mi parte una última pregunta. ¿Cómo ve usted la transición que está sucediendo en América Latina hacia la derecha?
0: Sí, ese es un mapa que está tomando auge nuevamente y hoy se configura con Colombia. Y se está configurando por la decisión tomada por el presidente Trump frente al caso de Venezuela. Se dice que también va a haber intromisión en Cuba. Yo creo que lo que se debe buscar es que en esos países se garanticen elecciones libres.
1: Y será definitivamente clave, por supuesto, para muchas cosas. ¿Cómo está precisamente nuestras relaciones en este momento, doctor Rosas, con diferentes países? Pues ya conocemos el tema de Estados Unidos, que ha sido de pronto el más fuerte, pero con otros países, ¿cómo estamos para cuando ya se pueda hacer este empalme y decir, bueno, aquí dejamos esto y aquí seguimos con aquello?
0: Pues en este gobierno, digamos, excepto con Israel, digamos, las relaciones han sido, pues, algunas abruptas. ¿Qué le espera al doctor Abelardo de la Espriella? Y miremos, Venezuela, ya dando un viraje, me imagino que él va a asumir una posición de respaldo a Corina Machado, ¿sí? Nicaragua, que para mí es aberrante ese gobierno, porque la que manda es la vicepresidenta, la señora que le gusta más la brujería que la gobernabilidad. Ecuador, con Noboa, pues ya es un aliado. Mire que intervino en la elección de... Eso es muy delicado. Uh-huh. Eso es muy delicado que otros países intervengan en las decisiones democráticas nuestras. Hay que permitir que la autodeterminación, que es un principio de derechos humanos, me parecería un error, y invito a replantear en su discurso que no vamos a tener relaciones con la ONU. Y que algo que hay que revisar si es la OEA. La OEA, sí tengo ciertos reparos en su funcionamiento y en su burocratización. Y otro tema, no solo internacional, es sí permitir una reforma de la Jurisdicción Especial para la Paz. Yo que fui funcionario, casi cofundador, crítico, he sido crítico también por el manejo tan lento y la burocratización que ha tenido la Justicia Especial para la Paz, con un presidente actual que a mí personalmente me parece que me ha dejado algunas dudas en cuanto a que ha burocratizado mucho más la JEP, pero no la deben acabar, porque el sistema transicional es un ejemplo en Colombia y no puede tomarse como una retaliación contra sus creadores.
3: Doctor, también una última parte. Han llamado, digamos, la pegatoria a expresidente Álvaro Uribe por el tema de Laro. Vimos al presidente Petro, a la JEP. ¿Todo esto es político previo a elección o es relevante analizar este caso?
0: A ver, Mayron, a mí me parece un error que hayan hecho ese proceso jurídico antes de elecciones. Debieron haber esperado. La justicia también tiene que medir los momentos políticos, no las decisiones políticas. Las decisiones tienen que ser jurídicas, porque muchas decisiones son políticas en las regiones. Fiscales que pertenecen a un sector político para sacar del camino contradictores. Y eso está sucediendo en Colombia. Y no se les está permitiendo una segunda oportunidad. Me parece, en términos del momento político, inapropiado lo que le hicieron al presidente Uribe Vélez.
2: Muy bien, perfecto. Pues doctor Luis Fernando, muchas gracias por atendernos en esta mañana, como siempre, por su gentileza, por todas estas luces que siempre nos brinda en el acontecer nacional y en el acontecer internacional. Y bueno, como siempre, se lo reiteramos, aquí seguiremos hablando y molestándolo para que sigamos hablando precisamente de eso que usted sabe hacer perfectamente, como ser o trabajar en el tema de la política, además como reitero y como lo hemos reiterado también como escritor y como exministro. Doctor Luis Fernando, un abrazo, una feliz mañana, Dios lo bendiga y aquí seguiremos encontrándonos.
0: Un abrazo, un feliz día para todos.
2: Muchas gracias. Son las 7 de la mañana, 30 minutos en Colombia.
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1: Son las 7 de la mañana y 34 minutos, 7:34 minutos. Llega la información deportiva a esta hora de la mañana, 7:34, con el profesor Rubén Ospina. Profesor, adelante, buenos días.
2: Muchísimas gracias, don Mauro, con los buenos días para usted, mis queridos compañeros de la mesa de trabajo y los oyentes de CRB Radio. Bueno, ha pasado de todo en este segundo fin de semana de competencias de la Copa del Mundo United 2026. Recuerden, primer mundial tripartito de la historia, Estados Unidos, México y Canadá. El pasado viernes, rápidamente, en el día 9, Estados Unidos selló su boleto a la siguiente instancia, derrotando por 2-0 ante el equipo de Australia en Seattle. Posteriormente, Marruecos derrotó por la mínima diferencia a Escocia ya en la tarde noche del viernes en Boston. Brasil hizo los deberes luego de un empate amargo ante el equipo marroquí 3-0 con, en este caso, buena actuación de Vinicius Junior frente al equipo de Haití, que es el ya virtualmente eliminado de este mundial. Y finalmente Paraguay, en un partido a la retranca, en un partido totalmente planchado, porque Paraguay consiguió el gol del gane en apenas los primeros minuticos del primer tiempo y los turcos se fueron encima, pero no tuvieron la tranquilidad y la efectividad y la eficacia para siquiera a menos empatar el compromiso. El equipo turco ya también virtualmente con 2 derrotas eliminado del mundial. Esa zona, Estados Unidos del grupo D, primero con 6 puntos, clasificado a 16avos. Australia el segundo con 3, Paraguay con 3, conservan la posibilidad de ser segundo. Y finalmente Turquía, eliminado ya 100 puntos del mundial. El grupo de Brasil, el grupo C, primero el equipo de la Amarela con 4 puntos, Marruecos segunda también con 4, definirán obviamente si es primero o segundo de la última fecha, Escocia tercero con 3 y último Haití sin puntos y ya eliminado. El sábado anterior, por el día 10, en la fecha 2 de la zona entre Países Bajos, que derrotó por 5-1 en el grupo E a Suecia en Houston, victoria de Alemania por 2-1 en el grupo E frente a Costa de Marfil, bien sufrida y bien trabajada la victoria del equipo de Victoria Jules Nagelsmann. Finalmente Ecuador no pudo pasar del empate 0-0 ante Curazao con un gran portero, hablamos de Eloy Rom. 13 atajadas, así como le pasó a Viti, al portero Bocinha en la primera fecha entre españoles y caboverdianos. Aquí el portero de Curazao le dio grandes dolores de cabeza al equipo de conocido como la Tri, allá en Ecuador, y pues estará bien complicado para poder pasar de siguiente ronda. Finalmente ocurrió un hecho histórico, de Mauro y audiencia, porque el pasado sábado en las horas de la noche se jugó el partido 1000 de la historia de los mundiales entre Japón y Túnez en Monterrey, allá precisamente en la Sultana del Norte, lo llaman allá México, 4-0, el equipo nipón ya mandó para la casa al equipo de Túnez, que tenía a Herbert Renard, recordemos que había sido el entrenador que había tomado su cargo luego de la salida de Sabri Lamouchi en el primer compromiso. En las tablas de este par de grupos, en el grupo de Alemania, grupo E, primero con 6 puntos, clasificado el equipo bávaro, Costa de Marfil segundo con 3, Ecuador que se agarra de una posibilidad menor, pero tendrá que vencer a Alemania, que apenas tiene 1 punto, y finalmente Curazao también conserva una posibilidad y después de poderse meter sorpresivamente a la siguiente instancia con también 1 punto. El grupo F, Países Bajos con 4 puntos, Japón con 4 puntos, primero y segundo, tercero Suecia con 3 y último eliminado, Túnez sin unidades. Ayer domingo España se sacudió de la vergonzosa, digámoslo, paridad ante Cabo Verde, derrotó por 4-0 a Arabia Saudita en Atlanta, triplete de Mikel Oyarzabal, el primer gol de Lamine Yamal, primer gol en mundiales. Bélgica empató 0-0 frente a Irán, en un duelo que la verdad esperábamos más de los belgas en Los Ángeles. Uruguay no pudo pasar otra vez del empate 2-2 frente a Cabo Verde, que le marcó 2 tantos allá en el estadio de Miami, y finalmente Egipto derrotó por 3-1 en su primera victoria como equipo mundialista en toda la historia al equipo de Nueva Zelanda en el BC Place de Vancouver. Este par de tablas quedaron de la siguiente manera: grupo G, Egipto primero con 4 puntos, segundo y tercero Irán y Bélgica con 2 puntos, y último Nueva Zelanda con apenas 1 punto, grupo totalmente abierto. Y el grupo H, España con 4 puntos, primero Uruguay, segundo con 2, que está bien comprometido su paso a la fase siguiente, Cabo Verde con 2, que sueña con posibilidad de clasificarse, y último el equipo de Arabia Saudita con apenas 1 punto. Este día lunes, día en este caso 12 de competencia, fecha 2, Argentina frente a Austria en el estadio de Dallas, 12 del día, para poder ratificar la buena campaña del equipo campeón del mundo, y Messi, de marcar solamente 1 gol, estaría siendo el máximo goleador de los mundiales, superando a Miroslav Klose, el jugador del equipo de Alemania. Segunda instancia, Francia frente a Irán. Esto será a partir de las 4 de la tarde en el estadio de Filadelfia. También la posibilidad de Kylian Mbappé de clasificarse de forma directa por el grupo I. Y también por esa misma zona, pero a partir de las 7 de la noche, Nueva York, Noruega de Erling Haaland y compañía se medirá frente a Senegal. También con el favoritismo del equipo escandinavo de asumar y de ya clasificarse, digamos, de forma anticipada a la fase de playoffs. Y finalmente, a partir de las 10 de la noche por el grupo J, el equipo de Argentina, Argelia se medirá frente a Jordania, los países que resultaron perdedores en la primera fecha del grupo J de la Copa del Mundo United 2026. Colombia entrena ya en territorio tapatío en Guadalajara, porque el día de mañana a partir de las 9 de la noche se medirá frente a Congo, esto por la fecha 2 del grupo K de la Copa del Mundo. Hasta acá la información deportiva. Recuerden, 10 de la mañana, 4 de la tarde con los boletines en la 1. Estaremos con todo el resumen del fin de semana, voces y noticias además de toda la Copa del Mundo United 2026 en Vida Deportiva. Excelente lunes y comienzo de semana para todos. Bendiciones. Permiso.

0: Son las 7 de la mañana y 43 minutos en Colombia, 7 de la mañana 43 minutos. Aquí estamos compartiendo con ustedes toda la actualidad local, nacional e internacional a través de nuestro espacio Vida en Conexión. Algo, Myron, que haya ocurrido diferente en la región Caribe para poder comentarle a nuestros oyentes a esta hora.
1: No, señor, todo en completa calma. Sí están, digamos, en el tema electoral, que es la noticia ahora fuerte en la región Caribe, todo en completa calma. Anoche algunas caravanas en apoyo al presidente electo. Y bueno, hoy, digamos, las diferentes campañas también están pidiendo acá en la región Caribe el tema de ir a los escrutinios, pero como lo hablamos con Daniel, ¿no? Si no tienen esa... lo que los avale.
2: Carnet de entrada.
1: El carnet de entrada no van a hacer nada ya, más que de pronto bulto y desorden. Pero bueno, esperar a ver, Mauro, qué sucede. Y en tema de orden público, todo bien, gracias a Dios, en la región Caribe no se presentaron desmanes, no hubo, y hay que resaltar aquí, sí, la labor de la fuerza pública, al ejército, a la armada, a la policía, que hicieron un trabajo excepcional, especialmente en zonas, digamos, donde hay fuerte injerencia de grupos armados, zona del Catatumbo, por ejemplo, la zona del sur de Bolívar, lo que tiene que ver con Montecristo, Morosí, Norosí, Morales, toda esa zona del sur de Bolívar, donde, y también el departamento de Córdoba, donde hay fuerte presencia, y ahí pues no se presentaron tampoco ningún tipo de, digamos, de complicaciones en orden público.
0: Estaba mirando por acá, Grace, Myron, usted que le gusta el tema de Grace, también sé que le gusta la tasa representativa del mercado.
2: Sí, el dólar.
0: El dólar. 3,459, Myron, usted que le gusta el y a Grace. No, pues... vamos, pues
2: se
0: arranca,
2: mantiene, ¿no?
0: Sí, arranca hoy, sí. Vamos a ver cómo se mueve, cómo despega hoy ahora a las 9, que abran bolsa, a ver cómo arranca este fin de semana 3,400, estoy hablando de tasa representativa, ¿no, Grace?
2: Sí,
1: señor.
0: Tasa representativa, 3,459, yo tengo unos euros ahorrados, Grace, y se me está bajando la economía de mi euro porque me ha bajado
2: claro.
0: A 3,967 pesos.
2: Que están 4,000 alguitos.
0: Están 4,000 pasaditos.
1: Sí. Pero por el bien de Colombia, ¿usted lo acepta?
0: No lo acepto.
1: Porque yo también tengo ingresos en dólares, pero pues a mí no me molesta.
0: Sí.
1: Que baje un poco no me molesta. Igual yo sé que eso es beneficioso para Colombia también.
0: Tengo unos euros ahí, unos euros, Grace, unos centavitos sí. Ahí. Y me estaba bajando ahí.
2: Sirve.
0: Estoy perdiendo mis euros ahí. Tasa representativa entonces, 3,459. Obviamente en casas de cambio pues se mueve de manera distinta. Y bueno, Grace, podría esperar uno que haga...
1: Que dejó estar un momento 5,000, ¿no?
0: Uy, sí, 5,000 pesos.
2: Sí. Sí. Oiga, sí, tuvo un tiempo bien importante. Pero mire, las elecciones presidenciales obviamente influyen directamente en el precio del dólar en Colombia. ¿Por qué? Porque obviamente mueven la confianza de los inversionistas, las expectativas en el país, en todo lo que tiene que ver con la economía, el mercado cambiario, como lo hablábamos ahora con el doctor Rosas, pues obviamente va a reaccionar frente a todo esto. Lo que nos decía Mauro, el precio de la tasa representativa del mercado, pues mirándolo desde el punto de vista o desde el contexto de las elecciones presidenciales de segunda vuelta, pues obviamente que va a reaccionar. Seguramente vamos a notar cambios muy, muy importantes en esta tasa representativa del mercado, lo que tiene que ver con el dólar especialmente y claro, con el euro. De pronto en segunda instancia un poquito, ¿no?
0: Sí, más o menos. Estaba mirando por acá un término que lo han venido trabajando desde ayer, Myron y Grace, para que nosotros lo metamos dentro de nuestro vocabulario. El término es outsider, ¿de
2: outsider,
0: acuerdo?
2: Outsider.
0: Outsider.
2: Sí.
0: Es un término que ya vienen moviéndolo desde el día de ayer. El outsider, Abelardo de la Espriella, ¿cierto? Sí.
2: Y él así se autoproclamó desde el comienzo, ¿no?
0: Y para que la gente también lo vaya metiendo en su vocabulario, el outsider, que es un término en inglés, significa como forastero, ¿cierto? Es alguien que no pertenece como al círculo, es decir, alguien que viniera acá que no es periodista sería un outsider,
2: sí,
0: ¿me hago entender?
2: Como un extraño.
0: Como un extraño, entonces le hablan de Abelardo de la Espriella como un outsider, Myron, Es decir, que sí, no pertenece a la casta política, además porque él es abogado y es empresario, ¿no? Recordemos que él es empresario, tiene tema de vestido, ropa,
2: sí,
0: vinos, gafas, creo que tiene...
2: Es que mire, desde el, de, digamos en ese... También.
0: ¿Señor?
2: En ese... ¿Licores?
0: Sí, licores. Tiene una, tiene una cosa de vinos también.
2: Es que desde ese contexto político, el outsider es una persona que está fuera de los partidos tradicionales.
0: Ese es el concepto, sí.
1: ¿Por qué lo compararon en este momento?
2: Contexto político, ¿no?
1: Hicieron un video donde lo comparan con Gaitán.
0: Sí.
1: También era una especie, ajá, de outsider, Gaitán.
0: Outsider, alguien que no está dentro del, como del...
2: Sí, que no pertenece a ningún partido tradicional.
0: Y que no, en este caso político, sí que no pertenece, exacto, al tema de la política. Ajá. Bueno, está, mirando por acá un poquito de las noticias económicas, Grace, no sé si ustedes vieron ayer la caja blindada en donde estaba Abelardo de la Espriella.
2: Sí, claro.
0: La empresa...
1: El Cremóvil, le dicen.
0: Sí, la empresa se llama Blindex, Grace.
2: Sí.
0: Blindex, ajá, se llama la empresa que es la que construyó la caja blindada. Y es una empresa que tiene en este momento más de 14 mil vehículos blindados en Colombia.
2: Qué tremendo, ¿no?
0: Entonces,
1: pero sí vio que salió a una caravana con una especie de... Es parecido al papamóvil, ¿no?
0: Sí, más o menos. Sí.
1: Pero a este lo bautizaron el tigre móvil.
0: El tigre móvil.
2: Ah, ya pues.
0: Es que me causó curiosidad porque ayer cuando lo vimos estaba en una caja blindada. Y esa, sí, entonces yo dije, voy a averiguar cómo es el tema de la caja. Y es una empresa, la hizo una empresa que se llama Blindex, Grace.
2: Ajá.
0: Más de 30 años de experiencia en el mercado y en la actualidad tiene más de, o ha blindado en Colombia, más de 14 mil vehículos.
2: Tremendo.
0: Entonces es un
2: ¿y
0: tema...
2: eso se toma en arriendo, se compra, cómo, qué negocios harán con ese tipo de...
0: Yo creo, Grace,
2: pues,
0: que
2: hay... digamos, de estructuras, ¿no?
0: Yo creo que, Grace, que ahí hay un canje, me da la impresión.
2: Pues sí.
0: Nos ayudas y nosotros te ayudamos. Eso puede suceder de esa manera. Entonces ahí está la empresa Blindex, que fue la empresa que, y me imagino que es la que le va a proveer a él seguridad en estos,
1: no, y todos los
0: en estos días.
1: Del Estado,
2: sí, claro,
1: del Congreso. Eso es un tema grande.
0: Sí, es un tema grande. Bueno, muy bien. 7:50, mañana vendremos con otras noticias, bueno, porque pues es lo que hay, ¿cierto, Grace?
2: Sí, señor. Sí, estaremos contándoles a nuestros oyentes, pues, pormenores, cuáles serán y de qué se trata esos 9 decretos que habló el presidente electo, cómo termina todo este escrutinio, qué va a decir el presidente Gustavo Petro también, cómo se va a hacer el empalme.
0: ¿Están en escrutinio en este momento?
2: Sí, claro.
0: ¿Están contando nuevamente los votos?
2: Sí.
0: Esperamos que hoy, más tardar mañana, pues haya una voz oficial, ajá, ya de jueces y notarios, ¿no?
2: De jueces y notarios y que definitivamente el presidente pues corrobore y acepte
0: lo que ha sucedido.
2: Lo que ha sucedido, ¿no?
0: Muy bien, perfecto.
2: Acepte el resultado.
0: Es correcto, que reconozca el resultado y pues todo lo que han hablado de la impugnación.
2: Que reconozca, esa es la palabra.
0: Sí, y de lo que han hablado de impugnación y eso pues que... todas esas dudas se logren resolver de la mejor manera en aras de la democracia. Bueno, muy bien, nos vamos entonces. 7:51 en Colombia, 7:51. Viene en punto de las 8 el devocional con nuestro apóstol Eduardo Cañas Estrada y la conducción de Daniel Alejandro Zamudio. Y mañana vendremos con más información. Mayron, un abrazo. Feliz mañana en la región Caribe.
1: Igualmente para ustedes un abrazo, bendiciones.
0: Perfecto, gracias Grace, feliz mañana.
2: Bendiciones para todos.
0: Y en punto de las 8 reitero el devocional con nuestro apóstol Eduardo Cañas Estrada y la conducción de Daniel Alejandro Zamudio. 7:52 en Colombia.

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1: Saludo cordial para todos nuestros oyentes, como todos los días, Pedagogía Jurídica con la firma Nahar Abogados. 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Doctor Jacob, bienvenido.
2: Muy buenos días, Grey, a todos nuestros oyentes en este momento.
1: Bueno, una pregunta que seguramente nos hacemos todos los colombianos. ¿Qué hago con la doble asesoría para traslado de fondo pensional? ¿Eso qué significa?
2: La doble asesoría se origina a partir de la reforma pensional, que si bien es cierto, hay muchos artículos que están demandados, hay también demandas en la Corte Constitucional, digamos que hasta el momento se está generando cierta aplicación en cierta normatividad. ¿Y en qué consiste la doble asesoría? El régimen de transición que trae la nueva reforma pensional establece que las mujeres que tengan más de 750 semanas y los hombres que tengan más de 900 semanas a este momento tienen la posibilidad de cambiarse de fondo pensional, pasar de Colpensiones al fondo privado o pasar del fondo privado a Colpensiones. Usted dirá, bueno, ¿y cuál es la diferencia?
1: Sí.
2: En Colpensiones se pensiona con 1.300 semanas hombres, año 2026, mujeres, año 2026, 1.250 semanas. En cambio, en el fondo privado se pensionan con 1.150 semanas, 150 semanas menos.
1: Sí, claro.
2: Esto le conviene al que se esté ganando el salario mínimo legal mensual vigente, porque no le conviene seguir en Colpensiones si usted se gana el salario mínimo, ¿para qué va a cotizar 150 semanas más?
1: Claro.
2: Le conviene pasarse al fondo privado, se va a pensionar igual con el mínimo, pero con 150 semanas más. Entonces, lo que está generando la ley es la facultad de poderse con la doble asesoría. ¿Qué quiere decir la doble asesoría? Nosotros le hacemos ese acompañamiento en Nahar Abogados, verificar la información en Colpensiones, verificar la información en el fondo privado, dejar constancia en Colpensiones, dejar constancia en fondo privado, el usuario toma la decisión. Eso, en eso consiste la doble asesoría. Y si usted se gana más de 2 salarios mínimos legales mensuales vigentes, le conviene toda la vida mejor pensionarse en Colpensiones porque allí se liquida mejor la mesada pensional. Entonces allí sí emigran del fondo privado a Colpensiones, pero bajo la facultad que está dando el régimen de transición y la doble asesoría.
1: Situaciones que uno desconoce totalmente. 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

0: 7:59, nuevamente les saludamos a las 5 de la madrugada y posteriormente estuvimos con Vida en Conexión y ahora nos preparamos para vivir el devocional 8 de la mañana en punto. Tenemos una cita con lo sobrenatural.
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1: Les saludamos aquí a través de la cuenta de WhatsApp 315-625-4430. Y desde ya les voy a pedir un favor a nuestros oyentes que tienen un testimonio. Pueden enviar una nota de audio a través de la cuenta de WhatsApp 315-625-4430. ¿Será que el Señor ha respondido a alguna oración? Yo creo que sí. ¿Será que el Señor abrió alguna puerta? ¿Será que el Señor ha sanado a alguien, algún familiar? ¿Será que el Señor, como nos está diciendo María desde Madrid, Cundinamarca, que la semana pasada estuvo orando, le estuvimos apoyando en oración para vender una camioneta y ya está vendida? ¿Será que alguien tiene un testimonio? Lo puede enviar a través de la cuenta de WhatsApp 315-625-4430. Gracias a Zuleima Patricia Bertel. Gracias por escucharnos. Ella esta semana está orando por Giovanni Bertel González, que se debe realizar un examen médico en esta semana.

0: También a través de Vida FM 100.7 nos escuchan en Villanueva, Casanare, en Girardot, Ricaurte, nos escuchan a esta hora a través de Vida FM 96.3, desde Guadua 104.7, desde San Pues para Montería, para Sincelejo. Y vamos a hacer algo. Si tienes una oración, si estás orando por algo en esta semana, puedes enviarnos una nota de audio diciéndonos por qué estás orando al Padre en el nombre de Jesús en esta semana. Alguien puede decir, estoy orando por Colombia, o estoy orando por la radio lluvia, Dios hará algo sobrenatural en mí. ¿Por qué estás orando? Nos puedes enviar una nota de audio. Eso sí, por favor, le bajas todo el volumen a tu radio. Todo el volumen le bajas a tu radio, por favor, para que no quede el sonido de tu radio al fondo más alto que tu voz. Un abrazo para nuestro oyente. Entiendo que es una oyente que está orando por su esposo, sí, que está en Arauca. Gracias por escribir y está orando porque el Señor le abre una puerta a su esposo. Pero nos puedes, por ejemplo, enviar una nota de audio. Nos puedes, por ejemplo, enviar una nota de audio con esa oración. Estoy orando al Padre porque el Señor abra puertas para mi esposo en el nombre de Jesús. En el caso de la oyente que nos está escribiendo, vamos a escoger cinco oraciones que nos envíen ya. Y vamos a orar a continuación. Padre, gracias por tu mano preciosa sobre nosotros. Gracias por esta semana. Esta semana está en tus manos. Este lunes 22 de junio hasta el sábado 27 de junio está en tus manos. La próxima semana ya arrancará la radio lluvia. Dios hará algo sobrenatural en mí. Te pedimos, por favor, que en esta semana hagas algo sobrenatural en mi vida, en mi familia, en Colombia. Gracias por la oración de cada oyente. Gracias por la oración de cada persona que escucha nuestras frecuencias de CRB Radio. Gracias por la vida, la salud de nuestro pastor Eduardo. Gracias por seguirle usando en Colombia y fuera de Colombia. Gracias, Padre, por esta emisión del devocional. En el nombre de Jesús. Amén. Amén. Este amigo Daniel Alejandro Zamudio te invita a vivir este tema aquí en el devocional titulado Mi Yahweh. Estamos hablando acerca de los nombres de Dios. Y a las 5 de la madrugada, nuestro pastor Eduardo nos habló acerca de Mi Elohim. Ahora Mi Yahweh. Pastor Eduardo, qué gusto saludarle usted en el devocional.
1: Muchas gracias. La palabra de hoy se titula Mi Yahweh. Estamos hablando de los nombres de Dios. Ya hablé de Mi Elohim. Ahora nos corresponde hablar de Mi Yahweh. Quiero que ahora usted piense en alguien que conoció en estos días, le haga una llamada y lo oriente para que escuche este devocional y a través de usted el Señor pueda tocar a esa persona que necesita del Señor. Un saludo a usted que trabaja en un centro comercial. Un saludo a usted que es gerente de una empresa, usted que también es secretario o secretaria de otro lugar. Un saludo a usted que es un emprendedor, usted que es una persona de empresa, de negocios, usted que es una persona que va hacia adelante, que nada la detiene. Le bendigo con bendición especial. Simone nos dice, fluye.

0: Y esto de fluir significa que corra la bendición de Dios, que corra el río de Dios, que corra la presencia de Dios sobre nuestra vida.
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0: Y el pensamiento sabio dice así: un niño es símbolo de ternura, inocencia y futuro. Golpearlo es destruir la ternura, la inocencia y el futuro. Le repito, el pensamiento sabio. Un niño es el símbolo de la ternura, es el símbolo de la inocencia y es el símbolo del futuro. Así que cuando usted golpea, maltrata a un hijo, a ese niño, cuando hay un hombre que lo viola, cuando hay una persona que le hace daño, está destruyendo la ternura, la inocencia y el futuro.
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0: Y ahora vamos a nuestro escenario de gloria para participar de la presencia del Señor, del fuego del Espíritu que cayó en esa reunión de gloria, y escuchamos poderosos testimonios de la manifestación de nuestro Dios.
2: Apóstol Eduardo, aquí hay un testimonio de resurrección tremendo. Aquí está Luz, que es la hija, esta mujer, ella tomó palabra cuando dijo: aunque tu familiar esté a punto de morir, recuerda que la iniquidad se va a morir, porque a eso has venido, a este servicio. Y ella comenzó a renunciar a la iniquidad, no solamente de ella, sino de su generación anterior. En esa misma semana, su mamá, que no conoce del Señor, se tomó unos medicamentos para atentar contra su vida. Se la llevaron de urgencia al médico y el médico dijo: al parecer no hay nada que hacer. Ella dijo: recuerdo la promesa, recuerdo la palabra, la reclamo y declaro que mi mamá vivirá. Y esta mujer comenzó a tener signos de vida nuevamente y hoy viene a entregar su vida al Señor Jesucristo.
3: Jesús, vas a vivir para Él y te bendigo a ti. Levante sus manos, diga: el Señor está liberando y está sanando.
4: Apóstol Daniel tiene 11 años y él nació con un problema en su pie derecho. Él me dice que para caminar tenía que caminar así, con mucha dificultad, y le dolía el pie.
5: O sea, con los pies abiertos.
4: Sí, señor.
5: Así caminabas. Ajá, ¿y qué pasó?
4: Y esta noche él dice que empezó a sentir un fuego y sintió como el pie se le fue enderezando. Y ahora está caminando derecho y está feliz porque hoy Dios lo tocó.
5: ¿Sentiste un fuego?
6: Fuego que tenía en el pie, así que se me salía de todo, de hasta de mi alma.
5: ¿Y ahora caminas derecho?
6: Ahora sí puedo caminar derecho.

0: Prepárense las personas mayores de 40 años que están enfermas.
1: No vas a morir, vas a vivir.
0: Tendrás una vida hermosa, preciosa.
2: Y así como la gloria vino y tocó a estas personas, el Señor también puede tocarlo a usted en este devocional.
3: En el devocional, una palabra al corazón. Oh, cuánto amo yo tu ley. Todo el día es ella mi meditación.
2: Y la palabra, como ya lo dije, se titula Mi Yahvé. Y leemos en Génesis capítulo 2, versículos 4 en adelante.

Estos son los orígenes de los cielos y de la tierra cuando fueron creados. El día que Jehová Dios hizo la tierra y los cielos y toda planta del campo, antes que fuesen la tierra y toda hierba del campo, antes que naciese, porque Jehová Dios aún no había hecho llover sobre la tierra, ni había hombre para que labrase la tierra, sino que subía de la tierra un vapor, el cual regaba toda la faz de la tierra.

los nombres de Dios lo proyectan a nosotros. Los nombres de Dios reflejan su identidad, reflejan su propósito, reflejan su esencia. Él, con los nombres, quiere darse a conocer a sus hijos. Y ya vimos en el programa anterior que él se identifica como el Elohim, que significa el creador, el único, el verdadero. Pero ahora, aquí en Génesis 2, él se revela como Jehová Dios, y allí Jehová es el hebreo Yahvé, Yahvé. ¿Y qué significa Yahvé? Yahvé significa primero el que siempre es. ¡Qué belleza! El que siempre es. Es decir, no se envejece. Siempre es. Siempre tiene la misma edad. El que siempre es. Es como que pasan los años, 20 años, 40, 50, 100, y la persona siempre está igual. Es como que apareciera usted dentro de 200 años y fuera la misma persona. Yahvé significa el que siempre es. Segundo, Yahvé significa el que existe por sí mismo. Eso es poderoso. O sea, no depende. No es creación. Nadie lo sustenta a él. Existe por sí mismo, Yahvé. Y tercero, significa el que siempre está presente. Oh, mi alma te alaba. Por eso, este nombre, Yahvé, lo reta a usted para que usted tenga esta paz. Él siempre está conmigo. Sí. Él existe por sí mismo, por lo tanto me puede ayudar. Ahora, nuestra mente es una mente creada, es una mente finita. No puede entender estos conceptos profundos de Dios. Pero yo se los explico con palabras sencillas para que usted entienda el por qué vino Jesús a la tierra. Él vino a revelarnos el Padre. Él vino a revelarnos a Elohim. Él vino a revelarnos a Yahvé. Y al conocer a Jesús, estoy conociendo a Yahvé, estoy conociendo a Elohim, y estoy participando de su naturaleza, y estoy viviendo en la dimensión de la gloria de Dios. Por lo tanto, la Biblia dice, de modo que si alguno está en Cristo, nueva criatura es. Las cosas viejas pasaron, y aquí todas son hechas nuevas. Usted viene a Jesús, se mete en Cristo, y automáticamente a través de Cristo se mete en Yahvé. Entonces usted también tiene la presencia de Yahvé sobre su vida y la confianza de saber que Dios nunca lo dejará en vergüenza.

Es un nuevo tiempo, tiempo de vida, tiempo de amar, tiempo de creer, tiempo de adorar, tiempo de conocer lo que todavía no conozco de Dios, tiempo de leer la palabra, tiempo de madurar, tiempo de perdonar al que me ha herido. Es un nuevo tiempo, tiempo de tener comunión con el Espíritu Santo de Dios. Diga en voz fuerte, diga: Señor, te pido perdón. Reconozco que me he equivocado. Dígale: reconozco que eres el que murió por mis pecados y para revelarme al Padre. Por eso, Jesús, perdóname y límpiame con tu sangre. Hazme libre. Quiero volar como las aves. Quiero correr como la gacela. Quiero remontarme a las alturas como las águilas. Y quiero vivir en humildad como un niño pequeño. Dame de tu gloria y lléname de tu presencia, Señor Jesús. Gracias, papá. Te amo, te adoro, te bendigo. Gracias, gracias que me amas. Gracias que me buscas. Gracias que me perdonas, Jesús. Gracias. Te adoro, papá. Maravilloso eres. Espíritu Santo, que estás trabajando. El Señor dice: no te preocupes, yo estoy trabajando en esa persona, en ese familiar. Lo estoy atrayendo a mí. No te preocupes, muy pronto lo verás rendido a mis pies. Oh, poder de Dios. El Señor dice: perdona al que te ha herido. Él pierde, pero tú ganas si lo perdonas. Oh, mi Dios, mi Rey, tú vienes para levantarnos y sacarnos en victoria.

0: oh Dios, gracias, y ahora me sumerjo en tu gloria. Padre, Papá Celestial, declaro que tú haces ese milagro. Sí, usted que está escuchándome, dígale, me preparo para recibir tu milagro. Me preparo para recibir tu perdón. Me preparo para recibir tu misericordia. Me preparo, papá. Recibo tu presencia. Y Señor, ahora a través de estas ondas radiales transmito una gloria especial a él, a ella que me escucha en la ciudad, ese que me escucha en Ibagué, que me escucha en Girardot, que me escucha en Flandes, que me escucha en El Espinal, ese que me escucha en Tunja, en Sogamoso, que en Duitama, ese que me escucha en Moniquirá, en Ramiriquí, en Chiquinquirá, ese que me escucha en Barranquilla, en Cali, ese que me escucha en Cartagena, en Sincelejo, en Montería, en San Marcos, Señor, ese que me escucha en la serranía de San Jerónimo, Avive y Ayapel. Él necesita un toque de tu gloria. Uno, dos y tres. Poder de Dios. Y ahora el Señor está rompiendo cadenas en papeles, documentos, juicios de sucesión estancados, problemas entre hermanos que no han podido ponerse de acuerdo para una herencia que van a recibir. Ahora el poder de Dios viene para destruir esas angustias y esas dificultades, y el Señor viene para que la firma se dé, para que todo salga bien. Recibirás una herencia, todo se sanará, se reconcilian los hermanos, se reconcilian las familias, el poder de Dios viene y se rompen esas ataduras. Recibe el toque de Dios, poder de Dios, fuego de Dios. Padre, ahora las enfermedades, situaciones de enfermedad, en el nombre de Jesús, esa anemia desaparece. Recibe sanidad de esa anemia. Se levantan tus glóbulos blancos y tus glóbulos rojos. Se normalizan tus triglicéridos. Y el Señor te sana. Se va todo mareo de tu cuerpo. Recibe estabilidad y salud en el nombre de Jesús.
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0: Padre, te pido en este momento por aquellos que están sirviéndote, aquellos pastores que están al frente de una congregación, hombres de Dios, mujeres de Dios, algunos tienen hijos, otros son solteros, algunas son mujeres que no se han casado y te sirven, otras son mujeres que quedaron sin el esposo y te sirven. Respalda a tus hijos, a donde ellos están sirviéndote. Respáldales con gloria, respáldales con poder, respáldales con tu palabra. Trae tu manifestación, trae algo grande en esa congregación, que lleguen familias, que lleguen matrimonios, que lleguen vidas y se comprometan contigo y te amen, Señor Jesús.

Qué bendición saber que usted camina con Dios y que también es una persona que comparte la palabra con otros. Siga así. Nos llegan centenares de correos todos los días y estamos contestándolos. Próximamente llegará la respuesta para usted. Gracias por apoyar esta obra. Gracias por sembrar una semilla económica. Cuando usted tiene en sus manos el dinero, eso es dinero. Pero cuando lo deposita en este terreno, se vuelve una semilla que dará fruto en el tiempo de Dios. Crea que así sucederá. Le bendigo y gracias por esos 20,000 pesos, por esos 50,000, por esos 100,000 pesos, por ese 1,000,000 de pesos que usted da. El Señor le bendiga y le prospere con abundancia. Si tiene un testimonio, puede llamar y puede darlo. Y cuando usted dé ese testimonio, usted abre la puerta para una bendición mayor. Camine en victoria. Recuerde que el nombre Yahvé significa el que siempre es, el que siempre está conmigo, aquel que no me deja, aquel que no me abandona.

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2: Gracias por continuar con nosotros. Gracias por continuar en la sintonía de CRB Radio, en nuestras frecuencias y también a través de la plataforma de YouTube. Gracias. Gracias por acompañarnos. En instantes vamos a orar por eso que el Señor está haciendo en cada persona. Eso que el Señor está haciendo y por lo que ustedes están orando. Qué lindo es, porque estábamos escuchando las notas de audio, qué lindo es escuchar la voz suya diciendo: estoy orando por, estoy orándole al Padre por esta situación. Qué lindo es. Me alegra muchísimo que tú tengas una relación con Dios, que tú tengas una relación con el Padre, que tengas una relación con el Señor. Qué lindo es. Con el Dios Yahvé. Génesis capítulo 2, versículos 4 al 6. Y voy a pedirte un favor. Si tienes un testimonio, vas a llamar. Si tienes un testimonio, vas a llamar a la línea 411-1220, a la línea 411-1888. ¿Cómo no vamos a ser agradecidos? ¿Cómo no? Eso es inconcebible. Un cristiano que no sea agradecido es inconcebible. El cristiano, el discípulo de Cristo, es agradecido por naturaleza. Génesis capítulo 2, versículos 4 al 6, es lo que nuestro pastor Eduardo nos está compartiendo. Estos son los orígenes, dice la palabra, los orígenes de los cielos y de la tierra, cuando fueron creados, el día que Jehová Dios hizo la tierra y los cielos, y toda planta del campo antes que fuese en la tierra, y toda hierba del campo antes que naciese, porque Jehová Dios aún no había hecho llover sobre la tierra, ni había hombre para que labrase la tierra, sino que subía de la tierra un vapor, el cual regaba toda la faz de la tierra. El que siempre es, el que no se envejece, ese es Yahvé. El que siempre es, el que no se envejece, pero también el que existe por sí mismo. Es decir, no tiene origen, nadie lo creó. El que siempre está presente, ese Yahvé, siempre está conmigo, siempre está contigo, nos enseña nuestro pastor Eduardo, aquí, en esta mañana, en este devocional. Jehová Yahvé está contigo en ese proceso de quimioterapia, en ese proceso de radioterapia, de yodoterapia. Jehová Yahvé está contigo, Él está contigo en medio de esa deuda, en medio de esa calamidad, o en medio de esa victoria. Él está contigo. Por eso esta palabra nos enseña que la creación de Dios es un detalle, es algo que Dios hizo para ti y para mí, pero que depende totalmente de su cuidado. Y aquí vimos también, o vemos reflejado a Jesús, porque Él es el agua de vida, Él es el creador que sustenta la tierra, antes de la llegada del pecado. Por ello, hoy, ese Dios supremo, ese Dios relacional, porque Él se relaciona contigo y conmigo a través de Jesús, ese Dios relacional dice: yo estoy aquí, yo estoy contigo, yo he caminado contigo, yo te creé, yo tengo un plan para ti, yo tengo un diseño para ti, yo he preparado un escenario para ti, se llama la tierra. Por eso, la tierra antes no producía por sí sola, necesitaba la lluvia de Dios y el trabajo del hombre, pero yo estoy contigo para darte todo lo que tú necesitas. Yo estoy para darte lo que tú requieres, todo lo que tú necesites. Por eso, ámame, por eso, tenme en cuenta. Jesús estaba allí en el momento de la creación. Por eso, la palabra de Dios dice que Él estaba en el momento de la creación. Jesús es ese agua viva. Jesús es el agua viva, pero también el sustentador. Oh Señor, por eso oramos. Tú eres quien sustenta todas las cosas. Hoy, Señor, te decimos gracias. ¿Cómo no agradecerte? ¿Cómo no agradecerte por el aire? Porque tú provees absolutamente todas las cosas. Tú provees el oxígeno, el agua, el aire. Nos provees la tierra. Padre, gracias. Gracias, Jesús. Gracias también por tu espíritu. ¿Cómo no adorarte?

0: Yahweh. Oh, gracias, Padre. Gracias por tu amor hacia nosotros. Gracias por amar tanto a Colombia, por amar tanto a cada vida. Gracias por amar tanto a cada oyente. En el nombre de Jesús. Amén. La próxima semana ya estaremos inmersos en la radio lluvia. Dios hará algo sobrenatural. Vamos a escuchar esta invitación y al regreso comenzamos a orar. Entonces, prepárate porque vamos a orar. Vamos a escuchar tu voz. Vamos a escuchar esa oración que nos dejaste. Te vamos a acompañar. O sea, vamos a orar por ti y vamos a orar contigo. Prepárate y ya sabes, la próxima semana, martes 30 de junio, estaremos inmersos en la radio lluvia. Dios hará algo sobrenatural en mí. Escuchemos. No hay nada más que pueda
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0: Dios hará algo sobrenatural en mí. Vamos a comenzar a orar. Y vamos a orar porque el Señor haga algo sobrenatural esta semana. En ti, Alexandra Chinchilla, en Luz Mariela, en Eugenia Ortiz, en Tatiana Cárdenas, en Marley Pulido, en Amparo Rivera, en Lucía Pulido, en Karina Vesga, en Alba Linares, en William Delgado. Estaremos orando. Y por supuesto, levantamos nuestras manos. Todos levantamos las manos. Levantemos las manos y adoremos así.

0: tú y yo, y Colombia va a pasar al otro lado. Tú y yo vamos a pasar al otro lado. Tú y yo vamos a pasar al otro lado. Padre, gracias. Gracias por cada persona que ora aquí en CRB Radio. Gracias por todos los amigos del devocional que están orando ahora. Gracias, Padre. Padre Celestial, escucha nuestra oración. Escucha nuestra oración. Escucha la oración de cada oyente. Nosotros creemos que tú harás algo sobrenatural en esta semana y la próxima semana de Radio Lluvia. Yo estoy seguro que tú te vas a mover ahí en esa Radio Lluvia. Yo creo que vendrán cosas poderosas, cosas que ojo no vio ni oído oyó. Padre, tú vas a hacer, tú vas a obrar en el nombre de Jesús. Y ahora te pido en el nombre de Jesús porque escuches cada oración que ha dejado nuestros oyentes, que han dejado nuestros oyentes aquí en nuestra cuenta de WhatsApp. Amén.
1: Buenos días, bendiciones. Estoy en oración para que Dios me ayude a pasar a la universidad. Soy Ana Hernández desde Gachancipá. Muchísimas gracias.
0: Ayúdale, Ana. Ayúdale, Padre Ana. Tú sabes que ese tema de la universidad es un tema donde necesitamos que tú pongas tu mano. Pon tu mano sobre ella. Pon tu mano y permítele ingresar a la universidad. Y también cuando ingrese, permítele ver tu mano allí con el recurso para el semestre. Te lo pedimos en el nombre de Jesús. Levantamos nuestras manos y te pedimos ese recurso, Padre. Tú abres los cielos. Tráelo, Padre Celestial. Trae ese recurso para cancelar ese dinero en el nombre de Jesús de Nazaret. Amén.
2: Buenos días, bendiciones. Soy Carmen Miranda. Los escucho desde una vereda que pertenece a Pueblo Nuevo, Córdoba. Estoy orando a Dios, a mi Padre Celestial, porque estoy en espera de una respuesta, que estoy en una entrevista para un empleo. Y sé que Dios estará respondiendo mi oración. Amén. Bendiciones.
0: Haz algo sobrenatural allí. Haz algo sobrenatural. Haz algo sobrenatural en esa petición. Ábrele la puerta. Ábrele la puerta a ella y a cada oyente. Ábrele la puerta, por favor, a cada oyente que en esta semana está clamando porque tú permitas que venga tu gloria allí a esa entrevista, ese trabajo, ese examen. Abre puertas en esta semana y en la semana de Radio Lluvia que estaremos orando, te pido en el nombre de Jesús que esas puertas que no se habían abierto se abran. Rompe cerrojos de bronce, te lo pedimos en el nombre de Jesús. Amén.
3: Buenos días, Daniel.
0: Hola.
3: Hablas con Angie. Estoy llorando porque yo le he pedido mucho a Dios de que se me abran puertas en el ámbito laboral y gracias a él en esta semana tuve una entrevista y ya me mandaron para el examen médico. Solo están esperando los resultados de que todo salga bien y poder empezar a trabajar.
0: Pido y ella.
3: Que esos exámenes salgan bien y yo pueda firmar contrato para la gloria y la honra de Dios.
0: Y ella, y Angie, va a pasar al otro lado. Padre, ella ya realizó los exámenes. En los exámenes, Padre, respáldale con esa respuesta. Padre Celestial, esas personas que están esperando esa respuesta, esas personas que dicen, me prometieron algo, me dijeron algo, que me iban a dar algo. Padre Celestial, pon tu mano allí. Padre, y guárdanos de personas, guárdanos de empresas, guárdanos de alguien que diga que va a hacer algo, pero al final no lo hace. Hoy te pedimos en el nombre de Jesús que tú abras esa puerta, porque eso que él necesita, eso que ella te está pidiendo, nosotros te lo pedimos, Padre Celestial. Nosotros estamos aferrados a tus promesas, a ese Jehová, Yahvé. Nosotros estamos aferrados a tus promesas. Tu palabra dice, mi Dios pues suplirá todo lo que os falta conforme a sus riquezas en gloria en Cristo Jesús. Mi Dios pues suplirá todo lo que os falta conforme a sus riquezas en gloria en Cristo Jesús. Por lo tanto, creemos que tú haces algo sobrenatural en esta vida y en cada oyente. Amén.
4: Buenos días, Pastor Daniel, y todos los teleoyentes del devocional. Mi nombre es Karen Serna, vivo en la ciudad de Bogotá. Mi oración esta semana es para que se me abran puertas para el pago de una liquidación. Llevo más de 10 meses que renuncié allí y no he recibido este pago aún. Muchas gracias. Excelente día. Dios los bendiga.
0: Amén, Padre. Y te pedimos ahora, en este segundo, que operes un milagro. En eso que está retenido, en eso que está detenido, mira a esa empresaria que dice, la producción bajó porque ya no hay demanda, porque ya no hay ventas, porque no me cumplen los clientes, porque han pedido el producto, pero no hay cancelación. Padre, pon tu mano, Padre Celestial. Pon tu mano, Padre Celestial. Padre, gracias por Marley Pulido que está en los Estados Unidos. Gracias por ese tratamiento de óvulos. Tú eres Jehová Elohim, el que crea de la nada. Entonces, por favor, glorifícate allí y desata de tu gloria sobre cada oyente en el nombre de Jesús de Nazaret. Amén y amén. Nos escuchamos con nuestro pastor Eduardo a las 12 del día, con el favor de Dios, nuevamente aquí en el devocional. Les dejo con Vive la Vida. Un abrazo, bendiciones.

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0: Esta buena canción la hace el señor Juan Luis Guerra. Está basada en el famoso texto bíblico que nos hace referencia a que todo tiene su tiempo. Todo tiene su tiempo, tiempo de cosechar, tiempo de recoger, tiempo de reír, tiempo de llorar. Y él no le puso todo tiene su tiempo, sino todo tiene su hora.
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0: todo tiene su hora. Sí, señores. Un abrazo grande a la distancia. ¿Cómo anda todo? ¿Cómo van las cosas? ¿Cómo amanecieron?
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0: Son las 9 de la mañana, 4 minutos en Colombia, 9494 en este día lunes 22 de junio.
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0: Porque todo tiene su hora.
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0: Qué buena canción está. Las 9 de la mañana, 5 minutos. Pase Roger Cifuentes y Salamanca. Para Roger, buenos días.
2: Muy, pero muy, muy, muy buenos días para ti, para Gloria. Igual, para nuestros oyentes, un señor abrazo, un cariño muy especial en este día.
0: ¿Cómo amaneciste, Paz?
2: Amanecí temprano, porque debí hacer una diligencia, entonces, bien tempranito, agradecido con Dios, dispuesto a acompañarlos en esta mañana.
0: Muy bien. Próximo fin de semana, festivo para Roger, ¿listo?
2: Ahí está. El lunes próximo es festivo.
0: Hoy no estaremos, digo, de hoy en ocho no estaremos para Roger. El próximo fin de semana en Colombia es el tercer puente festivo de junio. Santo Dios.
2: Y el 29.
0: Sí, señor. Y de mañana en ocho, Paz Roger, estaremos disfrutando de la radio lluvia. Ahí está entonces, para que nuestros oyentes vayan ya calentando motores, para que se vayan preparando, para que vayan alistando su corazón, su espíritu, su mente, y puedan estar 100% concentrados con la radio lluvia. ¿Listo, Paz?
2: Sí, mira que yo ya tengo aquí sobre mi escritorio tengo la lista. Yo ya estoy haciendo mi lista. Dios hará algo sobrenatural en mí. Entonces lo primero que de la lista, mi lista es espiritual.
0: Espiritual, correcto.
2: Sí, porque busca primeramente y lo demás vendrá
0: por añadidura.
2: No mirando las cosas que se ven, porque las que se ven son temporales, pero las que no se ven
0: son eternas.
2: Son eternas.
0: Sí, señor.
2: Entonces, en lo primero que coloqué, bueno, lista espiritual. Claro que también tengo la material, ¿no?
0: Sí, la material, correcto.
2: También tengo la familiar.
0: Sí.
2: También tengo la ministerial. Obvio, microbio, dicen los muchachos.
0: Obvio, microbio.
2: Pero en mi lista espiritual,
0: sí.
2: De verdad, Mauro, quiero una mayor relación con Dios. Una relación más profunda, más constante. Una relación más permanente. Ahí estoy haciendo mi lista, poco a poco. Después hago la familiar, después hago la comercial y todo. Pero todo tiene un orden, simplemente para inspirar a todos nuestros oyentes. No venga la radio lluvia, bueno, a ver qué pasó. No, no. Ya lleve cosas en su corazón, tenga cosas en su corazón. Diga, voy a sintonizar 3 horas a tal hora que me conviene, que puedo. Téngalo todo organizadito, que Dios es un Dios de orden y usted le va a sacar todo el jugo que es abundante en la radio lluvia.
0: Muy bien, Parroya. Muy bien, entonces, ¿todo bien? ¿Dónde andas? ¿Estás en Colombia o en qué?
2: Sí, estoy en Bogotá.
0: Estás en Bogotá, Colombia. Bueno, muy bien.
2: De Colombia.
0: Muy bien, voy a saludar a la señorita Gloria, que también se encuentra allá en Bogotá. Señorita Gloria, buenos días, bienvenida. ¿Cómo anda todo? ¿Cómo van las cosas?
3: ¿Y usted dónde está? Con los buenos días para ti, no, mi estimado... mi estimado Mauro, para el pastor Roger y toda la audiencia de Vive la Vida que se conectan con

0: filtros que nos permiten entrar a su casa, a su auto, a su trabajo, allí al patio, a la cocina, donde quiera que se encuentren, para nosotros es un privilegio. Y por supuesto, desde ya, preparándonos para la segunda radio lluvia del año. Dios hará algo sobrenatural en mí, sí, lo estamos creyendo, declarando y confesando desde ya.
1: ¿Qué va a hacer en tiempo de radio lluvia? ¿Ya que no va a estar en programa?
0: Pues yo trabajo.
1: ¿Por aquí con nosotros?
0: Sí,
1: o,
0: sí, sí, solo que desde la casa.
1: ¿Digital?
0: Sí, sí.
1: Bueno, muy bien. Los trabajos juveniles, para Roger. Los trabajos digitales.
2: ¿En qué área trabajas o qué haces?
0: Realizando conteos y dando respuesta a las personas que escriben y todo eso.
1: La señorita Gloria.
2: O sea que si yo escribo, usted me responde.
0: Sí, claro que sí. Puede ser. Puede ser yo o de tantas personas que estamos allí y de tantas personas que también escriben, pero sí.
2: Ah, bueno.
1: Ahí está. ¿Cómo la viste, Parroya?
2: Señor.
1: ¿Cómo la viste?
2: Pues excelente.
1: Está bien, ¿cierto?
2: Sí.
1: Bueno, 9:09 en Colombia.
2: Si yo le digo, Gloria, ¿por qué no alargan el programa Vive la Vida hasta las 2? ¿Usted qué le dice?
0: Porque esta es una semana especial para Radio Lluvia. Ya la próxima semana la tendremos Vive la Vida.
1: Sí, después de la Radio Lluvia.
0: Sí.
1: O sea, ya sería la segunda semana de julio. Porque aquí se parte el mes, porque el mes termina el próximo 30.
2: Sí.
1: El próximo 30, que es el día martes, para Roger, ¿cierto? Uh-huh. Mucha gente va a estar feliz ese día, pero mucha gente feliz. ¿Sabes por qué?
0: Llega la prima.
1: La prima, para Roger, la prima. Entonces, ¿sí escuchaste?
2: Sí, claro.
1: La prima. Entonces, en ese orden de ideas, pues mucha gente estará muy contenta, muy feliz, la estará pasando bien. Por favor, cuide a su prima, la prima de medio año, ¿no? Hay gente que ya tiene comprometida a esa prima hace 3 meses. Entonces, trate de organizarse con sus gastos y administre bien la plática. Bueno, 9:10. A ver qué más les contamos. Entonces, Radio Lluvia viene de mañana en 8 días. El próximo 30, de mañana en 8 días. De mañana en 8 días. No se nos desesperen. A partir de ese momento, pues les estaremos dando, por supuesto, todo lo que tiene que ver con las líneas telefónicas, los procesos con los cuales usted se puede contactar con nosotros, en las líneas de call center, y si usted lo considera, pues también estaremos compartiendo con usted, por supuesto, los contactos, en este caso, la información que tiene que ver con las entidades bancarias, si usted desea hacer un aporte a la Radio Lluvia. Así que, tranquilo, no se me desespere, dentro de 8 días, mejor dicho, esto se va a transformar de una manera muy especial, y la programación se transforma. Para los oyentes, Gloria y para Roger, que dicen, ¿cómo es eso de la Radio Lluvia? Es la primera vez que escucho eso, que es de la Radio Lluvia. ¿Qué es lo que está pasando? Bueno, entonces, la Radio Lluvia es un tiempo especial. Es un tiempo especial de oración, de clamor al Señor, de predicaciones, de consagración de semillas todas las noches. Es un refrigerio en medio de tanta circunstancia, en medio de tanto problema, en medio de tanto boroló, en medio, dirían en Cali, ¿cómo es que dicen? En medio de tanto... En la costa dicen zaperoco, ¿cierto?
0: O bololó.
1: Bololó. En medio de tanto bochinche, dicen, en el Valle del Cauca. Entonces, es un tiempo de refrigerio, es un oasis en medio del desierto. Así que, bueno, ahí está para que usted pueda disfrutar de la Radio Lluvia, que se viene en camino. Mira, aquí a la vueltica, ya dentro de 8 días estaremos compartiendo con ustedes la Radio Lluvia. Programación especial desde las 5 de la mañana hasta las 10 de la noche. Entonces, estaremos ahí conectaditos. Martes, miércoles, jueves, viernes, sábado y domingo, que es el gran cierre, como siempre, de la Radio Lluvia, en este caso la segunda Radio Lluvia del año. Bueno, diciendo estas 4 palabras, arrancamos. ¿Listo para Roger?
2: Sí, señor.
1: 9:12, ¿te parece si le damos una oración al cielo?
2: Me parece perfecto.
1: Arranquemos, pues.

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1: La palabra llega y dice, y Él os bautizará en Espíritu Santo y fuego. La palabra dice, y fueron llenos del Espíritu Santo y se les aparecieron sobre sus cabezas como llamas de fuego, y fueron bautizados en el fuego del Espíritu. ¿Cómo hacer para permanecer en el fuego? ¿Cómo hacer para recuperar el fuego cuando lo hemos perdido? ¿Cómo hacer para tenerlo cuando uno lo anhela y dice, yo quisiera ser un hombre lleno del Espíritu Santo, de fuego? Fuego cuando oro, fuego cuando canto, fuego cuando predico, cuando trabajo, cuando hago negocios, cuando tomo decisiones, cuando viajo, cuando compro. Que el fuego del Espíritu Santo arda en mi vida. Pues sencillo, este principio nos dice que el fuego debe ser alimentado día y noche. Ya en el Antiguo Testamento dice, y el fuego encendido sobre el altar no se apagará. Número uno. Dos, dice que le será puesto leña cada mañana y ahí, en ese altar, debe haber un holocausto. Ese holocausto en el Antiguo Testamento era un animal, una oveja, un cordero, ahora somos nosotros los que estamos en el altar de Dios y ofrecemos nuestro cuerpo en sacrificio vivo, santo, que es el culto racional. El altar exige no vivir de momentos, escúcheme. No, yo oré esta mañana 5 minuticos, ahorita tuve 2 rabietas y estoy en un problema. No, no, lo apagó. El fuego arderá continuamente en el altar, no se apagará. Y comienza unos niveles que quiero hablarles hoy. El nivel de porque toca. Así comienza uno. Bueno, pero usted no toca, toca buscarlo y eso no hay que hacerle. Hay otro nivel porque hay que hacerlo. ¿Usted por qué madrugó hoy a llenarse del fuego del Espíritu Santo? Usted dice, porque hay que hacerlo, sencillamente. Pero viene otro nivel, porque debo. Ay, ese es más agradable, porque debo. Pero viene otro nivel, porque lo necesito. Dependo del fuego del Espíritu Santo. Puedo vivir sin otras cosas, pero yo necesito su fuego. Si lo tiene, por favor, consérvelo. Si no lo tiene, venga, que Dios se lo quiere dar. Y si lo perdió alguna vez, lo puede recuperar. Así somos los que esperamos en Dios.

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0: Muy bien, aquí estamos, son las 9 de la mañana y 19 minutos en Colombia. Paz Roger y señorita Gloria. Estaba por acá abriendo mi vademécum Paz y Gloria y me encontré con varias cositas acá, como por cultura general, ¿no? Que siempre aprendemos algo de la cultura general. Hoy es el día, por ejemplo, Paz, hoy es el día del futbolista argentino, por ejemplo. Oh. Ahí está, futbolista argentino. Hoy un día como hoy, el señor Diego Armando Maradona hizo un tremendo golazo allá en México, en México 86.
1: ¿Con la mano?
0: No, el que se llevó a todo el mundo desde la mitad de la cancha, ¿te acuerdas?
1: Ah, sí.
0: Y todos
1: lo estoy viendo.
0: Y todos detrás de él y nada que lo cogían y corre y nada que lo cogían, hizo un golazo tremendo. Ese gol se le hizo a Inglaterra, Paz Roger. Entonces, como fue un día como hoy, entonces ese día hoy, por ejemplo, celebran hoy en Argentina, pues allá eso es un tema de cultura, el día del futbolista argentino. Entonces, hoy están celebrando el día del futbolista argentino. Hoy también están celebrando en varios países, bueno, el Día del Maestro. En Estados Unidos están celebrando, por ejemplo, el Día de los Aritos de Cebolla. No, eso, mejor dicho, celebran mucha cosita por ahí. Pero en Colombia, Paz, Roger y Gloria, en Colombia hoy estamos celebrando, bueno, eso digo yo porque así uno no lo sabe, pues no lo celebra. Hoy se está conmemorando el Día del Abogado, Pastor Roger.
1: El Día del Abogado,
0: sí señor, en Colombia se conmemora para homenajear al señor José Cristóbal Hurtado Mendoza, de Mendoza y Montilla, que fue un político y abogado venezolano que fue el primer presidente de Venezuela tras la declaración de independencia. Alguien me preguntará, ¿y qué tiene que ver eso con Colombia? Pues que este señor influyó con su tema de derecho, ¿cierto?, en Colombia. Y, pues, de alguna u otra manera, muchos, en términos de derecho, pues, le deben a este señor un tema ahí como de, podríamos decirlo, ¿cómo se puede decir cuando alguien está influyendo como una influencia, verdad? Como una influencia en temas de derecho y de constitución. Este señor trabajó también en la Constitución de Venezuela. Pero hoy es en Colombia que se celebra el Día del Abogado. ¿De acuerdo? Hay que estudiar derecho, hay que estudiar, sí, derecho, se llama, es que no me acuerdo cómo es el título que sale, con el que se gradúa, bueno, ya me iré acordando. Para todos los abogados que están escuchándonos en este momento, les deseamos que tengan un feliz día, ¿de acuerdo? Un feliz día. A los hombres y mujeres que están estudiando derecho, por favor, pilas, terminen juiciosos esa carrera, que les vaya muy bien y que sean unos excelentes abogados. ¿De acuerdo? Y también saludamos a los abogados que hacen parte de nuestra familia. Saludamos a los abogados externos y saludamos a los abogados internos, a los que hacen parte de nuestra familia. Entonces, si usted tiene un abogado o una abogada en su casa, en su familia, por favor, envíele un saludito. Dale, oiga, saludos, bendiciones. Feliz día del abogado, feliz día de la abogada, y mándele un mensajito de texto o envíele alguna cosita, llámela, mejor dicho, pásela bueno, porque hoy es el día del abogado en Colombia, hoy 22 de junio, ¿listo? Y reitero, se le rinde esta fecha porque había un señor en Venezuela que se llamaba José Cristóbal Hurtado de Mendoza y Montilla, que fue un gran jurista y también un prócer de la independencia venezolana. Y aparte, pues por supuesto, esto ayudó a que el derecho y la justicia en Colombia pues también tomaran muchísima y muchísima fuerza. Paz Roger, ¿tienes abogados en tu casa?
1: Claro que sí, la doctora Carolina Cifuentes Páez, nuestra hija, aquí en Vive la Vida volvimos mi hija, mi hijo, mi carro, mi casa. Nuestra hija menor, ella es abogada.
0: Es abogada, bueno, muy bien. ¿Alguna otra abogada? No, solamente Carolina, doctor. La doctora Carolina, doctor Cifuentes.
1: Solamente Carolina.
0: Solamente la doctora Carolina, bueno, muy bien. ¿Y está escuchando la doctora Carolina?
1: Yo me imagino que sí.
0: Bueno, entonces un saludo para la doctora Carolina. Feliz día en su día de abogado y en su día de abogada. Voy a mirar por acá cuántos abogados puede haber en el país. Voy a empezar a...
2: Uy, es una profesión...
0: Voy a poner a chismosear el dato, sí, porque es que son...
2: una de las carreras más estudiadas, no, mucha, con más demandas.
0: ¿Sí? Mucha gente estudia Derecho, ¿cierto? Sí. Mucha gente estudia Derecho, mucha gente está metida en este cuento del Derecho. A ver, mira esta cifra que me regalan por acá para Roger.
1: A ver.
0: En el 2026, Colombia superó la cifra de 425,000 abogados titulados. El país lidera el ranking mundial de profesionales de derecho. Por cada 100,000 habitantes hay 8 abogados. Más o menos es la cifra que se tiene. Y aquí dice, sí, mire, Colombia es el país con más abogados. Dice por acá. Es el ranking mundial, imagínate, para Roger. O sea, si necesitan un abogado, en Colombia lo consiguen. Porque aquí es el país en donde hay mayor cantidad de abogados. ¿Cómo lo ves,
1: Interesante.
0: Ahí está. Entonces vamos a saludar a los abogados y a las abogadas. Usted nos va a escribir, por favor, en el 315-625-4430. Vamos a hacerle varias preguntitas para que nos escriban, por favor. 315-625-4430. Número uno, si usted tiene en su casa un abogado o una abogada ya graduado. Si usted en su casa tiene alguien que está estudiando Derecho, no torcido, sino Derecho. Es decir, que está estudiando leyes. Y número dos, o número tres, si usted tiene abogados amigos, que usted dice, hable con mis abogados, Pastor Roger. ¿Listo? Mm-hmm. Cuando tú y yo tengamos en problemas con la empresa, entonces, hable con nuestros abogados.
1: O cuando alguien te raya el carro, tú rayas, te bajas y dices, por favor, entiéndase con el abogado de mi compañía de seguros.
0: Ahí está. Entiéndase con el abogado. Entonces, varias preguntitas en una. ¿Tiene usted abogados en su familia? Graduados. Es decir, de pronto el tío o el primo ya es abogado graduado. ¿O tiene alguien que está estudiando Derecho o Derecho y Política? ¿O de pronto usted tiene algún amigo que es abogado y entonces usted háblese con mi abogado? Y uno es el que, ese es el primero que llama a uno para cualquier chicharrón, ¿sí o no, Paz? Llama a uno a los abogados, oiga, venga, que si me puede, por favor, que me orienta con esto, ¿no? Y entonces, sí, listo, hágale, ¿no? Hágale, yo le firmo, yo le ayudo, estoy pendiente de esa situación. Bueno, 315-625-4430, rápido. 315-625-4430, varias preguntitas en una sola. ¿Tiene abogados ya graduados en su familia? ¿Alguien está estudiando Derecho? Y número tres, ¿conoce algún abogado? Usted dice, no, es que el primo de una prima es abogado o el amigo de una amiga es abogado y es el que nos ayuda siempre y los vamos a saludar. ¿Listos? 315-625-4430, 315-625-4430. Dice, hola, buenos días, saludos, Paso Roger. Dice por acá, saludos a la señorita Gloria. Dice, mis sobrinas, Pastor Roger, Valentina, Gina Lorena, Andrés y Octavio son abogados, Pastor Roger. Tenemos cuatro abogados en la casa. Valentina, Gina, Andrés Octavio y Erika, Pastor Roger, son abogados.
1: Qué bien, un saludo pero especial para
0: esa
1: familia de abogados.
0: Cuatro sobrinos abogados, me echó como a meterse un problema con ellos, ¿no? Sí, dicen, hola, buenos días, bendiciones para todos ustedes. Quiero que por favor feliciten a mi prima Raquel Sofía Villarreal Contreras, es abogada en Derecho de Familia. Por favor, les agradezco de parte de Emperatriz. Muchas gracias, bendiciones para todos. Y un saludo para el Pastor Roger.
1: Un saludo.
0: Ahí está, mire, todos. Para un saludo para la doctora Raquel Sofía Villarreal. Que Dios la bendiga mucho. Sí, señora, muchas gracias, muy amable. Sigo leyendo mensajes. Estamos preguntando, ¿tiene usted abogados en su casa? ¿Alguien de su casa está estudiando Derecho? Y si tiene amigos abogados, usted dice, no, mire, entiéndase con mi abogado, llámelo, por favor, que él le va a resolver a usted. Dice, hola, buenos días, bendiciones para toda la mesa de trabajo, saludos, Pastor Roger. Dice, sí, tengo una sobrina abogada, trabaja en Bucaramanga en la Defensoría del Pueblo. Se llama Marta Ligia Marconi. Un abrazo, Pastor y Roger. Gracias, Dios les bendiga. Estamos hablando con los abogados, me hace el favor y le envía un mensaje de texto bendiciéndolo. Saludándonos en el Día del Abogado. Dice, buenos días a todos. Mi hijo está estudiando Derecho y una prima de mi esposo. Pero Aida, ¿cómo se llama su hijo, hombre? De por Dios, reconózcalo, tenga la bondad por lo menos. Reconozca a su hijo, Aida, santo Dios. ¿Cómo se llama su hijo? Dice, hola, buenos días, bendiciones, Dios les bendiga. Dice, mi yerno es abogado graduado de la Universidad Militar. Él se llama Gustavo Mesa, nos escribe ahorita María Rojas, Pastor Roger. ¿Eh?
1: ¿Y por qué esa palabra graduado?
0: Es abogado.
1: ¿Es que hay abogados que no son graduados?
0: Sí, claro, o sea, hay abogados tinterillos. Hay tinterillos que no se gradúan.
1: ¿Son abogados?
0: Y fungen como abogados, Pastor Roger. Y son los que le roban a uno, Pastor Roger.
1: Pero, perdón, ¿ellos están dentro de la ley o están por fuera de la ley?
0: No, actúan por fuera de la ley, pero conocen la ley. Ah. Entonces dicen, venga, yo le ayudo con esto, ¿cierto? Ya. Pero no es un abogado con título, con tarjeta profesional. Y son los que lo embarran a uno por allá en rollos y en líos y los que lo meten a uno en problema, Pastor Roger. De esos famosos tinterillos o esos que, mejor dicho, tienen esa tarjeta profesional vencida o son esos abogados que estudiaron por ahí 2 o 3 añitos y se creen abogados. Y entonces esos son los que van, y los que van enredando a la gente. Entonces, en este caso, es abogado graduado, yo supongo, y egresado de la Universidad Militar.
1: Gracias. ¿Qué quiere decir? Porque yo escuchaba, ese es un leguleyo.
0: Como pegado a la letra, Pastor Roger, yo creo. Esos leguleyos que son, mejor dicho, pegados a la coma y al punto, que no se pierden de absolutamente nada, yo me imagino. Ahí está, el abogado, en este caso, Gustavo Mesa. Sigo leyendo mensajes en el 315-625-4430, 315-624-30. Estamos hablando de abogados y abogadas. El saludo para todos los abogados y abogadas que se encuentran escuchándonos en este momento. Dice, buenos días. Dice Erlinda Paz Roger que tiene 2 sobrinos abogados, a Danielito y a Ángela. Entonces, un saludo para el doctor Daniel y un saludo para la doctora Ángela. Abogados, un abracito. Dios les bendiga, que me les vaya muy bien, que Dios los guarde. Que sean buenos abogados, Pastor Roger. Que sean abogados decentes, que sean abogados que, mejor dicho, en ellos brille la luz del Señor. Dice, hola, buenos días, un abracito para todos ustedes. Quiero enviar un saludo muy especial al doctor Pablo Salaj, el padrino de mi hija. Un abrazo, gracias, Dios los bendiga. Dios los bendiga, un abracito. Dice, hola, buenos días, bendiciones para todos. Dice, quiero enviarle un saludo a mi cuñado, el doctor Julián González, Padre Roger. ¿Listo? Julián González.
1: Sí. Ahora, ¿queda mal que yo le diga a mi sobrino doctor?
0: No, si quieres decirle doctor, no hay ningún problema. Pero siempre,
1: depende del tono que se lo diga.
0: Sí,
1: ¿no?
0: Y siempre con respeto. Sí, claro que sí. Ahí estamos. Dice, hola, buenos días, bendiciones para todos ustedes. Dice, tengo 4 sobrinos abogados, Pastor Roger.
1: De cuatro. Ya van 8.
0: Dice, abogado Silvia, Juan, Laura y Juliana Chica, y mi primo José de Jesús, que lastimosamente falleció hace 15 días, todos abogados, Pastor Roger, 5 abogados. Ah, ¿cómo la ves, Pastor Roger?
1: 5 abogados, ¿eh? Un profesional sin influencia a otros, ¿verdad? Oiga, estudié derecho como su tío.
0: ¿Cómo, Pastor Roger? ¿No te entiendes?
1: Un profesional influye en la toma de decisión de otros familiares. Mire, estudié como su tío, como su primo, como su cuñado. ¿O no?
0: Sí, claro, Pastor Roger. Eso es cierto. Dice, hola, buenos días, Dios les bendiga, Pastor Roger. Un abracito para ustedes. Los quiero mucho. Dice, mi hermana Carolina Uribe, Pastor Roger, es abogada. Un saludo para ella, un abrazo y que la quiero mucho, a la doctora Carolina Uribe. Oye, Pastor Roger, yo no sabía que teníamos tantos abogados. ¿Ah?
1: Vea que sí.
0: Tremendo, como para meterse uno en problema. Pero ahí es cuando uno dice, necesito un abogado. Nadie sale. Ay, Dios mío. Hola, buenos días, bendiciones para todos ustedes. Dice. Ponle que va esta anécdota, Pastor Roger.
1: A ver, dale.
0: Dice, yo tenía una amiga abogada. Con especialización, ¿no? Dice, pero después de un buen tiempo consiguió un buen trabajo y ella se casó. Un día le iba a hacer una consulta y me dijo que la llamada y la asesoría cobraba 50 mil pesos, Barry.
1: ¿Pero qué te parece, malo o así debe ser?
0: Pues lo que pasa es que uno está entre amigos y uno dice, yo creo que si yo tengo un amigo que es abogado, Paz Roger, yo sí. Le digo, ven, ayúdame con esto. Y le pregunto, ¿tú me cobras por esto? ¿Cierto? Y me dice, no, fresco, no, yo no le cobro. Pero que no me cobren de una vez, es decir, no hay nada más desagradable. Sí, yo le ayudo, pero le vale 50 mil, no, yo me puedes ayudar con esto, me dices cuánto te debo, cuánto te pago. Él me va a decir, si es un buen amigo, él me va a decir a mí, tranquilo, no, fresco, yo no le cobro nada, no se preocupe. Hágale, yo le ayudo, es más, venga, le firmo lo que, deme un poder y yo le ayudo, cuando son amigos. Obviamente uno entiende que ellos tienen que vivir de alguna situación, de algo, pero pues normalmente... Teniendo un amigo abogado, creería uno, Paz Roger, no sé si a ti te pase, pues que el amigo abogado le cobre a uno un poquito menos de lo que le puede cobrar un abogado externo.
1: ¿No, no está... es un abuso querer que porque es mi amigo no me pague?
0: No, no, no, toca pagar.
1: ¿No me cobre?
0: No, no, toca pagar, Paz Roger. Por eso te digo, creería uno que, por ejemplo, si un abogado externo le cobra por un papel a uno 3 millones, un ejemplo, y si el amigo le dice, yo no le cobro, no, hermano, yo le pago, le pago 1 millón de pesos. Yo le pago, tranquilo, no hay ningún problema, ayúdeme, yo le pago, no es que me regale el trabajo, porque yo sé que no los van a regalar, pero también sé que no me voy a quedar de conchudo a decir, ah, no, como me ayudo, entonces yo no le pago, no,
1: páguenle. Pero mira, tú eres abogado, y yo te digo, oiga, doctor Mauro, ¿y cómo es que se hace un juicio de sucesión? Cuando usted me dice su conocimiento, yo voy y contrato a otro, y después usted se entera que al otro sí le pude pagar.
0: Ah,
1: pero
0: eso sí es
1: por
0: eso.
1: Usted ser mi amigo, de gratiniano.
0: No, eso sí es ser deshonesto. Eso es ser uno mal amigo. Eso es ser uno deshonesto. Eso sí es ser deshonesto. Y además uno creo yo, Paz Roger, que creo que es lo que nos pasa, y es que cuando uno necesita un abogado, dice, venga, yo necesito un abogado. Lo primero que uno dice... es cuánto me puede cobrar él, cuánto me puede cobrar por una situación, ya sea sacar un papel, meter una demanda. Lo primero que uno piensa es cuánto me puede cobrar ese abogado. Rara vez uno dice, no, eso va a ser gratis. No, yo tengo el caso, por ejemplo, ahora en de gente cercana que está trabajando temas de sucesiones. La abogada es amiga del señor y le dice, no, tranquilo, yo le cobro, usted es mi amigo, yo le cobro, no le cobro como le cobraría a otra persona, pero yo sí le cobro un poquito. Y lo justo es pagarle, creo yo, lo justo es pagarle, no hay, yo no creo que haya, no creo que tenga que uno romper la situación, pero si entran cobrando de una vez, también es que entra, venga, pero sí, no, yo, tranquilo, yo le voy a pagar, no se preocupe, yo le voy.
1: Yo creo que el equilibrio es, ni por ser mi amigo, que no me cobre, sí. Ni por ser mi amigo le voy a cobrar bien costoso.
0: Sí, claro, pero si me entra cobrando un amigo, no, sí, tranquilo, fresco, yo le voy a pagar, pero pues primero hablemos y lleguemos a un acuerdo a ver de lo que necesitamos. Bueno, un abrazo para todos ustedes. ¿Se le dice doctor o licenciado en derecho? Esa es una buena pregunta. Aquí en Colombia...
2: Pero eso depende también de los estudios, ¿no?
0: Sí, claro.
2: O sea, el doctor, pues...
0: El doctor debe tener un doctorado.
2: Sí, ha realizado su doctorado, y el licenciado, pues...
0: Su licenciatura
2: sí,
0: también.
2: Sí, así es, entonces...
0: Normalmente, lo que pasa es que aquí en Colombia uno le llama doctor como por un tema, no sepas, Roger, ayúdame tú, como un tema ya de cultura, como un tema de respeto, tal vez, al abogado, el doctor.
1: Sí.
0: Porque académicamente debe tener un doctorado para ser doctor.
2: Incluso eso aplica con los médicos.
0: Con los médicos
2: porque
0: también.
2: A todos los médicos se le dice doctor, pero no todos son doctores, son
0: no
2: médicos.
0: No todos son doctores a Así nivel académico. Entonces, en ese orden de ideas, sí, ya ahí es como un tema cultural nuestro en Colombia. En Colombia sí se le dice doctor al abogado y al médico, ¿no? A abogado se le dice doctor. Doctor, ¿cómo está? ¿Cómo le va? Y si alguien quiere menospreciarlo a uno, le dicen doctor también a uno. Porque también se volvió como un poquito de burla la situación. Dice, hola, buenos días, bendiciones para todos. Bendiciones para todos ustedes. Dice, un abracito. Mi nieto menor, Pastor Roger, es abogado. Dice Santiago Vargas Bayona, abogado civil. Recordemos que hay varias especializaciones, ¿no? Ahí está el civil, está el familiar, está el administrativo. Bueno, hay
2: ¿en
0: varios.
2: ¿En derecho?
0: En derecho, sí. Que son como las ramas. El constitucionalista.
2: Está el administrativo, pues ya lo mencionaste. Pero hay uno, ¡ay! Se me olvida que yo creo que es como.
0: El familiar es el que lo saca uno de los rollos.
2: Sí, pero hay
0: familiares.
2: Uno que es como el más común. Como que la mayoría de abogados especializados.
0: El civil. El civil, que es el normal, que es el que trabaja uno como, el que trabaja todos los pleitos, pues, que se le presenten por el frente. Dice, hola, buenos días, Dios les bendiga desde Villeta. Un saludo especial para mi sobrino, el doctor José Daniel Beltrán. Un saludo. Sí, señor, el doctor José Daniel, un abrazo. Hoy estamos saludando a todos los abogados. Por favor, escríbame, 315-625-4430. 315-625-4430. Normalmente en México le dicen licenciado, ¿no, pa' Roger?
1: Sí, dígame, licenciado. Diga,
0: porque ese fue el chiste de Chaparrón Bonaparte. Dígame, licenciado. No hay de queso, nomás de papa, le decía el otro. Dice, hola, porque, y también en un tono de burla, ¿no? En un tono de burla, porque precisamente como allá todos eran licenciados en México, entonces en ese sketch decía, dígame, licenciado. Entonces, no hay de queso, nomás de papa. Oye, me imagino que vendía alguna cosita por ahí. Dice, Dios les bendiga, un abrazo. Dice, un saludo especial al pastor Roger.
1: Igual, un
0: dice,
1: abracito.
0: Dice, mi nombre es José Daniel Cantero. Quiero enviarle un saludo a una gran amiga, Ana María Morales, que estudia Derecho. Y para su papá, el doctor Juan del Cristo Morales, abogados en Sucre, pastor Roger, ¿ah? ¿Eh? Qué tremendo. Bueno,
1: Juan
0: muy
1: del
0: bien.
1: Cristo.
0: Familia de abogados. Normalmente, ¿tú crees que el papá que es abogado debería dejar que sus hijos estudien derecho, o cómo lo ves tú, pa' Roger, en ese término de academia? ¿Cómo lo ves? ¿Cómo lo plantearías tú?
1: Yo dejaría o sugiero que la influencia sea tomada por el hijo y no impuesta.
2: Así es.
1: Que el hijo diga, oiga, chévere, mi papá abogado, ta ta ta ta ta ta ta ta ta, yo también quiero estudiar derecho.
0: Sí.
1: Y no impuesto. Mire, mijo, yo soy abogado, usted también. Las cosas impuestas creo que no, al final no salen bien. ¿Qué opinas?
0: Lo que pasa es que, ¿sabes una cosa? No sé si a ti te ha pasado, o si tengas casos, porque como tú has trabajado tema de familia, que normalmente como estas carreras así son como pupis, ¿cierto? El abogado es como pupilín, o sea, es pupilín. Entonces dice, hombre, yo soy abogado, ¿usted cómo se va a meter a estudiar X cosa? Usted tiene que seguir la misma línea de abogados, porque usted, ¿cómo así que yo abogado y usted va a ser, voy a decir una estupidez, usted va a ser poeta? No, usted tiene que ser también abogado. Entonces, digamos, no sé, para Roger, si de pronto haya un poquito ahí como de presión en los hijos, porque los papás también fueron abogados, entonces como que tiene que seguir esa línea académica y esa línea así un poquito pupi, no sé si te parece, si has escuchado casos, sí.
1: Sí, sí, claro, pienso que todo ha cambiado un poquito, porque en el tiempo de antes, un abrazo para la gente mayor de 75 años, o usted era cura o mire a ver qué hace.
0: ¿Era cura o médico? ¿Alguna de las dos?
1: O era cura o era médico.
0: Sí, alguna de las dos es así.
1: Mire a ver, sí. Si no, mire a ver qué va a hacer.
0: Sí, si no está por fuera, sí.
1: Los padres un poco más conscientes le dan más libertad a los hijos de tomar la profesión que quieran. Pero lo que sí quiero decir es esto, Mauro, aprovechando, un buen empresario sí debe con explicación, con amor y preparación, dejar un legado en su hijo, sobre todo cuando se tiene, por ejemplo, una empresa tan bonita como Arturo Calle.
0: Uy, claro, ¿cómo va a aprovechar una oportunidad?
1: ¿Cómo se llama el de maletas, cinturones y todo?
0: El señor Vélez, Padre Roger.
2: O Mario
0: Vélez.
2: Hernández.
0: Mario Hernández, así, sí, Mario Hernández.
1: Unas empresas como esas tan bonitas, tan lucrativas, tan camisería inglesa.
0: Sí, o Ramo. Yo creo que... Don Rafael Molano, Padre Roger, el de Ponqué Ramo.
1: Siéntese, mijo, y le voy a explicar las razones por las cuales su merced debería encaminarse a estudiar algo que le permita administrar esta empresa. Mire, mijo, yo ya tengo 50 años. El tiempo vuela. ¿Y qué pasa cuando lleguemos a los 75, 80 años, que usted estudie veterinaria, paseador de perros, y este semejante empresa? Mire, papito, aquí la empresita da 200 millones mensuales. ¿Para qué estudia aeronáutica?
0: Si necesita estudiar esa administración de empresas.
1: Ya se gana 5 millones y no hay cómo. porque no hay tantos aviones para volar. Entonces, hijo, es lucrativo y quiero que sigas con este legado empresarial. ¿Tú qué opinas?
0: De acuerdo. Sí, claro, porque es que es una empresa, es un patrimonio familiar para Roger. Sí, estamos, sí, es un, correcto, sí. Es un legado. Sí, yo sí estoy de acuerdo que si yo soy empresario, mi hijo sí tiene que estar ahí pegado a la empresa. Sí, no va a ser tan bobo de que yo llevo trabajando 30 años, ¿cierto? Como tú dices, arranqué a los 20, tengo 50, 55, llevo trabajando 35 años y venga otro personaje y destruya la empresa que uno ha construido durante tanto tiempo. Sí, ahí no hay nada que hacer. El tema del derecho lo hemos visto en Colombia precisamente por eso. La gente quiere dejar ahí un poquito como la vara un poquito en alto y que como que no quede ahí pendiente, pero bueno, eso sí ya es un tema entre familia, ya tendrán que resolverlo.
1: Pero ¿sabes una cosa? Carola está haciendo una especialización en inteligencia artificial.
0: En inteligencia, uy, qué tremendo, Paroyer, esa es buenísima, ¿eh? Qué sí, tremendo.
1: Sí,
0: ¿eh?
1: Sí, porque resulta que una persona sin ser abogado y si estudia inteligencia artificial sabe más que el abogado.
0: Imagínate. Qué tremendo, qué chévere, para Roger, felicitaciones, un saludo para ella. Sí.
1: Entonces también lo que cierta, porque dicen que el derecho, no me dicen las malas lenguas, está para desaparecer en unos 20, 30 años. ¿Por qué? Porque un chino, digo, un señor, un muchacho pidas, o Gloria en sus ratos libres dice, voy a estudiar derecho por solo tener conocimiento, no para obtener el título.
0: Por cultura general.
1: Por cultura, sí. Y se aprende todos los decretos, las estancias, las sentencias las de la corte. Sí. Y el otro tiene que ir allá a sentarse 5 años y Gloria se la sabe todas sin tanto problema.
0: Qué tremendo eso. Sí, no, hay cosas que toca estar, además toca estar actualizándose, ¿no? Y me imagino variando, porque si alguien es abogado en tema familiar, ¿no? Y si el tema familiar no le está dando, le toca meterse por acá, por otro ladito, ¿no? Por el tema constitucional y toca
2: penal,
0: buscar el...
2: algo así.
0: El tema penal, sí, claro. Sí. Ah, el tema penal nos faltaba para Roger, ¿no?
2: El derecho penal, claro.
0: El derecho penal que está allá.
1: Derecho internacional.
0: Derecho internacional, derecho... Este derecho...
2: Electoral, justamente para...
0: El que trabaja todo el tema de comercio internacional, también hay una ramita también.
2: Ah, internacional público, aquí los tengo, de hecho. El derecho mercantil o comercial.
0: Ese mercantil, por ejemplo.
2: Internacional privado, de derecho de criminología y política criminal. Uf,
0: hay
2: muchos. Hay
0: muchas cosas, sí.
2: Derecho digital y tecnológico.
0: Si uno se queda para Roger con el solo título, pincha, ¿no?
1: Sí, señor. La tecnología, el internet, los avances, se lo llevaron en menos que nada, sí. Porque la gente sin título termina sabiendo más que el que fue allá y obtuvo el título.
0: Claro. Ahí sí, como dice el viejo y conocido refrán, Paz Roger, camarón que se duerme se lo lleva a la corriente.
1: Por acá me dice mi asesora jurídica Carolita Cifuentes, gobierno y relaciones internacionales.
0: Eso, imagínate tú. Es que, claro, si uno se queda quieto solo con el título, usted se graduó y ahí se queda quieto, hay que entender que, por ejemplo, se graduó con 50, ¿no?, en un salón, Gloria. Se graduó con 50 abogados salieron de un sopetón. Pero en el estudio, ¿cierto? En el progreso ahí se va a dar cuenta, ahí se empieza ya a tomar ventaja unos de otros. Sí, cuando claro. Alguien decide hacer una especialización, cuando alguien decide hacer una maestría, cuando alguien decide hacer un doctorado, ¿a quién van a contratar? Pues claro, al que va un paso adelante.
2: Que tiene más conocimiento en el tema, en el área.
0: Al que ya hizo la especialización, claro. Al que ya hizo la maestría, al que ya hizo el doctorado, pues ese es el que van a contratar, porque decir, venga, este es el que sabe, el otro apenas es un chico que está recién egresado y está colgado. Entonces, a nivel académico, eso es una pelea de tigres para Roger. Eso es bien complicado.
1: Y si aprende inglés, está a dos niveles arriba.
0: Eso también. Si sabe otro...
1: Si aprende francés, está otros dos escalones arriba.
0: Otros dos niveles.
1: Y si aprende italiano, otros dos arriba.
0: Eso. Hay un derecho para Roger que es el derecho canónico. ¿Listo? Que no se les olvide, el derecho canónico, que es el derecho que trabaja con todo el tema de las leyes y la estructura de la Iglesia Católica. todo el derecho canónico, y eso es un tema también bien denso y bien complicado. Dice: hola, buenos días, bendiciones para todos ustedes, gracias, un abracito. Nos escribe por acá, dicen: soy abogada penalista, pero no me deja el nombre para Roger. Entonces, pues ni modo de saludarla. Hola, buenos días, bendiciones para todos ustedes, un abracito. Mis abogados, Ketty Barraza, Ricardo Barraza y Jaime Sarmiento, Dios les bendiga. Elka Suárez desde Valledupar, gracias, un abracito. Estamos hoy saludando a todos los abogados. 315-625-4430, abogados en su familia, abogados, o en este caso chicos o chicas que estén estudiando derecho, nos pueden contar. Dice: mire, tengo mi sobrino o mi sobrina o mi primo, mi prima o mi hermano o mi hermana que están estudiando derecho. Y si usted conoce abogados, usted dice: mire, no, yo soy amigo de este abogado, yo soy amigo del otro abogado, es el que nos ayuda con nuestros casos. Dice: hola, buenos días, bendiciones para todos ustedes. Saludos para Roger. Un abracito. Dice. Mi sobrina, Paz Roger, Valerie Sofía, está estudiando Derecho Internacional. Estudia en Canadá, Pastor Roger. ¿Eh?
1: En Canadá.
0: ¿Cómo la ves?
1: Qué bien.
0: Ahí está, muy bonito, ¿no? Hay gente que le encanta estudiar en el exterior, ¿verdad? Porque encuentran tal vez una mayor probabilidad de estudiar en el exterior, o encuentran mayores oportunidades de estudiar en el exterior. Y bueno, pues obviamente hay también un paso más, ¿no?
2: Claro.
0: Porque cuando usted muestra un título de una universidad internacional, o sea, parece que allá fuera mejor. O sea, queda en la retina de que como que allá es mejor que acá. Y puede que sea lo mismo, pero usted muestra un título de la Universidad X de Francia o la Universidad X de España, y entonces pues eso tiene un peso también enorme. Sigo leyendo mensajes en el 315-625-4430. Dice: un saludo para todos ustedes. Saludos para Roger. Un abracito, te quiero mucho.
1: Saluditos, dice, también les queremos.
0: Quiero saludar a mi hijo, Pastor Roger.
1: Oiga, venga, que, Mauro.
0: Señor.
1: ¿Es verdad que tanta gente dice que nos quiere?
0: Sí, en serio. Yo leo tal cual, yo no, aquí no he hecho carreta.
1: Ahora, yo no estoy diciendo que tú eres mentiroso, solo me sorprende tanta gente diciendo los queremos mucho.
0: Tal cual. Y eso que yo evito decirlo para que no sea pues que nos estamos dando alas. Entonces, evito a veces muchos piropos a nivel de programa, ¿no?
1: Sí.
0: Para que no suene que, mejor dicho, pues somos los ultra chic. Entonces, no, yo a veces omito demasiado. Dice: hola, buenos días, entonces, quiero saludar a mi hijo, Pastor Roger, que este año se gradúa como abogado, se gradúa en diciembre. Él se llama Santiago Guerrero Jiménez. Un abracito para él. Dios los bendiga. Gracias. Estamos hablando de abogados, ¿de acuerdo? ¿Tiene abogado en su casa? Cuéntenos, por favor. Dice: un saludo para todos. Dice: tengo una hija que es abogada. Ella se llama Kimberly y siempre los escucha. Kimberly, creo que está escribiendo tu mamá, Edith. Entonces, doctora Kimberly, un abrazo. Bendiciones para ti. Que la pases muy rico, que almuerces chévere. Hoy día del abogado en Colombia. Abogados. Aquí en la empresa tenemos abogados, ¿no, señorita Gloria?
2: Sí.
0: Está la doctora Olga y la doctora Carolina. Están acá trabajando como abogadas, que es el equipo jurídico. Creo que hay otra abogada externa, no me acuerdo cómo se llama, me estoy acordando, bueno, cuando me acuerde les cuento. Un equipo jurídico también muy especial, por supuesto. Hola, buenos días, bendiciones para todos ustedes, dice. Un abracito, saludos a Gloria y saludos al Pastor Roger. Dice: quiero saludar a mi hijo, él se llama Mario Esteban Fernández Forero. Dice: se graduó el año pasado como abogado y ya está en un bufet haciendo sus pasantías. Muchas gracias, muy amables. El bufet, ¿no? El equipo de abogados, para Roger, ¿no? Los que trabajan, ¿no?
1: Sí, señor.
0: Es el equipo de abogados, tienen su bufet. Dice: mire, Cifuentes y Galindo, abogados.
1: Cifuentes y Galindo, abogados.
0: Ahí está. Le resolvemos su problema. Lo sacamos de la cárcel. Y si no lo sacamos, vuélese rápido. Hola, buenos días. Un saludo grande y poderoso. Dice: quiero saludar a mi primo, Pastor Roger. Él se llama Daniel Ordóñez Vázquez. Abogado especialista en Derecho Constitucional. Y le ha ido muy bien, gracias a Dios. Muchas gracias, muy amables. Vamos a seguir leyendo mensajes en el 315-625-4430. Día del abogado. Día de la abogada hoy en Colombia. Hágame el favor y usted le manda un mensajito de WhatsApp a su abogado familiar. Envíele un saludo, bendígalo, dígale gracias por todo lo que nos ha ayudado, lo bendigo. Y en un próximo día, pues los felicito. Y en un próximo día, digamos, lo invita a almorzar cuando tenga más tiempito y cuando tenga algo preparadito. Saludo para todos ustedes. Dice, quiero saludar a mi papá, Pastor Roger. Él se llama Héctor Julio Pérez, abogado, Pastor Roger. Más de 40 años de experiencia. Ah, qué tremendo. Un saludo para el doctor Pérez. Un abrazo. Ahora, esos abogados antiguos me refiero a que hace rato se graduaron, también tienen un doble reto, ¿no? Y es actualizarse, párroco.
1: Sí, señor. Sí. Y actualizarse el vestido, el escritorio.
0: Sí.
1: La máquina Remington.
0: Sí. Qué tremendo. Sí, tienen un...
1: El paraguas.
0: Tienen un doble reto, que es la actualización.
1: El paraguas, el corbatín.
0: El sombrero, el sobre todo, el gabán.
1: El gabán y...
2: El morral, el bolso con el que cargaba.
0: El bolso, el maletín, sí.
1: El gel, porque en ese tiempo era lechuga para su cabello.
0: El gel, sí señor, el gel, es cierto, el gel. El gel, el bolso, el abrigo, el maletín, ya ahora no es el mismo maletincito,
2: sí,
0: ese.
2: Sí, porque es que ya muchas actas, me imagino que ya se pueden hacer de manera digital.
0: Sí, todo
2: virtual.
0: Está digitalizado, sí.
2: Entonces, antes era documento y documento más documento, papel, ya eso hoy en día, pues, todo lo tienen digital.
0: Sí, y hasta donde, yo no me acuerdo, yo no sé ahora, Parroya, yo me acuerdo que en mis épocas de juventud, yo fui dependiente judicial. Y me acuerdo que uno tenía que hacer la demanda, yo hacía las demandas, porque ya pues la demanda era sencilla de hacer, una demanda, por ejemplo, un cobro jurídico, un cheque que estaban debiendo, entonces ya había formaticos, ya había como un pre formato, simplemente uno llenaba algunos datos y uno presentaba la demanda en la oficina de reparto ahí en la 19 con séptima. No sé si Carolina tuvo que hacer eso también. Y presentaba uno la demanda ahí en la 19 con séptima, y esa demanda, esa era la oficina de reparto. Y de ahí miraban a dónde la repartían. Entonces la repartían al juzgado, por ejemplo, al juzgado 31 civil del circuito de Bogotá. Y entonces uno iba al juzgado 31, que hubiese llegado la demanda, y allí el primer auto era si la demanda estaba bien, la aceptaban y seguía derecho, y si la demanda estaba mal por alguna otra razón, porque le faltaba algún papel, entonces la devolvían para que la demanda se subsanara y le daban a uno, no me acuerdo si 5 días hábiles para que arreglaran el problema que faltaba, y anexaba a uno ese documento que faltaba para que la demanda corriera el transcurso legal y así sacar los documentos. Yo no sé ahora, como dice Gloria, ¿no? Puede estar ya todo digitalizado.
1: Sí. Dice ya la autora Carolina que sí. Así ella también lo hizo.
0: Claro,
1: pero
0: sí.
1: Pero desde la pandemia todo es virtual.
0: Mira, imagínate así, ya claro, todo. Yo me acuerdo que lo hacía. Llenaba uno la demanda, la trasladaba a oficina de reparto y el juzgado le decía a uno si estaba bien, si estaba mal. Tenía que arreglarla y de ahí salían, por ejemplo, los oficios de embargo, si estaban embargando, o los oficios, por ejemplo, a cobrarle al señor el tema de los alimentos. Bueno, tantas cosas. Es un mundo muy, muy bonito. Es un mundo muy especial el tema del derecho. Me encanta porque, pues, yo fui apenas un dependiente judicial que conocía las barandas de los juzgados. Muy interesante el tema. Bueno, muy bien.
1: 9 de la mañana, 57 minutos. Con el abrazo cariñoso y saludo a todos los familiares y a los abogados.
0: Abogados, ahí le dedicamos un tiempito a los abogados. Un abrazo a todos los abogados y abogadas. Un abrazo, que Dios los bendiga, que Dios los guarde, que Dios los llene, que Dios los prospere. Saludos a Edgar Lambraño, amigo y hermano, porque así lo consideramos, abogado y fiscal. Que Dios lo bendiga. Gracias, Leider. Un abracito al doctor Lambraño. Bueno, ahí está. Saludos a todos. 3 minutos antes de las 10. Hacemos una pausa para Roger, señorita Gloria. Ya venimos con más.

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1: Las 10 de la mañana en punto en Colombia se conocen primeros informes de la MOE. Grace Nocua.
2: La misión de observación electoral MOE presentó el primer informe sobre la apertura de la jornada electoral de la segunda vuelta de las elecciones presidenciales de 2026. La MOE destaca el desarrollo tranquilo de la jornada electoral. Al respecto, reconoce la articulación y disposición del Ministerio de Defensa, las Fuerzas Militares y la Policía Nacional para garantizar la oportuna instalación y despliegue de los puestos de votación en todo el país, con especial énfasis en las ciudades principales y, por supuesto, en zonas rurales. Asimismo, la MOE mantiene un permanente intercambio de información con todas las autoridades. El balance recoge el inicio y el término de la jornada.
1: Muchas gracias, Grace. 10 de la mañana, 1 minuto. Indonesia pone los ojos en el Quindío, Ruth.
3: Así es, resulta que el departamento recibió la visita del embajador de Indonesia en Colombia, Tatang Budie, en un encuentro que podría abrir importantes oportunidades para la región en materia económica, turística, educativa y cultural. Indonesia, para que nos hagamos pues una idea, es uno de los países más grandes y dinámicos del sudeste asiático, con más de 280 millones de habitantes y un mercado enorme para productos agrícolas y agroindustriales. Ahora bien, ¿por qué es tan importante esta visita? Porque el Quindío busca fortalecer relaciones internacionales que permitan atraer inversión, impulsar el turismo y especialmente abrir nuevas puertas para productos insignias como el café. Además, durante el encuentro se habló de cooperación en temas de innovación, sostenibilidad, agroindustria y acceso a nuevos mercados internacionales. De hecho, el embajador ya ha venido desarrollando agendas similares en distintas regiones del país, promoviendo alianzas académicas, comerciales y culturales entre Colombia e Indonesia. Así que más allá de una visita protocolaria, lo que se está construyendo son puentes para que el paisaje cultural cafetero tenga mayor visibilidad en el mundo y pueda acceder a nuevas oportunidades de crecimiento. Continúe usted, Mauro.
1: Gracias, Ruth. Son las 10 de la mañana, 2 minutos en Colombia. Amplían plazo para concurso de curadores urbanos en Yopal, Angie Tatiana.
4: Así es, y es que Yopal hace parte de la convocatoria nacional para seleccionar nuevos curadores urbanos, profesionales encargados de revisar, aprobar y vigilar trámites relacionados con licencias de construcción y desarrollo urbano en la ciudad. Las autoridades ampliaron hasta el 16 de septiembre el plazo de inscripción al concurso de méritos, con el fin de aumentar la participación de aspirantes y evitar que el proceso quede desierto. Los interesados deberán acreditar formación profesional, estudios de posgrado y experiencia en planificación y desarrollo urbano. La convocatoria busca garantizar que estos cargos sean ocupados mediante criterios de mérito y transparencia, fortaleciendo así

0: Por G. Hoy lunes 22 de junio, en el día número 12 de competencias y por la fecha número 2, a primer turno, la Argentina se medirá frente a Austria en el estadio de Dallas por el grupo J a partir de las 12 del día, mientras que Francia a partir de las 3 de la tarde chocará frente a Irán por el grupo I en el estadio de Filadelfia. Por esa misma zona, en el tercer partido de la jornada, Noruega se medirá frente a Senegal en el estadio de Nueva York. Finalmente, el día número 12 de competencias, en este día lunes 22 de junio, finalizará con el duelo entre Jordania y Argelia, correspondiente al grupo J, a partir de las 10 de la noche en el estadio de San Francisco. La información de la Copa del Mundo United 2026 está en CRB Radio.
1: Gracias, profesor. Las 10 de la mañana y 4 minutos en Colombia, 10-4 minutos, cambia el reloj, 10 de la mañana 5 minutos. Continuamos con la programación de la cadena radial Vida.
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1: El principio de bienestar. ¿Pero para qué es el principio de bienestar? Cuando nosotros queremos, entonces, seguir siendo llenos del Espíritu Santo, llenos de fuego. Cuando hemos perdido, ¿no? Yo fui una persona de fuego, una persona de una bendición muy grande, pero algo pasó, me descuidé, me alejé, se acabó. O para el que dice, yo quiero tenerlo, o el que dice, lo tengo, pues aquí estamos con ese principio. El fuego no debe apagarse. El fuego debe ser mantenido noche y día. Y para eso se necesita un altar. ¿Quién es el altar hoy en día? Nosotros. Somos el sacrificio vivo, santo, que es agradable a Dios. ¿Cuál es el altar? Perdón. El altar es ese lugar donde adoramos a Dios, estamos a solas con Él. Aún mientras caminamos, trabajamos, podemos decir, tengo un altar, pero bien, bien consciente para Dios, y nosotros somos el sacrificio. Estamos hablando que a veces hay un comienzo y hay niveles, porque toca. Otras veces hay que hacerlo. Y dijimos de un tercer nivel, debo mantener el altar encendido y debo ser ese sacrificio vivo. Pero hay uno más, porque lo necesito. Ese es un nivel mejor, pero hay otro, porque lo anhelo. Ya no se trata de que toca, ya no se trata de que debo, ya no se trata de que lo necesito, se trata lo anhelo, me gusta. Ya estoy completamente unido al Espíritu Santo. Él es mi estilo de vida, Él es mi forma de vida. Por lo tanto, lo anhelo. Me despierto y lo anhelo. Voy al trabajo y lo anhelo. Donde quiera que estoy, hay un altar en mi vida y yo soy su sacrificio. Así que, mi amigo, usted que dice, pues yo estoy en el fuego en estos días, hágalo ahí. Le seguiré dando otros principios, pero llegue hasta este anhelo. Y usted que lo perdió, hoy puede comenzar de nuevo. Y usted que no lo tiene, también puede tenerlo, porque el Espíritu Santo desea arder en nosotros en todo momento y en todo lo que hagamos. Principios de bienestar.
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3: Muy bien, Vida y Palabra, son las 10 de la mañana, 13 minutos en Colombia, 10, 13 minutos. Paz Roger Cifuentes, señorita Gloria Pacheco y amigos oyentes fieles y la gran familia de Vive la Vida. Gran familia de Vive la Vida. A esta hora, el invitado especial, como siempre, en nuestra sección Vida y Palabra, el pastor David Bohórquez. El pastor David es el director del Instituto Bíblico Reina Valera. Además, es secretario general de la Asociación de Ministros del Evangelio ATME. Y es el pastor y fundador de la denominación cristiana internacional Filipos, con más de 14 años de fundada. Pastor David, con el saludo cordial. Buenos días y, como siempre, bienvenido a nuestro espacio de Vive la Vida. ¿Cómo van las cosas?
4: Bendiciones, amados, ¿cómo están? Qué privilegio volver a estar con ustedes, mi pastor Roger y todo el equipo, y a ti, un abrazo fraterno, y bueno, estamos aquí para tener un tiempo bien hermoso y poder compartir con ustedes.
3: Qué bueno, qué bueno. Pues actualicémonos en las noticias, pastor David, ¿cómo va el Instituto Bíblico Reina Valera?
4: Bien, estamos ya prontos a empezar ahorita, a finales de este mes nuevamente, nuestro instituto, y bueno, ha sido una bendición. Ustedes ya saben, tuvimos graduaciones hace más o menos mes y medio, y bueno, ahorita vamos a retomar nuevamente y seguimos avanzando.
3: ¿Cuándo arrancan, pastor David?
4: estamos arrancando la última semana del mes de junio.
3: Sí.
4: Y bueno, ya estaremos enviando información a nuestros amados alumnos y a las personas por medio de las redes sociales.
3: Correcto. Para las personas, Pastor David, que nos están escuchando a lo largo y ancho del país, que dicen, ¿cómo así que Instituto Bíblico Reina Valera? ¿Eso cómo es? ¿Con qué se come? Cuéntenos un poquito, o cuéntenle mejor, Pastor David, a los oyentes que lo están escuchando por primera vez y dicen, ¿cómo así que Instituto Bíblico Reina Valera en Colombia?
4: Bueno, ok, el Instituto Bíblico Reina Valera en Colombia es un instituto bíblico de formación eclesial, con énfasis eclesial, que forma ministros y ayuda al ministro a identificar su llamado dentro de los 5 ministerios, ¿no? Lo que hablamos de Efesios capítulo 4, versículo 11, ¿cierto? Y a dar una identidad, a enseñar todo lo que es la teología sistemática, enseñamos partes de estudios profundos como la neumatología o el Espíritu Santo para que lo podamos entender, la apología, la defensa de la fe, hablamos de ética ministerial, hablamos de formación ministerial, sujeción, y bueno, y todas las materias que encierra la parte sistemática de las Escrituras, y enseñamos y formamos a la gente a capacitarse para que su ministerio sea un poco más efectivo, y aparte de ser efectivo, pues sea más conciso, porque a veces nos falta mucho conocimiento, como dice el libro de Oseas capítulo 4, versículo 6. Mi pueblo se perdió por falta de conocimiento, por cuanto desechaste el conocimiento, yo te arrojaré del sacerdocio, por cuanto te olvidaste de mi ley, yo me olvidaré de tus hijos. Entonces lo que queremos es que el sacerdocio sea efectivo, que nuestros hijos vean que nos capacitamos y que la gente crezca dentro de lo que es las Sagradas Escrituras de manera sana.
3: Muy bien, gracias, Pastor David. Pastor Roger, aquí está con nosotros el Pastor David, director del Instituto Bíblico Reina Valera, para hablar de ministros del Evangelio, para hablar de iglesia. Adelante, Pastor Roger.
1: Muchas gracias, mi Pastor David. Un abrazo con una pregunta. ¿Conoce usted, ha tenido experiencias de que una persona entra convencido que es pastor y al terminar sus estudios dice, lo mío es ser profeta o ser maestro, en resumen, un ministerio diferente al que él pensó que tenía cuando entró a comenzar sus estudios?
4: Sí, pastor, nos ha pasado muchas veces, y eso pasa cuando la gente empieza a estudiar y se da cuenta de su llamado, podemos decirle de la identidad del llamado, ¿no? Y yo creo que la identidad del llamado no solo lo da la palabra, sino también las características que debe tener cada ministro. Por ejemplo, el profeta es alguien que es llamado a edificar, exhortar y consolar, aunque Dios le da cierta clase de dones. Y muchas veces los profetas identifican su llamado por medio de las Escrituras, por medio del llamado de Dios, de las visiones. El evangelista, que es el que va a siembra la palabra, la riega, que necesitamos hoy en día muchos evangelistas, porque de hecho muchos se dicen una cosa y son otra, como tú lo acabas de decir. Necesita mucho evangelista que salga a las calles, que predique uno a uno, que lleve la palabra. Entonces hay muchos que también se identifican como maestros, los que ponen un buen fundamento de la palabra, los que ayudan, los pastores, que son los que cuidan, apacientan, e incluso los apóstoles, que son los que ponen un fundamento y se dan cuenta que tienen que madurar con el pasar del tiempo en toda la parte misionera y, bueno, todas las características que conllevan. Y sí, ha pasado, pero lo bueno es que sea la misma persona la que diga, yo me identifico con esto. Porque desafortunadamente hay veces que a alguien le dicen, es que tú eres pastor. Y bueno, la persona dice, listo, yo soy pastor. Entonces se frustra cuando no ve muchas veces ese tipo de resultados pastorales. Entonces qué bueno es estudiar y poder definir en Dios cuál es mi llamado y mi identidad.
5: Pastor David, qué gusto saludarle, qué gusto tenerle una vez más aquí en Vive la Vida. Y con respecto al Instituto Reina Valera, preguntarle qué programas o herramientas ofrece actualmente el instituto para preparar a los líderes y ministros, justamente de lo que menciona, que servirán a las iglesias, y no solo a la iglesia, sino también a la comunidad en general.
4: Bueno, nosotros tenemos programas de capacitación, como te lo decía, hablamos de licenciaturas y maestrías dentro de la parte eclesial. Somos muy claros, muy directos, somos más eclesiales. Estamos trabajando para lograr tener esa parte educativa como una universidad. Ustedes saben que aquí en Colombia muy pocas entidades tienen ese registro educativo como lo tiene incluso el Instituto Bíblico de las Asambleas de Dios, a la cual también honramos y bendecimos mucho. También pues está el, podemos decir así, Unisiemens, pero nosotros como Instituto Bíblico ofrecemos programas también que enseñan a la gente misericordia, evangelismo, a hacer obras sociales, a tener una proyección también dentro de su comunidad. No es solamente tener un conocimiento, sino aplicarlo. Entonces tenemos programas como también, podemos decirlo así, edificación cristiana, ministerios de ayudas. Enseñamos también toda la parte de capacitación, la parte de consejería, y formamos a la gente también en toda la parte social.
3: Parroquia, adelante, por favor.
1: ¿Desde qué edad una persona puede decir, vengo a matricularme, a escribirme, a participar, de ser llevado y que me enseñen todo respecto al ministerio?
4: Bueno, mi pastor, nosotros tenemos una visión, una cosmovisión bíblica, y es la siguiente. Una persona que ya por lo menos tenga una madurez, que tenga una práctica en su congregación mínimo de 3 años, que tenga aprobación por su pastor, sujeción, y que pues sea una persona por lo menos ya un poquito más madura. Estamos hablando más o menos de unos 16 a 18 años, donde la personita pueda entrar y por lo menos ya tenga un poquito de madurez y de lógica en lo que está haciendo. Y obviamente siempre bajo la supervisión de sus pastores y siempre bajo la observación de que dé testimonio y de verdad quiera capacitarse y tenga un, podemos decirlo así, pastor, un anhelo sano de formarse en las cosas de Dios.
5: Pastor David, siendo secretario general de la Asociación de Ministros del Evangelio, ¿qué desafíos considera que hoy en día los ministros cristianos en Colombia están enfrentando y cómo ATME contribuye a fortalecer su formación y el liderazgo?
4: Wow, es una hermosa pregunta, muchas gracias. Bueno, como secretario de la asociación, nosotros vemos que los, podemos decir, los grandes, los, como lo acabas de decir tú, los grandes enfrentamientos que tiene un ministro o los grandes muros que a veces se presentan ante un ministro es a veces que se sienten solos, a veces a pesar de ser ministro necesitamos a alguien que nos levante las manos, alguien que nos ayude, alguien que esté pendiente de nosotros. Los retos, como lo acabas de decir, los grandes retos que tienen los ministros a veces también son personales, a veces son de desafíos en su propia vida, en sentirse vacíos, en a veces la falta de unidad. Y yo creo que la Asociación de Ministros está para eso, para llamar, para edificar al ministro, para cuidarlo, para velar por ellos. También tenemos retos que son impresionantemente fuertes dentro de lo que es la salud mental. Hoy en día la salud mental es bien complicada dentro de las personas, hay veces que se sufre de estrés, se sufre de agotamiento, y la Asociación de Ministros presenta muchas veces esa unidad para llamar a los ministros, a traerlos, preguntarles cómo están, visitarlos, tener una coinonía, orar por ellos, porque muchas veces se necesita también que se ore por nuestros ministros, nuestros pastores, porque siempre estamos dando, qué bueno a veces también recibir una mano amiga. Entonces la Asociación de Ministros del Evangelio se enfoca en recibir ministros para cuidarlos, velar por ellos, traer la unidad al cuerpo y poder avanzar cada día más en el amor fraternal del Señor Jesucristo.
3: Pastor David, frente al tema del instituto, una persona que es egresada del instituto, algunas veces normalmente cuando uno está en algún instituto o en alguna universidad, lo primero que piensa es en trabajo. Dicen, ¿será que esto me sirve para mi carga laboral, para mi carga profesional? ¿Qué poder decirle a esas personas que están pensando, Pastor David, decir, quiero estudiar, pero cuando salga, ¿qué hago con mi título? ¿Qué podemos decirles, Pastor David?
4: Bueno, mi pastor, Nosotros tenemos convenios dentro de lo que es Reina Valera junto con ADME, con una universidad seria como la Unisiemens. Todo el que se afilia a ADME o esté en Reina Valera puede homologar estudios dentro de la Unisiemens y poder hacer una carrera todavía más fuerte y que se le puedan homologar lo que han estudiado con nosotros en una universidad como lo es la Unisiemens, que tiene un reconocimiento por medio de la Secretaría de Educación. También tenemos un convenio, un apostillaje con unas universidades como lo es el Instituto Superior de Teología en República Dominicana, en Costa Rica y en Estados Unidos, donde se puede dar una ofrenda y hacer el apostillaje para que se pueda valorar o se pueda tener en cuenta dicho título. Y también tenemos en este momento, estamos esperando una respuesta, una confesión religiosa y una confesión dentro del Ministerio del Interior para que se nos trate como confesión y poder hacer unos vínculos con unas empresas y con entidades cristianas dentro del país. Estamos en ese trabajo, en eso está haciéndolo nuestros queridos abogados, y bueno, y pronto tendremos esa buena noticia porque ya vamos casi en un 90% de aprobación.
3: Perfecto. Parroquia, adelante.
1: ¿Se conocen estadísticas cuántos pastores hay en Colombia de todas las denominaciones de sana doctrina?
4: Sí, pastor. Hay varias, podemos decir así, entidades que se encargan de hacer dichos balances. Y bueno, se tiene estimado en este momento que hay aproximadamente más de 25 mil iglesias a nivel nacional, ¿no? Y de las cuales en la parte de sana doctrina hay aproximadamente unas 17 mil a 18 mil por todo el país, ¿no? Sin embargo, hay unas que no han sido registradas y tú sabes que se toman datos a veces de lo que son las personerías jurídicas establecidas y de lo que es el registro dentro del Ministerio del Interior.
5: Pastor, algunas personas creen que... La pregunta que le voy a hacer es porque mencionó en mi anterior pregunta acerca de la salud mental. Y justamente algunas personas creen que los problemas de salud mental son únicamente espirituales. Usted me va a corregir. Y preguntarle qué enseñanza bíblica puede ayudarnos a comprender de alguna manera la importancia de entender tanto la dimensión espiritual como la emocional, como la psicológica y todo esto desde su conocimiento como teológico.
4: Ok, mira, para mí la parte de la salud mental no solamente tiene que ver con lo espiritual, también tiene que ver con lo vivencial. Mira, en un momento, si tú me preguntas por una enseñanza, yo tengo una enseñanza muy fuerte desde la parte histórica con el profeta Elías. Elías en un momento está muy alto en su nivel espiritual, se enfrenta a profetas de Baal, logra una victoria impresionante, pero una mujer llega a oprimirlo tanto cuando le dice, te voy a mandar a matar, vas a estar como uno de estos profetas que fueron asesinados, tú vas a perder la cabeza. Elías en ese momento se desenfoca de su propósito y él entra en depresión. Nosotros leemos que él entra en depresión, se entra en una cueva, quiere estar solo, desea morirse, y muchas veces hay opresiones que llegan a los ministros que los desenfocan y ellos quieren morirse, no quieren nada, porque también son seres humanos. Pero mira el grave error que comete Elías. Y es que cuando tú lees, tú dices, pero Elías era un tremendo profeta, ¿cómo dices que puede cometer un error? Porque es humano. Él comete un error, y era que a él le gustaba estar solo. Él despachaba a sus siervos lejos de él, o los mandaba a hacer misiones. De hecho, vemos que cuando su discípulo Eliseo se le acerca, él lo quería despachar, él quería estar solo. Es el Israel que dice, yo no te soltaré. Entonces, hay una gran enseñanza dentro de las personas que a veces tienen una gran opresión para cuidar su salud mental, es el compartir, es tener unidad, es no alejarse, es cuando te sientas agotado, te sientas cansado, busca a alguien, desahógate con alguien, así seas pastor, seas profeta, seas el que sea, ten una buena amistad, una buena relación, búscalo, y si en algún momento necesitamos ayuda y decimos, mira, me siento que no puedo más, háblalo, no te quedes con esa carga, porque la Biblia dice que la soledad no es sana, y lo estamos viendo. Elías entró en soledad y no le fue sano, no le fue sano. Tuvo que venir Dios y decirle, bueno, levántate y ve, unge a ese hombre y avanza porque el largo camino te resta. Entonces muchas veces nosotros nos enfrascamos en soledad o creemos que hay problemas que podemos solucionar solos y a veces necesitamos de ayuda, necesitamos de unidad. Por eso es bueno siempre tener amigos. La Biblia dice que el que tiene un amigo es como un hermano y que son mejor dos que uno, porque si uno cae, el otro lo ayuda a levantarse.
3: Muy bien, bueno, son las 10 de la mañana, 30 minutos en Colombia, 10, 30 minutos. Pastor David, las personas que han estado escuchando hoy y dicen, oiga, me interesa, qué chévere este tema del Instituto Bíblico, qué interesante, qué bonito, qué especial, gente que le encanta el tema de la teología y todo lo que usted, y ya hemos hablado en varias oportunidades. Pastor David, usted me dice, vamos a arrancar en próximos días, ¿dónde los pueden contactar? ¿Dónde los pueden conseguir? ¿Dónde pueden obtener información acerca del instituto?
4: Bueno, nos pueden contactar también como Instituto Bíblico Reina Valera. Estamos en Facebook. En este momento también nos pueden ubicar como Filipos. También nos pueden ubicar en TikTok, nos pueden ubicar en redes sociales. Y si alguno necesita el contacto, pues podemos pasárselos a ustedes o por interno. Si alguien me puede escribir, pues no sé si pueda o sea sabio dar mi número por acá.
3: Pues, o un correo electrónico, Pastor David, para que no lo vayan a coger a usted de juega. Sí.
4: Un correo electrónico, fuegosantomin@gmail.com.
3: Muy bien, repitamos el correo, Pastor David, para que la gente pueda conectarse con usted a través de redes y a través de correo electrónico.
4: Claro que sí, fuegosantomin@gmail.com, todo en minúscula, fuegosantomin@gmail.com.
3: Muy bien, perfecto. Pastor David, como siempre, un abrazo especial a la distancia y aquí seguiremos hablando, por supuesto, porque siempre habrán muchos temas que compartir. Dios le bendiga, Pastor David, un abrazo, feliz mañana.
4: Oiga, muchas gracias, les amamos, Pastor Roger, el equipo, todos, hermano, qué lindo poder volver a estar con ustedes, y bueno, espero que la próxima vez podamos tocar más temitas así bien chéveres, bien profundos dentro de la teología. Y bueno, recordarle a la iglesia, acabamos de tener un día de ayer bien fuerte, seguimos orando por nuestra patria, muy tranquilos, muy calmados, seguimos orando por Colombia, por iglesias y por emisoras tan lindas como ustedes, y confiando en Dios que mañana gane Colombia.
3: Correcto, muy bien. No sé, no le prometo hablar de teología porque salimos peleados.
4: No pueda. La teología no debe ser para pelear, hombre.
3: Pero salimos peleados. Se va a acordar de mí que vamos a salir enganchados, vamos a salir peleados.
4: Dijo Jonathan Edwards, si alguna vez debates y tú piensas en ganar el debate, ya lo perdiste.
3: Eso es como los judíos, Pastor David, que se encuentran dos judíos. Cuando se encuentran dos judíos, hay tres opiniones. Entonces, vamos a mirar a ver qué puede suceder. Muy bien, Pastor David, un abrazo a la distancia. Muchas gracias.
4: Pero te amamos. Un abrazo.

0: Sí, señores, en el cielo no hay hospital. Son las 10 de la mañana, 34 minutos, 10:34 en Colombia. ¿Cómo va todo, Padre Roger? ¿Cómo andan las cosas?
1: Pues imagínate, con este día tan lindo, un sol hermoso, agradable, la montaña está brillante, despejada más bien en la montaña para ver la naturaleza.
0: Sí.
1: Y acompañando a nuestros oyentes, ¿qué más le podemos pedir al Señor?
0: Oye, pasa, a mí se me había olvidado, Gloria, mañana juega Colombia.
2: Sí.
0: A mí se me había olvidado.
2: Sí.
0: A mí se me había olvidado, mañana juega Colombia contra República del Congo.
2: ¿A qué horas juega?
0: Creo que a las 9.
2: A las 9 de la noche, sí, misma hora del partido pasado.
0: No, otra vez a trasnochar, sí, estamos fregados.
2: Misma hora del
0: partido pasado. Bueno, ahí está, sí, a mí se me había olvidado que mañana juega Colombia. Bueno, ahí está, Dios les bendiga. República del Congo, ¿dónde queda República del Congo? Voy a averiguar en un mapa, ¿dónde queda República del Congo? Las 10 de la mañana, 35 minutos. Hagamos, escuchemos esta invitación que nos hacen, porque de mañana en 8 días llega la radio lluvia. Sí, señores, pilas.
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0: Muy bien, son las 10 de la mañana, 38 minutos. Soy un soldado. Sí, señores, 10 de la mañana, 38 minutos en Colombia. Hoy dándole una vueltica a Paz, Roger y Gloria a nuestro muy buen amigo Juan Luis Guerra. Dándole una vueltica por a su música. Hoy día lunes 22 de junio. Recuerden que ya la invitación es cordial y especial para que de mañana en 8 días llegue la Radio Lluvia. Parroya, ¿ya sabes cuándo vas a predicar?
1: Sí, señor. Voy a predicar día martes de 3 a 5, el miércoles de 7 a 8 martes y de 3 media.
0: Sí, señor.
1: Consagración de semilla y el día sábado de 7 de la mañana a 9 de la mañana.
0: Ah, ya te estás matriculado en ese horario, ¿no?
1: Sí, señor.
0: Ese de sábado está bien, ¿sí o no? Está chévere.
1: Sí, señor. Hay muy buena audiencia.
0: Sí, ese sábado es sabroso. ¿Pero vienes paso o estás vía satélite?
1: Estoy martes y sábado vía satélite y el miércoles en la tarde sí, allá nos vemos para participar.
0: Vienes hasta las instalaciones. Bueno, muy bien. Ahí estamos, Radio Lluvia. Ya saben que cambia la programación, cambia todo el tejemaneje, diríamos normalmente, de la radio, y desde las 5 de la mañana hasta las 10 de la noche, predicación, oración, enseñanza de la palabra, adoración, consagración de semilla en la noche a partir de las 7, de 7 a 9 a través de las redes sociales. Esa invitación sí queremos hacerla, Paz Roger, para que nos acompañen en la consagración de semilla, que creo yo que ese es el punto, un punto fuerte en el día a día de la Radio Lluvia. La consagración de semilla, de que usted pueda conectarse con nosotros. Sabemos que a esa hora, Paroyer, imagínate, está el noticiero, que está la telenovela, ahora con Mundial de Fútbol. A esa hora hay muchas distracciones, pero la invitación cordial es para que usted nos acompañe en redes sociales a partir de las 7 de la noche. Esa es la invitación, para que se acompañen de 7 a 8 y media, es hora y media. Tiempo especial de consagración de semilla, es la idea que usted esté ahí con nosotros, que esté conectaditos con nosotros, y bueno, ahí, esa es la invitación que queremos extenderle. Muy bien, desde la mañana 40 minutos, ¿estamos listos para Roger?
1: Sí, señor, estamos listos.
0: Bueno, para mí es un grato placer, porque no es a las 10:39, porque no es a las 10:41, es a las 10 de la mañana 40 minutos, señoras y señores. En Vive la Vida, celebramos tu victoria.

0: La vida, pero vive la vida, celebra la victoria, la suya. Nos unimos para que usted, con sus deditos, nos escriba al número 315-625-4430, un mensaje por WhatsApp de texto, nos diga su nombre y nos cuente la última victoria que Dios le dio. Usted dice, a mí Dios me dio esta victoria. Entonces, queremos escuchar, queremos celebrar. Estamos preparando el ambiente, la atmósfera para nuestra Radio Lluvia. Creemos que si Dios lo hizo, lo puede volver a hacer. Dios está presente en medio de su pueblo. Usted lo ha visto, usted lo ha visto. Esa victoria, que le digo, es personal suya, de usted. Entonces, usted nos va a escribir 315-625-4430. En victoria estoy, usted así lo tararea y nos escribe, porque Dios es un Dios de victorias. Mi querido Mauro, no, las damas primero.
1: Las damas
0: señorita
1: primero.
0: Señorita Gloria, la última victoria que usted obtuvo de sí. Dios, ¿cuál fue, en qué fue y por qué fue?
2: Fue en el área económica. Tenía que pagar una suma de dinero considerable para mis estudios y el Señor me dio la victoria, lo pude pagar, gracias.
0: Ay, qué lindo. Entonces, área económica.
2: Sí.
0: Muy bien. Señor Roger Cifuentes, la última victoria que le dio el Señor. Pues mira, que te voy a contar. Que estaba en unos exámenes un poco complicaditos.
1: Un poco incómodos.
0: Esofagias, que creo que se llama. No me acuerdo los términos. Pero es que usted siente un atoramiento feo cada vez que come. Es una cosa muy desagradable.
1: ¿Sientes que te atoras?
0: Sí, siente que la comida se le quedó ahí en el guargüero, en la manzana de Adán.
1: En el gaznate.
0: En el gaznate. Pero ese no es el problema. El problema es que detrás de eso, inclusive puede haber un cáncer.
1: Ay, ay, ay.
0: Entonces, una cantidad de exámenes incómodos, molestos, que endoscopia, que, bueno, una cantidad de cosas. Y la semana pasada me dijo el doctor, señor Cifuentes, usted no tiene nada.
1: Oh, qué bonito.
0: Nada. Y sí. Me dio algunos consejos.
1: Qué especial.
0: Mastique bien. Mastique, muerda bien hasta que tenga papilla ahí en la boca, ahí sí pase. Dos, no se agache porque el colombiano le gusta meter la cabeza entre el plato. Levante la cuchara, que usted tenga la cara levantada y coma. No coma más de la cuenta, no coma más de lo que... ¿Cómo usted es el que dice que los ojos le ganan a la qué?
1: ¿Yo?
0: Es un dicho de que los ojos le ganan al apetito, yo no sé, el apetito a los ojos. Coma a última hora, 5 de la tarde, para que se acueste a las 8 o 9 de la noche. Siempre que coma, no se acueste ni hacer siesta. Es que yo almuerzo y me hago una siestica. No, porque se le va a producir el reflujo quema... la parte intestinal, se le forma una úlcera y le puede salir cáncer. Entonces, con todos esos exámenes, me dijo, bueno, váyase de aquí, que usted no tiene nada, pero tenga esas observaciones. Estoy en victoria. Don Mauro, la última victoria que Dios le dio.
1: Una buena victoria para Roger, haber celebrado mi primer año de matrimonio en París, Francia.
0: ¡Ah! Y qué envidia de la buena, dicen por ahí.
1: Sí, esa fue una buena victoria, fue una bendición de Dios.
0: Lo felicito. Y ahora, a ver, ¿qué nos van a decir todos los oyentes?
1: Paz.
0: Con...
1: Perdóname. Y como dije ese día, no se le debe una moneda de centavo a nadie.
0: Ay, eso entonces, sí. Ese es el...
1: Sí, porque alguien dice, pero está debiendo... Sí. No, señor. Ni medio centavo se le debe absolutamente a nadie de nada.
0: Qué bueno que usted no dice... Disfruté 10 días y voy a sufrir 10 años pagando.
1: No señor, lo disfruté y no se le debe.
0: Y siga así el resto de su vida, sí, que señor. Lo que usted haga sea de contadito.
1: Muchas gracias. Por
0: saque fiado y crédito y después viva mal y todo. Bueno, 315-625-4430, ya. la victoria, la última victoria que el Señor le dio. Escuchamos su mensaje.
1: Sí, señor. La última victoria que el Señor le dio, 315-625-4430, o para ser más precisos, la más reciente victoria, porque vendrán más victorias, ¿cierto, Parroya?
0: Sí, señor.
1: La más reciente victoria que el Señor le entregó. Dice, a ver, dice, a ver, vamos a empezar a tratar de descifrar estos jeroglíficos, Pastor Roger. No, no le entendía por acá. Dice, hola, buenos días para todos. Dice, la más reciente victoria fue hace 3 meses, Pastor Roger.
0: ¿Qué pasó?
1: A mi esposo lo iban a operar del colon.
0: Ay, papito.
1: Según el médico, tenía el colon perforado.
0: Oh, santo.
1: Pero mi Dios hizo una obra tremenda de la salud y no tiene absolutamente nada, Pastor Roger.
0: Ay, papacito lindo, cómo te amo. Gracias por su mensaje. Tremendo, ¿ah?
1: Dice, hola, buenos días, Pastor Roger. Tuve la más reciente victoria.
0: A ver.
1: Un cableado eléctrico, Pastor Roger, de media tensión.
0: Sí.
1: 13,000 voltios, Pastor Roger. Y Dios me guardó de la muerte, dice Yamid Ruiz, Pastor Roger.
0: No, mi querido Yamid. No, Yamid es tu nombre, ¿verdad?
1: Sí, señor, debe ser un hombre. Sí,
0: no, si no estaríamos aquí, que brille para Yamid la luz eléctrica.
1: Que brille para allá, que brille para él la luz.
0: Que brille para Yamid la luz eléctrica.
1: Que brille para él la luz perpetua. Hubiera quedado como pollo rostizado con ese poco de energía.
0: Achicharrao, dicen las abuelas.
1: Ay, Dios le bendiga, hombre, Yamid, mire, ahí está.
0: Celébrelo. Uy, claro. Pero celébrelo con el Señor, eso no se ponga, ay, no, ya me entendió. Celébrelo con el Señor.
1: Dice, hola, buenos días, bendiciones para todos ustedes. Un saludo, Pastor Roger. Dice, la más reciente victoria que el Señor me regaló fue haber podido ascender en mi empresa, un cargo en el que estaba... un empleo que estaba aspirando hace 3 años, Pastor Roger, y todo salió perfecto. Bueno, mire, están celebrando un ascenso profesional, Pastor Roger.
0: Me acuerdo que dice el Salmo 91:15, te pondré en alto porque has conocido mi nombre.
1: Ahí está, sí, señor. Dice, hola, buenos días, bendiciones para todos ustedes. Dice, nos escribe por acá Daniel Alejandro Alzate. Dice, la más reciente victoria, Pastor Roger, que hemos tenido ha sido un milagro de salud con nuestra hija después de haber tenido su pie torcido durante 2 años en un ayuno y en una consagración del Señor. Su pie se enderezó, Pastor Roger.
0: Le creo y celebramos esa victoria. Ah, qué tremendo. Gracias, Señor.
1: Qué tremendo, qué bonito, mire.
0: Qué lindo es Dios, qué grande, qué es poderoso.
1: Yo necesito un milagro así, Pastor Roger, para mi rodilla.
0: Para su rodilla.
1: Para la rodilla derecha, sí, Señor.
2: Yo para las dos.
1: Necesito uno así para la rodilla derecha.
0: Dios
1: para
0: mío, allá. Pero ¿con quién ando yo?
1: No, pues con unos
0: desrodillados. Me cuentan que usted anda mal y Gloria también andando mal.
1: En unos desrodillados. Dice, hola, buenos días, bendiciones, linda, Pastor Roger. Dice, compré una nevera en Alcosto, Pastor Roger.
0: ¿Y qué?
1: Valía 1,800,000 pesos.
0: ¿Y qué?
1: Y una gran victoria del Señor. Oprimí el botón rojo y el Señor me la regaló por 800.
0: ¡Ay, qué bueno! Ahí gracias, está. Señor.
1: Eso es lo que necesito yo cada vez que voy a hacer mercado, oprimir el botón rojo.
0: Vaya, pero usted tiene que ser inteligente, mire. Cuando suenen los aplausos y todo, sí. Usted le dice a JC, esperemos 3 minutos.
1: Después, ¿y ahora tienes calculado?
0: Claro, son 3 minutos para que vuelva y suene la chicharra.
1: Sí, pero es que son como 25 cada... Dice, hola, buenos días, bendiciones para todos. Dice, la más reciente victoria, Pastor Roger.
0: A ver.
1: Boté una cartera o un bolso con 2,000,000 de pesos, Pastor Roger.
0: No, no.
1: Y un señor la levantó y la guardó. Cuando volví al lugar, los recibí completitos.
0: ¿Ah? ¿Pero eso qué era? ¿En Suiza?
1: Yo creo.
0: ¿En Noruega?
2: Favorito de Dios.
0: ¿Eso dónde fue? Porque en Colombia...
1: Finlandia, en un país rico donde no se preocupen por la plata. Ay, santo Dios. Hola, buenos días, bendiciones para todos. Un saludo, dice... A ver, bueno, nos cuentan. Dice, Amparito, Pastor Roger.
0: Amparito.
1: Dice, desde Bogotá, Barrio Barrancas.
0: Ese Barrio Barrancas, Dios mío.
1: ¿Tú eres vecino de Barrancas? No, tú no eres vecino de Barrancas.
0: Claro, allá tengo mi historia, patria.
1: ¡Oye! Las novias del barrio.
0: Dice, ay, yo no dije eso.
1: Barrado, ay, me arranca. Dice por acá, saludos al Pastor Roger. Mi reciente victoria. Tuve durante 36 años un mioma o fibroma en mi seno izquierdo. Sufrí siempre porque no podía tocarme, fiebre y demás. Pasaron los años y hace 15 días, Pastor Roger, me hicieron una ecografía después de la biopsia y ya no está la bolita y el dolor se fue. He recibido un milagro de parte de Dios, Pastor Roger.
0: Ay, Señor, por eso es que, ¿cómo dice la canción? ¿Cómo dice la canción?
1: En victoria estoy, en victoria estoy. Muy bien, ¿sigo leyendo?
0: Ay, claro.
1: Muy bien, sigo leyendo porque en victoria estoy, no con victoria, en victoria estoy. Dice, hola, buenos días, bendiciones para todos. Nuestra más reciente victoria, Pastor Roger. Llevábamos varias veces orando por la universidad de nuestra hija y, oh sorpresa, le dieron beca en la universidad. Está completamente becada en los Estados Unidos, Pastor Roger.
0: ¿Ah? Mira,
1: le pagan hasta la risa. ¿Ah, señor?
0: ¿Te imaginas todo lo que Dios va a hacer en esta radio lluvia? Pero no lo haga por eso.
1: Imagínate tú.
0: Adorémoslo, amémoslo, que Dios sin pedirle o pidiéndolo se glorifica en nuestras vidas.
1: Le pagan hasta la risa, Pastor Roger.
0: No.
1: Se ríe y le pagan. Dice, hola, bueno.
0: Es costosito, ¿no?
1: Uy, sí, claro. ¿Y más dónde? Uy, no, estuviera en Estados Unidos. Papito lindo. Dímelo a mí que tenemos a alguien de allá. Santo Cristo milagroso. Eso toca tener billete para estudiar allá en Estados Unidos. Vale, y el estudio es válido, pero a Dios gracias se le abrió esta beca. Uy, aprovechenla.
2: Sí, que...
1: Aprovechen la beca.
2: Que es una gran oportunidad, ¿no?
1: Aprovechen.
2: Y que también hay buenas becas.
1: Normalmente...
2: Hay muchos programas de becas.
1: Sí, normalmente ayudan a los deportistas, ¿no?
2: Sí.
1: Pero hay que estudiar, eso no es que... Eso, allá no es como acá, tomando el pelo.
2: Y mantener la beca no es fácil tampoco.
1: Sí, ahí hay que estudiar. Sigo leyendo mensajes en el 315-625-4430. No, esta sí no la puedo porque esto no me gusta. Dice, hola, buenos días, bendiciones para todos ustedes. Dice, mi nombre es Luis Alberto Yepes, Pastor Roger. Dice, la más reciente victoria que obtuvimos con mi esposa fue la liberación de una deuda económica. Estábamos debiéndole al banco un poco más de 100 millones de pesos.
0: Dios mío.
1: Que para nosotros era mucho dinero, Pastor Roger. Y nos dieron la posibilidad de pagar 20 y quedar libre de deuda, y así fue. O sea, se libró, Pastor Roger, de 80 paquetes.
0: ¿Ah? Es que cuando la palabra dice, es esclavo del que le presta. Ay, Dios, ¿cómo si lo entendiéramos?
1: Imagínate. Estamos hablando con nuestros oyentes. ¿Cuál fue la más reciente victoria? Y no estamos hablando de fútbol. La más reciente victoria que Dios le dio, la más reciente bendición. Cuéntenos, 315-625-4430. Dice, hola, buenos días, bendiciones para todos ustedes. Dicen, los bendigo, ta, ta, ta. Dice, la más reciente victoria que el Señor nos dio fue el haber podido vender una casa que hace exactamente 10 años estábamos intentando vender. Y la vendimos, Pastor Roger, en cuestión de una semana.
0: Así es Dios. Mire, cuando uno menos espera, Dios obra de una manera sobrenatural. Glorita, ¿cómo es el título de la radio lluvia?
2: Dios hará algo sobrenatural en mí.
0: Eso fue esta casa. Se vendió de manera
1: sobrenatural. Sí, señor. Sigo leyendo mensajes en el 315-725-4430. Estamos hablando de cuál fue su más reciente victoria, santo Dios. La que Dios hizo hace poquito, hace ayer, antes de ayer. La que Dios hizo hace una semana. Dice, Dios les bendiga. Mire esta victoria, Pastor Roger, para nuestros oyentes. Todas las victorias son válidas, ¿no? Uh-huh. A uno le puede parecer una bobada, pero si para la persona le parece que es una victoria, es una victoria. Dice, buenos días, la más reciente victoria que nos ha dado el Señor es tener los recursos económicos para poder arreglar nuestra casa. Hicimos un enchape espectacular de nuestra casa en el campo. Dios los bendiga, Pastor Roger.
0: Ah, qué bueno, gracias, Señor. Disfrutarlo, disfrútelo.
1: Sí, pues tiene casa.
0: Porque uno no sabe en 40 años quién esté viviendo en esa casa.
1: Santo Dios. Dice, hola, buenos días, bendiciones para todos ustedes. Dios les bendiga, Dios los guarde. Nuestro oyente, Enrique Torres, dice un abrazo para ustedes. Dios los bendiga. Nuestra más reciente victoria, Pastor Roger, fue que pudimos reactivar nuestra empresa, que estaba dormida hace exactamente 2 años. Dios nos ha dado nuevamente los recursos y aquí estamos nuevamente para trabajar. Muy juiciosos, Pastor Roger.
0: Qué bien, 10:58 a.m.
1: Ese tema también empresarial es duro, ¿no?
0: Sí, señor.
1: De saber que hay una empresa por ahí caída, como calzoncillo de payaso, y que el Señor va levantando el tema muy especialmente, ¿cierto?
0: Ayer escuché una frase de nuestra iglesia Manantial, ¿no? Es que nada es fácil. Casarse no es fácil, mantener una familia no es fácil. Trabajar no es fácil, tener empresa no es fácil, nada es fácil. Pero con la ayuda de Dios, eso es lo hermoso, que con la ayuda de Dios lo podemos lograr.
1: Sí, señor. Nos escriben desde España, Pastor Reyes.
0: ¡Ah, por favor!
1: ¡Vamos, hijo! Dice Johnny Vázquez, que es colombiano, supongo yo. Sí, porque tiene la camiseta de la Selección Colombia. Dice, nuestra más reciente victoria, Pastor Roger. Dios me quitó las deudas de encima que tenía aquí en España, Pastor Roger.
0: Qué tremendo, qué hermoso.
2: Y en euros. Pues,
0: gracias a Dios, porque hemos escuchado a unos pocos, pero a todos los que nos escribieron, celébrelo. Y celébrelo con el Señor, no se pongan, no. Si Dios le hizo el milagro, celébrelo con el que le hizo el milagro, porque dejemos de esta canción unos segunditos, si tú quieres, Mauro, porque si quieres leer un mensaje más,
1: otro mensajito,
0: pues bien,
1: sí,
0: lo puedes hacer.
1: Alcanzo 3 mensajes más.
0: Échale.
1: Dice, hola, buenos días, bendiciones para todos ustedes. Nuestra más reciente victoria. Dice, teníamos un compromiso adquirido con el Banco de Bogotá, Pastor Roger. Uh-huh. Dice, una deuda cercana a los 250 millones de pesos, uh-huh, pero Dios en su infinita misericordia nos ha permitido pagarla y la deuda ya se ha reducido a 60 millones de pesos. Bueno, bien, le bajó, ¿cierto? Sí. Le bajó casi 200.
0: Claro,
1: está bien. Va bien. Está bien, va bien. Va bien, ahí va por buen camino, sí, señor. Dice, hola, buenos días, bendiciones para todos ustedes. Nos escribe Marta Elena Vázquez. Nos están escribiendo desde Bogotá. Dice, Pastor Roger, la más reciente victoria, el haber sido mi hijo liberado de la drogadicción. Ya definitiva en un proceso que ha durado cerca de 2 años y medio, Pastor Roger.
0: Imagínese.
1: O sea, la liberación no es que fue ayer. Nos llevan 2 años y medio trabajando muy juiciosos, Pastor Rocha.
0: Perfecto, el que persevera alcanza.
1: Alcanza, sí, señor. Hola, buenos días, bendiciones para todos. Dios les bendiga, Dios les bendiga. Mi más reciente victoria. Mi ascenso docente. Pasé de la 2C a la 3C. Y eso ha sido una gran bendición que había luchado mucho. Y llegó en el tiempo de Dios. Señorita Gloria, averiguemos cómo es eso de del ascenso docente 2C y 3C. Vamos a averiguar cuánto gana esta señora. En el ascenso 13. Bueno, Paz Roger, mira, tuvo un ascenso a nivel de trabajo y ella considera que llegó en el tiempo perfecto, llegó en el tiempo de Dios.
0: Sí, es una victoria poderosa.
1: Sí, señor. Y un último por acá, dice, hola, buenos días, Dios les bendiga. Mi más reciente victoria, que me dieron más plazo en la universidad porque se me había pasado la fecha. Un pago de una matrícula y quedó pendiente para el 30 de junio, algo que estaba impensado. Bueno,
2: pero mira, 12... depende mucho. 12 licenciados, 5.800.000. 12
1: bien.
2: Con especialización, 6.500.000.
1: ¿Y 13 cuánto está?
2: 12 con doctorado, 7 millones, casi 8. 13, 9 millones.
1: Muy bien, Juan Roger, mira.
2: 13 con doctorado, 12 millones.
1: Mira, muy bien. Ese 13, mire, está buena plática. Qué interesante. Bueno, administrarla bien, mi querida amiga. Bueno, Juan Roger, nos vamos.

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2: Los principios de bienestar. Si algo necesitamos en estos días, es el fuego del Espíritu Santo. Así que una persona que tenga el fuego, consérvelo, ilústrese, estudie y diga, ¿cómo conservo ese fuego que Él me ha dado? Pero aquel que lo perdió, igual manera, indague, estudie, pregunte, ¿cómo recupero ese maravilloso fuego del Espíritu Santo? Y aquel que no lo tiene, igual, diga, yo quiero la promesa que Él me bautizaría en Espíritu Santo y fuego. Y que los apóstoles sobre ellos aparecieron como lenguas de fuego y fueron llenos del Espíritu Santo. Hay que vivir procesos. Imagínense, hay procesos que uno comienza porque toca. Después uno ya sigue y dice, no, debo tener esa llenura. Después lo necesito. Después lo anhelo. Después no puedo vivir sin el fuego del Espíritu Santo. Ahí es el punto

personal, donde no nos interesa mucho lo que pase en este mundo. Mundiales van y vienen, cosas van y vienen, y se diluyen, se acaban, la gente las olvida, pero la llenura, el fuego del Espíritu Santo, no se puede acabar como un evento, no se puede acabar como un programa, no se puede acabar como una situación, debe permanecer, porque quien tiene el fuego del Espíritu Santo lo tiene todo. En primer lugar, es una persona satisfecha. Es una persona que no sé qué día es hoy, lunes, porque mi alegría no es el lunes. Tampoco es el mes de junio, tampoco lo que está sucediendo en junio. Para mí, el vivir es Cristo y el morir es ganancia. Esas son las cosas lindas que se desprenden de tener el fuego del Espíritu. Concluyo, ¿tiene usted el fuego del Espíritu? Luche, consérvelo, protéjalo. ¿Perdió el fuego del Espíritu? Usted puede recuperarlo. Usted necesita volver a recuperar ese fuego. ¿Y no lo tiene? Pues búsquelo, porque Dios está dispuesto a bautizarle en ese poder. Principios de bienestar.

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0: Muy bien, 11 de la mañana, 14 minutos en Colombia, 11, 14 minutos. Aquí estamos, disfrutamos de nuestro espacio de Vive la Vida. En esta semana especial, una semana que pasa rápido, ¿no, Pa' Roger? Una semana rapidita.
1: Sí, señor.
0: Esta semana rápida.
1: El tiempo va volando.
0: Sí, rapidita, ya pasó lo que tenía que pasar. Viene este lunes, vamos así, rapidito, vamos chévere. Y ya, repito, dentro de 8 días exactamente, pues estaremos ya disfrutando y viviendo nuestra radio lluvia. Así que están todos cordialmente invitados. ¿Cuándo es la radio lluvia? Bueno, la radio lluvia es dentro de 8 días, exactamente dentro de 8 días. Ahí está para que usted esté conectadito con nosotros. De mañana noche, exactamente. De mañana noche.

0: Son las 11 de la mañana y 16 minutos. Bueno, para Roger y la gran familia de Vive la Vida, recibimos a nuestros invitados a esta hora, 11:16 minutos.
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0: Esta canción, Paz Roger y Gloria y amigos oyentes de la cadena Radial Vida, está en este video está Zaret y Sofi, una canción que ya tiene unos meses, 10-11 meses que la subieron a redes sociales. Esta canción se llama Padre Bueno. Pero hoy vamos a hablar con la artista que ha llegado aquí a la mesa de trabajo, está aquí con nosotros, a quien vamos a saludar, Zaret. Hola, ¿qué tal? Bienvenida, ¿cómo van las cosas?
1: Hola, muchas gracias por la invitación, estoy muy feliz de estar acá.
0: ¿Cómo anda todo? ¿Cómo va todo?
1: Bien, bien, gracias a Dios, emocionada.
0: ¿Sí?
1: Sí, sí, sí.
0: ¿Tú eres venezolana?
1: Sí.
0: ¿Pero vives en Colombia o vives en Venezuela?
1: Vivo en Colombia ya, en octubre voy a cumplir 5 años.
0: 5 años.
1: Sí.
0: De estar viviendo aquí en Colombia. ¿Y por qué te viniste de Venezuela?
1: Yo participé en un reality de música cristiana.
0: Sí.
1: En ese momento yo estaba en Venezuela, fue un reality internacional y virtual. Ah, fue en medio de la pandemia, entonces fue virtual. Y fui la ganadora de este reality. Entonces Tina, que fue la directora del reality y que ahora es mi manager, pues ella me dijo que viniera acá para seguir con mi proceso de formación y pues con mi carrera. Y también para el premio del reality. Sí.
0: O sea, ¿encontraste en Colombia, Zaret, lo que no podrías haber encontrado en Venezuela?
1: Totalmente, así es. Digamos que desde muy chiquita mi sueño era ser cantante. Sí. Y pues yo crecí tocando, escuchando música y pues sí, rodeada de mucha música. Pero sí, digamos que lo veía muy, muy difícil como lograr en Venezuela. Entonces en pandemia Dios maravillosamente abrió esa puerta y totalmente. Y pues acá estoy, gracias al Señor.
0: Qué bueno. ¿Cuántos años tienes, Zaret?
1: 23 años.
0: 23 años, eres muy joven. ¿Siempre cristiana? Sí. ¿De toda la vida cristiana?
1: Pues sí, yo nací en un hogar cristiano. Ya en mi adolescencia, digamos que ya pude conocer al Señor y entender el Evangelio. Y pues ahí, digamos que continuó mi carrera, esta carrera como peregrina.
0: Sí. Si yo te digo Franco De Vita, ¿tú sabes quién es Franco De Vita?
1: Sí, pero no me sé ninguna canción.
0: No. Si yo te digo, por ejemplo, Ricardo Montaner, ¿sabes quién es Ricardo
1: sí.
0: Montaner?
1: Sí, sí, sí.
0: Si yo te digo Oscar de León, ¿sabes quién es Oscar
1: claro.
0: de León? Si yo te digo Los Melódicos, ¿sabes quiénes son Los Melódicos?
1: No.
0: No, ¿sabes quiénes son Los Melódicos?
1: No.
0: Bueno, ahí hay tarea para que los escuches. Si yo te digo Adolescentes Orquesta, ¿sabes quiénes son?
1: Sí, lo he escuchado, sí.
0: ¿Y cómo...? Teniendo un país tan rico en música, ¿has podido asimilar un poquito de eso? Que tú dices, oiga, chévere lo que hacen aquí, chévere lo que hacen acá, o tú dices, no, yo me alejo de todo eso y lo que Dios quiera.
1: Uy, no sé, pues digamos que en cuanto a la parte musical.
0: Sí, en cuanto a lo musical. Porque,
1: creo que
0: porque,
1: no.
0: Porque está rodeada de mucha música.
1: Sí, es que hay mucha riqueza musical en Venezuela.
0: Sí.
1: Pues digamos que hasta ahora lo que he hecho no ha tenido influencia venezolana o algo así. Pero a mí me encanta escuchar música llanera.
0: Ay, sí, me olvidaba la llanera, claro.
1: Sí, pero no creo que en un futuro... Es que tal sí. vez, ¿sabes? O sea, como que puedo hacer fusiones, ¿sí?
0: Ok.
1: Pero también espero, no sé, lo que Dios quiera y si Él pone en mi corazón algún día hacerlo, pues... Ahí.
0: Vale, perfecto.
1: Sí.
0: Bueno, Padre Roger y Gloria, que está con nosotros, Zaret, venezolana, 23 años, radicada en Colombia, y aquí está compartiéndonos de su música. Adelante, Padre Roger.
2: Muchas gracias. Un abrazo cordial, una bienvenida. Y te pregunto por algo que puede estar en tu corazón de este trabajo. Puedo decir, ¿qué son los momentos de desolación de los cuales hablas en la historia de ese trabajo?
1: Hola, mucho gusto. Bueno, esta canción no la escribí yo, la escribió Tina Montenegro, la tenemos aquí también presente. Y ella lo escribió en un momento de depresión. Creo que Dios ha hecho una obra maravillosa en su vida porque en los momentos de depresión es cuando ella escribe y pues Dios ha hablado a su vida. Con estas canciones y yo creo que ella puede ser como la indicada para que pueda hablar más sobre su experiencia con estas canciones.
3: Bueno, pero antes de presentar justamente a Tina, qué gusto tenerte aquí con nosotros. Sabemos de primera mano que siempre estás aquí acompañando a Zaret, que son un dúo dinámico perfecto.
1: Sí.
3: Y cuéntanos un poquito, bueno, con el cordial saludo para ti, y un poquito acerca de la letra de la canción. Hoy bueno, son las dos invitadas.
4: Gracias. Un saludo especial para todos los oyentes de CRB, al pastor Roger, a ti también, y a ti que estás ahí también detrás de cabina. Pues bueno, estas canciones fueron un regalo especial que Dios me dio, que yo tampoco lo esperaba ni lo buscaba, porque nunca había escrito canciones, ¿sí? Sin embargo, durante pandemia, que fue el momento donde Dios me permitió o me llevó a crear un reality que yo tampoco lo imaginaba. Durante todo el proceso del reality, a mí me dio una depresión profunda en un momento. En pleno reality, el reality convocó más de 400 jóvenes de diferentes países. Y bueno, yo tenía la tarea de llevar adelante prácticamente casi que sola el formar a 400 jóvenes, el hacer cada una de los retos que había que hacer, el estar pendiente de cómo se iba a llevar ese proceso. Y en algún momento tuve como 15 días fuertes, y bueno, ahí fue cuando me llegaron letras entre estas, Padre Bueno. Y otras.
1: Abrázame fuerte.
4: De las que ustedes conocen, porque en ese momento Dios me dio como unas 10 canciones.
1: Muchas canciones.
4: Y Padre Bueno, pues resulta que Dios habla precisamente de esos momentos duros y difíciles que yo había atravesado antes de pandemia, ¿sí? En 2019 yo fui estafada y yo perdí todo, pero perdí todo por haber sido desobediente a Dios. Y ahí es cuando precisamente en enero de 2020 yo le pido perdón a Dios y le digo, bueno, aquí estoy. Y de alguna manera me doy cuenta, siento, no sé cómo decirlo, que no sabía que a Dios le dolía nuestro dolor. Así que cuando me doy cuenta que Dios le dio nuestro dolor, lo que le digo es que me perdonara y que quería empezar de nuevo. Y esas canciones que recopilan todo ese sufrimiento que tuve, todo ese pasado y donde Dios me sacó, es lo que cuentan esas historias, cada una de esas canciones. Es un recorrido, o sea, cada canción tiene una historia específica de un momento de mi vida. Pero gracias al Señor, permitió que una voz tan única y tan maravillosa como la de Zaret, pues logré llevar a un mejor nivel y poder transmitir a cada uno lo que Dios hizo en mi vida.
0: Zaret, a nivel voz, a nivel talento femenino, ¿cuál es tu referente? O un par de referentes que tú dices, uy, qué chévere lo que hacen, y que te animan y que te impulsan en tu carrera.
1: Ay, creo que la primera es Tori Kelly. Ella es una cantante americana.
0: Sí.
1: Pero digamos, su enfoque ha sido el pop, pero últimamente ha sacado también canciones cristianas. Ella es creyente también. Y su voz ha sido muy importante para mi crecimiento, para mi proceso de formación también. ¿Quién más? Pues digamos que musicalmente, Dariana, ella también es cantante cristiana, es un referente muy, muy importante en el medio artístico. Sarai Rivera, Lauren Daigle también, su música, el estilo, creo que también me representa bastante.
0: Qué bueno. Padre Roger, adelante, por favor.
2: Bueno, Tina, un abrazo, bienvenida. Y cuando escuchaba o leía de tus depresiones en medio del reality, en medio del, como dicen, iba para el cielo y iba llorando, ¿qué explicaciones te dieron o te dio Dios o un psicólogo que tú hayas acudido? ¿Por qué pasa eso? Aquí en Colombia, un hombre que falleció, Jason Jiménez, el día que llenó el estadio, el Campín, es un escenario grande de 35.000, 40.000 personas, terminó el concierto, que cualquiera pudiese estar muriéndose de la felicidad, de la dicha, y el señor se deprimió y lo tuvieron que internar y de todo. ¿Por qué pasan esas cosas cuando se va para el cielo y resulta que se van llorando?
4: Bueno, esa para mí tiene dos respuestas diferentes. Sí, la primera es que hay unas secuelas, de unas consecuencias de vividas de infancia que me llevaron a estar con muchísimos años de depresión, ¿sí? Pero digamos que yo nunca quise la intervención de algo médico como tal, sino que no sé, en el fondo como que pensaba que de alguna manera Dios era el único que me podía salvar, y eso que no era creyente. Pero ya cuando soy creyente, todo empieza a dar un giro. ¿Por qué? Porque realmente quien nos puede sanar y dar esa paz que sobrepasa todo entendimiento es Dios. De hecho, en 2016-17 es que me di cuenta que prácticamente Dios me había sanado de depresión. ¿Qué pasa? No quiere decir que eventualmente a mí me dé una depresión, pero no como antes la tenía, que era un constante, era una constante. Y Dios más bien ha usado momentos de depresión en momentos críticos de mi vida, no para hundirme, no para victimizarme, sino más bien de eso, hacer algo que lo glorifique a Él. Eso es lo que ha hecho Dios conmigo, eso es lo que yo puedo ver. Realmente cuando no tenemos a Dios, es que nada nos va a satisfacer. A mí me satisface Dios, y aunque he tenido esos momentos críticos, que han sido después de ese momento de 2017-16, que han sido eventuales, han sido maravillosos y de bendición, porque a partir de eso es que Dios ha empezado a trabajar conmigo y me ha formado en mi carácter. Entonces, yo considero que al tiempo Dios sabe lo que hace, lógicamente Dios es Dios, y hemos escuchado y sabemos de historias de muchos pastores reconocidos que durante toda su vida han sufrido depresión y han servido a Dios, y entonces digamos que Dios, no sé, cada uno tiene sus luchas y cada uno también tiene cosas que Dios le da para que, como ese aguijón, y ese es en su momento impulso y apoyo para otros. Es así como yo puedo apoyar inclusive a gente que sufre depresión para hablarle sobre ello, y es como Dios también me da canciones maravillosas que hablan sobre quién es Él en mi vida.
3: A mí me llama la atención la historia que mencionaba ahorita Zaret, acerca de que, listo, gano el reality o gana el reality, y cómo se da eso de, bueno, me voy, me quedo viviendo, ¿dónde vivo?, ¿qué hago?, ¿qué como?, ¿a qué me dedico? Porque dices que ya tienes 5 años.
1: 5 años, voy para 5 años en octubre.
3: Entonces eras casi menor de edad.
1: Sí, recién había cumplido los 18 años.
3: Entonces, ¿cómo fue eso? ¿Qué dijo tu familia? ¿Se vinieron? ¿Estaban acá?
1: Pues fue un proceso bien largo. Cuando yo gané el reality tenía 17 años y a los meses cumplí los 18. Pues digamos que mi familia siempre me ha apoyado con la música. Eso es una bendición. Y pues nada, Tina habló con mis papás y les dijo como, bueno, que ella quería traerme acá para continuar con ese proceso de formación. Para mi mamá fue una bendición, ella de una me apoyó. Sí fue un poquito más difícil para mi papá. Claro, el hombre, y yo soy la única hija, o sea, niña, porque tengo dos hermanos, pero bueno, digamos que fue un poquito fuerte para mi papá, y él me decía como, no tengo para mantenerte allá, es difícil, y obviamente digamos que yo siempre fui una niña de casa, entonces salir a otro país y sola era como desafiante. Entonces, pero desde el comienzo siempre tuve ese apoyo de mis padres, y también pudimos conocer a Tina por medio de, digamos, virtual. Entonces, como ese lazo que pudimos construir mi mamá, Tina y yo, como que también nos ayudó mucho a poder confiar, a poder, digamos, asegurarnos de que, bueno, el Señor... Ah, y también la oración. O sea, fue un momento de mucha oración porque, obviamente, no sabíamos si el Señor me quería acá. Entonces, me acuerdo que yo siempre oraba, todos los días oraba, Señor, que se haga tu voluntad. Si tú quieres que yo esté acá, entonces también pon esa seguridad en mi papá de que yo pueda venir acá. Y abre todas las puertas, porque también tenía como un problema con el pasaporte, lo tenía vencido, y pues yo quiero estar acá legal, yo quería estar legal. Entonces yo, bueno, ¿cómo puedo hacer? Hicimos todo el trámite, fue un proceso también un poco largo, no sabíamos si me iban a dar el pasaporte, porque eso también es otro problema en Venezuela. Entonces, digamos que bueno, yo dije, Señor, que sea tu voluntad, si tú quieres que yo esté acá, abre todas las puertas. Entonces, así pasó. Me dieron mi pasaporte muy rápido, la verdad. Mi papá no tenía cómo darme para el pasaje y maravillosamente el Señor le dio un trabajo y ese día que me entregaron el pasaporte, él me dio el dinero y me dijo, compra tu pasaje. Y yo, wow. Y yo, Señor, no puedo creerlo. Entonces, sí, como que se abrieron todas las puertas y aquí estoy. Definitivamente solo puedo ver la mano de Dios obrando en esto.
0: Pensaría uno, Zaret, es decir, hay una respuesta fácil, ¿no? Indudablemente, en el sentido de que, bueno, tú tienes el don del canto, ¿verdad? Dios te dio esa voz privilegiada que tienes. Y tú dices, pues, si Dios me dio esa voz privilegiada, ¿tengo que dedicarme a cantar? Tú lo ves de esa manera, es decir, para ti es una obligación, para ti te toca cantar. Es decir, no puedes dedicarte a otra cosa porque eso es lo tuyo, porque te toca o lo sientes realmente de corazón, independiente de la voz que tengas.
1: Es algo que está aquí adentro en mi corazón. Digamos que cuando yo estaba en esa etapa de qué carrera estudiar, como yo estaba en Venezuela, pues veía un poco difícil la música, entonces yo pues tenía que estudiar algo, ¿no? Entonces yo, bueno, para mí la música es importante y es algo a lo que yo me quiero dedicar y es la pasión que tengo por la música, pero como no veía eso una forma, una vía en Venezuela, entonces yo dije, bueno, voy a estudiar otra cosa.
0: ¿Qué estudiaste?
1: No estudié, pero
0: ¿Ibas a estudiar?
1: Sí, estaba en ese proceso y tenía dos carreras como opción, que era odontología y nutrición. Hice todo el trámite para ir a la universidad en Caracas y todo eso, pero llega pandemia y se cierran las puertas y llega el reality en pandemia. Entonces me acuerdo que en ese momento en que, bueno, se cierran las puertas en la universidad, oré mucho y me acuerdo que estaba leyendo un libro y ese libro me hizo tenía una pregunta que me confrontó mucho y era, ¿qué estás haciendo con el don y el talento que Dios te ha dado? Y yo me quedé como, wow, o sea, no estoy haciendo nada. Y creo que por mi mente o mis ojos tan limitados, como que no pude, sí, o sea, veía como esa barrera de continuar en la música y de usar el talento y el don que Dios me había dado para su gloria. Entonces llega el reality, o sea, todo lo veo como Dios obrando. Llega el reality y pues entro a este reality y gano, y sé que no es casualidad, es como el Señor diciendo, bueno, te quiero acá para que también seas un mensajero y puedas hablar y proclamar el evangelio a todas las naciones y que sea para su gloria. Entonces, digamos que no es un capricho como el quiero la música, sino es una pasión que el Señor ha depositado en mi corazón. Y que quiero hacerlo para que brille la luz de Cristo.
0: Vale. 11:37, Paz Roger, te escucha Zaret.
2: ¿Cómo has manejado tu vida sentimental y social estando lejos de tu casa?
1: Uf, creo que la iglesia ha sido una parte fundamental. O sea, la iglesia para mí es mi familia acá. Y aunque obviamente es difícil la distancia, el no poder, digamos, tener a mis padres en concierto o que ellos vean cómo es mi proceso en las grabaciones de videos, de audios, creo que la familia en la fe ha sido ha hecho un papel fundamental y en acogerme, porque la verdad yo me siento en casa. O sea, eso desde el primer momento me he sentido en casa y Dios ha obrado eso, en eso, o sea, como que puso la familia indicada, la familia en la fe, y ellos me acogieron, siguen acá presente y eso es muy hermoso.
3: Hablando de...
5: Pero te preguntaron por lo sentimental.
1: Lo sentimental.
5: Sí, señorina.
3: Ay, ay, ay.
1: No, pues... estoy soltera.
5: ¿Te noviaste?
1: No, no, no, no. Digamos que yo ahorita...
5: ¿O prefieres estar soltera y estás encaminada con el tema de la música?
1: Sí, digamos que estoy muy enfocada en esto. Creo que... Para mí es importante esa etapa, ¿no? Sí. Creo que es una decisión muy importante. Yo en estos momentos, yo nunca he tenido un novio, entonces como que estoy muy enfocada en que esa primera persona también sea mi esposo. Entonces como que quiero tomar una buena
5: decisión. Que sea muy especial, claro.
1: Sí, y quiero tomar una buena decisión. Para mí es muy importante pues es el futuro, entonces creo que es la decisión más importante de una persona. Entonces como que no estoy tan enfocada en eso en estos momentos. Estoy, sí, como creciendo en mi carrera, enfocada en mi carrera, en servirle al Señor. Igual Pablo en la Biblia nos habla sobre eso, como que el soltero se dedica al Señor, ¿no? Entonces estoy dedicándome al Señor y creciendo en santidad, creciendo en la palabra. Entonces en estos momentos no estoy.
5: Estás quietecita.
3: Es la segunda,
5: tiene el corazón
3: segunda
5: quieto.
3: Decisión más importante. No podemos apresurarnos.
5: Ahí está bien, está chévere. Claro que sí, es una buena decisión.
3: Sí, sí. Y Zaret, hablando justamente de puertas abiertas, por acá tengo información que se estarán presentando el próximo 17 de agosto. Bueno, primero el 2 de agosto en Medellín, en Gospel Park Medellín, y el 17 de agosto en Itagüí Gospel.
1: Así es.
3: Cuéntanos, o de pronto, Tina, ¿cómo es esa gestión? ¿De pronto tuvieron que audicionar? ¿Y cómo quedaron seleccionadas? Y si va sola, ¿no? O sea, de pronto sin un equipo, sin músicos, sí. o ¿cómo es como todo ese proceso?
4: Pues mira, eso ha sido algo maravilloso, ha sido un milagro de parte de Dios. Es más, yo cuento que el año pasado pretendimos asistir a un par de gospel, porque eso es como con audiciones, ¿sí?
3: Sí.
4: Y solo aplicamos a uno, logramos pasar a uno en la preselección, pero bueno, ahí sucedió algo especial con ello, pero entonces quedamos así como desanimados al tiempo y como tristes con ello. Pero yo pienso, como todos sabemos, los tiempos de Dios son perfectos.
1: Es que cosas, no quedábamos en ningún gospel.
4: No quedábamos en ninguno.
1: Sí.
4: Nada sucedía. Pero ahí va una lección especial, y es que precisamente yo he aprendido que cuando el equipo no está listo, cuando está el equipo que debe estar, que debe ser, las cosas no avanzan, no crecen. Es importante quién hace parte de la banda, quién hace parte de un ministerio, de eso. Y a raíz de unos cambios que sucedieron hace poco, algo sucedió que hizo clic y Dios permitió que entráramos primero a... Estuvimos en Cajica Gospel. Ahora estos dos, que son unos monstruos, son grandes gospel del país, son los más importantes. Itagüí es en un estadio, 40.000 personas estarán en este lugar. Entonces, Dios nos ha dado un buen equipo de trabajo, vamos con la banda, y tenemos en Medellín tres personas más que nos acompañan. Tenemos el bajista, percusionista y guitarra acústico. Aquí tenemos al pianista, guitarra eléctrica y baterista. Entonces vamos con todo el equipo, y bueno, eso es una bendición.
1: Es un privilegio.
4: Es un privilegio, además, porque Zaret fue seleccionada en Medellín entre todas las bandas que enviaron una audición de todo el país para estar ahí. Y para Itagüí sucedió algo especial, y era que decían, bueno, tienen que venir a audicionar acá a Itagüí. dijimos, vaya, eso es complejo porque mover toda la logística, sí, claro, costos para viajar toda una banda. Y gracias al Señor tuvieron compasión, misericordia, y dijeron, vale, entonces las bandas que están fuera del país, de Antioquia, pues lo hacen solo con el video, con la audición de video, se hizo. Y igual, audicionaron muchas bandas a nivel nacional y regional. Y Zaret pues fue elegida, seleccionada junto con la banda.
1: Es un privilegio.
4: Un privilegio, gustó mucho, nos gustó mucho porque no lo esperábamos. Sí. Zaret estaba en un concierto, dando un concierto en Tocancipá, en una iglesia. Y cuando terminamos el concierto alguien me escribe de Medellín y me dice, mira, ¿te han dicho algo? Y yo, no me han dicho nada. Dijo, revisa. Y revisé y la carta del jurado de Itagüí. Y fue especial porque la razón por la que yo elegí a Zaret para formarla y avanzar es porque yo vi en ella su entrega, su disciplina, y segundo decía, tiene un color de voz que es único.
3: Sí.
4: Y los jurados, lo que más destacaron de Zaret es su estilo único, su voz única, y bueno, eso es especial para nosotros, sí, gloria a Dios por ello, porque Amén. Él es quien da los dones, los talentos, el quien Así puso es. Esa voz en Zaret. Y gracias al Señor tenemos un equipo maravilloso de trabajo donde buscamos no resaltar como banda, sino que más bien que Dios sea glorificado. No hablamos de un espectáculo, sino que hablamos que Dios sea el centro de todo esto.
1: Amén.
5: ¿Cómo vas a jugar a Zaret con... tú eres una mujer muy joven, ¿cierto? Con la tentación de la IA, con la tentación de hacer música fácil, con la tentación de hacer canciones. Diariamente salen miles y miles de canciones. Y que tus canciones no sean canciones más del montón. ¿Cómo luchar contra eso?
1: Creo que... no sé por qué creo que la IA nunca va a reemplazar lo que Dios puede poner en una persona, ¿no? Y en el corazón, o sea... Además que el Espíritu Santo es quien nos guía a escribir, a componer. Entonces... Eso es más poderoso que cualquier inteligencia artificial. Claro que hacen cosas maravillosas, pero igual como que no puede transmitir lo que un ser humano hace, o sea, y lo que Dios pone en el corazón de la persona. Entonces, creo que lo importante es dejarse usar por el Señor y dejar que el Espíritu Santo y que Dios hable a través de uno. Eso es más importante.
5: ¿Y te sientes preparada para afrontar ese reto?
1: Eso es un trabajo a diario. Creo que la comunión, la intimidad con el Señor es fundamental. Poder conocer más al Señor para amarlo más y poder transmitir ese amor. Eso es importante, la comunión con el Señor.
5: Sí, te preparas a nivel musical y te preparas a nivel espiritual.
1: Exactamente.
5: Indudablemente, muy bien. Zaret, ¿dónde te pueden conocer? Redes sociales, que te estás manejando.
1: Sociales.
5: Aquí está mi música, aquí me consiguen, aquí me invitan.
1: Bueno, me pueden encontrar en Instagram, en YouTube, como Zaret Gospel, Zaret con Z y TH, siempre hago esa aclaración.
5: Y está válido decirlo, claro que sí.
1: Zaret Gospel. Y también en Spotify, en todas las plataformas están mis canciones disponibles. Tengo un EP de 3 canciones, también tengo unos sencillos y pues próximamente también vamos a lanzar un EP. Estamos trabajando en eso y la verdad estoy muy emocionada.
5: Qué bueno, qué interesante. Pues Zaret, muchos éxitos y por acá seguiremos hablando. Y cuando muchas sigan gracias. Viniendo canciones, aquí seguiremos hablando de las canciones, ¿vale?
1: Gracias, perfecto, muy amables, María. Gracias.
5: Tina, muchas gracias. Dios te bendiga.
4: Gracias a ustedes, muchas bendiciones. Y igual, contarles que hace poco, perdonan, no cerrar tan así de una, porque igual queremos hablar de la canción que hicimos con Juni. Es una canción que Zaret grabó con Juni, que es un gran artista cubano. Bienaventurado, pero que ustedes también lo puedan escuchar y encontrar y,
5: claro
4: y solicitar
5: sí.
4: también.
1: Bienaventurado.
5: Nos interesa la vida y después la música. Y claro que sí, por eso es Vive la Vida. Primero la vida y después la música y tu vida nos interesa. Gracias por lo que estás haciendo, gracias por el aporte y por supuesto tu música estará sonando por acá, ¿vale?
1: Gracias, muy amable.
5: Un abrazo.
1: Dios los bendiga.
5: Zaret Gospel en redes sociales.
1: Así es.
5: Z y terminado en TH.
1: Así
5: ¿cierto?
1: Es.
5: Gracias, sí. Dios les bendiga. 11:48 a.m, para Roger, feliz almuerzo, gracias.
2: Feliz almuerzo para
5: señorita
2: todos.
5: Gloria, feliz almuerzo, gracias. Feliz almuerzo para Tina y feliz almuerzo para Zaret. 11:48 en Colombia.

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1: Once de la mañana, 55 minutos en Colombia. Procuraduría continúa investigando casos de participación indebida en política. Grace Nocua.
2: El jefe del Ministerio Público, Gregorio Hash, explicó que los expedientes comprenden tanto indagaciones preliminares como investigaciones disciplinarias formales, dependiendo del estado procesal de cada caso. Señaló que se han adoptado medidas preventivas en varios procesos, incluyendo la suspensión provisional de funcionarios públicos, mientras avanzan las respectivas investigaciones. Gregorio Hash habló de las situaciones detectadas por la entidad y que revisten especial gravedad, lo que obliga a la Procuraduría a intervenir con el propósito de garantizar la imparcialidad pública en la administración durante todo este periodo e incluso, aunque ya terminó el tema de elecciones, aún siguen las investigaciones.
1: Proyecto de salud para más de 15.000 vallecaucanos continúa frenado. Ruth López.
3: Así es, desde el Valle del Cauca volvió a hacerse un llamado al gobierno nacional para destrabar una importante obra de salud en Palmira. Se trata del Centro de Excelencia de Rosso, un proyecto que beneficiaría a más de 15.000 habitantes y que, según la gobernadora Dilian Francisca Toro, ya cuenta con los recursos necesarios para iniciar su construcción. La Asamblea del Valle aprobó 11.000 millones de pesos y la Alcaldía de Palmira aportará otros 4.000 millones. Sin embargo, la obra aún está a la espera de la viabilidad por parte del Ministerio de Salud. Esto fue lo que dijo la gobernadora Dilian Francisca Toro.
4: Y nosotros queremos solicitarle al señor ministro que no nos pare más las obras de salud en este momento con tantas dificultades que tenemos de salud y nos está paralizando las obras. Eso mismo está haciendo con el Hospital de Candelaria, que lo vamos a hacer entre la alcaldía y la gobernación del Valle, donde también tenemos los recursos.
3: La mandataria insiste en que los recursos están asegurados y la comunidad espera que el proyecto pueda comenzar cuanto antes para fortalecer la atención en salud de este importante sector del Valle del Cauca. Continúe usted, Mauro.
1: Gracias, Ruth. Innovación juvenil impulsa la calidad del cacao colombiano. Angie Tatiana.
5: Con apenas 16 años, una estudiante colombiana desarrolló una innovación que podría fortalecer la competitividad del cacao en los mercados internacionales. Se trata de un sensor electroquímico capaz de verificar de forma rápida y económica la efectividad de tratamiento utilizados para reducir la presencia de cadmio, uno de los principales retos para la exportación de este producto. El desarrollo le valió a Cristal Carvajal Giraldo el Premio Nacional al Inventor Colombiano 2026 en la categoría juvenil. La tecnología permitirá facilitar los controles de calidad para productores y exportadores en momentos en que los mercados exigen estándares cada vez más estrictos. Además, el proyecto recibirá acompañamiento para avanzar en procesos de protección intelectual y transferencia tecnológica, consolidándose como un ejemplo del aporte de los jóvenes a la innovación aplicada al sector agroindustrial. 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
1: Son las 11 de la mañana y 59 minutos en Colombia. 11:59, a las 12 en punto, llega el devocional con nuestro apóstol Eduardo Cañas Estrada y la conducción de el señor Daniel Alejandro Zamudio.
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0: Después del boletín informativo, aquí estamos para vivir la tercera emisión del devocional con nuestro pastor Eduardo Cañas Estrada. 11 de la mañana, 59 minutos. Ya les vamos a saludar a través de la cuenta de WhatsApp. Allí está Luz Dari, está en Girardot, ¿verdad? Está en Girardot, gracias. También está saludándonos Óscar Barrera. Él está en Panamá. Muchas gracias por escribir. Gracias por estar con nosotros. 12 del día en punto. Tenemos una cita con lo sobrenatural.
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1: Hoy, desde las 5 de la madrugada, hemos estado orando por que el Señor esta semana, haga algo sobrenatural. Y ustedes nos han enviado notas de audio con sus oraciones, también nos escriben diciéndonos qué es eso sobrenatural por lo cual están orando. Recuerden que nuestra Radio Lluvia comienza el día martes 30, como lo está diciendo Glorita Velandia en Bogotá, escuchando Vida 890. Glorita Velandia, que vende helados en la capital de la República, dice: Dios hará algo sobrenatural en mí. Sí, es que este martes 30, comienza la Radio Lluvia. Bueno, no digamos este, porque este martes es 23. Entonces, digamos que la próxima semana, el martes 30, comienza la Radio Lluvia. Dios hará algo sobrenatural en mí. Y por eso, aquí nuestros oyentes, ustedes, con tanto amor, con tanta gentileza, están escribiendo. Por ejemplo, Jeffrey González dice: estoy orando porque esta semana pueda amar más al Señor. Oh, Padre, gracias. Gracias. Por favor, toca a Jeffrey. Por favor, ámale más, abrázale más, que él tenga ese encuentro contigo. Desde Subachoque, en Cundinamarca, Diana está orando por un milagro académico, que el Señor le permita hacer sus estudios de posgrado. Padre, gracias. Por eso, gracias. Gracias. También Sandra Castañeda está orando por algo sobrenatural en Liz Ángela. Y también está orando por ese toque del Señor. Eres mi esperanza.

Tú eres mi esperanza. Tú eres mi castillo. Gracias, Padre, por tantas frecuencias que nos has regalado de CRB Radio. Gracias por los oyentes que han sembrado, que han donado, que han dado el recurso para que, por ejemplo, a través de Vida 890, Camila Balbuena diga: estoy en Cota, tengo un negocio de venta de ropa, estoy en la vía principal, en la variante. Gracias por ella que está allá en Cota. Permite que en Cota, que en cada lugar donde haya una estación de CRB Radio, se pueda tener un grupo de crecimiento, un grupo familiar. Gracias por esas personas que están en la Sabana Norte, en la Sabana Occidente. Gracias porque ellos escuchan Vida 890 en Mosquera, en Funza, en Madrid. Gracias por ellos. Gracias por los oyentes de Vida FM 100.7 desde Villanueva, Casanare. Allí hay familias que se reúnen a escucharte. Gracias porque hay familias que se reúnen para escuchar tu palabra a través de Vida FM 100.7.

0: nuestro pastor Eduardo por su vida. Gracias por la palabra que traes a continuación. Hoy traemos delante de ti esa oración que cada oyente hace. Como dice Regina, ella cree que tú harás algo sobrenatural en Marta, en Jorge. Gracias por cada oyente que deja una nota de audio con su oración dirigida a ti, Padre, en el nombre de Jesús, y también por su testimonio en la cuenta de WhatsApp. Gracias, papá, en el nombre de Jesús. Amén y amén. Este amigo Daniel Alejandro Zamudio te invita a vivir este tema aquí en el devocional titulado Mi Shaddai. Nuestro pastor Eduardo está compartiendo una serie acerca de los nombres de Dios. Escuchemos a continuación, pastor Eduardo. Gracias por ese abrazo, una sonrisa. Usted en el devocional.
1: Muchas gracias. La palabra se titula Mi Shaddai. Es otro nombre de Dios. Quiero que ahora usted piense en alguien, puede ser un amigo, un vecino, un hijo, un familiar, un conocido, lo llame y lo oriente para que él escuche este devocional. Un saludo a usted que está en la cárcel de mujeres, allí me escucha y está creyendo en un milagro. Un saludo a usted que está en la cárcel de varones y allí me escucha y está comenzando a caminar con Dios, y declaro que pronto saldrá de esa cárcel. Usted que me oye porque tiene la casa por cárcel y allí me escucha en su casa, declaro que la fortaleza de Dios está sobre su vida y que usted muy pronto arreglará todos sus problemas. Un saludo a usted que estaba esperando un dinero y luchó, clamó, intercedió, y gloria a Dios, el Señor le dio la victoria.
2: La agrupación Generación 12 nos interpreta: unidos somos más fuertes.

0: Todos lo sabemos, pero recordemos que somos el cuerpo de Cristo y entre más unidos estemos, podemos ser más fuertes en las adversidades.
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0: Y el pensamiento sabio dice así: tanto en la familia natural como en la familia cristiana, en la familia de Dios, debo acercarme a personas sinceras que me ayuden a crecer en la fe y en el caminar con nuestro Dios. Le repito el pensamiento sabio. En la familia natural que todos tenemos y en la familia cristiana, que son personas que asisten a la iglesia, yo debo acercarme a aquellas personas sinceras que me van a ayudar a crecer en la fe y a caminar en victoria con nuestro Dios.
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0: Y ahora vamos a nuestro escenario de gloria. Vamos a ir a ese culto donde yo di una palabra y después que di la palabra, ministré al pueblo y el Señor se glorificó.
2: Apóstol Yorkelis es una nena de 9 años y la mamita me dice que llevaba 1 año enferma de los pulmones. Era tan fuerte que no podía levantar los brazos, no podía respirar bien, no podía caminar rápido. La ha llevado varias veces al médico y esta noche, mientras estaba allá sentada, el poder de Dios vino y ahora la nena dice que no se quiere ir para la casa hasta no testificar.
3: Mamá.

0: Hija, ¿cómo te llamas, bebé?
1: Yorkeli.
0: ¿Sentiste un calor?
1: Yo sentía que no podía correr ni cantar, y ahora puedo cantar y correr, gracias a Dios.
0: A ver, canta. Sea la gloria, a ver.

0: madre, esta mamá no quedó avergonzada. Ahora haz milagros en su vida emocional. Trae victoria. Se rompe cadenas. Ella tendrá una vida diferente. 1, 2 y 3. En el nombre de Jesús. Levante sus manos. Mátalas a Dios. Diga, Él está aquí. No los oigo. Él está aquí. Él está aquí para liberar. Él está aquí para...
1: Y quiero, hermano amado, que usted comparta con otros las maravillas que Dios ha hecho con usted.
2: En el devocional, una palabra al corazón. Oh, cuánto amo yo tu ley. Todo el día es ella mi meditación.
1: Y la palabra, como lo dije, se titula Mishaddai. Y leemos en Génesis, capítulo 17, versículos 1 en adelante.

era Abraham de edad de 99 años cuando le apareció Jehová y le dijo: Yo soy el Dios Todopoderoso, anda delante de mí y sé perfecto, y pondré mi pacto entre mí y ti, y te multiplicaré en gran manera. Entonces Abraham se postró sobre su rostro, y Dios habló con él, diciendo: He aquí mi pacto es contigo, y serás padre de muchedumbre de gentes.

Abraham tenía 99 años. Estaba de edad avanzada. A esa edad, uno se está preparando para despedirse de este mundo, pero no sucede así con Abraham. Él se llama Abrán, y Dios le dice, a partir de hoy te llamarás Abraham. ¿Cómo así? Sí, serás padre de multitudes a los 99 años. ¿Sabe qué, hermano amado? Aunque tengas 40 años, 50, 60, 70, prepárate para las cosas grandes que todavía Dios quiere hacer contigo. Oh, mi alma te alaba. Y Dios vino y se le reveló con tres nombres. Dice, se le apareció Jehová, se le apareció Yahvé, Yahvé, ya lo vimos. Yahvé significa el que siempre es, el que existe por sí mismo, el que siempre está presente. Y le dijo, yo soy el Dios, el Elohim, el Creador, el único, el verdadero. Y le dice, el Dios Todopoderoso. Y la palabra poderoso significa Shaddai. Dios ahora se le revela a Abraham como Elohim, como Yahvé y como el Shaddai. Toma tres nombres, porque a esa edad es difícil creer que lo más grande está por delante. Escuche, a esa edad, 99 años, es difícil creer que las cosas grandes son las que están por delante. A esa edad ya uno se está preparando para morir. Así que Dios, queriendo tocar el corazón de Abraham, queriendo tocar su voluntad, queriendo tocar su mente, queriendo tocar sus emociones, queriendo tocar su conciencia, queriendo tocar todo su ser, se le revela como el Elohim, como el Yahvé y como el Shaddai. Ahora, Shaddai lo deja de último, porque Shaddai significa primero el Todopoderoso. Oh, mi alma te alaba. El Todopoderoso, le está diciendo Dios a Abraham, yo tengo poder para hacer que engendres un hijo. Y Dios te dice a ti en este momento que me estás oyendo, Él te dice, yo tengo poder para hacer que compres esa casa, para hacer que viajes, para hacer que tengas esa empresa. Yo tengo poder para cambiar tu matrimonio. Yo tengo poder para levantar a tu hijo. Yo tengo poder para prosperarte. Yo tengo poder para que pagues tus deudas. Pero también Shaddai significa el que me amamanta como una mamá amamanta a su hijo. Escuche, el Shaddai, el que me amamanta, el que me da leche como una mamá lo hace con su hijo. Cuando Abraham escuchó esto, Elohim le dio emoción. Yahvé le dio más emoción, pero Shaddai, el que me da leche, el que me amamanta, entonces Abraham creyó. Y quiero decirte, hermano, que Él es el Shaddai para ti. Cree, Él es el Todopoderoso y el que te sostiene y nunca te dejará en vergüenza.

te amo, Padre, te amo. Puedo decir en esta hora, Dios, Elohim, el Yahvé, el Shaddai, gracias, papá. Qué bueno eres. Tú estás trabajando. Tú estás arreglando. Tú estás organizando. Estás trayendo algo nuevo. Estás moviéndote. Oh, Rey de Reyes y Señor de Señores. Diga, Señor, perdóname. He pecado, he mentido, he fallado, he corrido locamente, me he caído, me levanto, me vuelvo a caer. Estoy como un vestido sucio que se debe llevar a la lavandería. Pero yo corro a ti, dígale, para que me limpies del pecado, de la mentira, de la maldad. Crea en mí, oh Dios, un corazón limpio y renueva un espíritu recto dentro de mí. No me eches de delante de ti y no quites de mí tu Santo Espíritu. Qué bueno eres, siento tu gloria, siento tu presencia, el Shaddai, el que tiene todo poder. Oh, Rey de Reyes y Señor de Señores, el que me amamanta, el que me da vida, el que me da leche, como la mamá abraza a su hijo, como la mamá alimenta a su hijo. Te amo, papá, Rey de Reyes, Señor de Señores, Santo, Santo, vengo para levantarte, vengo para consolarte, vengo para darte una palabra de vida. Te vas a levantar, no te quedarás tirado, no serás humillado más. Enjuga tus lágrimas, porque ha llegado un nuevo tiempo para ti. Él te pisoteó, Él te maltrató, pero yo te levanto. Él te dejó, pero yo estoy contigo y te guiaré y te sostendré.

y ahora me sumerjo en tu gloria, mi Dios, mi Shaddai. Gracias, papá. Gracias porque me llamaste a extender tu reino, a llevar tu mensaje. Gracias. Aquí estoy, con humildad de corazón, deseando, Padre, que alguien sea tocado, que alguien sea ministrado, que alguien sea libre, que alguien te conozca. Y a la voz de tres, suelto la gloria de Dios. Uno, dos y tres. Ahí está viajando el poder de Dios, fuego de Dios, vida de Dios, unción de Dios, Espíritu de Dios. El Señor dice, tu hijo ha cambiado. Tu hijo se ha vuelto introvertido, se ha vuelto callado, porque está siendo atrapado por la pornografía. Está siendo atrapado por la tentación sexual. No lo regañes, acércate a él. Invítalo a comer, ofrécele confianza, cuéntale cómo fue tu vida cuando fuiste un niño y un adolescente, y aún cuéntale tus faltas y las luchas que tuviste para que él te tenga confianza, y luego él te abrirá el corazón. Y ahora una gloria viene sobre ti y sobre tu hijo. Uno, dos y tres. Y saldrá de esa atadura. Él sale. Recibe victoria. Y ahora, todo tumor maligno, en el nombre de Jesús, todo tumor maligno que está en tu cuerpo, lo pulverizo, lo seco, lo destruyo, lo desbarato, lo quito en el nombre de Jesús, el Shaddai, el Todopoderoso. Uno, dos y tres. Se va ese tumor en tu garganta, se va ese tumor de tu próstata, se va ese tumor, se va ese mioma de tu estómago, se va ese tumor que tienes en el cerebro, se va ese tumor que tienes en la garganta, fuera, se seca, se va ese tumor que tienes en los huesos. Eres sano, recibe victoria en el nombre de nuestro Señor Jesucristo.

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1: Gracias, Señor. Y en este momento te pido por aquellos que están recién casados, aquellos varones, aquellas mujeres que acaban de formar un hogar, que fueron al altar y recibieron la bendición pastoral y están formando un hogar. Ahora que ellos entran a una etapa preciosa de romance, de caricias, de deleite, de ternura, que también los acompañe el respeto, que también los acompañe tu bendición. Padre, que ellos se acoplen como pareja, que ellos crezcan, porque cuando uno ama, uno quiere hacer feliz a la otra persona. Señor, yo declaro que ese hogar es un hogar que está en tu corazón, que no se van a destruir, que se van a perdonar y se van a bendecir y van a crecer y a caminar en paz y en bendición, Señor Jesús.

usted que acaba de casarse, ame a su esposa, ame a su esposo. El Señor los ha unido, hermoso hogar van a formar, y luego vendrán hijos y vendrá una descendencia que ayudará a extender el reino de Dios en la tierra. Gracias por sembrar en este terreno de la radio. A través de su semilla, la palabra está llegando a toda nuestra patria y más allá de ella. Gracias por esos 20.000, 50.000, 100.000, 200.000, 500.000, 1.000.000 de pesos, 2.000.000, como Dios le haya puesto en el corazón. Gracias, porque a través de su semilla podemos seguir extendiendo la palabra a través de la radio. Si tiene un testimonio de gloria, puede llamar en unos 30 segundos para que lo comparta, y de esa manera usted se prepara para recibir otro milagro, porque a las personas agradecidas, a Dios siempre le agrada seguir bendiciéndolas. Y recuerde, Él es el Shaddai, el Todopoderoso, el que lo sustenta como una madre sustenta a su hijo.

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2: Muchísimas gracias por continuar con nosotros. Qué lindo ser personas agradecidas, ¿verdad? Tenemos que ser agradecidos con Dios, tenemos que ser agradecidos con nuestros familiares, con nuestros seres queridos. Tenemos que ser personas agradecidas. Y vamos a comenzar así. Vamos a comenzar de esta manera. Mucha atención. Nuestro pastor Eduardo nos está compartiendo el tema Mi Shaddai. ¿Qué significa Shaddai? Shaddai significa el Todopoderoso. Significa el que me amamanta como una mamá lo hace con su hijo. El Shaddai, el Todopoderoso. Entonces, vamos a hacer lo siguiente. Tú vas a meterte ahí en oración. Vamos a meternos ahí en oración. Vamos a meternos. José Hernández, métete ahí en oración. José Hernández está en Bogotá. Entonces, si tienes un testimonio, déjalo grabado, José. Perdón, Jairo Hernández. Déjalo grabado en la cuenta de WhatsApp. Déjalo grabado ahí. Entonces, puedes, en este momento, puedes dejar esa nota de audio. Y nos dice nuestro pastor Eduardo, nos dice que Abraham es transformado por Dios en Abraham. Y se refiere a Génesis capítulo 17. Los versículos 1 al 4. Vamos a la palabra de Dios. Leamos la palabra de Dios. En este caso, tú la puedes escuchar, si estás oyendo en este momento. Si estás enfermo, si estás esperando algo de parte de Dios, si estás orando por algo, escucha esta escritura, escucha esta palabra. Si estás orando por algo, Noemí, Marley, si estás orando, Rocío, Reslem, Mariela, Marlene, Orlando, si estás orando, Lorena, Alcira, si estás orando por algo, escucha esta palabra. Escucha la palabra. Allá en Ibagué, escucha esta palabra. Iralí, escucha esta palabra. Y gracias a las personas que nos dejan su nombre escrito en la cuenta de WhatsApp. Gracias. Jaime Orlando, escucha esta palabra. Luz Marina, escucha esta palabra. José Miguel, escucha. Vicente, escucha. Ariela, escucha esto. Escucha. Era Abraham de edad de 99 años. Cuando le apareció Jehová y le dijo, yo soy el Dios Todopoderoso, anda delante de mí y sé perfecto. Y pondré mi pacto entre mí y ti, y te multiplicaré en gran manera. Entonces Abraham se postró sobre su rostro, y Dios habló con él. ¿Escuchaste? Y Dios habló con él, diciendo, he aquí mi pacto es contigo, y serás padre de muchedumbre de gentes. Entonces vamos a orar así. Vamos a orar así. En este momento, yo sé que se está presentando el Mundial, ¿verdad? Yo sé que hay muchas personas que están viendo en su pantalla el Mundial y están concentrados en el Mundial. Pero ahora, nosotros estamos aquí metidos en la presencia de Dios. Métete ahí en la presencia de Dios, Padre. Gracias por tu presencia. Gracias por tu presencia. Gracias por tu mano. Gracias por tu mano contigo. Gracias por tu mano conmigo. Gracias por tu mano conmigo. Gracias, Padre. Gracias por tu presencia. Gracias. Gracias por tu mano sobre mí. Gracias, Papá Celestial, por tu gloria sobre mi vida. Gracias por tu mano preciosa sobre mí. Gracias, Papá. Ahora, venga tu gloria sobre mí, sobre eso que para nosotros está resuelto, eso que para nosotros está perdido. Porque escuchábamos anteriormente, prepárate para las cosas grandes que Dios quiere hacer contigo. En el nombre de Jesús. Amén. Entonces vamos a hacer lo siguiente. Vamos a hacer vamos a hacer esto. Vamos a hacer lo siguiente. Las líneas están listas. Las líneas están listas ahora. Las líneas están libres. 411-1220, 411-1888. Están libres. ¿Para quiénes? Para las personas que digan, yo estoy orando. Yo estoy orando. Porque Dios haga algo sobrenatural en esta semana. Estoy orando porque Dios haga algo sobrenatural. Entonces, esas personas van a comenzar a marcar. ¿Y qué vamos a hacer? Vamos a orar por ustedes y vamos a orar con ustedes. Eso sí, personas que nunca hayan llamado. Personas que nunca hayan marcado. ¿Por qué? Porque vamos a darle el espacio a esas personas. Vamos a darle el espacio a esas personas que nunca han llamado. Entonces, esas personas van a tener la oportunidad. Personas que llamen por primera vez, que nunca hayan marcado, que nunca hayan llamado al aire, que nunca hayan orado con nosotros. Entonces, vas a llamar a las líneas 411-1220, 411-1888. Las líneas están libres. Digamos así, Jesús, eres mi buen pastor.

0: Oh mi Dios, me rindo hoy. Eso fue lo que hizo Abraham, rendirse. Abraham se rindió, y por eso Abraham pudo ver al Todopoderoso. Padre, ponemos delante de ti a cada oyente. Ponemos delante de ti esa oración que ellos están haciendo. Ellos oran a ti, porque saben que tú tienes el poder para responderles, en el nombre de Jesús. Amén. Amén. Le damos la bienvenida a los amigos del devocional. Saludamos a Luis. Buenas tardes, Luis.
1: Buenas tardes, Daniel.
0: ¿Dónde se encuentra?
1: En la ciudad de Corozal, en un corregimiento.
0: ¿Cómo se llama el corregimiento?
1: Pileta.
0: En el departamento de Sucre, escuchando Vida FM 104.7. Sí. Estamos orando...
1: Y el oyente.
0: Sí, qué bueno, gracias por eso. Estamos orando por algo sobrenatural, y la radio lluvia comenzará el martes 30, titulada Dios hará algo sobrenatural en mí. Entonces estamos orando porque el Señor obre algo en su infinita misericordia y en su poder, algo sobrenatural en esta semana. ¿Por qué está orando, Luis?
1: Bueno, Daniel, estoy orando infinitamente porque ya tengo un mes de tener un accidente y bueno, Dios me libró pues de la muerte, porque el accidente fue bastante brutal, por decirlo así. Un irresponsable pues me llevó por el medio, me atropelló. Una persona que yo venía en estado de embriaguez me atropelló y me alcancé a partir la pierna, y tengo aquí un tutor puesto, un fijador en la pierna, y bueno, orando porque ya me siento bastante mejor. Del accidente que tuve, nunca me inflamé ni tampoco me dolía, pues, porque Dios hizo una obra desde el principio en mí, y yo sentí el poder cuando estuve allá en la clínica orando con mi esposa, y sentí el poder que Dios hizo en mí en esa obra, y el médico pues encontró todo bien, gracias a Dios, con la cita que tuve ahora el 18 de este mes.
0: Encontró todo bien. Pues ahí estuvo la mano del Señor, y por supuesto que seguiremos orando. Gracias, Luis, por llamar. Ahora vamos a atender en la línea telefónica a Blanca. Buenas tardes, Blanca.
2: Buenas tardes, hermano.
0: Gracias por llamar. Te saluda Daniel. ¿Dónde estás?
2: En la mesa con mi Marta.
0: ¿Y por qué estás orando esta semana?
2: Por mi esposa, que tiene cáncer de colon y está con dolor, le duele mucho la cintura, la espalda.
0: ¿Cómo se llama?
2: Gonzalo Bartón.
0: Gracias por llamar. Y gracias por esas lágrimas. Vamos a orar aquí, entonces. Y si tú te recuperas de un accidente, o si tu cónyuge o algún familiar tiene cáncer, o estás en un tratamiento de cáncer, vamos a orar porque el Señor haga algo sobrenatural. Levanta tus manos, por favor. Padre, gracias por la vida de Luis, por haberlo guardado. Él ahora se está recuperando de ese accidente. Su pierna sufrió bastante luego de ese accidente. Pero, Padre, tú tienes misericordia de esa persona que en estado de embriaguez le hizo daño. Por favor, guárdanos y guarda a nuestros hijos también en la carretera, de imprudencias nuestras o de otros conductores. Guárdanos, líbranos, por favor, cúbrenos con tu preciosa sangre. Y también esa persona que le han detectado cáncer en la próstata o en el colon, como a Gonzalo, el esposo de Blanca, por favor, ven sobre él. Ayúdale en medio de la quimioterapia. Ayúdale a Mercedes allá en Tunja, también a su esposo Carlos Alberto. Opera algo sobrenatural en el corazón de este hombre, y opera algo sobrenatural en los días de Radio Lluvia, donde también estaremos orando, metidos contigo, orando y proclamando tu palabra en el nombre de Jesús. Amén. Radio Lluvia, el próximo martes 30 de junio en CRB Radio.
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0: Y como lo estamos haciendo ahora, orando por nuestros oyentes, también lo haremos a través del call center de la Radio Lluvia, es decir, un contacto telefónico donde entran aproximadamente 100 llamadas de manera simultánea. Y también con números celulares estaremos allí atendiéndoles a nuestros oyentes. Todo eso en el marco de la Radio Lluvia. Las líneas siguen en este momento disponibles para nuestros oyentes que están orando con nosotros aquí. Y también la cuenta de WhatsApp, 315-625-4430. Lucy, buenas tardes.
4: Buenas tardes.
0: Gracias por llamar. ¿Dónde estás?
4: Aquí en Sincelejo.
0: Bienvenida al devocional de CRB Radio. En Sincelejo, ¿estás orando por algo sobrenatural? ¿Qué es eso que estás
4: sanidad.
0: Orando al Señor? ¿Sanidad?
4: Por sanidad.
0: ¿De quién?
4: Mía, que tengo como más de un mes con un dolor en la cadera. O sea, día y noche paso con este dolor y no oro, todos los días oro, pero no veo mejoría. Y entonces siempre he intentado a llamar, pero nunca me había podido
0: gloria a Dios.
4: Comunicar.
0: Gloria a Dios que ahora sí. Muchas gracias, Lucy. Y ahora, papá, por favor te pido que te glorifique. Seguramente ella ha probado medicamentos, pero no han sido efectivos. Tu palabra habla que tú eres el Shaddai, el Todopoderoso. Tú tienes el poder para sanarle. Cuando tú viniste a este mundo, Señor Jesús, tú llevaste en la cruz del Calvario nuestros pecados, moriste por nuestros pecados, pero también por la enfermedad. Hoy te pido en el nombre de Jesús que se cumpla tu promesa. Envió su palabra y los sanó y los libró de su ruina. Padre, ven sobre la vida de Lucy y toca su cadera y toca el cuerpo de esa persona enferma en el nombre de Jesús. Amén. 12:52 minutos. Vamos a estar 3 minutos más al aire. Y nos escucharemos con el favor de Dios a las 5 de la tarde, nuevamente con nuestro pastor Eduardo en el devocional. Angélica, buenas tardes.
5: Buenas tardes, Daniel, que te bendiga.
0: Amén. ¿Dónde estás?
5: Estoy en Sincelejo, Sucre.
0: ¿Por qué estás orando?
5: Estoy orando porque voy a presentar mis prácticas laborales de auxiliar contable.
0: ¿Cuándo?
5: 9 años. Y tengo años pidiéndole al Señor que me regale un empleo donde yo pueda sentirme útil laboralmente todavía.
0: Y
5: voy a presentar mis prácticas de auxiliar contable y financiero.
0: Gracias por llamar desde Sincelejo, Angélica. Y finalizamos con Inírida. Buenas tardes.
6: Buenas tardes, Danielito, ¿cómo estás?
0: Muy bien, gracias a Dios. ¿Por qué estás orando?
6: Yo estoy orando hace días porque tengo una hija que ella prácticamente es la que maneja la casa y tiene demasiadas deudas.
0: Tu hija tiene muchas deudas. Muchas gracias por llamar. Padre, nosotros confiamos en ti y creemos que tú tienes el poder para ayudarnos con esos compromisos. Tú tienes el poder. De hecho, tu palabra dice que tú eres el dueño del oro y de la plata de la tierra. Tu palabra dice que tú eres nuestro pastor, y que nada nos faltará. Tu palabra dice que tú suplirás nuestras necesidades conforme a tus riquezas en gloria en Cristo Jesús. Ayúdale a Inírida, ayúdale a Angélica en esas prácticas. Llevaba mucho tiempo sin trabajar. Entonces tú tienes el poder para abrir la puerta. Ayúdale también a Lucy, a Blanca, a Luis, a los oyentes que no han llamado, a los oyentes que dejaron una nota de audio que no la han podido dejar, pero que están escuchando. Enséñanos a confiar en ti, en el nombre de Jesús de Nazaret. Amén y amén. Este amigo Daniel Alejandro Zamudio te dice, con el favor de Dios, nos encontraremos a las 5 de la tarde aquí en CRB Radio con nuestro pastor Eduardo para la siguiente emisión del devocional. Y esta tarde vamos a ver el poder de Dios actuando en nuestras vidas. Un abrazo, bendiciones.

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en Colombia con esta buena canción de Sonríele a la Vida. El lunes 22 de junio del 2026 se cumplió el segundo fin de semana de actividades de la Copa del Mundo United 2026 a Estados Unidos, México y Canadá. Y a esta hora se cumple un récord importante porque la Argentina está derrotando a la escuadra precisamente de Austria en la fecha número 2 en el estadio precisamente de Dallas por el grupo J de la Copa del Mundo. Estaremos por supuesto con toda la información de este fin de semana en relación a esta cita orbital y también estaremos obviamente con el previo de Colombia frente a Uzbekistán, frente a República Democrática del Congo en el estadio del Guadalajara, de las Chivas Rayadas, allá del Akron, en el municipio que llaman de Zapopan, Jalisco, y muy cerca a la Perla de Occidente que llaman en territorio mexicano. 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

0: Señor Don Mayron de Jesús Acevedo, bienvenido, ¿cómo está? Muy buenas tardes, sonrear a la vida, por favor. Sonrear a la vida, Don Mayron, ¿cómo le va? Bienvenido, ¿qué tal todo?
1: Hola, profe, ¿qué tal? Cordial saludo a usted, a toda la audiencia que a esta hora se une. Bien, sí, señor, ¿me escucha bien?
0: Lo escucho perfectamente, señor.
1: Ah, bueno, un sol radiante a esta hora en la región Caribe de Colombia, pero temperatura bastante alta. Y bueno, aquí estamos, sí, señor, con un penal errado de Messi.
0: Sí, se comió el primero.
1: ¿Para usted fue penal eso?
0: Sí, sí fue penal, Mayron. Sí fue penal porque entre los dos zagueros...
1: Pero...
0: No, fue penal, Mayron, fue penal.
1: Rebuscado.
0: No. Ahí sí, discúlpeme porque usted sabe que yo soy imparcial en estas cosas. Entiendo, obviamente, que hay una cierta tendencia
1: yo
0: a favorecer... No, digámoslo sinceramente. Se entiende que hay una cierta tendencia...
1: para mí.
0: Bueno, pues sí, puede ser leve si usted lo ve. Digámoslo que no tiene que ni mucho menos arrancarle pues de la extremidad para... hacerlo ver como algo que sí era temerario, pero sí le quita el pie de apoyo y la posibilidad de rematar en los primeros minutos, ¿no? Del primer tiempo, cuando estamos en el medio tiempo precisamente de Argentina frente a Austria, eso allá en el estadio de Dallas en Arlington, para esta jornada número 2 de la Copa del Mundo United 2026. Don Mayron, varias cositas pasaron este fin de semana, pero bueno, vistamos como es debido nuestra sección de la Copa del Mundo, que estamos acá haciéndole el seguimiento todos los días en Vida Deportiva de CRB Radio.

0: Ya, Mayren.
1: Sí, señor, radiación UV muy alta.
0: ¿Usted me sugiere una piscina en un chalet en Sincelejo?
1: Pero tiene que estar debajo de un árbol.
0: Debajo de
1: hasta ahora con sol.
0: No aguanta.
1: Le digo, un tomate le va a quedar pequeño.
0: Tocaría entonces, usted que es un buen diseñador, me dice que poner una arboleda y ahí debajito de la piscina. Pues para que obviamente esté fresca la cuestión.
1: O acá hay muchos ríos, como por ejemplo el Guatapurí.
0: Hombre, el Guatapurí se crece, decía Escalona, ¿no?
1: Sí, el Guatapurí es un río hermoso, con muchos árboles y es un río frío. Aquí cerca aquí en los Montes de María tenemos unos caños muy hermosos en lo que es Coloso, Chalán, Ovejas. Es muy hermoso.
0: Ovejas.
1: Está el Salto del Sereno, por si le quiere dar un vistazo.
0: El Salto del Sereno, eso toca hacer ya con Don Mayron. Don Mayron nos presta el servicio de guía turístico.
1: Ah, bueno, busque el Salto del Sereno en Chalán, Sucre.
0: Sin ningún problema, Don Mayron. Bueno, empecemos porque como obviamente quedamos el día viernes, Estados Unidos, si no estoy mal, es el segundo clasificado a los playoffs, derrotando, digamos lo que con cierta comodidad, pero con contundencia, o mejor dicho, con jerarquía, pues, a la escuadra de Australia por el grupo D, tantos de Burgess en propia puerta, al 11, y Freeman, que puso el tanto al minuto 43, fue revisado en el VAR, y al final de cuentas, el equipo de el amigo Pochettino se metió en su propio mundial a la instancia de playoffs. Es uno de los equipos, Myron, que juega bien.
1: El equipo de Pochettino tiene dos caras. Un primer tiempo a toda máquina y cuando hace los goles, ya un segundo tiempo de, no sé, de relajo o de pronto de cuidarse pensando ya en el próximo partido.
0: Sí.
1: Y lo vimos en el primer partido de la goleada que le propinó a Paraguay, donde mismo Pochettino hace tres cambios, saca los mejores y controla el partido. Y en este partido hizo también lo mismo, profe. Un primer tiempo donde se va, digamos, 2-0 al descanso. Y ya para el segundo tiempo también fue un partido ya más de control, de no jugar a tope, de cuidar. No sé si está cuidando mucho el tema físico pensando en los próximos partidos, pero la verdad una selección
0: muy sólida,
1: sí, la de Estados Unidos, y yo no recuerdo a un Estados Unidos tan fuerte como esta.
0: Sí, es un equipo que la verdad ha dado muy buenas sensaciones, inclusive tuvo por baja, más por cuidado que por otra cosa, a Pulisic, ¿no? Al capitán.
1: Sí, que fue su mejor jugador.
0: En el primer partido contra Paraguay.
1: Una molestia en el aductor, creo que fue.
0: Sí, decidieron guardarlo para el último duelo. Yo creo que lo van a guardar, pero ya, para el juego de eliminatoria. Sí, claro, van a guardar el equipo de United contra el juego contra Turquía, que ya pues está
1: chao
0: boleta. Pero ya vamos para allá. A segundo turno, esto fue en el día viernes, en el lejano no viernes, Myron, porque esto va caminando. Marruecos le ganó por la mínima diferencia a Escocia con un golazo, un zapatazo del amigo Ismael Saibari. Y le cuento, Myron, que este mundial ha sido de goles tempraneros.
1: Goles tempraneros.
0: ¿Cierto, Myron? ¿Nos ha puesto a ver?
1: De sorpresa. Sí, señor.
0: Menos,
1: ayer hubo también un gol tempranero.
0: Haga la cuenta. Mañana voy a salir la cuenta de lo que llevamos hasta ahora, de cuántos partidos se han abierto antes del minuto 15. Este se abrió al minuto 2. Diría el profesor Vargas, gol de hotel, porque el equipo sale del hotel y ya pum, gol. Ismael Saibari, por el costado derecho, un tramacazo con derecha, un zapatazo, pero lo cogió, le pegó con todos los cordones, que llaman, Mayre. Asistencia de Brahim Díaz, el hombre del Real Madrid, y a partir de ahí Marruecos dijo, bueno, pues yo atravieso el bus, ¿cierto? Y Escocia fue intentó, pero no encontró contundencia, y Marruecos casi lo amplía ya en la segunda parte, pero con eso le bastó al equipo precisamente marroquí, que recordemos ya no es dirigido por Regragui, que pues decidieron...
1: Pero este Marruecos, muy distinto al Marruecos que vimos antes.
0: ¿Para bien o para mal?
1: Aunque ganó, pero muy distinto al Marruecos que vimos ante Brasil, quizá entendiendo que el rival era distinto también, ¿no? Pero ante Brasil vi a una selección más sólida, de más toque, yo lo dije, jugando al microfútbol, al fútbol corto, pases cortos y al pie, y esta selección acá fue distinta. No sé también si tiene que ver de pronto con que Escocia, después de ese gol, también digamos que se cierra y por allí

0: tampoco encontró los espacios, pero fue una para mí un Marruecos distinto al de Brasil, profe.
1: Muy bien, señor. Hay que así decir que esta hora, sí. Don Mayron, ha comenzado la segunda parte entre Argentina y Austria en el estadio precisamente de Arlington en Dallas. Ya vamos para los tres primeros minutos de la segunda parte y el equipo argentino, obviamente, ya con la ventaja y con un Messi que ha metido récord, Mayron. Sí. Récord histórico en las Copas del Mundo, superando a nada más y nada menos que a Miroslav Klose.
0: ¿Eh? Y el doy fue un golazo.
1: Ah, sí. Tremendo, hay que manifestarlo entonces. Y en ese orden de ideas, señor Don Mayron...
0: Le han dado de lo lindo a Messi también.
1: No,
0: ahora.
1: Pues digamos lo que el pateó el penal mal.
0: ¿Sí? No, pero ahorita le acaban de dar una.
1: Ah, sí, le han dado... El Maxi, dice acá la selección argentina, hace 29 minutos, Lionel Messi se convirtió en el máximo goleador y rompe un récord inmortal.
0: Epa.
1: Rompe un récord inmortal.
0: Como buen argentino, ¿no?
1: No, pero pues Mayron, ¿qué hacemos? Está. Él dice que no juega fútbol para romper récords.
0: Pero el tema del récord inmortal.
1: Ah, bueno, pues digámoslo que de momento nadie lo va a superar. 17 goles en las Copas del Mundo.
0: ¿Quién es el que está ahí atrás?
1: Klose, tenía 16.
0: No, pero de los
1: ha jugado.
0: Actuales.
1: Ya le voy a sacar la lista porque me la puso de para arriba. Entonces, 17 goles para Messi, 16 para Miroslav Klose. Messi en 28 partidos en mundiales, con 6 encima.
0: Sí, señor.
1: O sea, con este mundial ya son 6. Empezó, si no estoy mal, en Alemania 2006, Sudáfrica 2010, Brasil 2014, que lo perdió, recuerdo usted, con Alemania. Ese partido donde miraba la Copa de Leos.
0: Sí.
1: Rusia 2018. Que quedó eliminado con Francia, recuerda que el gol de Benjamin Pavard, que le pegó desde afuera, cruzado, muy bonito gol, 3-1, recuerdo muy bien. Qatar 2022, donde se cortó la racha, y ahora en este United 2026, donde sí, ya es campeón del mundo, donde ya es máximo goleador de su selección, y ahora es máximo goleador de la historia de los mundiales. A menos
0: Argentina,
1: que alguien...
0: Argentina ha marcado ya... 5 goles, 4 son de Messi.
1: 4 goles.
0: En este mundial.
1: No, tremendo. No, yo creo que Mayron, que estamos ante una leyenda del fútbol, más allá de simpatías, más allá de que guste a unos o a otros, porque yo separo el tema jugador selección. Ahora, que igual. A Messi lo tuvieron que amonestar contra Arabia,
0: le digo algo.
1: Sí.
0: No sé si sea un tema FIFA. Pero ¿qué? Ayer vi una igual en el partido contra Bélgica. Igual, y no expulsaron al jugador. Le rompió la media, usted lo vio, no sé si de pronto vio el partido, al jugador de Bélgica.
1: Sí, le cortó la media, cierto.
0: La media, y pues no pasó nada, profe, no echaron al jugador de Irán.
1: Sí, la verdad, sí, se equivoca ahí en esa situación.
0: Por eso digo, no sé si es un tema FIFA, porque fue igual a la falta de Messi y tampoco hubo roja.
1: Es que ya uno ni sabe qué pensar, Mayron, con esos arbitrajes. A veces, no sé si parcializados o dejan jugar bastante. ¿Sí? Dejan jugar bastante y bueno. Dice acá el amigo Mr. Chip, Alexis Gutiérrez,
0: ¿Mister Chip,
1: ¿no?
0: ¿O Master Chip?
1: No, Mister. Un estadístico.
0: Hay una cuenta,
1: fake, obviamente. Messi es el primer jugador que abre marcador en 10 partidos diferentes en las Copas del Mundo. Vea, pues. Después le siguen Cristian Vieri, Ronaldo, David Villa, Gregor Zlatko, Pablo Rossi, Salvatore Schillaci, Luis Suárez y Thomas Müller. Messi, 17 goles y 9 asistencias, ha participado directamente en 17% de total de goles anotados por Argentina, 156 en las Copas del Mundo. Imagínese. He ahí la cuestión. Messi encadena 6 partidos consecutivos marcando en la Copa del Mundo. Igual el récord absoluto de Jos Fontaine en Suecia 58 y Jairzinho en 1970. Eso sí, por ahora el récord que se ve difícil, Mayron, es el del francés Jos Fontaine, que marcó 14 goles en un mismo mundial. Ese sí no está como muy fácil de sacar.
0: No, ese está complicado.
1: Ese no está tan sencillo.
0: ¿Sabe cuándo lo pueden hacer? Cuando lleguen los 64 equipos.
1: Ah, claro, porque ahí van a hacer... jugar. Sí. Miroslav Klose quedó con 16, Mayron. Usted me está preguntando por la... por el ranking de goleadores. Mire, primero ahora Lionel Messi 17. Deja Miroslav Klose con 16. Ya había empatado la cifra la fecha anterior, marcándole el triplete a Argelia, ¿no? Tercero, uno que usted vio, Ronaldo Nazario, 15 goles. Qué jugador, Mayron. Qué jugadorazo, Ronaldo Nazario. Gerd Müller, 14 goles, el famoso tanque alemán. Kylian Mbappé. Mbappé yo creo que aquí lo puede alcanzar. Hoy juega contra Irak. Dice, bueno, pues, a ver cómo es que es. Y se enciende y puede marcar hat-trick hoy perfectamente. Y lo empata. Y sería un lindo duelo por los máximos goleadores de, o el máximo goleador de los mundiales. Esto va, Mbappé no se va a quedar de brazos cruzados, ciertamente, porque querrá obviamente sacarse la espina de la final. Luego viene su compatriota Jos Fontaine, que marcó 13, yo dije 14, no, fe de ratas, 13. 13 goles, pero es que en un solo mundial, Mayer. Sería una locura si un jugador en un solo mundial marcase 13 o más. Sería pues una máquina de goles.
0: Por eso lo digo, ahora que lleguen los 64 equipos, que pueda jugar de pronto, qué sé yo, una Alemania con San Marino.
1: Pues Mayron, si Alemania le metió 7 a Curazao.
0: Por eso le
1: eso
0: digo,
1: es entonces, jerarquía. Eso es jerarquía. Y Pelé se queda en el 2-4-6, séptimo lugar con 12 goles. ¿Cómo la ve? Entonces, por ahora, Messi, Klose, Ronaldo. 17, 16, 15. Y el único, y con serias posibilidades, señor Don Mayo, una audiencia, una 18, que le puede, diría yo, que igualar, o dependiendo del rendimiento del mismo Messi, superar, Mbappé. Está a 3 goles, pero es que Mbappé, y decir 3 goles es como decir a 2 minutos, a 1 minuto. O sea, eso va a estar... Sí. Y hoy el rival, a menos que se cierre, como pasó ayer con Curazao y como le pasó a Paraguay con Turquía, pues obviamente va a ampliar esa diferencia o por lo menos igualarla. Bueno, eso por ahora entonces, Don Mayro, minuto 54 de la segunda parte. Argentina sigue ganando por la mínima ante Austria. Esto por la jornada 2 del grupo J de la Copa del Mundo. El siguiente duelo, recordemos, será entre el equipo de Francia, precisamente Mbappé, que está de pronto por ahí, no sé, viendo el partido, o está yendo en el bus hacia el estadio, qué sé yo. Pero lo que sí es cierto es que será ante la escuadra de Irak a las 4 de la tarde. El siguiente partido a las 7 de la noche entre Noruega y Senegal. Yo creo que Haaland también dice, bueno, meten de a 3, pues yo también. Metió de a 2, el amigo Haaland, ¿no? Recuerde usted, ante Senegal, que seguramente también se le va a cerrar. Y finalmente, el duelo del grupo J, de este mismo grupo de Argentina, Jordania frente a Argelia a las 10 de la noche, partido que Mayron no se va a ver, clarísimamente, no se lo va a ver.
0: No, yo lo digo a usted, profe, que comente, tranquilo, no se preocupe.
1: Ah, muy amable, qué detallazo.
0: Mañana usted nos comparte...
1: ¿Qué pasó entre jordanos y argelinos? Dios mío. Sí, señor. Bueno, ojalá, por lo menos que no se vayan de 0-0, está perfecto.
0: Ah, bueno.
1: Porque sí, dependiendo, ¿no? Dependiendo. Sí, por lo menos que tengamos goles en ese partido. Puede que no sea muy vistoso, pero sí que al menos tengamos goles. Va un cambio en Argentina, me parece que es uno de los zagueros. Sí, señor. Ciertamente.
0: Bueno,
1: ciertamente.
0: Tapó bien el Divo allí para que.
1: Sí. Entonces, Don Mayron, ahí le cuento en esa situación. Donde, bueno, pues Messi ha hecho lo que ha tenido que hacer y en medio pues de la situación del penal pudo marcar la diferencia que por ahora lo tiene pues como gran goleador histórico de los mundiales. Goleador histórico de los mundiales, el amigo Lionel Andrés Messi Cuchitini. Bueno, seguimos entonces con la...
0: Brasil-Haití.
1: El balance exactamente, Brasil-Haití. Bueno, Mayron, lo de Brasil-Haití, seamos sinceros. Haití, poca... Sí, con gente.
0: Dígalo.
1: Poca y nula resistencia. Eso obviamente pues se daba por descontado. Ahora sería hubiese sido un papelón donde Brasil no hubiese superado.
0: Mira, sería Haití. Bueno averiguar si Haití tiene liga de fútbol profesional.
1: No, lo que pasa, Mayron, es que acuérdense que por el régimen ellos no pueden jugar en su propio país. Yo les tocó jugar en Curazao. ¿Sabía usted?
0: Sí.
1: Les tocó jugar ahí le cuento, les tocó jugar por fuera de su país. Las eliminatorias.
0: Y le consulto si hay liga, porque es que ya está complicado el asunto.
1: No, Mayron, ya.
0: Sí, está complicado. Pues,
1: usted me puso a pensar.
0: Si, no, tocaría mirar, pero si hay un tema ya bastante delicado, en cuanto a orden público y todo eso.
1: Vea, y sí señor, existe la liga haitiana, la Digicel Championnat Haitien.
0: ¿Cuántos equipos?
1: Tiene 89 años de existencia. En este momento, ya le digo cuántos son, son 14 equipos. 14 equipos. Epa. 8 en una zona, en la zona norte, que llaman
0: y ahí,
1: ellos.
0: Hay ascenso y descenso.
1: Sí, claro. Mire, está el primero de todo fue el Baltimore SC. Y el segundo, el Guanamite Fútbol Club. En el grupo sur quedó Racing Club de Haití. Y el segundo fue el Club Deportivo Cavalí. Juegan dos, digámoslo, dos fases en esos grupos divididos, uno de 8 y otro de 5, y terminan clasificando los dos mejores y juegan por la final. El Violet le ganó al Baltimore 2-1 y es el campeón y acumuló el séptimo título en el torneo de apertura 2025-26. Ahí está Don Mairo, usted me preguntaba por el fútbol de Haití, pues le estoy contando, es un campeonato que comenzó el 8 de noviembre y terminó el 10 de mayo, en su versión 61. Epa. El Campeonato Nacional de Haití, fútbol de primera división en la isla caribeña. Bueno, Mayron, entonces ganó 3-0 Haití, tantos de Mateus Cunha, doblete, 23 y 36, y uno más del amigo Vinicius, que acumula el segundo gol en lo personal en el campeonato. Y finalmente
0: caminando Brasil.
1: Sí, claro, pero y finalmente un partido, Mayron, que para que a usted le parezca paradójico, me lo vi entero. Me lo vi íntegro.
0: ¿Brasil,
1: sí,
0: Haití?
1: No, el de Turquía a Paraguay.
0: Ah, pensé que era Brasil-Haití.
1: No, el de Turquía-Paraguay estuvo buenísimo. Porque es que Paraguay empezó marcando, y hablamos de goles tempranos de Mayron. Sí. Galarza, ante Turquía, ¿recuerda usted?
0: Oiga, algo aquí para resaltar, ¿no? Creo que Almirón se convierte en el primer jugador víctima de la nueva regla de taparse la boca.
1: Ah, sí, el primero, sí, el de cubrirse para... hacer alguna crítica o alguna o algún insulto.
0: Había molestado a algún jugador.
1: No, creo que fue el primero. El juez central
0: Oiga, quedará para la historia, el primero en el mundo, porque es que es
1: primera primera vez que se sanciona.
0: Claro.
1: Ahí está el señor Iván Barton. Fue el juez central de la contienda. Iván Barton, un salvadoreño, Mayron. Primer juez en la historia del fútbol internacional en expulsar a un jugador por ponerse la mano en la boca.
0: Sí, señor. Entonces, pero sabe que eso es un gesto, profe, que se volvió normal en los jugadores, ¿no? Que a veces no es para decir groserías, sino para hablar entre ellos.
1: Pero obviamente
0: para que
1: eso
0: no le
1: es.
0: Labios y todo
1: sí, razón, pero lo que pasa es que ante tantos escándalos y ante tanto ataque de racismo, Mayron,
0: sí,
1: eso es termina volviéndose. Pues la gran posibilidad para que los jugadores tengan actitudes poco profesionales y ofensivas, ¿no? Ofensivas.
0: Y claro, y en este caso no sabemos si Almirón dijo groserías o no, pero aprovechó el jugador turco para llamar la atención del árbitro y VAR y expulsión, claro.
1: VAR y expulsión, exactamente. Entonces, don Mayron, para que vaya viendo más o menos cómo es la cuestión en este... en esta situación del arbitraje. Bueno, entonces, Turquía-Paraguay ganó por la mínima Turquía, Paraguay, con tanto de este jugador Galarza.
0: Galarza,
1: que juega en el fútbol, Matías Galarza, en el fútbol italiano, pase de Julián Siso, y a partir de ahí se echó encima el equipo turco. Llegaba, y remates por fuera, y el arquero salvando, y hasta que al minuto 45 más 3, Mayron, Almirón se pone a insultar, creemos nosotros, porque no sabemos, pero el juez lo pilló con la mano en la boca y ni siquiera amarilla, Mayron.
0: Sí.
1: Y uno de los jugadores clave.
0: No, es que eso va para roja enseguida, profe.
1: Y uno de los jugadores clave, en el sentido...
0: Y se pierde dos fechas.
1: Exactamente. Dos, roja directa son dos fechas. Nada que hacer.
0: Ajá.
1: Así como le pasó al jugador de Sudáfrica frente a México. Y a partir de ahí, Mayron, Turquía metió todos los cambios habidos y por haber, metió a Yilmaz, metió a Ozun, a Koku, a Elimali, tenía pues a dos jugadores clave en su alineación, como lo son el mismo Hakan Calhanoglu, capitán, y tenía, pues, de un lado tenía Kenan Yildiz de la Juventus y del otro lado, pues, a Arda Güler del Real Madrid. Y con todo y eso, no pudieron. Los defensores, claro. Mayron, específicamente Alderete y Gómez, el capitán, se mandaron un partido sacando piñas, y saque, y saque, y saque, y saque, y sacaron los tres puntos.
0: Sí.
1: Y definitivamente, pues, ahí apareció la
0: se
1: oda.
0: Se la cara, esa goleada, ¿no?
1: La oda, la... ¿cómo llamarlo? La poesía del amigo... Sí. Del amigo Alfaro.
0: O dígalo, sí, dígalo como lo decimos en el fútbol, profe, el verso.
1: El verso. Pero bueno, el que gana es el que goza, Mayron, y quiere que le diga.
0: Sí. Pero se lava un poco la cara, Paraguay, creo que se lava un poco la cara.
1: Y le toca batallar fuerte, Mayron, para poder...
0: Oiga, la Conmebol, grave. Creo que Argentina apenas...
1: ¿Y Colombia?
0: Está, bueno, y Colombia. Pero Colombia también con algunas dudas por el juego. Pero la verdad, Conmebol, profe, mal, mal. Paraguay, Uruguay, la otra...
1: ¿Ecuador?
0: Ecuador.
1: Ecuador se pegó una embolatada.
0: No, ya está listo. Para mí está listo.
1: ¿Le parece, Mayro?
0: Pues, profe, si no pudo con Curazao. Está listo, profe.
1: Oiga, es que se pegó una embolatada. Oiga, no, pero es que llegó de todo. Y el arquero Mayron... ¿cómo? Rom, ¿sí?
0: Sí, sí.
1: Eloy Rom, 14 paradas de gol, Mayron.
0: Claro.
1: 14 paradas de gol. No es casual. No,
0: pero yo creo también, profe, que allí Ecuador le ha faltado mucho, profe. Pero mucho. Mire que también el primer partido también muy limitado y ahora...
1: No tiene delanteros.
0: Para mí está listo. No, para mí está listo Ecuador. Es complicado, profe.
1: ¿Le parece, Mayron?
0: Sí.
1: Complicado, ¿no? Sí. Complicada esa situación para... La escuadra ecuatoriana. Mire, que pues,
0: le voy
1: no.
0: a decir, ese grupo de Ecuador, Alemania es líder con 6 puntos, Costa de Marfil, creo que es el próximo rival de Ecuador. Costa de Marfil.
1: No, el último rival de Ecuador es Alemania.
0: No, profe, no le dé más.
1: Porque con Costa de Marfil perdió 1-0 y con la gente de Curazao no pudo pasar del empate a 0.
0: Mire, Alemania va con todo, no va a perder, porque si Curazao, digamos... Perdón, si Costa de Marfil le gana a Curazao, que es lo más probable, hace 6 puntos. Alemania va a querer pasar primero. Va con todo. Alemania igual a ganarle a Ecuador. Y para mí está listo Ecuador. Tiene un solo punto, profe. No creo que... De pronto, es más, ni para mejor tercero le da.
1: ¿Le parece a Mayra? Veremos. Pero, entonces,
0: por supuesto, profe. El fútbol es con datos,
1: no
0: con
1: hay
0: números.
1: Cómo, no, usted dice que no hay cómo.
0: No. Ecuador no tiene nada. Tenía que reivindicarse o ante Curazao, que era el, para mí es el rival, entre comillas, fácil.
1: A ver un poquito, Mayron, de la Argentina frente a Austria.
2: Claro que la toca el portero, llevaba dirección de portería, ese remate de Messi después de el giro sobre su eje, gran remate, y exige al portero Slager, era tiro de esquina, se lo negaron aquí a Argentina. Marce, a propósito, ¿con qué números se fue Lautaro Martínez, que para nosotros hizo 60 minutos muy buenos?
3: Bueno, se fue con una calificación de 7.3, el 89% de pases precisos, con 8 precisos, y también en campo rival 4 de 5.
2: ¿El mejor de Argentina o no?
3: En calificación, el mejor. El segundo es Lionel Messi con 7.2.
4: Muy bien. Ya lista para ingresar Pras y Marco Freit, el 22 y el 23 de Austria.
1: 65 minutos, don Mayron. Argentina sigue ganando por la mínima diferencia a la escuadra de Austria. Está en el estadio de Dallas, en Arlington. Y Argentina sume otro más, don Mayron, clasificado ya por hacer 6 de 6.
0: Esperemos.
1: Veremos.
0: Faltan 25.
1: Vamos a ver, pero estamos aquí haciéndole seguimiento a este partido que terminará casi que a la par de nuestro espacio. Bueno, Mayron, entonces, eso pasó el viernes. ¿Cómo quedaron esas zonas? Vamos a revisar de una vez la clasificación de los grupos C, grupo C y grupo D. El grupo C queda con Brasil con 4 más 3 en diferencia, restándole el duelo frente a Escocia.
0: Sí.
1: Y Marruecos también con 4, pero con más 1 en diferencia frente a Haití. ¿Queríamos que este par van a pasar? Pero Escocia pues, también... Pero Escocia, Mayron, tiene opción. Ojo, porque Escocia es tercero con 3.
0: Sí, pero...
1: ¿Y quién dice que no?
0: Yo hablo del fútbol.
1: No, Mayron, no, sí, fútbol, pero este Mundial, Mayron, no le interesa el fútbol.
0: ¿Sorpresas?
1: Por eso, este Mundial no le interesa el fútbol, este Mundial le interesa es ven y me ganas. Con tu historia no me puedes ganar, es con lo que tienes hoy.
0: ¿Está atacando?
1: Si no, pregúntele, si no, pregúntele exactamente a la gente de Uruguay. A ver un poquito.
5: De Medina, que le impide saltar al jugador más alto, un gran cabeceador como Gregoris, porque recibe un centro perfecto a una opción ideal para anotar.
6: Marce, cambios en Austria.
3: Sí, se va el número 8, me parece que también se va el capitán David Alba y se va también el número 5, Stefan Poch, que ya tenía cartulina amarilla. Entra el número 22, Alexander Prass, jugador del Hoffenheim, 25 años, y también el número 23, Marco Freil, jugador del Verde.
1: Se fue David Alba, don Mayron, el hombre
0: sí, señor.
1: Del fue Bayern de Múnich.
5: Arnautovic, que llega Arnautovic,
1: ¿eh? Del Real Madrid, corre.
5: Arnautovic, exacto. El 7
1: Arnautovic. Arnautovic, que es el... El capo escuadra, Mayron, ahí entró.
0: Sí.
1: A ver qué puede hacer.
5: Arnautovic, que es delantero centro habitualmente, aunque también es un jugador que puede ir a banda y conoce esa tarea, la ejecuta perfectamente. Prass, que es un mediocentro zurdo, y Friel, que es un defensor central para mantener el 4-3.
4: Bueno, hará un 4-4-2 porque va a meter dos centros delanteros para hacer presión más alta.
1: 67 minutos, don Mayron, en Dallas. Sigue ganando Argentina por la mínima, gol de Messi, sumando 17 goles como máximo artillero de los mundiales. Seguimos señor. Hablando entonces, don Mayron, de cómo está esta tabla. Entonces, Brasil y Marruecos, ambos con 4 puntos, Brasil con más 3 diferencia, Ecuador con más 1, Escocia tercero con 3, Indy sin diferencia de gol y ya Haití eliminado sin puntos. La última fecha, Escocia-Brasil y Marruecos-Haití. Servido sí, para señor. Marruecos, que pueda elevar su diferencia de gol y por qué no buscar el primer lugar, de llegar a ser 7, y que Brasil se enrede con Escocia, que está perfectamente en las posibilidades, Mayron. Ojo con esto.
0: No, ya se ha demostrado.
1: ¿Sería papelón para Brasil no ganarle a Escocia o quedar segundo? Ahí le doy ese dato, porque en Brasil no son...
0: Que Escocia...
1: Mayron Acevedo. ¿Eh? Ahora, esto es fútbol. Esto es fútbol, sí, pero es que este mundial nos dijo, a mí no me importa tu historia, a mí lo que me importa es que vengas y me ganes. Pregúntele a Cabo Verde, pregúntele a Curazao. Sí, no tiene mucho que ofrecer ofensivamente, pero vaya y rómpalos. Vaya y rompa
0: esa... La sorpresa sí ha sido Cabo Verde, que en dos partidos ha metido 2 empates a 2 equipazos.
1: ¿Y usted cree que Cabo Verde... ¿Y usted cree que Cabo Verde le interesa ganar el grupo? Para nada. Y puede meterse. No. ¿Quién dice que no?
0: Oiga, ¿usted vio la celebración de Curazao cuando empataron con...?
1: Sí. Ay, santo Dios. Bueno, eso bien, por ahora en el grupo C.
0: Es una hazaña para ellos.
1: No, claro, May, pues, ¿quién les quita lo bailado?
0: Claro.
1: Nadie tenía las cuentas de Curazao. ¿Quién iba a tener en cuenta de Curazao que Ecuador iba a sufrir para meterle un gol? El arquero, May, definitivamente. Este ha sido el mundial de los arqueros. Bocinha
0: sí,
1: por un lado, este arquero Ron por este lado. Y ellos sí, no, ellos pueden decir, nos pueden ir, mira mañana, pero te saqué un punto, Ecuador.
0: Claro.
1: Un punto, España.
0: Sí.
1: ¿Quién dice que no? Bueno, esto por el grupo, ya le dije C, Mayron, grupo D. El primer clasificado de la jornada, después de México, obviamente, Estados Unidos con 6, más 5 en diferencia, Australia de segundo con 3 y tercero Paraguay con 3. Último Turquía, boleta. Ya quedó Turquía con menos 3. Último partido entre estadounidenses y turcos. Y se va a jugar una tremenda final entre australianos y paraguayos. El que gane en el barrio, como en el barrio de Mayron, pasa.
0: Sí, señor.
1: El tema es que el empate a Paraguay no le favorece. Porque quedan ambos con 4 y Australia no tiene gol diferencia en contra.
0: Ahí está, digamos, ese partido está parejo.
1: Muy bonito.
0: Le doy un poco más de ventaja a Australia, el de ese partido.
1: Y sin Enciso, Paraguay pierde poder ofensivo. Almirón.
0: Sí.
1: Pierde poder ofensivo. Mira lo que hace una imprudencia, Mayron.
0: Claro.
1: Ahí está. Bueno, esto fue el día viernes, rápidamente, porque queríamos hacer actualización de resultados. El sábado, Mayron, se produjo una de las goleadas de este mundial que nadie tenía en el papel, donde Países Bajos, señor.
0: No, pero fue un entrenamiento.
1: Donde Países Bajos se llevó por delante, literal, a el equipo de Suecia 5-1. 5-1, señor Don Mayron. 5-1.
0: Yo tenía en el radar que ese iba a ser un partidazo.
1: Pero muy, muy bueno. Muy sí, descontextualizado, pero... ¿no? Opa. Muy desequilibrado. Sí. Muy desequilibrado. Este partido entonces terminó con goleada para la Naranja Mecánica, con goles de Brian Brovey. Muy similares los dos primeros, Mayron. Pase al centro y pum, gol. Minuto 5, asistencia de Cody Gakpo, que para mí también fue una de las figuras de este partido porque metió doblete y asistencia. El excompañero de Lucho.
0: Sí, señor.
1: Brian Bobry, al 17, pase desde el Sam Dumfries. La alcanza a tocar el zaguero central y deja habilitado al jugador neerlandés. Y Cody Gakpo puso el doblete al 47, arrancando la segunda parte. Y al 54, asistencia de Crescenzo Sumerbail, que a la postre, Mayron, una de las muy buenas figuras y cartas que ha mostrado Netherlands, o los Países Bajos, en esta Mundial, al 89, asistencia de un veteranazo como Memphis Depay, y decoró en algo, si se permite el término, el amigo Elanga, ya sobre la hora de partido para Suecia, asistencia de Isaac, de Alexander Isaac. Eso a primer turno. A segundo turno, Mayron, por el grupo E, Alemania.
0: Sí, señor.
1: Que le costó horrores, le cuento.
0: Profe,
1: señor.
0: Para mí, uno de los buenos partidos de esa jornada.
1: Sí, salió interesante.
0: Costa de Marfil.
1: Salió interesante.
0: Y bueno, lo gana Alemania ya, pero sobre, digamos, sobre la hora. Lo empezó perdiendo bien temprano, a los 30 minutos lo empezó perdiendo. Tuvo el control Costa de Marfil, jugando corto, aguantando. Y al 68, Denis Ukdak, al 68.
1: Sí, 90 más 4 y 68, Main.
0: Pero empató uno por uno y le da la vuelta, ya por un tema allí, yo creo también de jerarquía. Los cambios también, profe, me parece.
1: Sí.
0: Desajustaron un poco a Costa de Marfil.
1: Y se lesionó a Schlotterbeck, ¿no, Mayron? Se rompió.
0: Sí. Para mí, profe, el tema de los cambios también desajustaron a Costa de Marfil. Y bueno, en esa última jugada. Logra la victoria Alemania. Por eso digo, yo veo muy difícil el panorama en este grupo para Ecuador, por lo que Alemania está jugando, por lo que Costa de Marfil está jugando. Para mí yo veo un panorama bastante complicado para Ecuador, que no pudo ante Curazao, que hizo la hazaña y la celebró como si se hubiese ganado el Mundial, pero se lo merecen.
1: Chica.
0: Ese también es su... ¿Quién, como dice usted, quién le quita lo bailado?
1: ¿Quién le quita lo cocinado?
0: Sí, sí, señor.
1: Ahí está, entonces, un poquito más de Argentina frente a Austria en Dallas, que lo sigue agregando el cuadro argentino, y ya, de momento, se consolida como otro clasificado más a los playoffs.
5: Cualquiera de los dos perfiles, el compañero de Lucho Díaz en el Bayern Múnich.
4: Recoge el balón, Joco Medina, no se comprometió allí, Lisandro Martínez, simplemente la reventó. Va quedando el rebote para Leimer, que va buscando por la parte derecha, le pone velocidad, salta la marca, lo tiene que hacer González, se fija ahora en la pelota, cualquier movimiento corporal, simplemente ahora apunta, llegó sin embargo, ojo con el respaldo de Smith, aparece sin embargo Medina, se tiene que hacer un gran esfuerzo, Nicolás González viene rescatando esa pelota, comparte para Medina, ahora para Enzo Fernández que la protege, falta, la cometía Schaber, bien protegió esa pelota Enzo Fernández, la custodió, buscó la falta y lo encontró, cobro de tiro libre para Argentina.
1: Una
4: falta.
1: Ahí estaba Mayron en el resultado, a esta hora en el segundo tiempo en territorio norteamericano, sigue ganando por la mínima diferencia Argentina, aquí un cabezazo cerquita al palo de la mano izquierda
0: del
1: portero. Sí, efectivamente, ya estamos sobre 75 de compromiso, señor Don Mayron, y Argentina sigue ganando el resultado, no lo sufre, ¿sabe?
0: No, entró el partido, profe, en ese
1: momento. Muy cómodo. Sí, como planchadito.
0: Entró el partido en ese momento de sueño.
1: Como de tranquilidad.
0: Hay una tarjeta amarilla para los dos, para Lameira o Laimer.
1: Laimer, sí. Número 20.
0: Allí.
1: A ver.
0: Para Laimer, amarilla para Laimer. Y también para Nueva Argentina.
1: Y para Facundo Medina, precisamente.
0: Sí,
1: para Facundo Medina, doble amonestación entonces, a ver aquí la reiteración, uy, una entrada de atrás, le metió un topetazo que llaman, ¿no? Lo topeteó, y ahí otro empezó a meterle el empujonazo a Medina, y el hombre se desplomó,
0: sí,
1: se desplomó prácticamente.
0: Ahí bueno, eres compañero de Lucho, ¿no?
1: Correcto, señora, allá en el Bayern de Múnich. Bueno, estábamos referenciando entonces a Mayron, resultados, el 2-1 de Alemania frente a Costa de Marfil, que le costó. Había empezado ganando con Kessié al 30 y un Daf en doblete al 68, parce de Amiri y de Félix Mecha asistencia de él para un DAF al 90+4. En el tercer partido, el citado 0-0 entre Ecuador y Curazao, partido que la verdad no quieren volver a recordar ni no, poquito.
0: Pero sabe, profe, no fue un partido malo. Fue un partido agradable a la vista. He visto peores partidos en este mundial.
1: No, pues para los ecuatorianos este no lo 0-0, quieren volver a recordar.
0: Ah, no, pero este partido 0-0 Curazao estuvo bueno. Fue un partido emocionante.
1: Bueno, sí.
0: No sé si usted de pronto no le gusta clase de partidos.
1: Lo que pasa, el partido estuvo interesante, Mire, el primer duelo del grupo F fue en Houston.
0: Porque hubo mucha área, profe, en este partido.
1: Exactamente, estuvo entretenido. El 5-1 de Países Bajos ante Suecia fue en Houston por el grupo F. El siguiente que estamos mencionando en Toronto, ¿cierto? Entre alemanes y marfileños. El de Ecuador Curazao fue en Kansas City, donde Argentina, recordemos, le ganó 3-0 a Argelia. Correcto. Y el último duelo, Mairo, que es una cifra histórica, el partido 1000 de los mundiales.
0: Ah, sí, señor.
1: Ese es un dato no menor. 1000 partidos, sí. O sea, llevamos 1005 partidos con este.
0: ¿A cuál le correspondió el 1000?
1: Le correspondió a Japón 4, Túnez 0.
0: Ese no lo vi.
1: Porque era tarde muy tarde de noche, ya, Mairo.
0: Como a las 11 claro, de la noche, ¿no?
1: Es correcto, sí. Señor, por eso fue que usted no lo vio. Pero le voy a contar. Señor.
0: ¿Usted sí trasnochó ese día?
1: No alcancé, le soy sincero. Doblete, no, mentiras. Tantos de Deji Kamada al 4, asistencia de Nakamura, Ayase Ueda al 31, Junilla Ito al 69 y Ayase Ueda al 83. Le dijeron al profesor Herbert Renard, bienvenido profesor, otros 4 para la maleta. Túnez lleva 7 goles en contra en 2 partidos, no, es muy difícil.
0: Es complicado.
1: Muy complicado.
0: Y lo que le falta.
1: Y lo que falta. Revisemos tablas entonces, Mayron, porque estos son grupos F de los Países Bajos.
0: Y creo que Japón se sacude.
1: F.
0: Creo que venía de derrota.
1: F y E.
0: Empecemos. Perdón. Japón le había empatado a Países Bajos.
1: Venía empatando 2-2, exactamente. Sí. Grupo E, Alemania con 6 puntos. ¿Lo tenéis, Mayron?
0: No, el grupo donde está Países Bajos tengo.
1: Sí. Bueno, empezamos con el E.
0: Referenció a Japón, Túnez.
1: Empecemos con el E. Entonces, Alemania primero con 6 puntos, clasificado con +7, Costa de Marfil segundo con 3, sin diferencia de gol, y Ecuador es tercero con 1. Ecuador se aferra a ganarle si sea por medio 0. Esto obviamente es una
0: ¿A Alemania?
1: Pues sí, claro, porque no le queda de otra, Mayron. No le queda de otra. Porque si empata hace 2 y Marfil ya tiene 3.
0: El fútbol es jugando. Pero yo eso sí. Le veo muy pobre.
1: ¿Y quién dice que no? ¿Y quién dice que no?
0: No, puede hacer la de Curazao.
1: Claro. ¿Y quién dice que no?
0: Pero.
1: Ese par ya jugaron Mayron en Alemania 2006. Ganó Alemania 1-0. ¿Sabe quién dirigía ese Ecuador? Luis Fernando Suárez, Mayron. Ahí lo vi ese.
0: Ah, pero ese colombiano. Ecuador.
1: Diferente, claro, total.
0: Sí, señor,
1: con el Team Ecuador, Delgado, con Pancho total. Ceballos. Bueno. Hablando de la historia.
0: Es patria. Más, no sé si fue el primer mundial de Ecuador, no sé, no tengo el...
1: No, fue el segundo, Mayron, porque el primer mundial fue en Corea-Japón 2002, que lo clasificó el bolicho. Sí, bueno, sí, no estoy mal.
0: Sí, bueno. Sí, señor.
1: Entonces, Alemania 6 puntos, segundo Costa de Marfil con 3, tercero Ecuador con 1 y último Curazao con 1. Curazao dice, ¿a mí quién me dice que no le puedo ganar a Costa de Marfil así sea por 1-0? Llegó a 4 puntos y Ecuador, ¿quién dice que no? Y Ecuador no le puede ganar a Costa de Marfil, que no sería raro, y quedaría Alemania con 9 o con 7, Costa de Marfil con 3, Curazao con 4 y Costa de Marfil con 3, histórico, ¿quién dice que no? Es que Mundial, Mayron, nos ha dicho, esto no es así, qué pena con ustedes, señores tradicionalistas, sí. Le cogemos su tradición y la mandamos al cesto de la basura, estoy jugando.
0: Sí,
1: estoy jugando, así de fácil. Grupo F, Mayron, y oyentes, Países Bajos 4 puntos, ¿lo tiene ahí, por favor?
0: Sí, señor, Países Bajos 4 puntos, gol diferencia 4, Japón es segundo, que también tiene 4 puntos, gol diferencia 4,
1: sí.
0: Solo que Países Bajos tiene gol a favor 7.
1: En el empate perdería Japón, porque
0: sí,
1: en el duelo
0: directo gol diferencia...
1: le sacas, pero muy a pesar de que en el duelo directo quedaron 2-2, pero por diferencia de gol se lo saca, de más goles sí, marcados, señor. Tiene uno más.
0: Uno más, sí, señor, perfecto. Suecia es tercero con 3 puntos, gol diferencia 0, y Túnez sin puntos, -8.
1: Eso es otro que ya quedó con Turquía.
0: Este sí es el verdadero comodín del
1: grupo. Hay tres países ya boleta, que son dos de bandera roja, para mi gusto, uno de los que me sorprendió negativamente fue Turquía, teniendo un poquito más, obviamente porque dejó en el camino a Ucrania, en los playoffs de Europa. Mm. Túnez, el equipo africano, y finalmente Haití, Mayr. Que Haití sí. Ya está. Este grupo está muy bonito, porque mire, el último partido es Países Bajos, Túnez, que seguramente Países Bajos va a emplear su diferencia de gol para asegurarse el primer lugar, sí. Y va a ser una final entre japoneses y suecos. El que gane pasa, así de fácil, el que gane pasa.
0: Muy bueno.
1: El empate favorece a Japón,
0: sí.
1: Porque Japón hace 5 y Suecia hace 4, y podría, bueno, digámoslo, favorecer directamente a Japón, y Suecia podría aspirar, yo diría que con 4 puntos, a un repechaje.
0: Sí.
1: Sí, ¿quién dice que no?
0: Sí, señor,
1: y terminamos, don Mayron, rápidamente con la jornada del día de ayer,
0: sí,
1: domingo
0: señor.
1: 21, mientras estábamos en temas
0: en elecciones.
1: Electorales.
0: Ahí estaba echando el ojo a través de
1: estaba
0: de
1: haciendo Disney. Perfecto, perfecto.
0: Sí, señor.
1: España le metió 4, Mayron.
0: Pero ese fue un baile, profe, un paseo. Pues, total.
1: Eso fue en Atlanta.
0: Lamin Yamal hizo lo que quiso.
1: Con marcó el primero y la gran figura del partido fue el amigo Mikel Oyarzabal.
0: Sí,
1: metió
0: sí,
1: 3.
0: Sí. Fue un paseo, profe, ese partido.
1: El amigo Mikel Oyarzabal juega en la Real Sociedad, don Mayr.
0: Sí, señor.
1: 29
0: Arabia
1: años.
0: Saudita. Uh-huh. Nada que hacer. Y fue un paseo. Siempre que España quiso acelerar, encontró espacio, encontró gol. Lamin Yamal, un jugador, la verdad, yo creo que es la, digamos, el demostrar de España, es el mejor jugador para mí. Ayer hizo mucho. Mire que en el primer partido, profe, no lo pusieron de titular, sino que entró ya finalizando.
1: Sí.
0: Y ayer, pues, sí abrieron con él y fue, digamos, un partido muy bueno. Muy bueno para Lamin Yamal y para España. Tres goles, profe, en menos de 30 minutos. Yo pensé que la verdad por lo menos iban a ser
1: 7 goles. Y cuadro caja España, ¿no?
0: Bueno, sí, no, yo pensé que por lo menos iban a ser 7, pero bajó un poco el ritmo.
1: Sí, ya lo manejó. Minuto 83, Argentina 1, Austria 0 en Dallas.
4: El retoma otra vez, Danzo. Por parte del seleccionado austriaco, va compartiendo para Leimer, que ya está prestado. Salta la marca, lo tiene que hacer Julián Álvarez, persigue. Adanso se desprende del balón. Marco Fried salta desde el fondo, abre por la banda. Brass se va ubicando por el sector oriental, no encuentra salida porque inmediatamente se activa la marca. Paredes vuelve y sostiene el conjunto austriaco. Sucesión de toques, Danzo juega hacia adelante para Leimer. Espera Gregoric, también está Savitzer. El balón por la banda, Bima, un hombre que lo persigue, lo tiene que hacer Tagliafico, se activa la marca, el balón que juega, otra vez para Seifol.
1: Austria con la pelota, señor Don Mayron, y audiencia, ya estamos cerrando el partido, y la Argentina, por ahora, lo administra. Lo administra,
0: sí, sí.
1: Y eso obviamente...
0: No lo sufre
1: para nada. Para nada.
0: La posesión es de Austria, Argentina aguanta, pero no lo sufre, profe.
1: No, para nada, ya tiene el gol del Gane.
0: Está dejando jugar a Austria a lo que quiera. Y al momento de apretar a Austria
1: no encuentra por dónde, eso sí es verdad.
0: Sí.
1: Digamos que es un partido muy inteligente, no tiene necesidad de desgastarse, ya suma 6 puntos, ¿cierto? Ya está clasificado, va a entrar Chukwuex, uy, Dios mío, 17, Mayron.
0: Sí, salió Gregorich.
1: Chukwuexa, a ver, se fue Gregorich, Chukwueca, Dios mío.
0: Chukwueca, profe.
1: Chukwuexa, sí señor, bueno. Bueno, señor, entonces, don Mayron,
0: ayer otro partido también muy bueno, me gustó mucho.
1: ¿Cuál?
0: Bélgica-Irán, muy buen partido, le plantearon.
1: Lástima lo de Bélgica, Mayron, que no terminó. Oiga, es una generación que
0: este
1: ya está de salida.
0: Este fue el partido que le dije, donde un iraní, no recuerdo el nombre.
1: ¿Quién?
0: Le clavó los taches a uno de Bélgica, así como Messi, fue la misma jugada. Es más,
1: le rompió
0: la media.
1: Nathan Engoy, 66 minutos.
0: Sí, señor. Pero por Bélgica.
1: Sí.
0: Le rompió la media.
1: Creo que fue Mohamadi, me parece.
0: Sí, le rompió la media a uno de Bélgica y el árbitro...
1: Como si nada.
0: Nada. Sí, señor.
1: 0-0, oiga, profe, este partido. En Los Ángeles, señor. Grupo G.
0: Sí, señor. Incluso a Irán le anularon un gol, pero por milímetros en un tiro libre, que me parece cobran bien. No es directo a puerta, sino que ponen un pase, digamos, a la misma zona donde está la barrera.
1: Minuto 27, a Meditaremi, uno de los importantes del equipo.
0: Oiga,
1: persa.
0: Y las que salvó Courtois, también hay que contarlas.
1: Ah, eso sí.
0: Courtois salvó varias. Es decir, no fue un partido donde Bélgica fue superior y, digamos, pudo pasar por encima. No, las que salvó Courtois, revíselas, fueron por lo menos tres claras que debieron ser gol, pero Courtois allí, y aparte el gol anulado también. Así que correcto, fue un muy buen partido de Irán ante una Bélgica. Y mire que Irán ahora es segundo en este grupo, detrás de Egipto. Bélgica y Nueva Zelanda, que, digamos, eran los llamados a vencer en este grupo, sí, están, profe, en este momento por fuera.
1: Sí, tanto los belgas como los egipcios, que de hecho, Myron, ya vamos para allá, Egipto le ganó a Nueva Zelanda 3-1 en el cierre de ayer domingo y marcó su primera victoria en los mundiales.
0: Sí, señor, el equipo de
1: para Salah. El equipo de Mohamed Salah. Mientras tanto, Myron, un partido que ha despertado bastantes comentarios en el grupo H en Miami. Uruguay no pudo pasar del empate a 2 frente a Cabo Verde. El equipo de Bocinha y de compañía, que lo empezó ganando a través de Kevin Lenini. Una falta, Myron, rarísima. La barrera muy mal organizada por Muslera y se le coló al palo de la mano zurda. Y a partir de ahí le tocó remar duro y parejo al equipo de Bielsa para el 64 poderlo empatar a través de Maxi Araújo. Y al 45+6, Canovio puso el 2-1, pero no le duró mucho la alegría a los celestes, porque el 61, otra vez otro error de Muslera, Elio Varela marcó el 2-2.
0: Mire,
1: señor,
0: en este grupo, el próximo partido es España-Uruguay.
1: Partidazo, donde sea, por donde se le ponga.
0: El tema es que hoy España tiene 4 puntos, 4 gol diferencia. Uruguay es segundo,
1: sí,
0: sin gol diferencia, y está empatado en puntos con los mismos, sin gol diferencia, solamente por un gol más a favor, por un gol marcado más.
1: Sí.
0: Está por encima de Cabo Verde. Y Cabo Verde va ante Arabia Saudita, que
1: ¿y quién
0: Cabo
1: dice
0: Verde
1: que
0: le
1: no?
0: juega a Arabia Saudita, como le jugó a Uruguay y a España.
1: ¿Y quién dice que no, Mayren?
0: En este mire, grupo, el eliminado pudiera ser Uruguay y Arabia Saudita, y eso sería un
1: Myron, usted se imagina, profe, usted se imagina, fuerte. Myron, a Cabo Verde.
0: ¿Se imagina a Uruguay?
1: ¿Y quién dice que no? ¿O usted se imagina a Curazao clasificando? Sería un cachetazo a la historia. Algo, cachetazo,
0: no sé si a la historia. Historia y a Conmebol.
1: Porque sí. Es que Uruguay también, claro, porque sacaría a Ecuador uno, que sería Curazao, y Cabo Verde le metería la estocada final a Uruguay. Que en este momento Uruguay no tiene posibilidad. Por esto es fútbol, ¿no?
0: No, igual, le toca con España, es un rival fuerte.
1: ¿Y quién dice que no?
0: La otra puede ser, profe, imagínese este panorama.
1: A ver, señor.
0: Gana Uruguay, hace 5.
1: Que es probable.
0: Y gana Cabo Verde y hace 5. Y queda España de tercero, de pronto se mete como mejor tercero con 4 puntos.
1: Sí, sí, sí.
0: Pero también es una opción.
1: Para España, Uruguay, pero es que Uruguay haría 3 y no sé si le alcance más.
0: No, Uruguay tiene 2. De ganarle a España hace 5.
1: Hace 5. Y clasifica.
0: Y Cabo Verde le ganaría a Arabia Saudita también hace 5.
1: Haría 5.
0: Clasificaría Uruguay y Cabo Verde con 5.
1: Y España tercera con 4. No, eso sería, mejor dicho, cine. Cine total.
0: Estamos aquí, profe.
1: No, así, claro, las cuentas de la lechera.
0: La utopía.
1: Cuentas de la lechera. Don Mayro, vamos rematando nuestro espacio con un poquito más de Argentina frente a Austria, ya en los últimos minutos en Dallas.
4: Otra vez para Otamendi, que está solo como receptor. Sostiene Argentina, se va agotando el tiempo, Julián.
5: Aprovechemos, Marce, para los datos finales. ¿Cómo queda este grupo con la victoria de Argentina si se mantiene? Y el calendario, fecha 3.
3: Sí, señor, el próximo partido de Argentina será frente a Jordania, sábado 27, 9 de la noche. Y Austria se enfrentará a Argelia el mismo sábado a la misma hora.
4: Ataca Argentina, va buscando a Nicolás González, una falta. El tiempo está cumplido, vamos a ver cuánto más se va a jugar.
1: Bueno, 5 minutos más en Dallas, Myron. 5 minutos más en Dallas, don Myron, para el Argentina 1, Austria 0.
0: Sí, señor, mire, hoy a las 4 de la tarde, Francia, Irak, por el grupo I.
1: Para Mbappé. Mbappé.
0: Sí, señor.
1: Hace así. No,
0: va a ser un paseo también para Francia.
1: Vamos a ver.
0: Este partido es muy bueno. Noruega, Senegal.
1: Francia, Irak. Escúchame, Mayron. Francia, Irán, Irak, perdón.
0: Irak.
1: Juegan en Filadelfia.
0: Sí, señor.
1: Eso por el grupo I. Y por esa misma zona aparece el amigo Haaland con Senegal.
0: Sí, señor. Buen partido.
1: En Nueva York. Esta vez la final del Mundial.
0: Sí. Noruega, Senegal. 7 de la noche. Y ya el J que les recomiendo, profe, Jordania.
1: ¿Me lo recomienda? Perfecto.
0: A las 10 de la noche. Sí, señor.
1: Hermoso partido.
0: 10 de la noche. ¿Entre quién? Jordania, Argelia.
1: Dios mío. porque haya goles, por favor. O sea, que si van a jugar malo, por lo menos que ganen 1-0, 2-1.
7: Claro.
1: Pero que no tengamos, obviamente, ningún tipo de amargo y triste y pesado 0-0. Que de hecho hay 0-0 Mayron que no han salido malos.
0: No, por el de Curazao, Ecuador,
1: por eso, pero, ese para los ecuatorianos no lo quieren volver a ver.
0: Bien, no, pero nosotros sí, al que nos gusta el fútbol.
1: Sí, claro, los imparciales, lo gozamos. ¿Qué quiere que le diga? Lo gozamos. Mañana, don Mayron, Colombia, a las 9 de la noche, frente a República Democrática del Congo. Horario.
0: Oiga, ese partido...
1: Bueno, es el mismo contra que tuvimos contra Uzbekistán.
0: Sí.
1: Sí, tranquilo, sí. Sí, sí. Contra Portugal, ya será un horario más amable, no, 6:30.
0: No se llama engaños con el Congo, ¿no? Ya creo que Colombia debe
1: estar... Sí, mañana vamos a estar, tocando en amplitud ese partido. ¿Se prevé en cambio, Mayron? ¿Usted qué dice?
0: Pues se habla incluso, profe, que de salir con Álvaro Montero en portería, no sé qué tan cierto sea. Yo creo que no, profe. De pronto, ¿sabe quién sentaría yo si me dijeran a mí? Yo sentaría James Rodríguez, no está en el Mundial. James en el primer partido fue, la verdad, para mí el punto flojo de Colombia. Yo cambiaría a James y
1: pondría
0: a Juanfer o al Cucho.
1: Veremos, sí. Entonces mañana estaremos contando. Mañana le dejo una frase de Wayne Rooney sobre los 17 goles de Messi en cuanto al máximo artillero de las copas.
0: Tiro libre a favor de Austria.
1: Tiro libre a favor de Austria, señor. Agregaron 5, ya van 2 minutos y poquito más. Don Mayron, un abrazo para usted, muchísimas gracias, feliz tarde. Y veremos mañana, profe, cómo queda la cuestión entre franceses y noruegos, para ya seguramente verlos clasificados en el papel hacia la siguiente instancia de la Copa del Mundo. Un abrazo, don Mayron, cuídese mucho.
0: Igualmente, profe.
1: Bueno, a partir de las 2 de la tarde, boletín de noticias como es costumbre, y enseguida la mejor música en las tardes de CRB Radio Vida en Concierto. Un abrazo para todos, bendiciones, permiso.

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1: Bienvenidos al boletín de noticias. Concesión de aguas subterráneas van a beneficiar a miles de usuarios en Madrid, Cundinamarca. Los detalles con Rubén Tao.
2: La Corporación Autónoma Regional de Cundinamarca otorgó el permiso de concesión de aguas subterráneas e inscripción de un nuevo pozo profundo a la Asociación de Usuarios de Acueducto Aso Servipuente, ubicada en el sector Puente Piedra del municipio de Madrid. Cabe señalar que aunque en esta zona ya existía un permiso de captación vigente desde el año 2020, ante la detección de fallas en su funcionamiento y un grave riesgo de colapso de la infraestructura, la asociación tramitó ante la CAR el permiso de concesión para un segundo pozo, así como para conectar la tubería a la fuente del primero. Con esta herramienta, la asociación, el municipio de Madrid y empresas públicas de Cundinamarca tienen vía libre para que los 7.368 usuarios que tiene este acueducto puedan gozar del preciado líquido de manera constante y segura. Todo lo que pasa en Cundinamarca está en CRB Radio.
1: Continuamos con más información. Valle del Cauca reporta calma tras jornada electoral y ofrece recompensa por responsables de disturbios. Ruth López.
3: Y precisamente seguimos atentos al balance que dejaron las elecciones en el occidente colombiano. Esta vez nos trasladamos al Valle del Cauca, donde las autoridades entregaron un parte de tranquilidad tras la jornada democrática del día de ayer, aunque se registraron algunos hechos aislados como un intento de bloqueo en la vía panamericana a la altura de Buga, enfrentamientos en Guacarí y la quema de un vehículo en Pradera. La gobernadora Dilian Francisca Toro aseguró que en términos generales el departamento vivió una jornada tranquila y sin mayores afectaciones. La mandataria destacó el trabajo articulado entre la fuerza pública, la alcaldía de Cali y los organismos de seguridad que permanecieron monitoreando la situación hasta la madrugada para garantizar el restablecimiento del orden público. Entre tanto, la gobernación y la alcaldía de Cali anunciaron una bolsa de recompensa de hasta 200 millones de pesos para quienes entreguen información que permita identificar y capturar a los responsables de los hechos violentos registrados durante la jornada. Las autoridades reiteraron que las diferencias se deben resolver por las vías institucionales y no mediante actos de violencia. El occidente colombiano está con CRB Radio.
1: Gracias, Ruth. Cae alias Marlon, cabecilla de las disidencias de las FARC en Colombia. Grace, adelante.
4: El Ejército Nacional dio de baja a alias Marlon, quien contaba con un extenso historial criminal. Entre sus antecedentes destaca la detonación de un artefacto explosivo en la vía panamericana, concretamente en el sector del túnel, municipio de Cajibío, en el centro del Cauca. Este atentado cobró la vida de 20 civiles y dejó más de 40 heridos. Las autoridades no han revelado los detalles de la operación que habría puesto fin a las acciones de alias Marlon.
1: Gracias por acompañarnos. A las 4 de la tarde esperen un nuevo boletín de noticias.
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2 de la tarde, 6 minutos, iniciamos este tiempo hermoso de Vida en Concierto. Qué gusto saludarles y por supuesto acompañarles. Quien les habla, Karen Daniela, estaré durante esta linda tarde de lunes, hoy 22 de junio. Avanzamos en este tiempo donde disfrutamos, donde somos edificados con palabra y

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Gracias por hacernos parte de las tardes, por hacernos parte de las mañanas, por hacernos parte también de las noches. Iniciamos con esta bella canción, Más Grande. Recibimos a la banda God Way Kids Worship, y así lo cantan, Más Grande.

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0: Ya son las 2 de la tarde, 27 minutos, tiempo de hacer una corta pausa en Vida en Concierto y regresamos con más música y más melodías que llegan al corazón.
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0: Y ya son las 2:40 PM. Estamos escuchando a Tales Roberto, dos canciones, Dios me ama y Buen futuro. Mateo nos habla acerca del reino de los cielos, así como bien lo dice en el capítulo 6, versículo 33. Más bien, buscad primeramente el reino de Dios y su justicia, y todas estas cosas os serán añadidas. Entonces, ¿cómo disfrutamos más y más del amor de Dios cuando seguimos? Perseveramos buscando su presencia, en conocerle, y sobre todo, fruto de esa búsqueda y también de anhelar su presencia, será su amor en nuestros corazones. Seguimos con la música, recibimos a Rojo con esta linda canción, Abres Caminos, estás escuchando Vida en Concierto.
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0: Ya son las 2:55 minutos de la tarde. Nos vamos a la pausa porque a las 3 la puerta está aquí. 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

0: y señores, aquí estamos en La Puerta. Feliz tarde para todos, bienvenidos. Hoy es lunes 22 del mes, número 6 del mes de junio. Espero se encuentren bien, espero que donde ustedes estén esta tarde, la bendición de Dios también esté con cada uno de ustedes, nuestros oyentes, los oyentes de siempre, los fieles de CRB Radio que nos acompañan cada día, cada tarde, cada noche, cada madrugada en cualquier parte de Colombia o cualquier parte del mundo. Ustedes, los oyentes de vida, son esos oyentes que desde cualquier parte del mundo siempre están con nosotros, acompañándonos desde diferentes partes, desde diferentes lugares, regiones, algunas regiones cercanas, otras lejanas, distantes, pero siempre están con nosotros y eso es bueno. Gracias por donde quiera que usted esté, reportar sintonía o decirles a sus amigos, a personas cercanas, a familiares que escuchen nuestra radio, que hay prédicas, que hay devocionales, que hay buena música y que ya llega también la Radio Lluvia, que estaremos la próxima semana en 8 días, en 9 días, creo, sí, 9 días, y tendremos esta jornada de bendición, no solamente para usted, usted no tiene que quedarse con esa bendición, hay que multiplicar esta señal y que llegue a muchos, la señal de la Radio Lluvia que arrancará desde el martes próximo, que ya será 30 del mes de junio. Del martes 30 al domingo 5 de julio, Dios hará algo sobrenatural en mí. Es el lema de esta segunda Radio Lluvia de este 2026 que nos corresponde ahora en el mes de julio. Dios hará algo sobrenatural en mí. Del martes 30 de junio al domingo 5 de julio. O sea, ya es 30 la próxima. Sí, ya la próxima semana ya será 30. Ya será. Ya estamos en la recta final de este 2000 del año, no va a acabar el año todavía, digo de este mes de junio. Ya estamos ya en la parte final de, en la recta final del mes número 6, el mes de las vacaciones. Algunos apenas hasta hace la semana, el fin de semana anterior, salieron a vacas, que todavía no han salido a vacas, son un par de semanitas, así que disfrutando de estos días de vacaciones. Un saludo para usted que está en vacas, y si no, pues también, no hay problema, disfrute también de este tiempo en el que se trabaja, y se trabaja, imagínese, muchísimo. Karen Daniela Saavedra, ¿qué tal? ¿Cómo estás? ¿Cómo anda todo?
1: Muy buenas tardes, Hernán.
0: Con ánimo, ¿cierto?
1: Sí,
0: se le nota ese ánimo a usted, pero sí, con ese ánimo arriba, como el de Ruth, como el de Tatiana, un ánimo impresionante.
1: Sí, señor, bueno, aquí estamos, claro que sí, saludando a todos nuestros oyentes, un abrazo para todos los que a esta hora se conectan, llegan a este lindo lunes, lunes 22 de junio, donde a propósito, querido Hernán y todos nuestros sí. oyentes, estamos celebrando o conmemorando más bien el Día del Futbolista Argentino. Pues
0: ¿ah,
1: esto,
0: sí?
1: Sí, señor.
0: Ah,
1: esto
0: no le puedo
1: en homenaje
0: creer.
1: Al segundo gol histórico de Diego Armando Maradona entre los ingleses durante el Mundial.
0: ¿Dónde está la famosa mano de Dios, no es?
1: El Mundial de México, esto hace
0: El 86.
1: En el 86, sí, señor, usted de pronto se acuerda de algo.
0: Un poquito.
1: Celebrado en el Estadio Azteca. Estoy en
0: ¿sabe
1: la
0: cuál era la mascota?
1: México. ¿Cuál?
0: La mascota de ese mundial.
1: ¿Cuál?
0: Era un ají picante. Se llamaba Pique.
1: Ah, sí.
0: Sí. México
1: claro,
0: 86.
1: Pues, por lo que México.
0: Por lo que
1: la
0: México.
1: De con, la gastronomía usan todos.
0: Usan
1: los ají,
0: el pique, sí. Entonces.
1: El chile y todo eso.
0: La mascota ¿sí? de ese mundial. O la imagen, pues siempre utilizan una mascota, ¿no? Siempre sí, utilizan señor. Unos... En esta ocasión, creo que es un jaguar, si mal no estoy. No recuerdo mucho, pero ya le digo cuál es
1: creo
0: la mascota.
1: Sí,
0: sí. ¿Por qué? Sí, porque como están tres países, ajá. entonces está México, Estados Unidos y Canadá. Entonces, si mal no estoy, uno de esos es un jaguar.
1: Ah,
0: Bueno. Que no lo escuche mucho el presidente aquí colombiano. Bueno.
1: Bueno, entonces el saludo cordial y ya ese es el datico para hoy, así que se conmemora esta fecha especial por eso. Así que si Lionel Messi nos escucha, pues un saludo.
0: No creo, porque está celebrando dos goles que hizo hoy.
1: Ah, no, él debe estar, mejor dicho, allá con un asado argentino, mejor.
0: Sí, claro. Sí. Argentina lleva 5 goles en este mundial y los 5 goles de Argentina son por Lionel Messi.
1: Yo estoy muy expectante mañana en Colombia. Mañana va a estar otra vez a la cancha. Entonces,
0: mañana va a ser duro, pero bueno.
1: Mañana me voy a poner la camiseta de Colombia.
0: Pero por favor.
1: Y espero que Ruth y Tatiana también.
0: Tatiana, que es una fans de Colombia, una cosa impresionante. Tatiana, ¿qué tal? ¿Cómo vas?
2: Muy buenas tardes. Bien, gracias a Dios. Gracias por el saludo para ti, Hernán.

0: no lo sabe, entonces ahí estábamos aguantando calor.
1: Mire, las mascotas de este 2026,
0: ahí son lindas.
1: Maple de Canadá es un alce.
0: Sí.
1: Que es lo que identifica esa zona de Canadá. Uh-huh. Sayu.
0: El llavero.
1: Sí. Sayu es un jaguar. Efectivamente, es un jaguar.
2: Sí, señor, le dio al blanco.
1: Sí, sí. Yo sabía que había un jaguar por ahí.
2: Sí, sí, yo también lo he visto.
1: Y Clutch es un águila, que es el significado de los Estados Unidos. Ajá. Entonces, ahí están las mascotas de este... un águila calva, así le llaman, un águila calva. Es la mascota de este Mundial 2026. Son tres, por lo que son tres países organizando este Mundial. Entonces, ahí están las tres. Pero sí me acordó. 4 años atrás, en México, en España 80... México 86, España 82, España 82. Me acuerdo porque, me acuerdo tanto, estaba yo peladito,
0: ¿sí?
1: Muy peladito, recuerdo yo cuando muchacho.
2: Parece que fue ayer.
1: Parece que fue ayer, sí. Un tío me regaló, la mascota era una naranja y se llamaba Naranjito.
0: Ay.
1: La mascota de España 82.
2: ¡Qué bonito!
1: Era Naranjito, era una naranja.
0: Sí.
1: Y recuerdo que un tío me regaló una camiseta de ese mundial. Entonces, por eso tengo en mi recuerdo que esa mascota para ese mundial, que era Naranjito, una naranja. De España 82.
2: Tiempos aquellos que
1: sí,
2: no
1: pero, volverán. Pero por favor, estaba yo tiernito, ya, tendría...
0: Un bebé.
1: No, pues imagínate, 7 años, 7, 8 años.
0: Ay, sí.
1: Bueno,
2: Ruth,
1: sí, no,
2: pues
1: estaba... No, pues bebecito.
2: Yo consiento a mis sobrinos de 7, 8 años porque les compro las stickers.
1: Sí.
2: Porque hoy en día la gente anda con esas cartillas llenando ahí con todos los jugadores del mundial.
1: Bueno, sí, claro, las monas,
0: láminas.
1: Pues, las
0: eso,
1: monitas.
0: Las láminas.
1: Sí, las láminas, pues, si tiene láminas para cambiar, traiga y hacemos cambiatón.
0: Ajá.
1: Aquí en la puerta, porque tenemos ahí con Nico y Juanita para cambiar también.
2: Ah, sí.
1: Sí, ay, claro, no, sí, que estamos dicho. Llenando el álbum.
0: Pero, por favor.
1: Sí. Mañana cambiatón en CRB Radio.
0: ¿Ya?
1: No, es molestando.
0: En la puerta.
1: Bueno, sí. Ruth, ¿qué tal? ¿Cómo vas? La noto callada.
3: No, es que estaba escuchando atentamente.
1: Sí.
2: Estaba esperando el saludo.
3: Claro, por supuesto. Eso es indispensable.
1: ¿Cómo vas?
3: Hernán, un placer. Karen
1: el
3: Daniela,
1: placer es mío.
3: Tatiana y a todos nuestros oyentes.
0: Saludos.
3: Muy bien, Hernán. Aquí disfrutando de una
1: de un clima
3: suave.
1: Ah, llovizna suave.
3: Claro, llovizna suave sobre Guadua. Se empezó haciendo un calor, pero esos calores que indican que Argentina iba a ganar.
1: Ah, mira. Tenemos aquí una Argentina, che. Tenemos una Argentina. Tenemos una Argentina, no puede ser. Ah, bueno, bien. Va a jugar Francia-Irak. Va a jugar Francia-Irak en minutos. Entonces vamos a tener ahí también reporte. Para mí Francia es la preferida mía.
2: Eso te iba a preguntar.
1: Sí, esa es mi selección preferida.
2: Pero yo creo que sí gana Francia, ¿no? Irak.
1: Tiene
2: no
1: una
2: sé. No le tengo fe.
1: No, ahorita no. Digo yo, para el Mundial. Mi equipo favorito para el Mundial, que gane el Mundial, es Francia.
2: Vea, pues.
1: Ese es mi equipo favorito, porque yo soy francés.
2: Y el de muchos.
1: Ah. Sí,
2: y el de muchos es Francia.
1: Hernán Diacru.
2: Además, yo me acuerdo que Francia, no sé si fue el último mundial, que ganó Argentina.
1: Sí, el mundial se lo ganó Argentina a Francia.
2: Frente a Francia.
1: Sí.
2: Y esta vez entonces tú vas por Francia.
1: Sí, yo voy por Francia, no, es que yo soy un francés de tiempo completo. Pero hay que una cantidad de negritos en Francia. Mbappé, por ejemplo, es negrito.
2: Toca ir a confirmar.
1: Sí. Bueno, ¿se acuerda de Juana? ¿Se acuerda de Juana?
2: ¿Juana?
1: Juana de Arco, ¿se acuerda?
2: Sí, claro.
1: Ah, bueno. Francesa.
2: Entre tantas Juanitas, pero
1: no,
2: aclárenos el apellido.
1: Bueno, Juana de francesa.
2: Ah, con
1: ahí
2: razón.
1: Está, mis raíces francesas.
2: Bueno, muy bien.
1: En fin, esa es mi locura, eso dice Funky.

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4: Corona de honra es la vejez que se halla en el camino de justicia. Proverbios 16:31. La edad dorada.
5: Me gusta mucho cuando se habla de la edad dorada, pues da la idea de las experiencias maravillosas en la vida. Hoy quizá seas tú esa persona de la tercera edad que se siente triste y solitaria. A lo mejor tu familia te dejó en un hogar para viejitos y de vez en cuando te visitan y a veces te llaman. La soledad, en esta etapa de la vida, es una de las razones que más lleva a la depresión. En este día, Dios quiere decirte que no estás sola, ni solo, aunque pases días sin saber de tu familia. Tal vez te encuentres en tu casa viendo pasar los días y en muchos casos sin poder salir siquiera, porque tu salud no lo permite o porque ya hasta conducir un auto es un problema para ti. Hoy Dios te dice que Él está contigo, que eres más que una hermosa joya para Él y que es tu compañía. Refúgiate en Dios. Ante esto, las preguntas que caben son las siguientes. ¿Qué estamos haciendo tú y yo por ellos? ¿Cómo estamos ayudando a nuestros viejitos, empezando por casa? ¿Cómo los tratamos? ¿Sabías que después del abuso infantil, el abuso a las personas mayores está en segundo lugar? Lo más triste de todo es que son víctimas de sus propios familiares. La palabra nos enseña que las canas son sabiduría y merecen todo respeto. Por lo tanto, honro hoy a las personas de la edad dorada.
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1: Jay Khalil está presentando al lado de Drazi esta canción que se llama ADN. Escuchamos algo de esta canción y ya lo vamos a saludar aquí en la puerta de CRB Radio.

0: Así se llama la canción. ADN es Jay Khalil. Su nueva canción lanzada apenas hace unos días. Y está aquí con nosotros en los micrófonos de CRB Radio para hablar de su nueva música. Creo que viene nuevo álbum por ahí. Jay, ¿qué tal? Bienvenido a CRB Radio. ¿Cómo estás?
1: Dímelo, Hernán, ¿qué es lo que está pasando? ¿Todo bien?
0: Todo bien, papá. ¿Cómo van las cosas?
1: Súper bien, qué bueno escucharte. Gracias por recibirnos aquí otra vez. En verdad que el cariño que ustedes nos dan se siente brutal.
0: No, gracias a ti por recibir la invitación y hablarnos de música nueva, de lo que estás trayendo. Pero yo no estoy solo aquí, está Karen Daniela, está Tatiana, está Ruth para hablar contigo acerca de ADN. Y también había una canción anterior, no recuerdo cuál, creo que...
1: Plan original,
0: sí señor, que apenas se lanzó también hace un mes, ¿no?
1: Sí, saludo al corillo que está ahí completo,
0: bendiciones. Saludos al corillo. Bueno, muy bien. Este año ya habías lanzado antes de estas dos canciones de Plan Original y de ADN, ¿o esto es lo primero que sale de Jay Khalil este año?
1: Pues este año son mis dos nuevos sencillos inéditos, ¿verdad?
0: Sí.
1: Porque había, al principio del año había tiré tres temas que son ya, yo digo, como cover acústico de las canciones del proyecto anterior desde antes.
0: Sí.
1: Lancé Calle 9 en acústico, lancé desde antes mismo, la tiremos en acústico y la otra fue Es Perfecto. Hicimos esas tres canciones en acústico y la lanzamos, pero son canciones que ya la gente había escuchado, no eran nuevas. Pero estas dos son mis primeras, o sea, las canciones nuevas de este año son estas dos. Y es como que una nueva temporada, me la estoy disfrutando porque pues ya como pueden escuchar, es un poquito más urbano, más electrónica, tiene algunos conceptualmente tiene algo un poquito más pop y me lo estoy disfrutando.
0: Yo no sé, pero Jay Khalil siempre es como multifacético en eso. Yo no sé si recibes tú mucho hate de la gente que dice, oye, pero este como que se echa sus canciones románticas y toda la cosa, y eso no es. Yo me imagino que habrá gente en redes sociales que recibe de todo ese tipo de cosas.
1: Sí, recibo, bueno, ¿qué te puedo decir? Hay de todo, pero son más los mensajes buenos, los mensajes de cariño, bonitos, gente que nos envía sus testimonios por las canciones cuando, ves, todos nos enamoramos y todos tenemos ese tiempo de ser romántico, igual que tenemos el tiempo de hablar con Dios. La Biblia dice, todo debajo del cielo tiene su tiempo, y yo pienso que no está mal dedicar canciones, siempre y cuando sean canciones que respeten los principios de nosotros, en este caso cristianos, y principios humanos, que respeten a la persona, a la mujer como tal, a la familia, y le den valor.
0: Sí, bueno, muy bien. Karen Daniela, Jay Khalil aquí con nosotros.
2: Claro que sí, bueno, Jay, qué gusto saludarte, bienvenido una vez más a Colombia, así sea a distancia. como decía Hernán, siempre ha sido muy versátil. ¿Qué quieres lograr con ADN? ¿Cuál es el objetivo de esta canción?
1: Bueno, en lo personal es una canción que sale de lo más profundo de mi corazón, ¿sí? Porque es algo que la gente piensa de que, como estábamos hablando ahorita, tal vez esto soy yo, interpretando algunos comentarios, la gente piensa que uno no tiene una relación con Dios porque canta canciones románticas y le quiero dedicar todas mis canciones a mi esposa. Y sí, tengo mi conexión con Dios, lo que pasa es que yo no tengo que estar publicándole y diciéndole a la gente, mira, hoy oré, hoy leí este versículo. Pero también tengo que reconocer que en medio de toda esta cuestión de redes sociales, uno como, ¿verdad?, como figura pública, por decirlo así, se desconecta porque escucha mucho esas voces y dice, ¿será que en realidad yo no estoy tan conectado? ¿Será que mi vida espiritual no es tan real, es media ficticia, no me estoy conectando con Dios como se debe? Y uno se como que se autoanaliza y sí, honestamente tú encuentras cosas que tú dices, mira, fíjate, descuidé mi relación con Dios aquí. Sí. Mira, dejé de hacer aquello. Porque no te voy a decir aquí una mentira de que no, mi relación con Dios es perfecta. La fe de uno tambalea. Y lo bonito es que cuando tú le eres honesto a Dios, llega ese abrazo del Espíritu y te hace volver a ese primer amor y te hace volver a tu esencia. Te dice, okay, este eres tú. No te uh-huh. me pierdas porque este eres tú, este es tu ADN. Y eso es lo que quiero con la canción, que la gente, ese es mi testimonio y que la gente pueda identificarse con ella y hacerla suya.
0: Sí. Tatiana.
3: Bueno, Jay, pues qué gran tema. Yo estoy por acá leyendo algunos comentarios y dicen, es imposible no repetirla una y otra vez. Y es que la verdad la canción es muy, muy contagiosa. Uno se identifica también con la letra. Y por ello, pues hablando de las veces que uno escucha la canción, te pregunto, ¿cómo fue esa primera vez que tú escuchaste ya esta canción terminada, este tema ya así finalizado, listo para lanzarse? ¿De pronto te imaginaste que iba a terminar así cuando llegó la primera línea a tu cabeza?
1: Pues mira, cuando la escribí, tengo que confesar que la estaba escribiendo, yo tenía una idea de escribir otra canción. Era un worship, no era nada reggaetón. Pues yo quería escribir algo que fuera como, ok, que tengo una conversación con Dios y quiero dejarle saber al mundo qué pasó ahí. Y pensé yo que iba a ser como una canción más suave. Y eran ya las 3, 4 de la mañana. Y yo tratando de escribir algo con la guitarra, que casi siempre es lo que uso, o sea, mi recurso para cuando no tengo el piano, la guitarra.
0: Sí.
1: Y no me salía nada. Y me puse a ver YouTube, a ver videos de prédicas y ver un montón de cosas. Y yo estaba un poco frustrado porque yo quería hacer una canción. O sea, era como que sí o sí.
0: Uh-huh.
1: De momento cambiaron el video de YouTube cambió y salió uno, y como uno frecuente, o sea, lo que uno ve todo el tiempo, el algoritmo te lo lanza ahí.
0: Sí.
1: Pues comenzaron a salir instrumentales de reggaetón urbano y una melodía que me atrapó, me gustó mucho. Y salió una melodía en mi cabeza. Empecé a tararearla y ahí rápido comenzó a salir las letras. Como que eso fue de una. Yo dije, como, ok, pues esta es la canción, aquí está. Y comencé a decir, soy residente nuevo. Por ahí sale.
0: Uh-huh.
1: Y tengo un amigo que me dijo, cualquier cosa que necesite, te puedo ayudar. Es un cantante que lleva mucho tiempo que no saca nada.
0: Sí.
1: Y eso es algo que yo siempre le digo, bro, tiene que lanzar música. Pero le escribí, le dije, tengo esta idea. Y me dice, tranquilo, tengo un gancho. Y me envió como, eso uno dice, como un pie forzado.
0: Sí.
1: Y era como que cambiaron mi esencia, pero no mi ADN. Perdón, cambiaron mi nombre, pero no mi ADN. La gente como que me llama de una forma, pero yo soy yo esta persona. Y de ahí nace la canción. Es una historia un poco larga, pero sí. Me gusta dar los detalles porque es interesante cuando uno cree que esa canción le salió rápido o fue fácil. No, a veces uno como que... Bueno, Hernán, tú sabes, a veces uno tiene algo rápido, hay otras veces que no salen.
0: Sí, sí, sí, sí, sí. Sí,
1: pero cuando salen...
0: No, pues cuando salen, salen los palos.
1: Bueno, ahí tú lo dices, no dices.
0: Claro, digo yo, porque a veces uno... como que busca, como que quiere la canción perfecta y de los momentos menos indicados, en los que uno esperaría menos, es cuando van saliendo esas grandes canciones. Ruth, pregunta para Jay Khalil. Ah, bueno, perdóname, no, Ruth. ¿De quien hablas es de Drassi, para la canción?
1: No, Drassi me acompañó en hacer el beat.
0: Okay.
1: Y me ayudó, él me ayudó a componer la de Plan Original.
0: Oh, okay.
1: Con él escribimos esa, pero esta de ADN la escribí con Josué el Escogido.
0: Oh,
1: que
0: sí.
1: Que es un veterano ya.
0: Sí.
1: De mucho tiempo, lleva tiempito ya como que no lanza música, pero tiene su música y en estas últimas canciones que... Wow, dije aquí un spoiler, pero pues ya me metí en el lío. Estamos trabajando canciones nuevas y él me está ayudando a escribir mucho. Y yo he sido fanático del género urbano cristiano de muchos años.
0: Sí.
1: Y respeto mucho cada cantante que todavía está y los que no están todavía consumo su música. Y tengo, gracias a Dios, con muchos de ellos conexión y con, o sea, los puedo llamar amigos.
0: Sí.
1: Y contar con ellos. que hoy en día ellos puedan escuchar mi música y me apoyen y me dan consejos, eso para mí vale mucho. Y él es una de esas personas que yo puedo llamar mi amigo, aparte de que me ayuda a filmar videos.
0: Bueno.
1: Él es, bueno, es un hermano que Dios me regaló.
0: Sí. Ahora sí, Ruth.
4: Bueno, Jay, hay una parte muy honesta de del tema musical donde tú reconoces errores y caídas. Preguntarte, ¿tú crees que hoy en día hace falta que la vulnerabilidad se muestre en la música cristiana?
1: Pues yo entiendo ahora, en este Jay ahora que tiene 37 años, todavía está joven, pero pues ya lleva un rato caminando. Te puedo decir, sí hace falta, porque al principio yo pensaba como que no, hay que hacer temas bien de fiestas, temas que sean como que los que peguen, como uno dice, un hit,
0: o sí.
1: Temas que sean comerciales, y eso está chévere, eso está brutal, y sí, se necesita temas así, pero también se necesitan que la gente no se pinte como un superhéroe. La gente no necesita escuchar a un artista cantando, la gente necesita escuchar a una persona que sea humana y diga, oh, él también ha pasado lo mismo que yo, me identifico con él. Que no se pinte como un superhéroe, que diga, yo soy humano, tengo mis cosas también, pero estoy aquí de pie. Y ese poquito de fe que tal vez tú sientes que tienes, porque estás siendo vulnerable, la gente se identifica y aumenta su fe. Porque dice, yo creo que yo también puedo caminar un poquito más. Yo creo que hace falta ser vulnerable, wow, complicado, y quitarse un poco las caretas de que tal vez uno quiere poner en las redes sociales, ser más honesto. Obviamente tú no vas a... Uno no, también te puede jugar en contra ser tan real.
0: Vulnerable no es tan fácil.
1: Exacto, no es tan fácil.
0: Bueno,
1: pero sí es bonito cuando tú le dejas saber al público, mira, este soy yo, Carlos Alberto Ríos.
0: Eso.
1: No me conocido como Jay Cali.
0: Ah, bueno, está bien. Oye, mañana juega Colombia, ¿te vas a poner a la camiseta nuevamente?
1: Obligado. Mira, me metí en un lío.
0: Sí.
1: Pues me siguen de muchos países, pero siéndote honesto, tengo dos cosas.
0: Sí.
1: La jersey que tengo es de Colombia, no tengo otra, esa es una. Y la otra es que el único país que me regaló un jersey fue Colombia.
0: ¿Listo?
1: Y tengo un amigo que se llama Cuadrado, que me escribe, entonces yo no puedo dejarle ese
0: jersey. Sí, ahí tan humilde, hay un amigo que se llama un tal Juan Guillermo Cuadrado.
1: Yo digo un amigo y hablamos de cada 2 años, pero
2: mano,
1: lo
2: hablan.
1: Quiero un montón, conecté bien brutal. Con el fútbol, o sea,
0: sí.
1: No voy a decir que soy super fan, pero descubrí lo que es la pasión por el fútbol, por mi gente de Colombia y por hablar con él. En una ocasión me llevaron para su iglesia
0: en Medellín.
1: Sí, y él me dice que de hecho mis músicos son de su iglesia.
0: Ah, mira.
1: Y me dice, hay un jugador que quiere hablar contigo. Y yo, ah, ok, me pasaron la llamada y estoy hablando por cámara. Y yo, sí, ¿qué tú juegas? Yo hablando como que, porque yo no sé quién es.
0: Sí.
1: Y mi hijo mayor se acerca a la cámara a preguntarme por algo y lo ve. Y casi se desmaya. Y yo, ¿pero qué le pasa a este chamaco? Tú no sabes con quién tú estás hablando, ese es el LeBron James del fútbol. Y yo, pues no sabía quién era.
0: Sí.
1: Entonces, mano, le pedí perdón porque en verdad no... Pero son regalos del cielo que
0: sí.
1: Uno tiene.
0: Bueno, entonces mañana obligado ponerse de nuevo la camiseta de Colombia, Jay.
1: Eso obligado.
0: Eso va, mañana juega Colombia sobre las 9 de la noche también. Entonces, ¿tú en qué? No sé si en la ciudad donde tú estás está jugando algún partido del Mundial.
1: ¿No? Aquí, yo estoy en Orlando, pero...
0: Ah, ok.
1: No sé si en Miami están jugando.
0: Sí, en Miami. A Colombia le corresponde en Miami el último partido que... Nada más y nada menos que es con Portugal, imagínate ese partido. Con Cristiano Ronaldo, sí. Entonces, pero un paso a la vez. Vamos mañana por República del Congo. Bueno, muy bien.
1: De Cristiano, pues lo único que tiene el nombre, pero no sé.
0: Bueno.
1: Vamos arriba.
0: Sí, eso. Oye, tú el año pasado firmaste con OneRPM, que tienen sede aquí en Colombia. ¿Cómo ha sido ese paso de estar ahora con una nueva disquera, con OneRPM?
1: Sí, hace como un año ya y medio firmé con él y me ha ido súper bien. He tenido la oportunidad ve alcanzar muchísimas cosas que no había logrado con yo solo trabajando, sí, con mi esposa, porque nosotros siempre hemos trabajado solo, aunque somos artistas independientes, ahora puedo contar con un equipo de trabajo que me ayuda a conectar de muchas maneras. Uh-huh. 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
0: Claro.
1: So, en esa parte me ha ido súper bien y estoy contento porque también me ha aliviado de muchas formas, me ha quitado mucho peso,
0: sí,
1: que todo lo corríamos nosotros en redes sociales, subir el video a YouTube, estar pendiente que dónde alcanzó, qué hizo, ¿no?, los números, y yo no estoy, a mí no me gusta eso, yo me meto al estudio, grabo, lanzo, quizás le tengo miedo a los aviones, pero me gusta ir a los conciertos. eso es lo que yo quiero hacer, no estar pendiente a números, ni streaming, sí, ni mira, lograste esto. No, pero ellos me ayudan en esa área y es una bendición.
0: Qué bueno. Karen Daniela.
2: Sí, bueno, estamos en un ambiente muy futbolero, Latinoamérica, todo el mundo. ¿Por qué no componer en el estilo urbano algo así para el mundial, algo que nos hable del fútbol, ya sea en Latinoamérica, para contagiar
0: tarea,
2: y sobre todo para poner ese fervor? ¿Tú qué opinas de ahí?
1: Eso sería brutal.
0: Tarea.
1: No me animé a hacerlo porque yo en el 2000, ¿cuándo fue? La última vez que hicieron.
2: Ah, ¿sí?
1: Yo hice una canción.
0: Sí.
1: Y no quedó cool. No,
2: no pegó.
1: Daba más tristeza que nada. Ahí se animó, no daba esperanza. O sea, yo
2: dije, ay, ¿cómo así?
1: Eso, la gente que tiene esa alegría por dentro.
0: Sí.
1: Y hay gente que está en esto para hacer canciones así. Déjame a mí diciendo romántico, esta cuestión. Pero quizá un día lo hago.
0: Sí, uno no sabe.
2: Sí, yo creo que con algunos hits
0: no,
2: pues
0: con
2: se
0: un,
2: podría sacar
0: sí,
2: algo.
0: No, no, con un tal amigo Juan Guillermo Cuadrado, eso se puede.
2: Sí, que en el video te lo protagonice. Eso es
0: el panita.
2: Dicho, se vuelve vida.
1: En el video, que me ayuda a escribir, nos estamos los dos.
0: Ah, bueno, dale, que eso
2: que
0: va.
2: Ya tienes la materia
0: compromiso.
2: Prima, Jay Khalil.
0: Compromiso. Bueno, Tatiana, una última para Jay Khalil.
3: Claro que sí. Bueno, pues Jay, hablando del ADN y una frase que me gustó mucho y es, aunque me cambien el nombre, Dios sabe mi ADN. ¿Qué tal si no te escribes, por favor? ¿Cómo es ese ADN por parte del Señor? Qué bueno sería hoy recordarlo para aquellos que a lo mejor lo han olvidado.
1: Lo he olvidado, un chamaco que comenzó con mucha pasión, en realidad no buscando fama, sino que buscando que la gente pueda escuchar canciones honestas. Siempre es lo que he tenido en mente. Con el tiempo la gente lo puede ver de otro punto de vista, quizás por la trayectoria o no sé, porque no me gusta hablar de fama, pero uno no puede negar que pues ha alcanzado a un cierto reconocimiento. Y yo no quiero, como mi papá me enseñó, siempre me decía desde el primer día, no importa donde Dios te lleve, dale la gloria a Él, porque sin Él no eres nadie. So, todo lo que ocurre en tu vida es por gracias a Dios y su favor. Y es así, siempre lo he tenido bien presente, pero a veces uno, si se descuida, se desenfoca. So, ese ADN, que es un chamaco que es un soñador, que todavía lo es, aunque ya como uno, ha corrido bastante, ya tiene, como dije, 37, pero empecé a los 20 años. Pero tengo la misma hambre de que la gente sola pueda escuchar mi música y conectarse con Dios a través de ella. Y cuando digo cambiaron mi nombre pero no mi esencia, siempre me recuerdo eso. A mí me costó recibir el Jay Khalil.
0: Sí.
1: Porque yo decía, necesito un nombre como que la gente se recuerde como artístico, pero yo no lo aceptaba como que Jay Khalil, ¿qué es eso? Me llamaban Jay Khalil, no respondía. Y ahora, te voy a ser bien honesto, sí, la gente me llama por Carlos y no respondo.
0: No prestas atención.
1: Y rápido miro. Como que yo mismo, como que yo no me llamo Jay, yo me llamo Carlos Alberto.
0: Sí.
1: Pero ese parece gracioso, pero es cierto, a veces uno como que el personaje, por decirlo así, uno no puede permitir que se adueñe de uno. O sea, yo soy Carlos Alberto Ríos, aunque el mundo me conoce como Jay Khalil, o sea, mi esencia siempre es la misma.
0: Sí.
1: No soy dos personas, soy una misma persona.
0: Uh-huh. Muy bien. Pues es Jay Khalil presentando ADN, su más reciente canción, anteriormente Plan Original. Y esto va a ser parte de, o bueno, es parte de lo nuevo que trae Jay Khalil. ¿Visita a Colombia para cuándo? ¿Hay planes o aún nada?
1: Todavía se está concretando algo, pero creo que este año no se acaba sin nosotros ir a ver.
0: Ah, bueno.
1: Vamos a Colombia antes que se acabe el año.
0: Eso está bien. Jay, un abrazo. Gracias por estar con nosotros. Invita a nuestros oyentes para que vayan, vean, escuchen el video y escuchen la canción en plataformas ADN y lo nuevo que traes.
1: No, claro, el corillo. Y antes que nada, quiero agradecer por el tiempo siempre que me dan, el cariño. Yo soy un tipo que habla mucho, gracias por la paciencia y por todo la plataforma que nos dan para nosotros poder conectar con su público. Eso, gracias. Y al corillo, conéctense ahí, no se despeguen, que la canción que viene pretende bendecir su vida. Eso, dale oído.
0: Un abrazo, bendiciones.
1: Un abrazo, bendiciones.
0: Es Jay Khalil, la canción se llama ADN, nuestro primer invitado de la tarde. En La Puerta, con su música nos iremos una breve pausa, después las noticias y más de La Puerta.

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1: Bienvenidos al boletín de noticias. El alcalde de Bogotá se pronuncia frente a la llegada de un nuevo gobierno nacional. Los detalles con Rubén Tao.
2: Tras los resultados obtenidos en el preconteo de la segunda vuelta de elecciones presidenciales, el alcalde de Bogotá, Carlos Galán, resaltó la manera en que trabajará con el nuevo gobierno nacional.
3: Por una parte, seguir avanzando en lo que es la infraestructura, los proyectos grandes, obviamente cumplir lo de la línea 1. La línea 1 ya está llegando a un 79% de avance. Estamos en la recta final, necesitamos los recursos y garantizar esos recursos. Línea 2, el ahora vicepresidente electo José Manuel Restrepo fue clave en los convenios de cofinanciación de Línea 2, entonces él conoce muy bien ese proyecto, estamos convencidos de que va a apoyar para que continúe ese proyecto y se llegue a buen puerto y se adjudique el año entrante. Hay muchos frentes, en seguridad será clave trabajar, obviamente en cómo se fortalece la capacidad en Bogotá, cómo discutimos una reforma judicial eventualmente que nos lleve a ser más efectivos en la lucha contra el delito, en la lucha contra la pobreza. Bogotá ha tenido eso como uno de sus ejes, un trabajo conjunto entre la nación en la política social, de infraestructura y de seguridad.
2: Todo lo que pasa en Bogotá está en CRB Radio.
1: En otras noticias, Argentina ganó ante Austria y Lionel Messi es el nuevo goleador histórico de los mundiales. Profe Rubén, adelante.
4: Lionel Messi volvió a escribir una página dorada en la historia del fútbol mundial. El capitán de la selección argentina hoy lunes marcó doblete en la victoria 2-0 sobre Austria en el marco de la segunda fecha del grupo J de la Copa del Mundo United 2026, alcanzando los 18 tantos del certamen orbital, convirtiéndose en el máximo goleador histórico. El nacido en Rosario dejó atrás la marca del alemán Miroslav Klose con 16 goles y selló un nuevo récord histórico en su sexta participación mundialista.
5: Muy feliz por el triunfo, sobre todo la verdad que fue un triunfo importantísimo, duro, trabajado, pero que nos da tranquilidad para lo que viene. Este es el mundial, todo partido muy igualado, muy intenso y bueno, estamos felices por haber sumado 6 puntos y ya la clasificación. La verdad es que hoy tuve el penal que podría haber aumentado, o si hacía el penal quizás no llegaba al otro tampoco, así que nunca se sabe, pero bueno, feliz por el resultado y por la participación y el trabajo del equipo.
4: Argentina dominó gran parte del compromiso disputado en Dallas y encontró la ventaja a los 38 minutos gracias a un remate de Messi dentro del área y quien se recuperó de un penal fallado en el inicio del partido. Cuando Austria buscaba el empate en los minutos finales, el número 10 apareció nuevamente en el tiempo de descuento para definir un contragolpe y establecer el 2-0 definitivo. El doblete de Messi también lo consolidó como uno de los máximos artilleros en la presente edición del Mundial con 5 tantos. Finalmente, con este resultado, la albiceleste ya aseguró su clasificación a la ronda de 32 y llegará a la última fecha frente a Jordania con el primer puesto prácticamente asegurado. 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
1: Casanare suma más de 6.000 nuevos registros vehiculares. Tatiana.
6: Casanare registró durante el último año más de 6.000 vehículos nuevos y trasladados, una cifra que fortalece los ingresos del departamento a través del impuesto vehicular. Según la Secretaría de Hacienda, este crecimiento representa una mayor base tributaria y más recursos para la inversión pública. Las autoridades destacan que el traslado de matrículas se ha convertido en una estrategia para que los impuestos de los vehículos que circulan en la región beneficien directamente a Casanare y no a otros departamentos. Además, continúan vigentes descuentos para contribuyentes con deudas pendientes, con alivios de hasta el 70% de descuento en intereses y sanciones hasta agosto. Todo lo que pasa en Casanare está en CRB Radio.
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1: Jimmy Ledesma está presentando la canción Alabanzas del Pueblo. Perdón, Alabanzas del Abuelo. Sí, que no es igual, ¿no? Alabanzas del Abuelo. Jimmy Ledesma, vamos a escuchar algo de esta canción, Alabanzas del Abuelo, y ya lo vamos a saludar aquí en la puerta.

0: Alabanzas del abuelo Jimmy Ledesma, y nos vamos para Barranquilla porque allá está Jimmy, quien nos va a hablar de este nuevo lanzamiento. Jimmy, ¿qué tal? ¿Cómo estás? Bienvenido a CRB Radio.
1: Hola, hola, se abre la puerta.
0: Sí, señor.
1: Para que entre un poquito de calorcito del Caribe, pero para alabar al que vive. ¿Cómo están, familia?
0: Todo bien. ¿Cómo está el clima de Barranquilla?
1: Uy, hermano, una cosa increíble, pero de calor, ¿oyó? Qué cosa tan tremenda.
0: ¿Y eso que allá corre vientecito o no?
1: Sí, pues el viento del río, pero el del sol está, Dios mío, bendito.
0: Bueno, muy bien. Oye, alabanzas del abuelo. No sé, pero en tu familia, ¿desde hace cuánto se cantan estas alabanzas?
1: Precisamente la portada de la canción es la carita de mi abuelo.
0: ¿En serio?
1: Sí, es la cara de mi abuelo. Él tiene producción, hizo su producción en su tiempo. Él es pastor hace más de 40 años.
0: Mira.
1: En la actualidad está un poco enfermo, ¿no?
0: Sí.
1: Ya de los años. Pero lo lindo es que esa semilla que sembró en muchos de los familiares, él era el cristiano, el evangélico, el loquito por Cristo, en su tiempo solo él.
0: Sí.
1: Y hoy se puede decir que el 90% de la familia o aceptó al Señor o está siguiendo de lleno a Dios. Unos son pastores, otros son líderes, y un loquito como este.
0: Es músico.
1: Al que vive. Sí.
0: Es músico, bueno, muy bien. Karen Daniela.
2: Bueno, Jimmy, qué gusto saludarte, de verdad. Así como bien lo decía Hernán, además, porque aquí necesitamos calor, o yo necesito.

0: calor en Bogotá. Sí, mándanos ese calor. Bueno, cuéntanos las alabanzas del abuelo. No puedo preguntarte otra cosa sin empezar también por esta pregunta, y es: ¿cuáles son los recuerdos más gratos que tienes con tu abuelito?
1: Los recuerdos más gratos es, yo vivía en Santa Marta, Colombia.
0: Sí.
1: Y él siempre vivió en Barranquilla. Era cuando, precisamente esta etapa, cuando era vacaciones. Uh-huh. Yo le pedía, mándame, yo quiero ir para donde mi abuelo. Lléveme para donde mi abuelo, para donde mi abuelo. Y para mí viajar, o sea, de Santa Marta a Barranquilla solo hay hora y media. La gente que está en Barranquilla quiere irse para Santa Marta porque hay playa.
2: Sí.
1: Hay Sierra Nevada, hay río, sí, claro. Todas esas cosas. Mi sueño era irme para donde mi abuelo, porque ahí estaba pegadito a él. Él fue mi referente. Ahora está el término de influencer y demás, sí. Pero mi influencer de la época o de esos años era mi abuelo. Siempre Mira. Quise ser como él.
0: Ay,
1: y cuando yo comienzo este tema musical, de mi carrera musical, desde lo académico, está bien, yo pasé por universidad, hice mi carrera, todo lo que tú quieras, uh-huh. Pero mi academia principal fue la iglesia, donde en los ayunos él tocaba caja guacharaca y cantaba los coros. Entonces ponía a las hermanitas, hermano, usted cántelo, vamos a cantar a Jehová, y le daba, y le ponía el micrófono, y ya me pasaba a mí que mis primeros pinitos, como se dice, es la guacharaca. Comencé con chiquichi, chiquichi, chiquichi, chiquichi. Allá comencé a acompañar y me graduó con el tambor. Y las primeras canciones que me aprendí, pregunté, y mi abuela lo que me dice es que la primera fue Cristo rompe las cadenas. Yo cantaba, Cristo rompe la cadena. Eran las primeras cancioncitas que me aprendí en ese inicio. Usted se puede decir que nací en el Evangelio, gracias a este legado de mi abuelo.
2: Tatiana.
3: Bueno, Jimmy, pues qué bonito eso que nos cuentas, y definitivamente una de las mejores maneras para acercar a Jesús es a través del testimonio. Así que preguntarte cómo tu abuelo te convirtió de Jesús a través de su carácter, a través de su manera de ser, más allá de la música, y que tú puedes llegar a decir hoy, tengo esto de mi abuelo, y no solamente es música, sino que es un legado que llega para quedarse.
1: Tremenda pregunta, gracias por eso, porque mientras me la hacías recordaba, y lo que yo quería de mi abuelo, ser de mi abuelo, lo que era referente de él para mí, o referencia de él para mí, era precisamente su familia. Yo llegaba a la casa y sentí una paz en esta casa, la manera en que mamá, le decimos mamá Ruth, es mi abuela,
2: sí.
1: Cuidaba a todos, pendiente de todos, cuidando a mi abuelo en su oficina, de estar de la iglesia, haciendo, ¿cómo es que se llama?, organizando mensajes, no sé qué. En ese tiempo no había WhatsApp, entonces los pastores sí o sí iban a visitar.
2: Sí.
1: Entonces me montaba en su motico, tenía una motico, me montaba adelante y me llevaba a cada una de las casas. Y cuando llegaba el pastor a una casa, en ese tiempo era como llegó el presidente, o sea, era una cosa así. Entonces, esa manera de hacer las cosas con respeto, como con excelencia, esa armonía que se vivía ahí, yo anhelaba mis vacaciones para estar ahí. Entonces, quise tenerlo. En mi casa, mi propia casa, como tal, de mi papá y mamá, no vivía mucho eso. Mi papá tomaba mucho, él se iba muchas noches lejos, mi mamá quedaba llorando. A veces había violencia cuando él venía. Entonces, me salvó el testimonio y la vida de mi abuelo. Yo dije, o sea, tuve desde pequeño una referencia, cómo no debe ser, y la referencia de mi abuelo, que un hogar cristiano siempre va a marcar la diferencia.
2: Así es. Ruth.
4: Bueno, Jimmy, cuéntanos un poco cómo fue el proceso de adaptar coritos tradicionales a estos sonidos modernos y urbanos del Caribe.
1: Hola Ruth, te llamas como mi abuela, mamá. Ajá, Ruth le decimos.
4: La abuela Ruth.
2: que no quiere decir que tenga nombre de abuela, ¿no? O sea, que quede bien claro eso.
4: Que no es antiguo, no, por allá. Nombre bíblico.
1: Dios, ¿qué pasa? Ya me olvidó la pregunta.
2: Los sonidos de la adaptación de esos coros a sonidos acá más actuales.
1: Okay, soy del Caribe colombiano, pero a ver, estudié música tradicional del Caribe colombiano en la Universidad del Atlántico. Yo soy licenciado en música de lo secular. Fui nominado pues a Latin Grammy por hacer bullerengue, música tradicional de mi tierra. Uh-huh. Eso en lo secular. Entonces, ¿por qué estuve afuera? Estuve un tiempo apartado. Ahora que el Señor me llama con los brazos de amor, todo fue con un propósito, porque entonces estas herramientas que aprendí las uso para exaltar su nombre. ¿Cuál es la música tradicional del Caribe para un cristiano? ¿Cuál es la música tradicional para un latino? Los coros, sí, los himnos, los cantos. Ahí está la raíz. Entonces, yo soy Caribe y tengo tambores, bullerengue y demás, pero realmente la música tradicional de un cristiano, latino hablando, uh-huh, organológicamente, son la guacharaca y el tambor. ¿Por qué me puse a estudiar y a pensar sobre esto, a meditar sobre eso?
2: Sí.
1: Por el tema de contenidos. Yo hago contenidos en redes sociales. Uh-huh. Todo lo que yo hago en redes sociales actualmente es alabanzas, coros y demás. Y la gente conectó, toda Latinoamérica conecta. Cuando me refiero a toda Latinoamérica, me refiero a los que me siguen,
2: sí,
1: a ese nicho. Conecta con lo tan orgánico y tan sencillo, entre comillas, y tan básico, de un coro, una guacharaca y un tambor. Cuando esto sucede y la gente me preguntaba, ¿pero dónde aparece? ¿Pero por qué no está en tus canciones? ¿Pero dónde está esta? Entonces yo dije, bueno, vamos a recopilar esto, recogí tres, pero lo uní con mi base, con mi esencia, porque no puedo hacer algo porque simplemente alguien me lo está pidiendo, sino cómo yo me conecto con ello, y sí, fue precisamente el testimonio de mi abuelo. Entonces, fusioné lo que es un poco de, ahí suena alguito por ahí, urbano,
2: sí,
1: musicalmente o organológicamente está guacharaca, caja vallenata, que le decimos nosotros, uh-huh, guitarras, bajo, un pad y mi voz. Seis instrumentos, sí, y más nada.
2: Y nada más.
1: Eso es lo que está sonando.
2: Oye, pero lo que pasa es que yo, cuando me compartes la canción, también me traslada a esa época, digo yo, a esa época cuando muy muchacho también iba a la iglesia, porque el grupo de alabanza de la iglesia era eso, Jimmy, era caja, guacharaca, las tumbadoras, pues, las congas,
1: sí,
2: y había una guitarra y mi papá tocaba el bajo. Entonces, eso era lo que es el grupo de alabanza. En esa época no existían guitarras eléctricas, que el solo de la guitarra eléctrica, que como hay ahora, todo lo moderno y todo lo demás, los equipos, el sonido, sino que esto era lo que el grupo de alabanza de la época. No había baterías, no había pantallas. O sea, no estoy diciendo que eso esté mal ahora, lo que se use, pero yo estoy de acuerdo. Yo estoy de acuerdo en que si a Dios le podemos alabar con todas estas herramientas que hoy nos permite tener en las congregaciones, pues usarlo, ¿cierto? Pero yo sé que mucha gente, no solamente del Caribe colombiano, sino en muchas regiones de Colombia, que no tenían otra forma sino esta, y las herramientas que tenía, seguramente estamos hablando de los instrumentos del Caribe, la caja, guacharaca y demás, pero no sé, en Antioquia yo creo que el tiple, o acá en el interior, como que esos ritmos autóctonos que tienen en esas regiones de Colombia y que cantaban este tipo de música, estas canciones.
1: Sí, lo que pasa, Hernán, nosotros, y qué lindo que tu papá también dejó esa semilla.
2: Claro.
1: Mira que yo me he puesto a pensar sobre eso, y uno a veces piensa, Hernán y chicas que están ahí en cabina,
0: ¿sí?,
1: piensa que, a ver, que no es onda, no es chévere, no es bonito ese tema de los coros y esas canciones de los abuelos,
2: sí,
1: porque no está tan actual, pero si tú te pones realmente a estudiarlo,
2: uh-huh,
1: primero, la guacharaca, me di cuenta en el estudio que la guacharaca, en algunos lados le dicen carrasca, o en otros, sí, huira, o güiro.
2: Sí, sí, sí.
1: Es el instrumento que más se ve desde Estados Unidos por la colonia latinoamericana,
2: uh-huh,
1: hasta nosotros.
2: Sí.
1: O sea, es una cosa impresionante.
2: Se usa, creo yo que en todo tipo de música latina.
1: En literal, sí, literal. Y ahora voy a esto. Uno piensa, porque uno ha vivido un proceso musical y entonces las iglesias también donde uno está,
2: sí,
1: ya están utilizando este tipo de recursos más sofisticados y demás. Y uno piensa que eso quedó en el pasado, pero si tú te das cuenta, uno hace un estudio de verdad, todavía hay muchas iglesias que están comenzando.
2: Sí.
1: Está mucho de moda en el tema latino en Estados Unidos de hacer células, o sea, en las casas se reúnen.
2: Sí.
1: Y en una casa tipo familiar que van 8 personas, 12, 15, 20 personas, no van a poner un equipo sofisticado. ¿Sabes qué hacen?
2: ¿Mm?
1: Cogen un pandero, una huequera, sí, y una caja. Entonces, está como, es que en realidad la historia es cíclica.
2: Sí.
1: Muchas cosas comienzan a repetir, las modas. Usted ve ahorita mismo, está el pantalón bota de campana, eso lo usaba el Big Presley. O sea, sí, si tú ves, todo es cíclico, ¿no?
2: Sí.
1: Entonces, ¿por qué no? En nuestra raíz no la mostramos, eso sí, no la vamos a mostrar tan crudo. Yo le pongo un poquito de flow, le pongo ese estilo que yo canto, más fresco, un poquito más. Pero la raíz es esa, la palabra, la letra que hay ahí, que es tan sencilla, pero es tan diciente. Sí.
2: Y el silbido encanta, también, porque... El silbido ahí de...
0: Es que es... Sí, no me había fijado el silbido.
2: Claro, eso es bien caribe, ¿no?
0: Sí.
1: Exacto. Y que... ¿Sí?
2: No, dale, dale.
1: ¿Sí?
2: Dale.
1: ¿Qué pasa con el silbido?
2: Sí.
1: Lo que yo quise transmitir con el silbido es que, sinceramente, eso yo lo hice en 2 horas con mi coproductor, con mi amigo. Él uh-huh. toca la guitarra, el bajo, y yo hice todo lo demás.
2: Sí.
1: Y dije, bueno, quiero meterle aquí, puede ser una gaita, puede ser un acordeón, puede ser no sé qué.
2: Sí.
1: Y yo le dije a Flavio, que es mi coproductor, le dije, ¿sabes qué? Vamos a hacerlo como si estuviéramos allá en un pueblito. ¿Cómo yo tarareo la melodía? Silbando.
2: Silbando.
1: A silbarlos y ahí quedó así.
2: ¿Cómo es que tú arrancas los videos? ¡Ey, ey, ey, ey! ¡Espérate, ven acá! ¿Cómo es?
1: ¡Aguántalo!
2: Sigan, sí, no, son buenos porque es muy didáctico. Yo la verdad conozco a Jimmy es por las redes sociales. No lo seguía ni nadie me lo sugirió, sino que eso que está uno scrolleando en TikTok y comienza de una manera muy llamativa y de una manera muy didáctica a enseñar a tocar este tipo de instrumentos, ¿no? Y además que...
0: La sabrosura.
2: Sí, claro, y que además que te creo yo que mucha gente te conoce de la misma manera, ¿no? Por tus
1: sí,
2: videos...
1: Sí, la mayoría de gente que me ha conocido ha sido desde lo... Porque como soy licenciado en música y soy como papá Dios me hizo, entonces... soy muy desde la chispa y comencé a enseñar así, realmente eso tuvo una tremenda acogida y yo aproveché y comencé a tirar mi píldora de Cristo, papi, píldora de Cristo, píldora de Cristo.
2: Eso está bien. Bien, bueno, bien. Anteriormente habías lanzado algo también de corito, ¿cierto?
1: Sí, en la producción que voy a lanzar, Dios mediante, en unos 2 o 3 meses,
2: sí,
1: es el live completo de todas las canciones que he hecho. Ya había adelantado 3, que son Dios es nuestro amparo, Escalando peldaños y Cuando el pueblo alaba a Dios,
2: uh-huh,
1: con toda la banda. Esta la hice una versión especial,
2: sí,
1: con esto que sentí en el momento, que me metí al estudio, lo quise hacer y lo saqué. Vamos uh-huh. para allá.
2: Sí. Bueno, bien. Jimmy, invita a nuestros oyentes de CRB Radio para que vayan a plataformas, si ya está, o tu canal de YouTube, que ahí está el video líric de Alabanzas del Abuelo, y que lo escuchen y que la disfruten también y que les traiga esos buenos recuerdos que nos ha traído en la tarde de hoy.
1: Así es, CRB Radio, oyentes, todos los que están por ahí, los que nos están escuchando, volvamos a la raíz, pero volvamos con sabor a Cristo, aleluya. Te invito a que escuches Alabanzas del Abuelo en todas las plataformas musicales, especialmente te invito a YouTube y Spotify, ya está ahí. Vamos, Alabanzas del Abuelo, Jimmy Ledesma Music.
2: Jimmy, un abrazo, gracias por estar con nosotros aquí en CRB Radio.
1: Mi casa también, bendiciones amigo y chicas.
2: Un abrazo.
0: Gracias, abrazo.
2: Alabanzas del Abuelo, Jimmy Ledesma con nosotros aquí en CRB Radio, nuestro segundo invitado de la tarde.

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1: ¿Quieres hacer una producción que no sea controversial, pero que llame la atención, que en el mundo secular no tenga oposición y que no te discriminen por tu religión? Sencillo, nada intelectual, positivo y, ¿por qué no?, de éxito comercial. Sin mencionar ningún versículo, hacerte viral en TikTok sin hacer el ridículo. El algoritmo no detecta calidad, boy, solo el tráfico, y lo debes de entender, que muchos de los nuestros no verán tu video, sino a los reggaetoneros vestidos de mujer.

escogido, real sacerdocio, nación santa, pueblo adquirido por Dios, para anunciar las virtudes de aquel que los llamó.

los ateos. 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Qué paradoja que la existencia de Dios es probada por la ciencia. Ellos juran que los más grandes filósofos y científicos.

0: hay un jefe.
1: ¿O qué pensaste que llegaste en este mundo de repente, donde habían animales, soles, entes, insectos, paramédicos, pistales, pistola, y que todo eso se creó porque se chocaron dos bolas? ¡Ah!

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4: Existen personas que se quejan mañana, tarde y noche. Lo hacen en la casa y fuera de ella, en las aulas de clase, en el supermercado, en el autobús, en las terminales de buses, en los aeropuertos, en los hospitales, en el gimnasio y en todo lugar donde les toque poner las plantas de sus pies. Se cuenta de una señora que tenía tan marcada esta costumbre que doquiera que llegaba, el saludo de los dependientes era, más o menos, «Buenos días, señora queja, ¿qué va a llevar hoy?». A lo que obviamente ella reaccionaba ofendida y de inmediato se quejaba del trato que acababa de recibir. Como esta señora, existen otros que día tras día se levantan con una queja a flor de labios. Se quejan porque llueve, porque hace mucho sol, porque es tarde, porque es muy temprano, porque hay mucha gente, porque no ha venido nadie, porque están solos, o porque a alguien se le ocurrió acompañarlas, porque no han comido o porque han comido. Por cada queja fruncen el ceño y una arruga más se les asoma al rostro que ya casi está lleno de señales de amargura. Lo peor en estas personas es que cuando abren sus labios para agradecer o alabar a Dios, el espíritu de la queja los traiciona y entonces de sus labios brota solo quejabanza. Esa mezcla horrorosa de queja con alabanza y que por supuesto no toca el corazón de Dios. Hermano y amigo, la queja se ha vuelto muy común en los hogares, en las oficinas, en medio del tráfico automotor y en todo lugar donde haya una persona que no ha podido entender todavía que el gozo del Señor es el que nos hace fuertes en medio de las experiencias difíciles de la vida. Usted necesita dejar que Jesús venga a su vida y cambie su queja en palabras de bendición.
5: Padre, te pido que Él aproveche las oportunidades de la vida, tantas oportunidades que ha tenido, pero las ha dejado pasar. Pero que ahora las aproveche, levántalo y sánalo y hazlo libre de toda crisis y de toda adversidad.
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6: Son las 4 de la tarde, 47 minutos. 4 de la tarde, 47. Estamos llegando a la parte final de nuestro programa La Puerta. Karen Daniela.
7: Sí, señor.
6: Estamos esperando, yo creo que toda Colombia con el escrutinio, ¿no? Para ya.
7: Así es.
6: Que usted que está bien enterada con el tema de noticias. En el día de ayer, uh-huh, en ese preconteo de las votaciones, se dio como ganador a Abelardo de la Espriella.
7: Sí, señor.
6: Ya todo está en el tema de escrutinio. Así desde es. La misma noche de ayer y durante esta semana ya se conocerá ya el resultado final, ¿no? De elecciones, de las votaciones y demás. Aunque el candidato Cepeda está aumentando el número de reclamaciones de mesa en los escrutinios, que ya son más de 57,000. Entonces, están haciendo todo ese tema de reclamaciones y demás, y los jueces están trabajando en todo eso para ya, en definitiva, dar quién es el nuevo presidente de Colombia, ¿no?
7: Sí, señor, estamos en esa misma espera, Hernán, como bien sí. lo has comentado, así es, estamos
6: Aunque
7: esperando a que lo ratifique la...
6: Exacto, es ratificación.
7: Exacto, es una ratificación, es pasar todos los filtros, es mirar que todo se haya hecho de manera limpia, como se dice, ¿verdad?
6: Sí.
7: Y que ya se dé una respuesta concreta de quién es el presidente de Colombia. Pero ayer los resultados, pues, electivamente, ¿no? Por el resultado, así la diferencia haya sido muy corta, pues en estos momentos es el doctor Abelardo de la Espriella. Sin embargo, pues el que maneja todo el tema en la registraduría, pues sale a decir que hay que esperar mientras se hace y se completa toda la tarea y el ejercicio del escrutinio.
6: Claro que esas son nuestras reglas electorales.
7: Sí, son compromisos, aunque Ruth también, ella está bien metida en la política.
6: Sí, Ruth es...
7: Sino que maneja un bajo perfil.
6: Sí, no, ella le puso la raya. Aquí lo dijo ampliamente. Sí, ella aquí lo dijo ampliamente. Tatiana también lo dijo ampliamente. Ella no les dio nada. Que todo el mundo se entere que por quién sea nuestro... ¿Sí o no? De frente.
2: Siempre. Claro. Sí, no funcionan las cosas, ni frío, ni tibio.
6: Y se fue para San Juan de Río Seco a votar y todo.
2: Claro.
7: Ay, no, ella está comprometida con su país.
6: Sí, ella se fue para su ciudad de origen allá. Sí, claro. Se aguantó el trancón de saliendo ahí de Guaduas para San Juan de Río Seco, pero no tuvo ningún problema para eso.
7: Ah, no, ella, mejor dicho, es una mujer patriótica, mejor dicho.
6: Comprometida.
7: Pero es lo que sí debemos hacer todos, Hernán, y la invitación, seguir orando.
6: Sí.
7: Porque el ambiente está muy tenso en la realidad, Hubo unos resultados muy parejos, demasiado parejos.
6: Sí.
7: Entonces, claro, hay unos que le hacen fuerza a la izquierda, otros le hacen fuerza al otro candidato. Entonces, hay que orar para que se haga la voluntad de Dios y que Él nos ayude.
6: Y que todas las cosas lleguen esclarecidas.
7: Sí,
6: sin ninguna duda de que hubo corrupción,
7: mundo, se compró, no se compró.
6: Y todo el mundo reconozca que quién es el nuevo presidente de Colombia y todos estemos tranquilos. Así nos guste o no nos guste el resultado. ¿Qué decía Tatiana?
8: Yo creo que ya no creo que se demore mucho en dar los resultados finales porque estoy por acá buscando y faltan solo 81 mesas por escrutar.
7: Bueno, puede 99, ser mañana temprano o esta noche 99. Bien tarde.
6: Que esta noche o mañana ya van a haber comunicados.
8: Sí, ya.
6: Entonces, ratificando o mirando a ver cómo va la cosa. Porque estos temas de escrutinio son bastante pesados. Creo que en Perú llevamos como 2 semanas en que un día es presidente uno y otro día es presidente el otro.
7: ¡Ay, Jesús!
6: Por tema de elecciones.
7: Con tal de no empezar en ese
6: Así están las cosas en Perú. Es que en Perú están las cosas tan reñidas que un día sale ganador uno y el otro día sale ganador el otro. ¡Ay, Dios mío! Entonces, que todo quede clarificado, que todo quede transparente, diáfano, para que no haya dudas en quien sea el nuevo presidente de Colombia hasta el 2030. Nos vamos porque ya llega Daniel Alejandro Zamudio con el devocional y nosotros, si Dios lo permite, mañana regresamos de nuevo después de las 3 de la tarde a nuestro programa La Puerta. Chao Karen Daniela, chao Tatiana, chao Ruth, un abrazo para todos.
7: Chao, un abrazo.

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1: Son las 5 de la tarde en punto. Bienvenidos a esta emisión del Devocional. Bienvenidos a esta emisión del Devocional. Se trata de la tercera emisión del Devocional. Son las 5 de la tarde en punto y estamos ya viviendo esta emisión del Devocional y lo sobrenatural. Gracias por acompañarnos a esta hora y gracias por escribirnos a través de la cuenta de WhatsApp 315-625-4430. Es nuestra cuenta de WhatsApp. Y un saludo para nuestros amigos de nuestra estación aliada, Energía Estéreo 103.7 FM, desde la Jagua de Ibirico. Bendiciones y gracias por acompañarnos. También a través de las frecuencias 104.7 allí, en la Costa Caribe. Bendiciones. Gracias por acompañarnos en este momento. Gracias por saludarnos a través de la cuenta de WhatsApp. Y gracias por escucharnos en este momento a través de Vida FM 104.7 desde Sampués, para Montería, para Sincelejo, en este lugar desde donde estamos originando, Sampués. También gracias a nuestros oyentes de Vida FM 96.3 desde Guaduas, Vida FM 100.7 desde Villanueva, Casanare, Vida FM 100.7 desde Girardot, Ricaurte, y por supuesto Vida 890 AM. Miriam Morales, bendiciones, gracias por escribir. También muchísimas gracias por escribir en este momento desde Energía Estéreo 103.7. Muchísimas gracias por acompañarnos a esta hora. Nos pueden escribir desde el departamento del Cesar, donde está esta hora al aire Energía Estéreo. Y si usted está orando por algo, si está orando por algo en esta tarde, si está orando porque el Señor opere algo sobrenatural en esta semana, puede enviar una nota de audio y puede saludar a los amigos del Devocional y decir, como está diciendo Nubia Alfonso, estoy orando porque el Señor haga algo sobrenatural en mi vida, en esta semana, en mi vida económica y en la familia, Alfonso. Muy bien, excelente. Gracias. Nos pueden enviar entonces una nota de audio. Eso sí, bajándole todo el volumen a su radio o a su monitor, mejor. También desde Buenavista, Córdoba, nos saluda Olga Lucía Argumedo. Bendiciones. Desde Bucaramanga nos está saludando Marta Aranzales. Gracias por ese saludo. Desde Barranquilla, Mariela Contreras, escuchando Vida FM 99.6. Allí llega a Barranquilla esa frecuencia. También, cuando vaya a enviar la nota de audio, si tiene un testimonio, lo puede hacer. Puede dejarlo grabado ya. Eso sí, por favor, bájele todo el volumen a su radio para que el volumen de la radio no tape su voz. Aquí dice desde Barranquilla Mariela Contreras que está orando porque el Señor haga algo sobrenatural en los órganos de su hija María Carolina y porque el Señor abra las puertas de trabajo para Diego Alberto Barrios Contreras. Gracias. Claudia está orando por una operación extraña de parte de Dios para poder pagar el semestre de Nabra. ¿Nabra es un familiar tuyo, Claudia? Nabra. Gracias por escribir. Desde Valledupar, María Suárez. Bendiciones. Gracias, María. ¿Y por qué estás orando, María? Puedes dejar una nota de audio y nos dices por qué estás orando. Muchas bendiciones, gracias por estar con nosotros. Desde el lugar de trabajo nos pueden enviar una nota de audio también con una oración. Y dice Juliana Restrepo que está esperando la radio lluvia. La radio lluvia, Juliana, comienza el martes 30 de junio. Martes 30 de junio a las 5 de la madrugada. A esa hora comienza la radio lluvia con la primera emisión del devocional. Nos llega ya un testimonio. Muchas gracias a la persona que nos acaba de enviar el testimonio a través de la cuenta de WhatsApp 315-625-4430. María Villarreal, bendiciones. Está orando porque el Señor haga algo sobrenatural en su salud y en la economía de María Villarreal en Bucaramanga. Gracias. Muchísimas gracias por decirnos por qué están orando. Claudia está orando por pagar el semestre de Nabra, que es su hija. Es estudiante de medicina desde Chinú. Miren, cuando nuestro pastor Eduardo termine el tema que nos va a compartir, allí vamos a orar porque el Señor haga algo sobrenatural. ¿De acuerdo? En Medellín está María Eugenia Cano. Oremos, Padre, gracias por acompañarnos hasta ahora. Gracias por estar con nosotros, por la salud, por la vida de nuestro pastor Eduardo. Gracias por estos minutos que vamos a pasar en tu presencia, por las personas que van a dejar una nota de audio con su testimonio, también con su oración. Gracias, papá, por tu gloria sobre nosotros en el nombre de Jesús de Nazaret. Amén y amén. Este amigo Daniel Alejandro Zamudio te invita a vivir este tema aquí en el devocional, titulado Mi Jehová Rafa. Nuestro pastor está compartiendo una serie acerca de los nombres de Dios. Qué gusto saludarle. Un abrazo, Pastor Eduardo. Usted en el devocional.
2: Muchas gracias. La palabra se titula Mi Jehová Rafa. Quiero que ahora usted piense en un conocido. Dígale a Dios que le recuerde. Usted conoció en estos días a alguien. Usted descubrió que necesita un toque de Dios. Llámelo y oriéntelo para que él escuche este devocional. Le bendigo a usted que maneja ese carro, que es un taxi y usted lo maneja, y usted de eso depende su vida económica. Lo bendigo. Lo bendigo a usted que tiene excelente voz y le gusta cantarle al Señor y compone canciones y compone poemas. Le saluda a usted que quiere escribir un libro y lo tiene en la mente y está mirando cómo hace y declaro.

0: Dios es paciente, Él nos espera, Él persiste y nos encuentra para darnos la vida, la esencia y la naturaleza que Él mismo tiene.
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0: Y el pensamiento sabio dice así: la mejor herencia que se le puede dejar a un hijo son los valores cristianos enseñados con el ejemplo. Le repito, el pensamiento sabio. La mejor herencia que yo le puedo dejar a mi hijo son esos valores, la moral, la verdad, la justicia, la rectitud. Son esos valores que yo puedo enseñarle a él con mi ejemplo.
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0: Y ahora vamos a nuestro escenario de gloria para escuchar poderosos testimonios del poder de nuestro Dios.
2: Apóstol Oelda vino a la campaña en esta noche enferma de artrosis. Ella dice que no se podía mover sola y usaba este bastón.

0: pie.
1: Y ha venido ahora levantando el bastón y diciendo que sus huesos, sus piernas han sido fortalecidas y puede caminar por sí sola.
0: Y llegaste apoyada aquí con esto.
2: Apoyada en el bastón, sí. Apoyada hace...
0: Solo caminabas con esto.
2: Solo caminaba con eso, sí.
0: Ahora vas a caminar
2: ahora
0: sin
2: voy
0: esto.
2: Voy a caminar sin esto.
0: Levántalo. Quédate allí. Ven.
3: Hijo de Dios, recibe hoy.
0: Cayó el poder de Dios allá. Sobre ti.
2: A eso vine. A buscar el poder de Dios.
0: A eso viniste.
2: Y a recibir al Señor.
0: En tu
2: con
0: corazón.
2: Con todas las fuerzas de mi amor.
0: Entonces di, Señor.
2: Señor.
0: Hoy. Te he abierto
2: mi corazón
0: para que hayas entrado en él. No te vayas.
2: No te vayas.
0: Quédate
2: conmigo.
0: Te amo. Amén.
2: Te amo. Amén.
0: Gracias, Señor. Amén. Gracias. Bájela con cuidado. Le das un aplauso.

0: Aleluya.
1: Ella apóstol
0: está quebrantada.
1: Jesse dice que llevaba 8 meses enferma de sus rodillas. No se podía inclinar. Fue al médico y le dijeron que la única solución era hacerle cirugía. Ella estaba muy preocupada, pero mientras estaba el pastor ministrando en esta noche, empezó a sentir un fuego sobrenatural y descubrió que podía doblar sus rodillas con facilidad y está tocada por el poder de Dios.
0: Hija, ¿el fuego te cayó en qué parte?
2: Cuerpo, pero en las rodillas sentía que me temblaban. ¿De qué manera? Es una enfermedad que se llama condromalacia. Es algo que no está muy adelantado, pero es una afección de los ligamentos. No puedes doblar. Si duras mucho tiempo de pie, te cansas. No puedes correr, no puedes caminar. Y yo danzo, y para mí eso es lo más importante. Y aquí estoy.

0: La señora Irene tenía que usar lentes para poder leer. Desde hace muchos años que ella ya ni se acuerda. Pero cuando usted estaba orando, precisamente por ese motivo que Dios le mostró, ella dice que empezó a sentir un frío en sus ojos. Arrancó ahí el frío y luego bajó por todo el cuerpo. Y ya le hicimos la prueba de lectura y ahora puede leer. Por favor, señora Irene, lea este versículo.
1: Una letra bien pequeñita.
2: Ciertamente llevó él nuestras enfermedades y sufrió nuestros dolores y nuestros lo tuvimos por azotados por de Dios y abatido.
1: Impresionante. Cayó ese poder de Dios sobre tus ojos.
2: Sentí un frío en los ojos y después sentí un frío en mi cuerpo.
1: Tenías que leer con lentes.
2: Sí.
1: Si no, no podías leer.
2: No, esas letras pequeñas no las veía.
1: Los lentes quedaron por allá tirados. La gloria te tocó.
2: El Señor me tocó.
1: Gracias, Señor.

0: quiero que usted le comparta a otros lo que Dios ha hecho también con su familia.
1: En el devocional, una palabra al corazón. Oh, cuánto amo yo tu ley. Todo el día es ella mi meditación.
0: Y la palabra, como lo dije, se titula Mi Jehová Rafa. Y leemos en Éxodo capítulo 15, a partir del versículo 26.

y dijo: Si oyeres atentamente la voz de Jehová tu Dios, e hicieres lo recto delante de sus ojos, y dieres oído a sus mandamientos, y guardares todos sus estatutos, ninguna enfermedad de las que envié a los egipcios te enviaré a ti, porque yo soy Jehová, tu sanador. Y llegaron a Elín, donde había 12 fuentes de aguas y 70 palmeras, y acamparon allí junto a las aguas.

El pueblo salió de Egipto con las manos llenas, pero también sanos, sin ninguna enfermedad. En el camino, Dios los reunió a través de Moisés, y vino esta palabra al pueblo, y textualmente quedó aquí registrada: si oyeres atentamente la voz de Jehová, de Yahvé, tu Dios, Elohim, dos nombres, e hicieres lo recto delante de sus ojos, y dieres oído a sus mandamientos, y guardares todos sus estatutos, ninguna enfermedad de las que envié a los egipcios te enviaré a ti. Ninguna enfermedad que tenían los egipcios, si tú guardas mi palabra, pueblo, si tú me amas, pueblo, si vives para mi pueblo, ninguna enfermedad que sufrieron los egipcios, tú vas a sufrir, porque yo soy Jehová, Yahvé, tu sanador, Rafa. Jehová Rafa significa mi sanador. Dígalo, Él es mi sanador. Sí. Recuerde que los nombres de Dios que estamos estudiando nos revelan su corazón, nos revelan su naturaleza, nos revelan su voluntad. Entonces, Jehová Rafa significa el que me sana. Aleluya, el que me sana. Y aquí está conjugado en el presente continuo. ¿Qué quiere decir eso? Quiere decir el que siempre está dispuesto para sanarme. O sea, me sanó hoy, pero me volverá a sanar cada vez que venga cualquier enfermedad a mi vida, a mi cuerpo. Presente continuo. Así como, por ejemplo, respirar es presente continuo, porque siempre estoy respirando, siempre estoy respirando. Entonces, Él siempre está sanando. Él siempre está colocando vida en tu cuerpo, está colocando vida en tus neuronas, vida en tus células. Por eso, en este programa, Dios va a hacer milagros en tu cuerpo, Dios te va a tocar, Dios te va a sanar, porque Él es Jehová, mi Rafa, mi sanador, el que siempre está sanándome. Créelo, que ha llegado el momento de recibir un milagro de parte de nuestro Dios.

Gracias, papá. Gracias, mi rey. Gracias, mi Dios. Te amo. Te adoro. Estoy delante de ti, caminando en ti, viviendo para ti, andando en ti, disfrutando de ti, adorándote. Gracias, papá. Gracias porque me sanas. Gracias porque tu mano está sobre mí. Tu mano está sobre mi sangre. Tu mano o tus manos están sobre mis glóbulos blancos, mis glóbulos rojos. Tus manos están sobre mi cerebro, sobre mis neuronas. Por lo tanto, no me enfermaré de mal de Alzheimer ni de mal de Parkinson. No perderé la memoria. Por lo tanto, no me enfermaré de cáncer, ni de artrosis, ni de artritis, ni de reumatismo. Por lo tanto, no terminaré ciego. No terminaré tirado en una cama, abandonado, destruido. Tú eres mi Jehová Rafa. Dígale, papá, perdóname, he pecado, quiero obedecer tu palabra, porque él se revela a los que guardan su palabra. Sí, dígale, lléname de ti, hazme libre y levántame en victoria, Señor Jesús.

y llegaron a donde habían, dice la palabra, 12 fuentes de agua. Eran 12 tribus, lo que indica que había una fuente para cada una de ellas. Y eso representa salud, porque el agua es salud. Pero también dice que encontraron 70 palmeras. Eso significa, y recuerda que cuando Israel entró a Egipto, entraron 70. Ahora han pasado 430 años, pero él sigue guardando a su pueblo. Entonces, él te guarda. Él te guarda hoy, él te guarda mañana, él te guardará. Si guardas la palabra, él te sana. Prepárate, porque llegó el momento de tu milagro.

0: y ahora me sumerjo en la presencia de Dios, me sumerjo en la gloria, me sumerjo en el Espíritu Santo. Y así, papá, como la sombra de Pedro era usada para llevar sanidad, y como las prendas de vestir de Pablo eran llevadas y colocadas sobre enfermos y estos eran tocados y sanados y liberados, usa esta radio, usa mi voz, usa mi vida para que alguien reciba un toque de tu gloria. A la voz de tres, uno, dos y tres. Y la gloria cae sobre una mujer viuda. Murió tu esposo hace unos meses atrás. Y a veces viene la nostalgia, viene el recuerdo, vienen las palabras que él decía cuando llegabas al templo con él, cuando ibas a comer con él, cuando ibas en el carro con él, pero ya no está. El Señor dice, está conmigo, descansa en mí, yo te fortalezco para que disfrutes los años que todavía tienes aquí en la tierra. Oh, mi alma te alaba. Y la gloria ahora viaja y toca a una persona que le apareció un soplo en el corazón. Te sentías un poco fatigado y fuiste a chequeos y los exámenes dicen que tienes un soplo en el corazón. Pero ahora la gloria de Dios va a caer sobre ti y el Señor te va a tocar y ese soplo desaparece. Uno, dos y tres, recibe sanidad. Se normaliza el palpitar de tu corazón. No te fatigarás cuando corras, ni cuando hagas ejercicio, ni cuando tengas alguna impresión de miedo, porque el Señor te acaba de tocar. Recibe sanidad. Y Padre, muévete en las casas, muévete en el hogar, muévete el hijo en el niño, en la niña, en el matrimonio, en la vida financiera. Derrama tu gloria, trae sanidad. Sí, tú eres Jehová Rafa, el que sana nuestras enfermedades.
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0: Padre, en este momento te pido, Señor, por las personas en desventaja, personas que por razones diversas están clasificadas en la línea de pobreza, donde no tienen comida, carecen de muchas cosas. Te pido por ellos, para que te conozcan, para que vengan a tus pies, para que sean perdonadas y sean levantadas. Ellas serán levantadas y serán prosperadas y tendrán lo necesario. Educarán a sus hijos, tendrán su casa, comerán bien, serán prosperadas. Tráelas a ti y alcánzalas con tu amor, Señor Jesús.

usted que ya comenzó a caminar con Dios, no vuelva atrás, porque el que vuelve atrás es parecido como el que vomitó y vuelve y recoge el vómito. No vuelva atrás, manténgase fiel caminando con nuestro Dios. Estoy orando por usted, por sus hijos, por su matrimonio, por su trabajo, por su vida. Quiero agradecerle por orar por mí, por este ministerio, y también por sembrar en esta tierra. Gracias por sembrar ese millón de pesos, porque usted lo pudo hacer, o quiere sembrar más, o quiere sembrar menos. Dios le prospere, Dios le bendiga. Usted tiene recompensa, porque a través de su semilla, la radio está llegando a diferentes partes de nuestra patria y a otros lugares de la tierra. Si tiene un testimonio, puede llamar y puede compartirlo. De esta manera, usted será agradecido y Dios le volverá a tocar y hacer otro milagro, porque Él bendice a los que son agradecidos. Recuerde, Él es su sanador. Reclame su milagro y no acepte la enfermedad.

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1: Gracias por continuar con nosotros. Gracias por, en este momento, estar listo para marcar, para llamar. Lista también para marcar y para llamar. Las líneas están libres en este momento. 411-1220, si tienes testimonio, vas a llamar ahí. 411-1220, 411-1888. Esas líneas están libres en este instante. 411-1220, si el Señor te tocó, te sanó, si el Señor hizo un milagro en tu vida abriéndote una puerta, puedes llamar 411-1888. Mi Jehová Rafa es mi sanador. Ese es el título que nos comparte nuestro pastor Eduardo. Y se ha basado en el libro de Éxodo capítulo 15, versículos 26 y 27. Y dijo, si oyeres atentamente la voz de Jehová tu Dios, e hicieres lo recto delante de sus ojos, y dieres oído a sus mandamientos, y guardares todos sus estatutos, y escuchen personas que están enfermas en este momento. Personas enfermas que aman a Dios, personas enfermas que obedecen a Dios, personas enfermas con quebrantos de salud, personas enfermas con alguna crisis de nervios, personas enfermas con dolor de cabeza, personas que en este momento tienen alguna dolencia en la rodilla, en la columna vertebral, en la espalda alta, media, baja, personas a las cuales les han dado un diagnóstico de una enfermedad crónica, aguda. Ahora escuchen esta palabra. Esas personas que aman a Dios, que obedecen a Dios, que son discípulos de Cristo, escuchen esta palabra. Ninguna, escucha, ninguna enfermedad de las que envié a los egipcios te enviaré a ti, porque yo soy Jehová, tu sanador. Recibe eso, yo soy Jehová, tu sanador. Hay un hombre que tiene un fuerte dolor en el pecho, en el brazo izquierdo. La gloria de Dios está tocándote ahí, porque yo soy Jehová, tu sanador. Él es tu sanador. Esa persona que en este momento está en un vehículo y no estás conduciendo, pero estás en ese vehículo porque te diriges a alguna otra parte, a algún lugar. El Señor te está tocando. Has tenido una fuerte migraña. Has tenido vértigo. Ahora la gloria de Dios viene sobre ti. Hay personas con las piernas inflamadas. El Señor te dice, yo soy Jehová, tu sanador. Yo soy Jehová, tu sanador. Hay una persona a la cual le pican, le rascan los ojos. Has tenido una alergia, pero el Señor te dice, yo soy Jehová, tu sanador. Yo soy Jehová, tu sanador. Gracias, Jesús. Gracias, amén. Éxodo capítulo 15, versículos 26 y 27. Allí podemos observar la obediencia a Dios. ¿Qué trae la obediencia a Dios? Trae sanidad y provisión. Mientras se revela proféticamente a Jesús como el gran médico. Dilo ahí, Jesús es mi médico. Jehová Rafa, Él es mi médico. Y además, el pasaje bíblico muestra el madero que endulza nuestra amargura. El madero habla de Jesús en la cruz del Calvario. Gracias, Señor. Enséñanos a ser obedientes para recibir tu sanidad y tu provisión. Gracias, Señor. Hay testimonios, hay oyentes en la línea. Vamos a saludar a los amigos del devocional Eliana, buenas tardes.
2: Buenas tardes, Daniel. Dios lo bendiga.
1: Amén. Gracias por llamar. ¿Dónde estás?
2: Aquí en Chaparral.
1: En el departamento del Tolima.
2: Sí, señor.
1: ¿Y qué quieres decirnos?
2: Yo tengo un testimonio muy bonito. Pues la verdad tengo muchos, ya ha dado testimonios en este como 3 meses. Uno que mi Dios me hizo muy lindo a través del pastor Eduardo Caño, y el que voy a dar hace como 6 años ocurrió en un devocional de las 8 de la mañana. El pastor dijo que Dios proveería dinero para comprar la nevera. Yo tenía la ilusión de que quería mi nevera, pero no sabía cómo iban a llegar esos recursos. Y por medio de la palabra del pastor, yo la tomé y yo dije, mi Dios proveerá de alguna manera. Y sí, bendito Dios, salí en un programa beneficiada y que tuve el recurso para comprar mi nevera, gracias a mi Dios.
1: Gloria a Dios. Gracias por llamar desde Chaparral, Tolima. Y Padre, así como diste la provisión, así como Eliana creyó que tú le proveerías, por favor trae la provisión, por favor trae la provisión. Mira cuántas personas tienen las manos levantadas. Tú sabes lo que necesitamos, y tu palabra dice que tú suplirás todo lo que nos falte conforme a tus riquezas en gloria. Y todo es todo. Todo, Padre, esa casa, ese mueble, ese vehículo, ese recurso, ese dinero para el semestre de la universidad, la pensión para el colegio, ese dinero para pagar la cuota, todo, todo, todo, porque tú eres el dueño de todo por cuanto existe. Entonces, Padre, escucha la oración de tus hijos, escúchanos, y sabemos que tú vas a hacer algo sobrenatural. Esta semana y la otra semana, cuando estaremos en Radio Lluvia, diciendo, Dios hará algo sobrenatural en mí. Amén. Escuchamos a Miriam, que está en la línea telefónica. Están llamando los amigos del devocional. Buenas tardes, Miriam.
3: Buenas tardes, ¿cómo está?
1: Hola, Miriam.
3: Miriam, señor. ¿Cómo está?
1: Miriam, te escucho. Te escucho muy lejos.
3: Sí,
1: ¿dónde estás?
3: Estaba diciendo la hermana que me escuchaba muy lejos.
1: Dime.
3: Pero con el poder de Dios, porque no le tengo más volumen al equipo, al celular. Mi testimonio es que el año pasado yo me detectaron un problema en la cabeza.
1: No, te voy a pedir un favor, Miriam, y es que vamos a darle la gloria a Dios como se debe. Entonces, te propongo que o nos llames nuevamente, o que nos dejes la nota de audio grabada. ¿De acuerdo? Porque tenemos que darle la gloria a Dios. No te vas a quedar con el testimonio entre el bolsillo, sino que lo vas a dar. Por favor, vuelve a marcarnos, o nosotros lo hacemos, o nos dejas una nota de audio. Ana también está en la línea. Ana, buenas tardes.
4: Muy buenas tardes, Alejandro. El Señor me le bendice grandemente.
1: Amén. ¿Dónde estás, Ana?
4: Aquí en Patio Bonito, Bogotá.
1: ¿Cuál es tu testimonio?
4: A ver, yo tengo un hijo que es contador, y pues él siempre estaba como inconforme en el trabajo que él quería. Él siempre quería un rango mayor. Bueno, yo siempre comencé a coger la palabra, y cuando la daban ahí que venían remoción de trabajo, de puesto, de más alto rango, y mi dándole pues como respaldando a mi hijo siempre en oración en él. Y bueno, ¿cómo le parece que pues lo llaman ahora a él y le cancelan? Y él va y pasa una hoja de vida en un sitio donde él sí lo salió de la empresa donde él estaba trabajando, porque él trabajó como 7 años en esa compañía. Y entra a trabajar ahorita el 1 de noviembre a otra compañía superior donde gana casi doblemente de salario, donde todo fue sobrenatural. Entonces, yo estoy muy agradecida con Dios, porque Él nos escucha como mamá. Esas oraciones que hacemos por estos hijos, y afirmamos también la palabra que nos da el pastor cuando dice que vienen mayor nivel de y él entra ahorita a trabajar, pero no como el contador que era, sino va a manejar todo un emporio de contadores. Es que se me olvida la palabra de lo que él va a hacer, pero él va a manejar. Entonces la honra y la gloria para mi Señor, porque realmente se queda uno sin palabras.
1: Amén. Muchas gloria gracias. A Dios. Amén. Gracias por llamar. Y entonces su hijo va a entrar a trabajar. Gloria a Dios, Padre, porque tú vas a permitir que este hombre, o bueno, ya lo estás permitiendo, porque este hombre ya está trabajando y permitiste que él entrara a esa empresa. Gracias, Padre, por eso. Asimismo, por favor, ayúdanos con nuestros hijos. Hijos que se graduaron, hijos que están en la universidad, hijos a los cuales, por favor, te pedimos que tú les abras la puerta. Tu palabra dice en Job capítulo 8, versículo 7, y aunque tu principio haya sido pequeño, tu postrer estado será muy grande. Cuando ores, reclama la palabra de Dios. Fíjate lo que hizo Ana. Ana escuchó a nuestro pastor Eduardo a través de la radio decir, el Señor va a poner a un hijo de una mamá que está orando, le va a poner en un lugar de eminencia, en un lugar prominente, mayor, más alto. Ella creyó esa palabra. Y ella comenzó a orar porque ella creyó que el Señor lo haría. Y mira lo que dice Job, capítulo 8, versículo 7. Y aunque tu principio haya sido pequeño, tu postrer estado será muy grande. Padre, hoy nuestros hijos están estudiando, pero mañana serán profesionales. Hoy nuestros hijos no tienen trabajo, pero mañana tendrán trabajo, tú les abrirás puertas. Oramos por eso en el nombre de Jesús, porque tú hagas eso sobrenatural. Amén. Nuestro pastor Eduardo nos está compartiendo el tema, mi Jehová Rafa, es decir, mi sanador, y se basa en Éxodo capítulo 15, versículos 26 y 27. Y el pueblo de Israel acaba de cruzar el Mar Rojo y camina 3 días por el desierto sin agua, y al llegar a Mara encuentran agua, pero es agua amarga. ¿El pueblo qué hace? El pueblo se queja, pero Moisés clama a Dios. Pero allí hay un oyente de CRB Radio que clama a Dios, allí hay un amigo del devocional que clama a Dios, y el Señor le muestra a Moisés un árbol, un madero que al ser arrojado al agua, la endulza. Justo después ocurren esos milagros que están aquí en el versículo 26 y el versículo 27. Y aquí hay algo muy hermoso, porque el Señor dice, yo soy el Señor, tu sanador. Jesús, ahí está, lo vemos a Jesús, porque Jesús es el madero que quita la amargura para sanar las aguas amargas. Moisés arrojó un madero al agua, pero este madero representa la cruz de Cristo. Jesús tomó nuestra amargura, pecado y maldición en el madero del Calvario para transformar nuestra vida amarga en una vida dulce y perdonada. Gracias, Jesús. Gracias, Jesús. Gracias, Señor. Y gracias porque en la radio lluvia tú vas a operar milagros y cosas sobrenaturales. Amén. Escuchemos esta invitación y volvemos para orar.
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Los siguientes minutos aquí en el devocional serán minutos de sanidad. Prepárate. Canta al Señor así.

Tú has enviado la palabra, porque tú eres ese Dios, Elohim, el Creador, el verdadero, el único. Tú eres mi Yahvé, el que siempre es, el que no se envejece, el que existe por sí mismo, el que siempre está presente, el que siempre está conmigo. Tú eres Jehová, mi Shaddai, el Todopoderoso. Tú eres mi Jehová Rafa, mi sanador. Entonces, Padre, ahora clamamos a ti porque vengas para sanar, porque vengas para restaurar, porque vengas para liberar. Por favor, métete en ese cuerpo con ese dolor. Métete, por favor, en ese cuerpo donde hay diferentes problemas. Hoy, Padre Celestial, tú puedes meterte ahí con tu Espíritu. Señor Jesús, tú moriste en la cruz del Calvario por traer sanidad, para traer sanidad, sanidad del pecado y sanidad de la enfermedad. Ahora venga tu gloria sobre ella, sobre él. Ahora, que sean minutos, que sean horas de sanidad las que vamos a pasar en este día. Y también estamos creyendo que tú harás algo sobrenatural en nosotros. Tú harás algo sobrenatural en Colombia. Oramos porque tú hagas algo sobrenatural esta semana y la próxima semana en la Radio Lluvia, a partir del martes 30 de junio hasta el domingo 5 de julio, en el nombre de Jesús de Nazaret. Amén. Amén. Amén. Este amigo, Daniel Alejandro Zamudio, te invita a vivir la siguiente emisión del devocional, que será a las 9 de la noche. Y hoy, lo que resta de este día, vas a ver el toque del Señor en tu vida, en el nombre de Jesús. Amén. Un abrazo, bendiciones.

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Ya son las 6:01 PM. Saludamos a todos los oyentes que nos escuchan, que se conectan, que llegan a la sintonía, que están de regreso. Muchos de ustedes a sus hogares, ya terminando un día de decisiones importantes para algunos, para otros, iniciando semana con todo el trabajo y, por supuesto, la actitud de estar agradecidos con Dios por este mes y, sobre todo, porque nos da un nuevo día. Pero ya al finalizar, decirle y reconocerle cómo viste a Dios en este día. Lo vemos en los detalles, lo vemos en su fidelidad, en el perdón que Él nos da a diario, pero también en el que le ofrecemos a otras personas, en los detalles, en los actos de amor que nuestro prójimo tiene con nosotros y también nosotros podemos tener con alguien a través de un abrazo, una sonrisa, un comentario que edifica, que fortalece el alma, el espíritu, el corazón. 6:02 PM, quien les acompaña, Karen Daniel, y vamos a programar la música que ustedes quieran escuchar a esta hora. Bien ameno este espacio, este tiempo de Planeta Interactivo. Así que vamos a iniciar con esta canción que hace Gilberto Daza, Indio Mar, Color, aquí en Planeta Interactivo. Si quieres escribirnos, comentarnos, saludar a alguien o programar tu canción, lo puedes hacer a través de nuestro WhatsApp 315-625-4430.

Muy bien, y a esta hora, 6:06, ya estaremos saludando y, por supuesto, leyendo cada uno de sus mensajes, sus canciones en esta linda tarde en Bogotá, originando desde los 8:90 en el AM. Quiero compartirles la palabra que está en el corazón de Dios para tu vida. Deuteronomio, capítulo 9, versículo 3 dice: pero tú entiende bien hoy que el Señor tu Dios avanzará delante de ti y que los destruirá como un fuego consumidor y los someterá a tu poder. Tú los expulsarás y los aniquilarás enseguida, tal como el Señor te ha prometido. Y en este contexto estamos hablando de los gigantes, de los anaseos, que eran los hombres más grandes en el Antiguo Testamento, en los tiempos del pueblo de Israel, que inclusive sus murallas llegaban al cielo. Imagínense lo gigante que eran estos hombres. Entonces Dios le da esta promesa al pueblo de Israel. Como fuego consumidor, iba delante de este pueblo para destruir a sus enemigos. Pero aquí hay algo que quiero resaltar para que tú puedas meditar. Dios le dice al pueblo: hoy voy delante de ti, hoy voy a darte la victoria. ¿Cuándo? Hoy. Entonces es necesario que nuestra fe esté en el aquí y en el ahora. Porque muchas veces podemos pensar: ay, si esta enfermedad, no, bueno, Dios la puede sanar en unos 2-3 años. Dios quiere empezar hoy, transformar tus hijos, hoy abrir esa puerta de empleo, hoy, o sea, en el ahora quiere responder, pero la clave está en que tú puedas creer que así como Dios fue ese fuego consumidor ante los anaseos, ante los gigantes, los enemigos de su pueblo, Él también está en control de eso que se ha levantado en tu contra. Él está en control de ese diagnóstico, pero si tú crees, Él puede hacer algo hoy.

La música de Saray Rivera, la canción Alaba. 6:16 minutos, avanza el tiempo, pero nosotros felices de poderles acompañar donde quiera que vayan ahí, CRB Radio, pero también CRB Radio Internacional, en diferentes lugares a través de la web y la app. Por acá nos dicen, buenas tardes, Karen Daniela, Dios te bendiga, muchas gracias para reportar sintonía de acá de Sincelejo. Carlos Jiménez y Amílcar Jiménez, dice, y una alabanza bien bonita, muchas gracias. Bueno, yo les voy a poner una súper linda, claro que sí, con todo gusto, y gracias a ustedes por dejarnos su mensaje. Desde Girardot, Cundinamarca, también nos están saludando. Dice, por favor, para pedir la canción La Niña de Tus Ojos. Muy bien. Vamos con esta canción de agradecimiento porque definitivamente Dios ha sido tan bueno que lo reconocemos. Lo reconocemos, le adoramos, le cantamos, le servimos, le amamos. Y así lo decimos con Oasis Ministry y Manuel Lara. Agradecida.

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0: Él viene otra vez. Ahí estamos escuchando a Christine de Clario junto a Alex Zurdo. Pausa y volvemos con más aquí en Planeta Interactivo. Ya estaremos con Gilberto Daz a un adelanto de lo que va a suceder después de la pausa. Olas del mar. Pero vamos a cumplir con la pausa y regresamos aquí en Planeta Interactivo.
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3: Si hay algo que muchos seres humanos quisieran es tener una vida sin dolor, parar de sufrir. Pero tenemos que entender que Dios usa aún el mal que otras personas nos hacen para enseñarnos a perdonar, para que podamos crecer, para que podamos madurar. Si las pruebas son situaciones diseñadas por Dios para acercarnos a Él, y las tentaciones son situaciones diseñadas por el diablo para alejarnos de Dios, pues el mal, el dolor, el sufrimiento, son situaciones diseñadas por otras personas con el fin de lastimarnos. El instrumento más difícil, a mi parecer, que Dios usa en nuestra vida para que seamos más como Cristo, es el dolor, es el sufrimiento, es el daño que algunas personas nos causan. Algunas sin un ánimo de verdad de hacernos daño, pero de igual manera duele. Creo que tenemos que aprender a enfrentar la vida. Tenemos que entender que este mundo es imperfecto y que va a ser imposible el no ser juzgado, incomprendido, atacado y aún en ocasiones abusado. Dios nunca provoca esto. Dios odia esto. Pero cuando uno lee la Biblia, Dios no protegió ni a su propio hijo de estas cosas. A pesar que él oró, Padre, que no tenga que pasar por el dolor, pues tuvo que enfrentarlo. ¿Saben? Lo importante es que Jesús, en medio del dolor y del sufrimiento que esto le produjo, pudo orar y decir, Padre, perdónalos, porque no saben lo que hacen. Como el apóstol Pedro dice en su carta, primera carta 2:23, que cuando a Jesús lo insultaban, no contestaba con insultos. Cuando lo hacían sufrir, no amenazaba, sino que se encomendaba a Dios, que juzga con rectitud. ¿Qué hizo Jesús? ¿Qué hizo nuestro Señor? No usó su derecho de venganza. Se tragó el dolor. Respondió al mal con bien. Y si nosotros queremos crecer y ser como Cristo, tendremos que hacer lo mismo. Es evidente que en esta vida te van a lastimar. Recuerda, esto no es el cielo. Nos lastimamos con o sin intención. ¿Pero qué tenemos que aprender? ¿Qué debemos hacer? ¿Cómo enfrentar el dolor? Número uno, recuerda que Dios te ha perdonado. Dios nunca te pedirá que perdones a nadie más de lo que Él ya te ha perdonado. Y número dos, recuerda que Dios tiene el control y que Él finalmente todo lo va a usar para nuestro bien. Viene a mi memoria José, el hijo de Jacob, allí en Egipto, cuando está terminando su vida en el capítulo 50, versículo 20 de Génesis, y cuando él habla con sus hermanos y les dice, muchachos, ustedes pensaron hacerme mal, pero Dios transformó ese mal en bien para salvar la vida de mucha gente. Perdona, sé más como Cristo, madura y crece.
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Ahí escuchamos esta bella canción que hace parte de Planeta Interactivo. 6:42 minutos, seguimos acompañando las tardes de nuestros oyentes, ustedes también muy juiciosos allí donde se encuentran, reportando sintonía. Qué chévere poderles leer, saludarles a través de nuestra línea. Nuestra línea 315-625-4430. Gracias por hacernos parte de sus días, de su jornada, de todo lo que hacen a diario. Un saludo para Yurani, ella está súper conectada con nosotros, nosotros con ella, gracias. Recordarles, mañana a partir de las 5 de la mañana tenemos el devocional habitual con el pastor Eduardo Cañas, para orar por Colombia, para orar por tu familia, por el mundo. Y a las 6, mañanas de oración en todos los canales digitales de la Iglesia Manantial. Allí también les esperamos, Facebook y YouTube, para que te conectes. Por supuesto, CRB Radio también envía esa señal hermosa de oración, de palabra. Pero a las 6 nosotros estamos, como ustedes ya saben, en vida, en conexión con las noticias importantes. Chévere que al conocer la programación todos nos agendemos, participemos de las actividades, y más cuando Colombia atraviesa un momento tan crucial como lo es esta semana. Ayer que fueron las votaciones, salen los resultados, el país polarizado, y seguimos como en esa tensión a ver qué va a pasar, ¿verdad? Estamos así en la expectativa, pero con los ojos puestos en Jesús, creyendo que nada se escapa del control de Dios, sí, nada se escapa de su control, su amor nunca falla, y sabemos que Colombia es para Cristo. Entonces, cuando soplen los ríos, cuando soplen los fuertes vientos, allí se levanta el que puede calmar toda tormenta.

Continuamos con la música, continuamos con toda la programación. 6:45 minutos llega esta bella canción que muchos de nosotros la disfrutamos cada vez que la escuchamos. Nos movemos un poquito, movemos también al que está a nuestro lado. Danzando, danzando en cada temporada, pero ahí a esto añadámosle algo. Dando gracias también en cada temporada. No solo movernos, no solo danzando, sino abriendo nuestros labios para alabar a Dios.

0: Escuchamos a la banda Generación 12, Lo Perdí Todo. Seguimos aquí en Planeta Interactivo. Como dijo Pablo, ya no vivo yo, Cristo vive en mí, ¿no es cierto? Entonces, al ser nuevas personas en Dios, pues dejamos atrás lo que ya no tiene que ver nada con este presente. Y recordamos el sufrimiento, recordamos el dolor como aguas que pasaron. Porque cuando Dios llega, Él puede hacer todo completo en nuestras vidas. Hay un salmo que es una carta de amor para que lo puedas leer completo. En ese espacio que tienes con Dios, en ese momento especial donde llegamos a tener una comunión con la palabra. Y es el Salmo 139, pero me quiero enfocar en el versículo 16. Me viste antes de que naciera. Cada día de mi vida estaba registrado en tu libro. Y tu vida no es un accidente. Tu historia no tomó a Dios por sorpresa. Tus temporadas difíciles, tus preguntas y aún las páginas que no entiendes forman parte de una historia que Él conoce completamente, definitivamente. Así que hoy recuerda esto, no existe lugar tan oscuro donde Dios no pueda encontrarte. Ni una versión de ti tan imperfecta que pueda disminuir su amor. Él tiene un plan y ese plan se llevará a cabo. Por eso no tenemos que fingir delante de Dios, no tenemos que aparentar fortaleza cuando nos sentimos cansados o cuando hay imperfecciones. Dios ya vio lo que nadie más ve. Y Él decide quedarse. Él decide y decidió amarnos. Por eso es digno de nuestra adoración. Es digno de nuestra alabanza. Y el Salmo 139 es una poesía de amor para nosotros, donde nos declara no solo su plan, sino que siempre está ahí. Siempre está ahí para acompañarte, para protegerte, proveerte. Ese es el carácter de Dios fiel, que no cambia. 6:56, ya van a ser las 7 de la noche. Por eso hasta aquí, Planeta Interactivo, en instantes, Vida de Reino. Estaremos siendo edificados a través de la Palabra de Dios. Ya en unos segundos recibiremos al predicador, el tema en Vida de Reino. Gracias por acompañarnos, gracias por continuar, permanecer en sintonía de CRB Radio.
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1: 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Si quieres contarnos un testimonio o deseas que oremos por ti en el devocional, por medio de nuestra línea WhatsApp, lo puedes hacer. 315-625-4430. 315-625-4430. 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
2: Y sean todos bienvenidos a Vida de Reino. Llega la pastora Yesenia Ten con un ministerio bien reconocido en diferentes lugares del mundo, Soplo de Vida, con este tema, tres accesos que debes cerrar para poder avanzar. Así que te repito el título de esta poderosa enseñanza, tres accesos que debes cerrar para poder avanzar. Escuchas Vida de Reino.
3: Tres accesos que debes cerrar para poder avanzar. El tema es que importante es que nosotros reconozcamos que estas luchas no tienen el mismo origen. Esas batallas no tienen el mismo origen. Hay quienes ahora mismo están enfrentando consecuencias de acciones que no fueron las mejores en otro tiempo. Y cuando usted está enfrentando consecuencias, no le conviene que se justifique, no le conviene dejarse gobernar por la culpa, sino que lo que conviene para que puedas seguir avanzando es enmendar el daño y arrepentirte del corazón, de lo profundo de tu corazón, para que no vuelvas a repetir la acción. Es importante reconocer la falta, es importante enmendar, restaurando corazones, pagando deudas, cerrando brechas, cuando la batalla que tenemos se debe a consecuencias de malas acciones. También aprendimos que hay otros que están enfrentando ahora mismo una prueba y que las pruebas vienen cuando el Señor decide moverte a lo próximo. Cada vez que Dios decide moverte a un nuevo nivel o entregarte un nivel mayor de autoridad, lo primero que pasa es que viene una prueba. Esto es bíblico y también decíamos que se refleja claramente en lo que es la vida natural, la vida que vivimos. Cada vez que nosotros vamos a pasar de curso, ya sea en la escuela o vamos a terminar el cierre de un ciclo universitario, vienen exámenes, ¿vienen qué? Pruebas. Y las pruebas representan que ya usted domina el nivel en el que está y que está listo para moverse a lo próximo. Cuando Dios te prueba y pasas la prueba que Dios te está permitiendo pasar, estás revelando con el hecho de pasar la prueba con la actitud que Dios espera, con el sentido que Dios espera que tú lo hagas, que ya tú dominas el nivel en el que estás y que ahora estás listo para moverte a algo más. Cuando tú ves que estás dándole vuelta a lo mismo, cuando ves que lo tuyo tiene siempre que ver con lo mismo, algo te está diciendo el mundo espiritual. Y lo que te está diciendo es, te falta gobernar la estación en la que estás. Recuerde esto, lo que Dios no cambia, lo está usando para cambiarte a ti. Hay cosas que Dios no las va a cambiar hasta que no cumplan la misión por la cual Él la está permitiendo. Escuché a alguien en un momento decir que en cada proceso que Dios te manda hay una orden de Dios para ese proceso o para ese desierto. Es como si Dios le dijera tu proceso, así es como